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1: ¿Bueno?
2: Sí, sí, Talía, ¿hablas tú?
1: Sí, ¿quién habla?
2: Eri, ¿cómo estás?
1: Bien, ¿y tú?
2: Oye, pues hoy hay una función muy buena. Quería ver si querías ir al cine.
1: ¿Ahorita?
2: Pues, es a las 8.
1: Es que me da pena.
2: ¿Pero por qué?
1: Pues porque hace mucho no te veo.
2: Yo tampoco, pero vamos, ¿no?
1: No sé, déjame ver.
2: ¿Qué tienes que ver?
1: Tengo que ver, pues, pedir permiso.
2: ¿Y a quién pídele permiso?
1: Es que ahorita no está mi mamá.
2: Entonces, ¿me hablas o te hablo al rato?
1: No, háblame al rato.
2: Okay.

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0: Hola, ya estamos aquí en los posicionamientos.
1: Bueno.
2: Hola, Diablito, ¿cómo están? ¿Cómo están? ¿Qué onda, Tlacuachera?
1: ¿Qué pasó? ¿Quién habla?
2: Chema, servidor.
1: Mi querido Chema, ¿de dónde nos llamas?
2: Desde aquí, desde la colonia Portales.
1: ¡Los 40 Portales FM!

0: en el parque de mi casa, que está súper cerquita. Y luego nos empezamos a llevar muy bien y toda la cosa, ¿no? Estuvimos así durante unos 3-4 meses, salíamos al cine, íbamos a todas las actividades que hacen las parejas regularmente.
1: Así es.
0: Pero luego, de repente yo no sabía eso, que llega su novio en el parque de mi casa y que dice, no, ¿por qué estás con este cuate? Y no, me empezó a decir un buen de cosas y todavía me criticó porque soy autista. Tengo autismo y todavía me empezaron a criticar los dos. Y lo peor de todo, Juanita estaba defendiendo a su otro novio y nunca supe por qué estaba con él. Estaba saliendo con los dos al mismo tiempo.
1: ¡Ah, caray!
2: Bien por Juanita, ¿no?
1: Bueno, bien por este güey que con autismo, míralo.
2: Pero a ver,
1: A ver. Tú no sabías de la existencia del novio, obviamente.
0: No, para empezar, ella ni tenía redes sociales, o sea, yo ni sabía nada.
2: Acá, o sea, tal vez sí tenía y te las ocultaba para que no te dieras cuenta.
0: Yo creo que sí, o no sé cómo le jugó, pero al final de todo esto, este cuate, ¿cómo se llama? Pues, le empezó a defender y le empezó a decirle cosas junto con ella, y como ella sabía que yo era autista y todo eso, pues, todo así, se juntó el caldo con las albóndigas.
1: No, pues sí, cabrón. Oye, pero a ver, dinos, ¿cómo es que dices que te burlaran de tu autismo? ¿Qué tipo de autismo tienes? Sí. ¿O qué te decía Juanita? O sea, ¿cómo?
0: Ah, sí. Más bien su novio, y luego ella le hizo segunda, que por qué estaba con alguien así, que yo creía que yo le iba a hacerle daño, pero mejor le estaba haciendo daño a este patán, que actualmente todavía sigue con ella, ya llevan 8 años.
2: Pues era amor del bueno.
1: ¿Y yo tú, Juanita, que... ya valieron o qué?
0: No, sí, ya ahorita ya no estamos, bueno, solo como amigos, pero ya la verdad le hablo muy poquito.
1: Ok, no, bueno, pues
2: pero era ya para no hablarle, ¿no?
0: Sí, no, para ya no
2: hablar. La extrañas, si le hablas poquito es que la extrañas.
0: Sí.
1: Ay, ya está llorando el Juanito, chingado.
2: No, ya, posiciónate. Sécate tu lagrimita.
1: Pues sí.
2: Y posiciónate. Ahí lo tienes enfrente.
1: Ahí lo tienes enfrente a Juanita.
2: Y a su novio.
1: Y al novio, burlones. Diles.
0: Sí, no, ya, adiós, ahora sí. Bye, bye, solón, ahora sí. Adiós, adiós, relación, bye, bye. Adiós, relación, bye, bye, bye. Adiós.
1: No, pues ya. No, hombre, unas palabras del corazón que me salieron,
2: hombre, güey. Qué coraje traes.
0: Estoy muy emocionado porque es la primera vez que me entra la llamada aquí con ustedes. Ya los escucho desde que estaba Faisy, ya desde hace 3 años. Y estoy muy emocionado también por eso. Y si no fuera mucho pedir, es la primera vez que iría a un concierto y iría a Sam Smith. Yo soy muy fan de él. Me gustan mucho sus canciones como I Am Not The Only The One, Latch y todas esas como Omen.
2: Pues, ¿quieres que te regalemos los boletos?
1: ¿Pero sí tenemos de esos?
2: Pues, ¿no?
1: No hemos dicho, ¿sí?
2: No tenemos. Pues sí, ya dimos antes.
1: ¿Ah, ya dimos? ¿Para quién?
2: Sam Smith.
1: A Sam Smith ya dimos.
2: Pero déjanos ver qué podemos hacer. Déjale tus datos al Morocco. Y pues igual, podemos hacer la rogona ahí entre todos.
0: Sí, ojalá, porque les digo, es la primera vez que me entra la llamada y yo también los escucho a ustedes. En sí, yo soy muy, muy, muy fan de la estación. Escucho todos los programas siempre. Desde las 6 en Ya Párate. Está mi radio prendida.
2: Va. Gracias, mi buen anónimo. Pues ahí te dejamos con el Morocco. Un saludote. Hasta la Portales.
0: Igual
2: a ustedes. Los 40.
1: La Portales.
2: Mira, tenemos una llamadita acá en WhatsApp.
1: Bueno.
3: Bueno, bueno.
1: Bueno, bueno, ¿quién habla?
3: Pues aquí el mamacito.
1: Ay, mamacito, ¿cómo le haces?
2: ¿De dónde hablas, mamacito?
1: ¿Dónde andas?
3: Pues aquí, ya sabes, el Ejército de Oriente, donde se vive y se siente y se fuma de la más reciente, pa.
1: ¡Vámonos!
4: ¡F!
3: ¡M!
1: Mi querido habitante mamacito, dinos, ¿contra quién te quieres posicionar? Y danos tus razones.
3: Pues me quiero posicionar contra mi ex.
1: Ay, qué mamacito. ¿Cuál de todas?
3: No, pues nada más la que tenía, la que pues con la que está pasando el pedo, el proceso de...
2: Cada vez te escuchas más herido, mamacito.
1: Sí, sí, te sí, como que trae la flecha.
2: No logras dar el siguiente paso, no logras superarla.
3: No, mira, es que ya, fíjate, o sea, ya les había contado, pues me posicioné todo, terminamos la relación...

0: dijo que pues siempre ya no, le dijo que, y hoy, precisamente en la mañana, que todo iba bien, mi día estaba funcionando de maravilla, veo un mensaje y me pone el mensaje de texto, porque ya me bloqueó de todos lados la hija de Sona, pinche desgracia, hija de
1: pinche mamacita, está dolidísimo.
0: ¿Qué me pone? No me ha bajado. Entonces me quiero posicionar contra ella porque le digo, ok, le mando mensaje y pues le digo, pues contéstame la llamada, desbloquéame y contéstame.
1: A ver, perdón, espérame, mamacito.
0: Dime.
1: Es chisme que va creciendo porque hace la semana pasada nos contaste, ¿no?
0: Sí, sí, les conté que pues lo estábamos intentando, me dijo que ya...
1: Pero que ella, que tú ya como que algo había, ¿no?
0: Sí, sí, sí, sí. Y pues había intentado porque de hecho tiene un niño ella. Y pues yo
1: Que la ayudaba con... Ya me acordé.
2: Ah, tú le ayudabas con la Bendy.
1: Y que ya te dijo, bueno, va, y que luego te habló y te dijo... ¿Qué te dice? Ay, te voy a llevar al doctor, pero no tengo para el doctor.
0: Exactamente, ese caso.
1: Ay, mamacita, a mí sabe que te quieren amarrar, mamacito.
0: Pues es que mira, ahí te va, no entiendo qué pedo porque me dice eso y pues ya no, me quita, me desbloquea, le marco, me dice, ¿qué pasó? ¿Qué quieres? Le digo, pues, ¿cómo que quiero? Pues me acabas de mandar un mensaje. No, pero léelo abajo y te dije que no, que siempre no, que yo veo lo cómo le hago. Digo, mira, si me lo mandaste es por algo, por esto y esto y esto, ¿qué vamos a hacer o qué onda? ¿Qué? No, ¿sabes qué? Yo veo cómo le hago. Yo no te necesito ya para mi vida, que no vas a hacer posicionó con mí por teléfono, hija de su madre.
1: No, mi mamacita que está bien tóxica y tú estás bien clavado.
2: Tú también estás tóxico porque ahí estás atrás.
0: Pues es que sí la quiero y pues nada más, o sea, le dije que buena onda, que me dijera que qué onda, porque si yo no la estaba molestando, como por qué ahora sale con eso. Y me sale con que no, que o sea, me inquieta con ese mensaje y después le marco y me sale con que no, yo veo cómo le hago. Y para empezar, pues ya, no, pues no se va a tener. Y yo, entonces para qué, o sea, ¿sí me explico?
1: Sí,
0: le quiere poner cielo al niño.
1: Le quiere poner cielo al
0: le va a poner, dice que se va a llamar Estrella, que porque para allá va.
1: Ahora te pregunto, ¿tú sí tendrías al niño?
0: Sí.
1: Ay, mi mamacito está.
2: Ay, es un tipazo. Como esos hombres que ya no hay.
1: Ya no hay, pero porque está clavado.
2: Pero porque es tóxico.
1: Pero ella le hace muchas jaladas, ¿no? ¿O no, mi mamacito?
0: Sí, pues soy migajero.
1: Eres migajero, mamacito.
0: Soy el mister Palomo.
1: Así es. Palomo que le echan las migajas.
0: Sí,
2: pues ahí está, frente a ti.
1: Pues ahí está, mamacito, frente a ti.
2: Posiciónate.
1: Usodicha, posiciónate, mamacito.
0: Pues
1: adelante.
0: Mira, pues mira, usodicha, quiero decirte que pues ya dejes de estar con tus pinches payasadas. O es o no es. O en bono o no en bona, la neta, ¿no? Como las pinches chilaquiles, unos pican y otros no. Dime lo que, si sí o si no va a cuajar. Y si no, mira, te quiero fuera de mi vida. ¡Mira! ¡Mira! ¡Mira! ¡Mira!
1: ¡Mira! Ahí está, qué catarsis
0: nos
1: acabamos de echar.
0: No quieras amarrar nada más con un baby, siente el amor, chinga.
1: ¡Eso!
2: Es un romántico.
1: Eres un poeta, no cabe duda, mi mamacito. El poeta de este tlacuache. Te mandamos abrazo, mamacito, que todo salga bien.
0: Abrazos, buenas noches.
1: Seguimos al pendiente de tu chisme, que cada semana nos trae un capítulo mejor. Bueno. Bueno.
3: Bueno.
1: Hola, habitante. Gracias por estar en mi casa. ¿Cómo te llamas?
3: Mi nombre es Enrique.
1: Enrique, habitante, dinos, Enrique, ¿contra quién te quieres posicionar? Y danos tus razones.
3: Contra una amiga que se llama Ceci.
1: Ok.
3: Que ella antes nos hacía las comidas familiares, pero una vez nos quedó mal y no llegó a tiempo la comida.
1: Ah, ¿pero sí llegó?
3: No. Llegó, pero ya cuando estábamos en el postre.
2: ¿Y qué comieron en lo mientras?
3: Pues ahí unos tacos que encontramos en la... esquina.
2: ¿Y quién la contrató? ¿Quién la conocía o qué?
3: La conocía mi tía. Se supone que era pues la que les hacía la comida de toda la empresa, de toda la vida. Y pues...
1: Bueno, ya les había hecho a ustedes varias comidas.
3: Sí, ya les había hecho varias comidas, pero esta vez fue la vez que llegó tarde.
1: Ahora llegó tarde una vez, digo, ya les había cumplido claro, varias.
3: Normalmente llega temprano.
1: Bueno, pero no se le volvió a dar ya ni una oportunidad.
3: Pues la última vez no pudo porque le dijimos que si nos agendaba para otras fiestas y que no podía porque se le iba a complicar y ya no, pues ya cambiamos de persona.
1: Oh my God. Bueno, pues ahí está, ahí tienes a la señora impuntual, Ceci, frente a ti.
2: De buen sazón.
1: Mi querido habitante Enrique, dile todo lo que le tienes que decir.
3: Pues le quiero decir que sea más, pues, ética en su trabajo, de lo que está haciendo, que si va a...
2: Tremendo posicionamiento,
1: ¿eh? Por una vez que lleva tan...
2: De los peores.
3: Que cumpla lo que dice.
1: Ándale, pues sí, también, ¿eh? También la Ceci se pasó, güey.
2: Bobita.
1: Sí.
2: Menzi.
1: Ajá.
2: Taruga. Sí,
1: tarugue. Ahí está, mi querido Enrique, gracias, te mandamos un abrazote. Y bueno, qué bueno que ya estaban en el puesto, o sea, si comieron, aparte, ¿va? Pues ahí ya está, mi querido Enrique. Oigan, pues gracias, te mandamos un abrazo. Ya está aquí mi querido Manuel Medrano. Pues es de la casa, Manuel Medrano.
2: Es cuate ya.
1: Es cuate. Y nos viene a hablar de su Superior Tour. Superior Tour que va de Centroamérica y México. Fíjate nada más. Así que no se muevan. Vamos a una rolita. Esto es el Tlacuache de los 40.

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1: La Secretaría de Relaciones Exteriores informó que están buscando todos los mecanismos para que el equipo de fútbol infantil de Tijuana, que quedó atrapado en Colombia tras el terremoto, puedan salir de ese país lo antes posible. Los 40. Desde que inició el gobierno de la presidenta Claudia Sheinbaum, se logró una reducción del 51% en el promedio diario de homicidios dolosos entre septiembre de 2024 y julio de 2026, así como el despliegue de una estrategia específica para contener el robo de autotransporte en carreteras federales, con cierre de accesos irregulares, arcos inteligentes y un nuevo centro de comando y control carretero. ¡Los 40! Esta tarde la jefa de gobierno Clara Brugada encabezó un recorrido al interior del mercado de la Merced para verificar la nueva instalación eléctrica en los más de 630 locales de la nave menor a fin de prevenir cortocircuitos. También informó que instalará una nueva utopía para acercar sus servicios a la gente que trabaja en ese mercado.
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0: es, qué belleza. Ya estamos aquí en el Tlacuache de los 40 y está aquí un gran amigo, amigo de casa, cómo no, amigo del Tlacuache, tlacuacheo de corazón, mi querido Manuel Medrano, cómo no. No, qué te digo, nos encanta tenerte aquí, mi querido Manuel, desde Colombia, y sabemos lo que está pasando, pues nuestro este país hermano para México, porque somos bien, bien hermanos. Yo siempre digo, o primos hermanos, no sé, pero somos sin duda, creo que dos países que se quieren mucho y que todo esto que está pasando está muy duro, mi querido Manuel. De hecho, a ti te tocó el temblor estando allá en Bogotá, ¿no?
1: Gracias, hermano. Gracias, familia. Hola, familia de los 40. Soy muy feliz de estar aquí.
0: Ay, mi querido Manuel, estamos felices nosotros.
1: Hoy, de cierto modo, tengo un pedacito de mi corazón acá y un pedacito de mi corazón en Colombia por todo, claro, lo que está pasando. Es una catástrofe muy dura. Yo creo que nadie está preparado para esto nunca.
0: Sí.
1: Y ha sido impresionante. Yo estoy bien, gracias a Dios. Yo viví el terremoto el 10 de agosto a las 7 de la mañana. Se movió mi edificio de un lado para el otro, pero sí hubo unas zonas del país muy afectadas donde hay damnificados, personas perdidas. Definitivamente es un momento importante en mi país y quiero dar las gracias a toda la solidaridad de la gente que
0: sí,
1: nos,
0: claro,
1: está ayudando desde todas partes del mundo.
0: Sí.
1: Realmente lo necesitamos.
0: Sí, pasó con es impresionante que acaba de pasar con Venezuela en menos de un mes.
1: Correcto.
0: Y ahí estuvo y ahí estamos los mexicanos tratando de apoyar lo más que
1: muchas
0: se
1: gracias
0: pueda. Yo supongo que ya los topos irán en camino también para allá.
1: Hoy algo vi como una noticia, parece que sí, y la verdad que es de gran ayuda.
0: Sí, claro.
1: Porque sí hay mucha gente perdida dentro de los escombros y eso para uno es muy duro.
0: Es muy duro y aparte del tiempo es ahorita es justo el tiempo más, es muy valioso en estos momentos.
1: Totalmente.
0: El tiempo, porque pues entre más horas pasan, pues luego más se va perdiendo no, o sea, la fe de vida, de repente en estas víctimas que están ahí todavía bajo los escombros.
1: Como no, afortunadamente, nosotros, sí estamos muy fuertes y la gente ha sido muy solidaria.
0: Sí, la verdad es que sí, el país
1: de nuestro lado,
0: increíble.
1: Nuestros fans también, súper pendientes de todo. En Colombia, todo el mundo muy unido, muy fuerte. No, vamos a salir de esa.
0: Sí, claro que sí. Muy importante también para la gente que quiera donar y todo. Lo platicamos ahorita, creo que es bien importante la Cruz Roja, por ejemplo.
1: ¿Cómo no? Canales oficiales, internacionales, directamente
0: UNICEF,
1: a Colombia.
0: Sí,
1: la
0: exacto.
1: La Cruz Roja, UNICEF, que pues digamos que uno puede, entre comillas, asegurar que va,
0: sí,
1: a llegar esa ayuda a los,
0: sí,
1: a los,
0: exacto,
1: lugares que más donde necesitan urgente, ¿no?
0: Urgente.
1: Porque pues uno no lo sabe, de pronto en la cuadra de uno se cayó un edificio, pero luego en el Chocó, que fue el epicentro, también hay hospitales caídos.
0: Sí, no,
1: y,
0: no.
1: Es un tema bien complejo lo de los terremotos. Dios nos bendiga a todos,
0: a
1: muy
0: todos,
1: unidos Colombia.
0: Acá también la hemos vivido duro también.
1: Yo sé.
0: Por ese lado, así que los entendemos, sobre todo los queremos mucho a nuestros hermanos colombianos, así que apoyar, señores. Pero bueno, estamos,
1: gracias,
0: aquí,
1: hermano.
0: mi querido Manuel, trabajando, ¿no? Como ahora sí, como dice, pues no nos queda de otra.
1: Sí, teníamos este viaje programado ya hace varios meses, porque
0: sí,
1: nos invitaron a abrir el concierto de Sam Smith en Guadalajara este fin de semana.
0: ¡Qué belleza!
1: Entonces, bueno, para mí fue hermoso recibir esa noticia. Entonces,
0: sí,
1: obviamente dijimos que sí de una. Ya teníamos este viaje planeado para abrir el concierto. De igual manera, pues, gran parte de mí está en Colombia, pendiente de todo. Estamos haciendo actividades con diferentes artistas para poder ayudar a la gente a que,
0: claro,
1: encuentre más rápido a sus familias, para poder donar a las zonas más afectadas.
0: Claro.
1: Entonces, sí, estamos parte y parte acá cumpliendo, por un lado, el sueño de compartir tarima con Sam Smith,
0: ¿con
1: que es
0: Sam
1: uno de
0: Smith?
1: Los artistas más grandes del mundo. Y por otro lado, conectados con la gente de mi país.
0: Sí, y de este lado sabes que te queremos mucho.
1: Gracias, hermano.
0: Y el público mexicano te ama. Estábamos platicando, en octubre tuviste tu Palacio de los Deportes, increíble.
1: Por primera vez, como un sueño hecho realidad. Qué escenario tan imponente.
0: Sí.
1: Y hay algo que quiero mencionar y es la grandeza de nuestro público acá en México, que nos ayudó a llenar ese lugar tan grande. Es un reto gigante.
0: Es un reto gigante,
1: el
0: como gigante, como el palacio.
1: El público de México cumplió y estoy muy feliz. El año antepasado fue Auditorio Nacional.
0: Ver, que me comentas que vas a sacar algo de lo del auditorio, ¿no?
1: Claro, ese lo grabamos a 8 cámaras en 4K y acaba de salir, ya está disponible en mi canal de YouTube. Se grabó como concepto de DVD. Tú sabes que el concepto de DVD para nosotros los millennials era un momento súper familiar, ¿no?
2: Claro.
1: Alquilar un cassette, verlo en el VHS, con la familia, sí, totalmente. Sí. Y grabamos ese DVD, yo le llamo, que es un contenido de video para YouTube, del concierto en el Auditorio Nacional. Se llama Manuel Medrano en vivo desde el Auditorio Nacional, celebrando nuestros primeros 10 años de carrera. Wow. Es un concierto full de 1:40, 2 horas, donde tenemos artistas invitados, cantamos todas nuestras canciones de esta primera década. Es muy emocionante, me encantaría que pudieran verlo y gozárselo.
0: Claro. Oye, ahora vienes con Superior. Y viene Superior Tour, que ya estás acá, pero ahora lo traes a Centroamérica y México. Ahorita hablamos de eso, pero el disco, o sea, tu álbum, el Superior, está muy chido porque ahora metiste funk ochentero, tipo Michael, Prince, todo esto por un lado, y por el otro sigues también con tus baladas que todo mundo ama, ¿no?
1: ¿Cómo no? Yo digo que ese álbum tiene un lado A y un lado B. Como que un lado A, que es una faceta de pronto que la gente no conoce tanto de mí, que sí, es el funky y el disco, toda esta música negra de los 80s, sí, como de fiesta con guitarras.
0: ¿Se podría decir que es tu música favorita?
1: Es mi música favorita de toda la vida.
0: De toda,
1: ¿no?,
0: la vida.
1: Junto con muchos otros géneros que de pronto la gente no sabe, como la salsa, por ejemplo, que también me gusta mucho. Y que son géneros que he venido explorando en estos 10 años, pero con el tiempo. Al principio, obviamente, yo era más usaba otros géneros que también habían hecho parte de mi vida y eran muy importantes para mí, como las baladas, el pop. Yo entregué mi alma al pop desde niño. Uh-huh. Pero era Superior, es un álbum que está muy inspirado en lo que hacemos en vivo. Es un álbum muy divertido, entonces lo hicimos para darle ese twist al show en vivo. Tenemos ahora una orquesta con brases, con un espectáculo. Entonces el show tiene momentos que son disco, funky, luego otros momentos que son más
0: pop
1: baladas, otros más rockeros. Y el show se vuelve muy dinámico.
0: Se vuelve muy poderoso, muy completo también, ¿no? Como que acabas abarcando todo.
1: Totalmente.
0: Todo lo que te gusta. Oye, a ver, vienes a México, ahorita vamos a dar fechas porque ya están las fechas, y vienes a ciudades que no has estado.
1: ¿Cómo no?
0: Entonces le estás dando a la gente pues esto de ahora sí ir a su ciudad para que te puedan ver.
1: No soy más feliz, mira, te voy a contar. Vamos a estar en...
0: Mira, a ver, 6 de noviembre en Acapulco.
1: Órale.
0: Qué rico, el puerto del pecado. En el Foro Mundo Imperial.
1: Acapulquito, mi rey.
0: Acapulco, paps, ¿de qué hablas? Vamos al baby, güey.
1: Vamos a rentar un barquito y navegar al océano.
0: Y luego nos vamos a tu concert, paps. ¿Cómo ves, güey, mi rey? Ok, 6 de noviembre en Acapulco. Luego el 8 de noviembre va a estar en Mérida,
2: en el Auditorio La Isla.
1: Así es.
0: Mérida, bomba. Luego, el 13 de noviembre, Coatzacoalcos, Teatro de la Ciudad.
1: Así es. ¿Por primera vez?
0: Por primera vez. 21 de noviembre, Chihuahua, Arena Corner Sports.
1: First time.
0: First time también Chihuahua.
1: Sí, Torreón.
0: Papá, qué mujer. Luego, 27 de noviembre, Torreón, en el Coliseo Centenario. 28 de noviembre, San Luis Potosí, en el Parque Tangamanga. Y 4 de diciembre, Los Cabos, en Jardín Edea. 5 de diciembre terminas en La Paz, Arena La Paz.
2: Te la vas a pasar bien chido, ¿eh?
1: Los Cabos y La Paz también por primera vez, y voy a ver si me escapo unos días a hacer kitesurf allá a la ventana.
0: Ah, sí, claro.
1: Esta gira me tiene muy feliz, hermano, volver a México siempre es un placer. Poder también conocer cada vez más ciudades, sí, claro, de este país, para mí es fascinante. Acapulco ya conocía, pero había ido como de vacaciones, me encanta ahora ir a cantar. Me genera mucha felicidad, sí, la ciudad de Luis Miguel.
0: Claro, el mi rey de los mi reyes.
1: Totalmente, me encanta.
0: Oye, y viene, o sea, después te vas a Costa Rica, Guatemala y El Salvador.
1: Así es, octubre vamos a Centroamérica, Guatemala,
0: primero,
1: Costa Rica,
0: primero
1: Salvador.
0: Empiezas con Centroamérica.
1: Empiezas Centroamérica,
0: y sí, luego ya te vienes para acá. Porque pues va a estar como, o sea, del 6 de noviembre al 5 de diciembre, un mes.
1: Sí, casi todo el mes acá en México.
0: ¿Te quedas acá en México y ya de acá te mueves o de repente sí, vas a Colombia?
1: Tenemos algunos compromisos en otros países, pero hay muchas fechas que vamos a hacer de corrido y vamos a estar acá.
2: Sí, como dices, ¿no? De repente te quedas igual en La Paz o en Los Cabos.
1: Totalmente.
2: Hasta La Paz es súper bonito.
1: De las cosas que más me gustan. Sí, hace poco estuve en Los Cabos por primera vez.
2: Ah, sí.
1: Me encantó.
2: Sí, y La Paz es gran experiencia. La Paz también está bien chido.
1: Sí,
0: muy tranquilo, muy a gusto.
1: ¿Qué se pasa?
0: Pues te vas a echar.
1: México tiene lugares muy
0: sí. Ahora, en tu gira, tú procuras, por ejemplo, en Colombia, que tuviste también una super presentación en Cali, justo hablando de.
1: Sí, el Superior Tour empezó en Colombia. Ah. Hicimos varias ciudades en Colombia y ahora luego viene de Centroamérica y México.
0: Y subes siempre en tus conciertos, invitas mucho músico emergente de ciertas ciudades. ¿Piensas hacerlo acá también en México?
1: En Colombia siempre lo hacemos en todas las giras, como que yo convoco a los artistas de Colombia que quieran sumarse al tour, a abrir los shows, a que hagan un reel cantando, algo bien creativo. Y nos ha funcionado mucho en las giras allá. En México, pues las giras son mucho más grandes y de pronto no en todas las ciudades tenemos esa oportunidad, porque claro, muchas veces ya en las ciudades ya tienen teloneros.
0: Que ya son de ahí.
1: Que ya son de ahí y que de pronto los empresarios llevan un proceso con ellos también, y eso es lindo porque pues,
0: al
1: lindo
0: final son, a la gente. Son de la ciudad.
1: Correcto,
0: ¿no?
1: Sí. No es hacemos chido. Como la actividad como tal de venga, de hagan vengan, ring, pero sí siempre hay telonero local
0: telonero
1: en casi
0: local,
1: todas,
0: eso,
1: en casi todas las ciudades.
2: Eso.
1: Correcto.
0: Oye, que nos echamos una rolita, mi
1: claro,
0: querido.
1: Claro.
0: Venga
1: para
0: ¿qué
1: acá.
0: Qué belleza que está el Manuel, ¿verdad?
1: A mí me encanta. De las mis cosas favoritas de la promo es guitarrear, la verdad.
0: Eso. Ay, qué bueno, Manuel, porque hace mucho ya no venían a tocar. No, sí, se han venido.
1: Yo no soy tan charlador, la verdad. O sea, siento que como que charlando con mis amigos me va bien. Pero luego en las entrevistas
2: aquí?
1: Son medio.
2: ¿Qué tal la pasamos aquí?
1: Mis habilidades sociales se reducen cuando me ponen una cámara al frente.
2: No, esto es nada más para la rolita.
1: Venga, esto es Mucho Más Que Ayer, si la embarro. Háganse los locos.
2: Venga.
1: Es mucho más que ayer Superior, para que se la dediquen a su ex.
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0: ¡Ay, papá!
1: Esa es una canción de despecho, bro.
0: Sí. No, y tiene su onda rancherona, ¿no?
1: Totalmente, sí. Yo sabes que yo siento que Mucho Más Que Ayer es una canción muy mexicana.
0: Sí, sí, regional, mexicana, la sentí.
1: La versión que grabamos al final del día quedó bastante pop, pero el año pasado la cantamos en el Palacio con mariachi.
0: Con mariachi.
1: Una versión impresionante y la quiero grabar. Pero mira que desde la raíz la compuse con dos mexicanos, cantautores, muy cool, Gus y Yera de Mara, Dream Team, grandes escritores, y la produje con un mexicano también de Sinaloa, Adrián Cota.
0: Ah, mira.
1: Brillante, tipazo, gran productor, gran baterista también.
0: No, pues sí trae toda la...
1: Tiene todo el flow. La escribimos acá en Ciudad de México.
0: En Ciudad de México.
1: Y la grabamos en Los Ángeles, sí.
0: Ah, qué belleza, mi querido Manuel. Aguántalos, vamos un cortecito y regresamos contigo y nos echamos otra
1: ronda. Me voy a preparar un sanduchito y ya
0: lo... Claro. Un tequilita, ¿cómo es? ¡Ay!
1: También.

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0: Yo también me estoy muriendo de sed, ¿eh? Ay, ya estamos aquí de vuelta en el Tlacuache de los 40 con nuestro querido amigo Manuel Medrano, que nos viene presentando su gira. Su gira que estará del 6 de noviembre al 5 de diciembre, Superior Tour.
1: Así es.
0: Oye, cuéntanos un poquito, ¿cuándo empezaste esta gira?
1: Esta gira empieza en Colombia más o menos febrero-marzo. Estuvimos por diferentes ciudades del país y ahorita vamos a estar por Centroamérica en octubre.
0: Así es.
1: Y en noviembre-diciembre, todo México.
0: Todo México. Oye, terminas el año, ahora sí que aquí en México, ¿o todavía
1: literal
0: te sigues? Ya
1: no,
0: en La Paz es tu última presentación del año.
1: Sí, correcto. Nosotros tenemos otras actividades, obviamente, pues yo estoy también en el estudio grabando y haciendo diferentes proyectos, desarrollando diferentes proyectos, pero sí, ahorita la gira es lo que nos tiene en movimiento, viajando por el mundo. Nuestro nuevo álbum Superior, que para mí es un sueño este disco, porque podemos llevar al en vivo ese show que yo toda la vida soñé, ¿sabes?
0: Claro.
1: Como momentos con toda mi orquesta, luces, luego momentos más íntimos con mi guitarra, como que ese ha sido
0: sí,
1: mi sueño de toda la vida.
0: Un show mucho más completo en cuestión
1: totalmente
0: de los géneros que amas.
1: Sí.
0: Ahora, mucha gente, yo sé que se está preguntando, Manuelito, ¿qué pasó? Ciudad de México, ¿qué onda? O Guadalajara, o Monterrey. Supongo que el próximo año vienes con Superior Tour a estas ciudades que pues son donde tienen los eventos igual más grandes, ¿no?
1: Totalmente, sí. Nosotros acabamos de hacer una gira que se llamaba Manuel Medrano 10 años, que fue como un World Tour. Una gira muy ambiciosa y muy hermosa que estuvo por más de 7 países. Fueron un poco más de 40 conciertos durante todo el 2025 y ahí obviamente estuvimos en estas ciudades. Hace muy poco, nada más en noviembre del año pasado, Ciudad de México, Guadalajara, Monterrey. Y mientras tanto también hay muchas otras ciudades como las que vamos a visitar este año que nunca antes habíamos ido.
0: Ahí está Acapulco, Mérida, Coatzacoalcos, Chihuahua, Torreón, San Luis Potosí, Los Cabos y La Paz.
1: La felicidad.
0: Ahora,
1: sí,
0: seguramente te vamos a ver aquí el próximo año.
1: Totalmente.
0: A ver.
1: Desde,
0: ¿no?
1: Ya, desde ya lo estamos.
0: Ya auditorio, ya está grabado el auditorio. ¿No? Ya está dividido el auditorio, chingado. Y luego tenemos el Palacio de los Deportes, el año pasado,
1: Sí.
0: ¿Qué viene? ¿Qué se viene? O sea,
1: lo que el público quiera. La verdad, yo tengo una conexión muy especial con mi público de acá. Y ese es el público que nos ha ayudado a crecer todos los años. Uh-huh. Y ellos son los que mandan. O sea, yo siento que yo en México, en Ciudad de México, pues, he hecho todos los venues que existen. Desde los más pequeños, nosotros hicimos acá el bajo circuito cuando no era tan famoso.
0: Bajo circuito.
1: Nosotros lo hicimos y les voy a confesar algo acá. En esa época que a mí me acababa de firmar Warner, ellos nos decían, no, pero no hagas eso. Ellos estaban esperando más que yo hiciera un lunario o algo así. Y
0: lunario,
1: obvio, lo queríamos hacer, pero pues empezando bacano.
0: Como para
1: estar
0: para
1: con la racilla.
0: La raza, claro, güey. Bajo circuito, fíjate.
1: Después de que nosotros hicimos el bajo circuito, Warner empezó a hacer todos los conciertos en el bajo circuito y el bajo circuito se volvió muy famoso hoy en día en la ciudad. A mí me encanta ir a ver.
0: Y luego te echaste tu lunario.
1: Claro que sí. Unos meses después hicimos mi primer lunario y mi carrera acá empezó a crecer de una manera maravillosa. Luego estuvimos en el Metropolitan.
0: En el Metropolitan.
1: Que era también un gran sueño para mí porque
0: sí,
1: es un teatro emblemático de la ciudad.
0: Y te da como esta vibra de un concierto muy íntimo.
1: ¿Cómo no?
0: Y a la vez un concierto. Sí, es un lugar emblemático acá en México.
1: Hicimos toda la carrera. Luego al año siguiente Pepsi Center, increíble.
0: Ah, mira, es que así va, ¿verdad?
1: Después a mí me encantó el auditorio Blackberry. Hice un concierto ahí, es
0: chido.
1: Muy lindo.
0: Sí.
1: Me encantó la experiencia. Y después de ese auditorio Blackberry anunciamos
0: el auditorio
1: Nacional y se llenó como en 2 meses.
0: Qué belleza, mi querido Manuel.
1: Palacio.
0: Pues como siempre sabemos que te va a ir bien chingón en Superior Tour.
1: Amén, aquí, muchas gracias.
0: Aquí en México y también en Centroamérica, la gente que nos oye, porque si nos oyen en Guatemala, Costa Rica, ahí en El Salvador, Oye, ¿que nos echamos otra?
1: Claro.
0: Ay, papá, ya para despedirnos.
1: Yo
0: ya para que te vayas a dormir, Manuelito.
1: Estoy como todo sentimental, entonces por eso estoy como con estas
0: ¿qué
1: canciones.
0: ¿Qué andas dolido? ¿Qué tienes?
1: No, la verdad estoy bien, bien feliz, un poco en shock por lo que está pasando en mi país. Sí, emocionalmente sí, siento que yo soy muy fuerte, pero sí. Esto es inevitable no mira, quebrarse.
0: La neta es que sí. Cuando pasan estas cosas y la tierra se mueve y estás ahí, pues sí, te mueve dentro.
1: Te
0: mueve dentro por completo. Entonces,
1: qué bonita frase.
0: Estamos contigo y también estamos con nuestros hermanos colombianos.
1: Gracias. Esa es una canción que escribí para mi tercer álbum que se llama Perfecto, y pues ese álbum habla mucho de la vida, de cómo yo disfruto la vida y de lo mucho que me gusta. Habla mucho de amor propio, de amor por el prójimo y por la vida, ¿no?
0: Claro.
1: Esta canción es un poco de cómo la naturaleza y la vida misma me llevó a reconectarme conmigo mismo.
0: Ok.
1: Se llama Aún te extraño y es como... Habla de esas cosas que extrañas, pero incluso cuando no existen.
0: Okay.
1: O cosas que extrañas de ti mismo.
0: De ti mismo,
1: que claro. Aún no tienes.
0: Ok.
1: Que no has desarrollado.
0: Ok.
1: Vamos por ella y escuchen la letra y luego me cuentan. Se llama Aún te extraño, de Perfecto, y dice sí. Casi nunca la toco, entonces puede que me equivoque mucho, pero no me crucifiquen.
0: Bien, aquí en el tlacuache.
1: Toda la vida te esperé.

0: aún te extraño.
1: Venga. Venga, mi Manuel, qué bonito, güey.
2: Gracias.
1: Qué bonito, ¿eh? ¿Qué voz tienes? La verdad, Manuel, es un talentazo y como te decimos siempre, siempre te va de aquí a mejor porque pues lo traes todo, traes todo el flow, mi querido Manuel Medrano, y nos da mucho gusto que hayas venido justo a anunciar gira por acá, por México, por Centroamérica. Ahí están pendientes, ahí en arroba Manuel Medrano, que son tus, y ahí así pueden es. Ir viendo, pero ahí está. Vuelvo, repito, Acapulco, Mérida, Coatzacoalcos, Chihuahua, Torreón, San Luis Potosí, Los Cabos, La Paz. Métanse, vayan a comprar boletos, porque se acaban rápido, pues es el señor Medrano, por
0: mira,
1: favor.
0: Mira. Yo ya le tengo el tiro. Oye esto.
1: A ver.
0: Superior Tour en México.
1: Wow.
0: Acapulco, Mérida, Coatzacoalcos, Chihuahua, Torreón, San Luis Potosí, Los Cabos, La Paz y muchas más. El Superior Tour de Manuel Medrano. Los espero para que cantemos juntos a todo pulmón.
1: ¡A ver! Ahí está. Mejor imposible, mi querido Manuel. Ya sabes, cuando vengas, regresas, ¿eh?
0: Amén.
1: Nos encanta tenerte acá por tu vibra y tu sencillez y sobre todo tu talento, ¿eh?
2: Muchas gracias, muchachos. Los quiero. Gracias por recibirme siempre. Te amo, México. Los llevo siempre en mi corazón. Nos vemos en noviembre para que cantemos juntos a todo pulmón.
1: Eso, mi querido Manuel. Muchísimas gracias. Y bueno, pues vamos en este momento un corte y ya está aquí Saúl Maxwell, el psíquico de las estrellas. Llega aquí a Diablópolis.

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0: Así es, ya estamos de vuelta aquí en el Tlacuache de los 40 y está con nosotros el psíquico de las estrellas, nada más y nada menos que Saúl Maxwell.
1: ¡Cámara! ¡Bravo! ¡Bravo! ¡Gracias, gracias, México!
0: Oye, mi querido Saúl, desde Santo Domingo que estás ya acá, creciste en Holanda, bueno, viviste en Aruba.
1: Exacto.
0: Francia.
1: Estuve en muchos países.
0: Estados Unidos. Has estado por todo el mundo. ¿Y cuándo es que te das cuenta que tienes esta facilidad de llegar, de poder ver? Me estás diciendo todo lo que haces y bueno, hasta medium también. ¿Cómo es que un niño, o no sé de a qué edad fue que te llega este llamado, por así decirlo?
1: Este don viene ya de 5 generaciones. Mi mamá en la República Dominicana, la mamá de ella, mi tía, mi tío y yo. Yo soy el número 5 y ya lo traigo desde mis ancestros. Desde los 8 años comencé a ver, a visualizar. Mirabas cosas, le decía a mis hermanas, este gay no te conviene, te va a casar con este. Y se salía también a los 9 años. A mi maestra también le hice muchas predicciones, le predecía que iba a tener un accidente, cuando tenía los 8 o 9 años le pasó. Entonces ya mi mamá comenzó a decir, bueno, él trae el don de mi mamá, de nosotros, no hay duda, porque dice cosas y le sale. Le doy a mi mamá la lotería, se ganó,

0: tanta gente linda, porque el universo va acomodando cada cosa en su lugar.
1: Claro.
0: Y Dios, digo, bueno, si hace cosas buenas le van a llegar a uno.
1: Obviamente.
0: Y como le digo a mi gente, bueno, pero si te pones a hacer cosas malas, se te va a pudrir el tamal, se te va a pudrir el tamal, claro. Como dice México.
1: Obras mal, se te pudre el tamal.
0: ¿A poco no? Entonces yo a usted, porque bueno, vamos, yo tengo un cuatro niños mexicanos lindo, hermoso, que bueno, ya tan grande en Los Ángeles,
1: ¿sí?
0: Que yo lo adopté, son mi bebé, y yo de tamaño chiquito me decían, tío, ¿por qué tú no me vas a dar tan mal? Porque no te portaste bien, no recoge las cosas, y uno lo vas asimilando desde chamaco.
1: Claro.
0: Uno hace los niños. Mi mamá me hizo a mí, me dice, esta vela negra es para hacer la maldad, esta vela blanca es para hacer cosas buenas. Entonces yo ya enseñé a mi niño igual que tiene que hacer cosas buenas, y ya gracias a Dios tan grande, ya uno está en el servicio militar, otro está estudiando para ser ingeniero, otro está estudiando para ser maestra, y todo el mundo está ocupado. Y eso fue la misma formación de mi madre, que lo fui llevando. Y conté que a mi niño nunca le he hecho una limpieza ni le he leído la carta.
1: Fíjate.
0: No.
1: Es pura educación.
0: Pura educación.
1: Y hacer buenas personas.
0: Exactamente.
1: ¿No?
0: Digo, usted va a escoger su religión, ya tienen 25, 24, 23 y 30. Ustedes cogen la que quieran. Yo soy guadalupano 100%. Lo voy a traer acá a México porque nunca han venido acá.
1: Ah, mira.
0: Y lo voy a traer.
1: Les va a encantar.
0: ¿Le va a gustar mi México? Digo, encantar, claro, ¿sí? Y con esas comidas tan ricas, esos pan de elote, que ¿para qué te cuento? Qué rico.
1: Ay,
0: está.
1: ¿Qué tal eso, eh?
0: Pregúntale aquí a mi Ariano, que cuando no tiene hambre se pone corajudo como yo.
1: Ah, sí. Es como bebé, ¿eh?
0: Aries, típico Aries.
1: Tiene hambre y está de malas. Tiene sueño y se pone de malas.
0: Es puro Aries.
1: Tiene frío y está de malas. No puede ser.
0: Pues.
1: Oye, pues yo un Virgo. A ver, vamos a ver qué quieres saber, mi querido.
0: Vamos a ver qué le
1: gusta. A ver, yo quiero ver lo mío.
0: Vamos a ver, porque estamos en la semana angelical.
1: Mañana hay eclipse. No sí. Se me duerman, ¿eh? A la hora del eclipse.
0: Mañana hay eclipse.
1: Favor.
0: Yo escogí la semana para rezar, orar, conectarme con la tragedia mundial. Por ejemplo, Colombia,
1: Venezuela,
0: Japón, Indonesia. Entonces. Sí. Yo cuando pasan todas estas tragedias, trato de mantener un nivel espiritual muy profundo. Hago mucha oración, mucha meditación y escojo la carta de los ángeles porque todos tenemos un ángel que nos cuida.
1: Claro.
0: Después de Papá Dios. Por ejemplo, el ángel de mi niño aquí tiene un ángel, un niño grande que siempre va a ser grande. Aunque él tenga 80 años, ese niño que tiene interior...
1: Así le digo, el niñote.
0: No, lo trae. Y él es maduro para muchas cosas, pero ese niño interior lo tiene. Entonces, él es un buen niño. Vamos a ver qué dice la carta de los ángeles para él.
1: Para Rulo. A ver.
0: Sacate Metatrón. Tiene un ángel muy fuerte.
1: Ay, Metatrón está cañón, ¿eh?
0: Metatrón es muy verde.
2: Ángel muy fuerte.
0: Muy fuerte.
2: Empezamos bien.
0: Empezate.
1: Metatrón es el Rulo, es como el mero mero, ¿no?
0: Porque él tiene el acento espiritual que tú necesitas para formalizar cosas que tienen proyectos que deja a mitad y no lo cumple. O sea, si tiene algo que tiene que sanar o algo que tiene que hacer en negocio, trátalo, no lo deje a mitad. Él te está diciendo que más disciplina con tu persona. Pero
1: okay. Pero
0: gracias a Dios no tiene ningún tipo
2: de... Pero vamos por todo.
0: Pero todo va bien. Y te va muy bien. Va a ser un año espectacular este y el que viene también.
1: Ay, bien.
2: Necesitaba escuchar
1: eso. Bien, Rulo.
0: Te va muy bien. En la economía va a crecer mucho. Un poco más de disciplina para ti persona. Por ejemplo, disciplina en lo que come, disciplina en lo que vas a invertir.
1: Pura pizza también.
0: Sí, no. Tiene que cuidar mucho su salud. Porque también puede traer enfermedades en la glucosa, como diabetes. En tu familia hay
2: genética. No, Saúl.
0: No te cuida.
1: Córtale.
0: Cancelado. Pero si te cuida. Mira, de hecho, yo me comía 3 pan de elote en la noche, ya le bajé a 1. Que está canijo, que está buenísimo. Yo te entiendo. ¿A poco no?
1: Es que ahorita te voy a enseñar uno que fui el domingo a probar. Sí,
0: pero gracias a Dios no tiene nada malo. Eso no, no vi eso.
1: Ahí está,
0: no.
1: En cambio acá. Ahí sí, en
0: vamos
1: cambio
0: a ver,
1: aquí.
0: Vamos a ver qué le dice al diablito.
1: Le va a salir Leviatán ahorita.
0: Qué padre, va a estar. Estamos entre familia, señores. Aquí,
1: claro, claro.
0: En el show del Tlacuache.
1: Virgo.
0: Qué Virgo, qué maravilla, qué buena vibra tiene tu casa. Estoy encantado.
1: Muchas gracias.
0: Y que Dios te bendiga, tu casa está hermosa
1: sí,
0: también.
1: Sí, estoy muy orgulloso de ella porque se logró.
0: Sí, claro. Eso. No, y cuando quiera yo vengo y le hago un reiki totalmente gratis. Yo traigo los cuarzos, piedras.
1: ¿En serio?
0: Y le hago los reiki, claro, un mantra espectacular para desconectar la energía, porque tú recibes mucha gente en el foro.
1: Exacto.
0: Y eso es totalmente gratis para mi hermanito.
1: Y es mi casa.
0: ¿No? Y de tu casa.
1: Y entonces sí es
0: tienes
1: como...
0: que cuidar tu área de confort.
1: Claro,
0: obviamente.
1: Claro.
0: Vamos a ver la carta que sacó aquí el ángel Raziel. Wow. El poder está de tu parte. Siempre naciste con el don del habla y eso te ha ayudado muchísimo porque naciste para usar el micrófono en buen plan. Qué bonito. A partir de tu cumpleaños, que es el 6
1: de septiembre,
0: era un Virgo neto, nada.

0: contacto nato. O sí. sea, que cuando Virgo dice no, es no.
1: Sí.
0: Eso le ha pasado, ¿verdad?
1: Sí, señor.
0: Pero ¿qué pasa? Que en el amor ha habido un desbalance con Virgo.
1: Ah, sí.
0: Sí, en el amor como que a mi hermanito no le ha ido tan bien como esperaba.
1: Sí.
0: Sí, tuvo mucha desilusión pasada.
1: Pues...
0: normal en la pareja.
2: Sí, o sea, creo que no. Adelante, dile, o sea, Saúl. No, o sea, soy más... No sé si era a lo mejor al compromiso.
0: O sea.
1: O a lo mejor a sí, o sea, a chocar mis parejas y como no encontrar esa...
0: No, es que Virgo tiende a ser muy ermitaño.
2: Sí.
0: A
2: sí,
0: Virgo
2: sí,
0: le gusta sí. mucho la soledad y aunque esté muy enamorado, le gustan siempre su espacio.
1: Sí, claro.
0: Sí,
2: me encanta mi espacio.
0: Sí.
2: Y creo que eso es lo que me ha conflictuado mucho con mis otras parejas, que la verdad es que no han sido muchas. Yo
0: no, claro, no.
2: He sido
0: no.
2: más por el lado de...
0: Sí.
1: De, ¿cómo decirlo? Pues del relajo. Y
0: de relajo.
2: Pues mujeriego, ¿no?
0: Sí, claro.
2: Pero sí, ya al momento ya de eso muy, pero ahorita me siento contento en ese momento, en no, ese sí. momento con quien estoy.
0: No, si ahora te dice te veo tranquilo, ahora está feliz, ahora sí, pero te está hablando el ángel de pasado.
2: Sí, sí.
0: El presente dice que ahora está muy bien, la pareja está bien, todo se está formalizando porque ya está más centrado en lo que quiere. Vamos madurando y cuando vamos madurando ya sabemos lo que queremos. Pero
1: eso.
0: Gracias a Dios te veo bien, tu chakra de aquí se ve bonito. De hecho viene en cambio, viene negocio grande, próspero, donde tú vas a ser el anfitrión. O sea, te van a dar un espacio, no sé dónde, pero tú vas a estar presentando mucho artista. Pa, carpeta roja, te veo grande. Así que enfócate porque te veo el rey de la carpeta, no solamente de radio, tlacuache.
1: Ok.
0: Vienen cosas grandes.
2: Sí. Ay, me voy a llorar, Saúl.
0: Sí. Vienen cosas grandes.
2: Okay.
0: Este radio se va a ver en España, va a ver por la India, va a haber un giro muy bueno en este espacio que va a entrar muchas cosas bonitas que es espiritual.
1: Okay.
0: Porque cuando ya una persona maestra como yo con mucha intuición ya pasa, ya dejamos canales abiertos, canalizados, para que este espacio también se preste para ayudar a otras personas que no tiene que ver con la música. Lo tuyo es música, lo tuyo es talento, ¿verdad?
1: Sí.
0: Aquí no vienen muchos maestros espirituales como yo, ¿verdad?
2: Teníamos a Víctor Tarot los lunes.
0: ¿Han venido varios?
2: Víctor ha venido acá, los lunes estuvo colaborando.
0: Okay.
1: Y ahorita tenemos a Aranza.
2: Aranza Virgo Witch.
0: Aranza es muy linda. Y Víctor sí. también, me encantan
2: sí,
0: ellos.
2: Sí, los dos aquí colaboran con nosotros.
0: Ah, qué bueno,
2: lunes.
0: Sí, que traigan, que te ayuden porque tienen potenciales. Ellos traen mucho potencial y eso es bonito. Cuando tienen potencial en la comunicación, conecta más los ángeles. Aunque tienes a Miguel Arcángel como ángel, también Metatrón guía tu espalda. O sea que por eso hay mancuerna contigo y Rulo.
1: Y Rulo.
2: Ay, buena mancuerna. ¿Y Metatrón? ¿Metatrón es?
1: Bien.
2: Bien.
0: ¡Metatrón!
3: O sea, en resumen, vamos por todas las canicas.
2: Vamos por todas, Rulo.
0: Obviamente.
3: Vamos por todas, Rulo. Más que la glucosa.
0: Ándele, pues.
2: La glucosa, sí, por favor.
0: Así. Exactamente.
2: Así. Muchas gracias, Saúl. Oye,
1: ahora...
2: Pues hablando en general, ¿qué quieres saber, mi querido Rulo? ¿Quién va a ganar la Casa de los Famosos? Dice este güey.
0: Aquí vamos a ver.
3: Ay, me encantaría saber.
0: La Casa de los Famosos, ¿quién está marcando? Mira que está marcando un hombre acá.
1: Ah, un hombre.
0: Está marcando un hombre. Vamos a ver si sale una mujer también. Aquí también sale una mujer y un hombre. Se la van a disputar entre un hombre y una mujer. Sí, pero va a ser un hombre que no parece mexicano. Órale. Buena suerte.
2: No. O que no parece hombre, la Karina.
0: No más.
3: Yo los dos, de ser Karina.
0: Puede ser. Ella tiene el potencial. Tiene un potencial, Karina.
2: ¿Con Jair?
0: Yo le, sí, le voy mucho a Karina. Le voy mucho sí. a. Karina tiene mucho potencial. El otro chavito, ¿cómo se llama?
2: Aldo.
0: Aldo Rendón.
2: Aldo Rendón.
0: Me gusta mucho, tiene potencial.
2: Jair.
0: Jair está trabajando muy bien, Aldo. Está dando
1: sí,
0: mucho contenido.
1: Sí,
0: el Aldo se la está sacando a la manga.
1: Sí.
0: Y lo que me gusta, le vale madre.
2: Le vale madre.
0: Ese Aldo está cabrón.
2: Está cabrón y está chido que también...
0: Y es chistoso, aparte
2: sí,
0: de todo.
2: Lo hace con chiste,
0: sí,
2: entonces
0: sí.
2: cae bien.
0: Sí, sí, sí, sí, lo hace con buena vibra.
2: Sí, lo hace con buena vibra. Y creo sí. que ya hacía falta también alguien así que...
0: Exactamente.
2: No cancelable, por así decirlo, ¿no?
3: Sí, que también le valiera la funa.
1: Sí, exactamente. Sí.
3: Que fuera sí. el auténtico.
0: Órale. Así es, mi gente. Entonces voy a estar por aquí dando consulta. Mi México, ya como lo he dicho en otro espacio, mi consulta no tiene costo. Yo nada más trabajo por ropa y zapatos para mi niño de dicha fundación, donde yo soy voluntario en México. Tengo fundación en Querétaro, tengo aquí en el DF. Y cuando la gente quiere contactarme, puede contactar a mi Saúl Maxwell Oficial, mi Instagram.
2: @SaúlMaxwellOficial.
0: Sí, mi
2: Instagram. Maxwell con doble L, oficial. Uh-huh. ¿Ese es tu Instagram?
0: Mi Saúl Mazo oficial, claro.
2: Oye, ¿y estás ahorita ya viviendo en México?
0: No, no, yo vivo en Los Ángeles, pero voy y vengo, hago en consulta en Zoom, lo hago también por WhatsApp cámara, y la gente manda la donación, que son ropa, no acepto dinero cash, es una manda que hice, ya lo he dicho en varios shows, a la guadalupana, que si en un momento había ganado lotería, yo iba a dar consulta gratis en México, y por eso vengo a dar servicio gratis, soy misionero.
2: ¿Ganaste la lotería?
0: En Los Ángeles 5 veces he coincidido.
2: Tu mamá ganó la lotería y tú 5 veces.
0: Sí, yo he ganado desde el 2008, en el 2008-2011, gané, coincidí 5 veces con los stickers que son rapaditos.
1: Sí.
0: Y eso sí, y yo cuando ya le pedí a la guadalupana que si un día acertaba, entonces yo iba a dar consulta gratis acá. Y acerté con 5 millones, 2 millones, 15 millones, en todo en 3 años, y $100,000, $75,000. Y me fue bien. Entonces, cuando el universo le regala a uno tantito de algo, uno tiene que tener gratitud.
1: Gratitud.
0: Y yo subí de rodillas, diablito, allá, al Tepeyac. Sí, yo en ese momento no tenía nada. Neta, yo dije, lo voy a lograr. Y cuando llegué para atrás, al mes me gané el primer periodo, 5 millones. Wow. Al mes. Entonces, Dios existe, la Virgen María existe. Soy católico, soy muy creyente del Dharma, creo en el Dharma, creo en el Karma, y le deseo toda la buena vibra a todos mis maestros que vienen a este espacio, y mi maestro Víctor Tarola, Aranza, que pasen por aquí, lo quiero, lo admiro a todos, sí. Que también hagan obra, que todos los maestros nos unimos, porque si no nos van a ver como falsos profetas, si estamos tirando en un nuto, que de otro tiene más follow, no es bueno, los maestros tenemos que unirnos para hacer mancuerna con los, claro. Con los angelitos terrenales, qué claro. Bonito fuera, si todos los maestros, hoy vamos, Saulito, vamos a la casa de Saulito, vamos a comer un pozole.
1: Sí, claro.
0: Me gustaría convivir con todos mis amigos, maestros, porque todos somos unos y tenemos que dar buenos mensajes al universo.
2: Saúl, vas a estar ahorita, ¿qué fechas?
1: Para la gente que nos está escuchando y quiera una consulta y todo.
0: 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Aunque yo esté en México, yo viajo mucho. Yo viajo ya en esta semana a Los Ángeles, después me voy a España, voy okay. A estar en Monte Carlo después. Pero donde quiera que yo esté, yo mismo contesto la llamada.
1: Ok,
0: yo soy directo también, orgánico, supongo, totalmente orgánico.
2: Supongo que también en
1: Saúl Maxwell Oficial también te pueden contactar ahí por,
0: claro, por Instagram. Mensaje. Por Instagram, claro que sí. Y recuerden que vengo en Navidad de nuevo a hacer la mancuerna, vengo para las posadas, voy a dar los juguetes a los niños. Va a ser padrísimo.
2: Qué padre.
0: Encanta Navidad en México porque me recuerda a México cuando yo estaba chico en Santo Domingo. Claro. Como que siguen la misma tradición del año del caldo.
2: Sí.
0: Pero voy a ser
2: muy calabriano.
0: Aquí no le cambia.
2: No, cambiamos.
0: Sigo la misma tradición, las posadas. En mi país se hizo más americanizado, mucho sí. Extranjero. En Santo Domingo lo amo, pero ya no es lo mismo cuando yo estaba chamaco. No, ahora ya no están las parrandas, los aguinaldos como antes, ¿no?
2: No, aquí sí.
0: Y aquí siguen la parranda, me gusta la posada y sigue uno la tradición. Y que vengo, obviamente, para comerme el romerito. ¿A poco no te gusta el romerito? Y el bacalao, cuéntame.
1: Sí, delicioso, la viernes.
2: Ay, una tortita de bacalao.
0: Qué rico, ¿verdad? Me encanta, es un restaurante muy exclusivo que me encanta, no voy a decir la marca, para que no me friegue el diablito. Pero cada vez que vengo a México de más por ese bacalao. Qué barbaridad. Qué rico, qué lo hace.
2: Rico. Sí. Qué rico. Muchas gracias, Saúl Maxwell.
0: Gracias por el
2: más
0: espacio.
2: Más para acá, ya está ahí en Instagram, se pueden meter.
1: Ya dio los teléfonos para consultas, todo.
2: Gracias. Cuando regreses, vienes.
0: Gracias, ¿no? Gracias por el espacio. Que Dios los bendiga a todos, Rulo. Y que siga creciendo este maravilloso show, que es un show, me encantó la buena vibra de la entrada, hasta lo que me recibieron allí. Es como en casa. Gracias, que Dios bendiga a mi México lindo y querido. Y Dios bendiga al diablito.
2: Ay, gracias, Saúl. Muchas gracias.
1: Muchas gracias, Saúl.
2: Y Dios te bendiga a ti, mi querido Saúl. Vamos a un corte. Gracias. Regresamos. Fíjense, ya está aquí nuestro licenciado,
1: el abogado
2: Paco Padilla, para el Tlacuache Derecho, para que vayan pensando si nos van a llamar. El tema de hoy es
1: herencias,
2: los errores
1: que destruyen familias.
2: Vamos un corte y regresamos. Esto es el Tlacuache de los 40.
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1: También con otro punto importantísimo, ¿no? Pensamos que la herencia o el legado, todos tienen derecho, y la realidad es que la ley es muy clara en eso, y la realidad es que todos piensan que pueden aspirar a tener todo de la masa hereditaria, o sea, realmente...
2: Ya nada más por haber nacido.
1: No, nada más por... Y yo te diría, ¿qué prefieres, recibir una casa de 10 millones o no destruir a tu familia? Y la gente el primer día te va a decir, no, jamás destruir a mi familia, ¿no?
3: La casa, ¿no?
1: Pero ya en el camino te dicen, pues no, es que la casa, me dijo mi papá, el primer error, ¿no? Mi papá me dijo que era para mí la casa, si yo vivo ahí, pues bueno, yo soy el que vive ahí en la casa, entonces finalmente la casa es para mí y hay que tener mi casa, ahora sí que claramente, ¿no? Y aquí el primer error es ese. Yo creo que nos iríamos con el segundo error, que es importantísimo, es la gente no hace testamento. Eso es impresionante. ¿Cómo si tienes bienes a heredar, tienes esa certidumbre de decir mi palabra es la ley, ¿no? Como la canción, y decir yo ya le dije a cada uno lo que le va a tocar, lo que le va a corresponder, y sobre eso vamos a tener claridad y con eso no va a pasar absolutamente nada.
2: Pero, por ejemplo, una pregunta. Yo que tengo un hijo.
1: Sí.
2: Absolutamente, yo muero y todos mis bienes
3: ya van hacia él, o puede llegar alguien y decir, no, van hacia mí.
1: Es que, no, yo creo que aquí el tema es, en esa línea tan directa, yo creo que no hay duda, ¿no? Claramente, pues todo lo que pueda ser tuyo es aspirable a que sea su masa, la masa hereditaria tuya va a ser para él, ese legado que tú dejas va a ser para él, y claramente, pero estamos con este segundo error, diablito, si no haces un testamento... Ahí ya hay un problema, ¿no? Dices, todo va a ser para él porque no hay problema, todo va a ser para... No, yo te recomendaría, tú sigue, no caigas en el error 2 y haz tu testamento.
2: O sea, un testamento que a lo mejor diga, no, esto es nada más todos mis bienes...
1: Tener claridad, porque no sabes que por los intereses de alguien mañana aparezca un espontáneo, una espontánea y diga, no, aquí yo tengo una hojita firmada por el diablito y él decía que me iba a dejar a mí porque yo con él compartí estos momentos, compartí la vida, compartí enfermedad, compartí todo, y porque eso pasa. O sea, todo lo que les digo es, no es novela, no es ficción, es la realidad, son casos reales y las situaciones que llega a pasar. Por eso hay un mes hasta del testamento, o sea, no hay pierde, ahorita viene en septiembre, por eso es un tema importante de tratar ahorita, porque finalmente el mes del testamento es justo para eso. Los que tengan algo que legar, algo que dejar, en automático vayan y hagan su testamento.
2: ¿Puedes hacer un testamento que diga todos mis bienes van para mi hijo Oliver el día que yo no esté?
1: Claro.
3: Pero ¿ya? Mientras más preciso, mejor, porque con bienes no solo es una casa, un carro, igual también te puedes dividir la ropa si quieres.
2: Pues todos mis bienes son todos mis bienes.
1: Es que el tercer error es el que el del que vamos a hablar ahorita. Ajá. El que la gente no hace un inventario de bienes. Ajá. Eso jamás, ¿no? ¿Cuándo han oído? Ay, haz tu inventario de bienes. Como que ya asumen que en automático, y de repente aparecen cosas, ¿no? De la nada, y de repente aparecen bienes que son, piensan que son mostrencos porque pues no son de nadie en apariencia, y la realidad es que si tú los generaste, tú los pagaste, tú los poseías, o sea, hay mucha información en eso que luego puede ser como caer en el error. Por eso el tercer punto es ese. Y bueno, cuando haces un testamento, la gente dice, bueno, yo ya hice un testamento hace 24 años, mi hijo ya es casi casi mayor de edad, ya se casó, ya va a hacer su vida, pero ya hay un testamento. Ese testamento se tiene que estar actualizando por cualquier cosa, lo que os acabo de decir. Hay una norma general, ¿no? Que la ley dice, la persona que muere, lo que impera es su última voluntad. Y su última voluntad es lo que está obviamente en un testamento. Si en el testamento aparece recientemente que tú dejas tu voluntad para ante un fedatario público, que es lo importante, pues con eso ya hay una certidumbre legal, no hay una certeza, porque en cualquier momento aparece alguien con la hojita, aquí yo tengo la hojita donde me decía el diablito que yo, porque trabajé con él tanto tiempo, yo le ayudé, yo le hacía de comer, yo, o sea, toda esa información que les estoy diciendo, por desgracia, pasa y pasa mucho, ¿no?
3: Fíjate, entonces
2: hay que ser un poquito...
3: Ese fue el tercer error.
1: El tercer error.
2: Pero a ver, puedes poner general. O sea, todos mis bienes, como ropa...
1: Tu testamento lo puedes poner en general y después dejar aparte un documento que se llama inventario para que tu heredero pueda tener la claridad de qué es lo que aspira de tu legado, qué es lo que es tuyo y qué puede ser de él. Y eso yo creo que es muy correcto. Para que no lo pongas todo en el testamento, no, pues te voy a dejar el reloj tal. Que la idea es que justamente, como bien dice Rulo, la idea es que pudieras poner todo lo que puedas tener, pero realmente como en el camino te vas haciendo de más bienes, sí, ahora, ese inventario se puede ir adecuando, sí, y se puede ir manejando ahora, con información
3: lo
1: nueva.
3: Lo que,
1: ¿no?
3: Sí puede ser también, que creo que es bueno, en caso de que tu hijo es menor de edad, o así,
2: pues es también como decir, güey, un fideicomiso para como medio controlarle, ¿no?
1: Ah, ya son figuras jurídicas más rebuscadas, donde puedes tener un control. Y bueno, ya si nos vamos a figuras jurídicas rebuscadas, pues también está el tema de los usufructos, ¿no? A ver, para tener el control sobre que tu hijo no vaya a caer en hacer una tontería, ¿no? Realmente, tú dices, bueno, un usufructo vitalicio, mientras yo viva, esta propiedad va a ser tuya, pero yo tengo la aspiración a que yo puedo tener la posesión, el control de este bien y todo, y hay figuras jurídicas de protección, así le decimos nosotros, y pueden funcionar perfectamente. El cuarto error es el entre hermanos nos ponemos de acuerdo. Eso siempre pasa, ¿no? Dicen, no hay problema, papá, tú no te preocupes, entre hermanos nos ponemos de acuerdo, y basta que llegue el primer día, porque así pasa, el primer día donde ya falleció la persona que está heredando, que puede heredar, y en automático ya empieza el conflicto.
2: Lo menos que hay es un acuerdo.
1: A ti te pagó la universidad. No, a ti te pagó la universidad, yo como no estudié...
2: Pero yo lo cuidé los últimos 5 años.
1: Exactamente, y bueno, la posesión, yo viví con él, y en automático hay cambio de chapas, de cerraduras, meten abogados y pasa al día 2, o sea, en automático, ni siquiera se esperan, ¿no? Y eso yo creo que es muy importante, no caer en ese cuarto error. El quinto error, que es el no saber qué dejó el fallecido, por eso el inventario es importantísimo. Luego no sabemos, porque de repente aparecen propiedades de la nada. Yo tengo un caso particular muy personal, donde de repente pues siguen apareciendo cosas, ¿no? Entonces ni siquiera sabíamos exactamente a qué asume y qué es lo que sería una masa hereditaria.
3: ¿Testamento también?
2: Claro.
1: Y bueno, el sexto error es cuando dicen ese testamento es falso, ¿no? Porque es donde empieza el tema de la impugnación. Esas impugnaciones, parece broma, pero es realidad y la realidad supera la fantasía. Esas impugnaciones pueden durar a veces 15, 20 años. Yo tengo un juicio testamentario que ya lleva 33 años. O sea, la realidad es que finalmente todo ese conflicto, o sea, la persona que ya se hizo de sus bienes, le costó su trabajo, le costó su tiempo, lo más fácil es ver con un notario y hacer un testamento.
2: Sí, porque aparte ¿no? muchos pues navegamos con eso, ¿no? De no, todo esto es para mi hijo, para mis hijos. Y a la mera hora te mueres y eso justo que hiciste para ellos es lo que los separa.
1: Nadie sabe para quién trabaja en ese momento, porque luego pasa que quien termina teniendo el control, quien se queda con el departamento es el sobrino, el hermano de la esposa que te caía pésimo es el que puede estar teniendo el control de las posesiones, de los bienes. Entonces imagínate, ¿por qué caer en eso, conflictuarte cuando las cosas pueden ser muy sencillas?
2: Pasa mucho eso, ¿no? Con las esposas. Las esposas que no son las mamás, por ejemplo, de los hijos,
1: claro.
2: Eso pasa mucho.
3: ¿Cuánto tiempo tardas en hacer un testamento, Paco?
1: ¿Cuánto tiempo te tardas? Ajá. Bueno, es rapidísimo. Tú mandas la información previamente, te mandan un formulario, tú descargas la información, te citan para que hagas una firma. Yo, de hecho, trabajo con notarios que tienen la facilidad de que van a tu domicilio, o sea, ni siquiera tienes que salir de tu casa, van, te recaban tu firma en tu domicilio y con eso, pues bueno, el notario va personalmente, obviamente, se asegura que eres tú, que esa es tu última voluntad, que eres una persona que está consciente, que eres una persona que está en sus cabales, que no eres una persona que está, luego hay una palabrita, ¿no?, que antes usaba mucho, que eres mentecato, ¿no? Mentecato tiene que ver con el tema legal de mente que capta, hay personalidades o personas que de repente están conectadas en la realidad y de repente viven en Disneylandia, ¿no? Entonces, el notario se tiene que asegurar de eso, por eso la certidumbre del testamento, porque hay un fedatario de por medio que es un perito en la materia de derecho y que se va a dar cuenta que no va a caer en ninguno de esos errores, ¿no? Para tener el control y que después la impugnación que quiera hacer quien quiera hacerla, no tenga ese tema de tantos años de procedimiento y de juicio, ¿no?
3: Ahí está. Oye, bien, ¿te parece que nos vaya mandando la banda tlacuachera todas sus dudas o si quieren llamar a la cabina? Está muy bien, el
2: 5551668101 al 80061.
3: O escrito por WhatsApp, si quieren,
2: 5549488899. Pueden escrito o marcar también. Vamos a un corte y ya regresamos con sus llamadas para que aquí nuestro licenciado Paco Padilla le resuelva sus...
1: Con mucho gusto, aquí estamos a la orden para ayudarlos.
2: Gracias, mi querido licenciado.
1: Gracias,
2: vamos a un corte, esto es Tlacuache de los 40.
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1: Antes de esa llamada, Broco, ya estamos de regreso con Paco Padilla, nuestro abogado.
2: Con mucho gusto, aquí estamos.
1: En la cuacha derecha.
3: Y estamos viendo herencia, los errores que destruyen familias.
1: Tengo un par de preguntas ya de la banda tlacuachera que nos hicieron por WhatsApp. La primera, ¿qué tal? Buenas noches. Si estoy pagando una casa de interés social, ¿tengo que hacer testamento o con el beneficiario vale? Y de ser así, ¿qué pasa si este ya falleció?
2: Si se está pagando, tú no eres titular de una propiedad, eres titular de un derecho. Entonces hay elementos para poder tener el control, como el tema de los beneficiarios, y saber quién puede aspirar al derecho que tú tienes
3: después de seguir pagando.
2: Recuperarlo, seguir pagando, y bueno, tiene que cumplir con ciertos requisitos, no nada más en automático, ¿no? Porque para aspirar a un crédito, pues mucha gente le hará así. Yo saco el crédito, yo tengo todas las credenciales, luego viene alguien más porque ya me morí, y en automático va a tener, ¿no? Él va a tener el derecho y el beneficio sobre lo que hayas pagado. Muchas veces se hace una quita, ¿no? De lo que son gastos administrativos o todo. O si tú vas a seguir y encuentras y tienes todos los requisitos, en automático, pues tú puedes seguir pagando el crédito. Pero ojo, esa es una pregunta muy importante, porque la gente se confunde. Dice, no, yo ya estoy pagando mi casa, ya es mi casa, y yo ya puedo heredar. No, tú eres titular de un crédito, puedes en un documento, que puede ser una especie de información como si fuera un contrato, decir, en automático yo digo que todos los derechos de esta propiedad que yo estoy pagando, que es un crédito a tanto tiempo y yo ya voy en tanto mes pagado, mi voluntad es que el beneficiario sea tal persona. Por lo regular, el mecanismo propio de los bancos lo tiene, o de las personas que te dan el crédito lo tienen. Entonces ya no tienes que hacer un documento extra, pero bueno, si tienes el temor o lo que sea, no está de más. Si ya después esta persona falleció el titular del crédito, pues bueno, hay que ver quién tiene ya como su heredero o sucesor. En un tema intestamentario de determinar quiénes son posibles herederos, pueden aspirar a buscar sobre ese derecho que tenía él y sobre lo que pueda tener de lo que pagó y de lo que hizo, en dinero que realmente puede tener sobre eso, pues esperar a que se les dé una redención de ese dinero. Pero ojo, no llega completo. Los bancos, pues dicen, hay gastos administrativos, no estaba contemplado, tú no eres beneficiario, por eso hay que hacer el juicio sucesorio, intestamentario sin un testamento, o testamentario sin testamento, donde tú puedes decir, bueno, yo ahora sí como heredero de reconocido vengo a pelear esta situación.
1: Hay otra pregunta más. ¿Cuánto tiempo tienes para reclamar una herencia?
2: Por regla general, bueno, el tiempo de inicio es al día siguiente, tú ya puedes reclamar una herencia, ¿no? Puedes abrir, si vas ante un juez, pues vas al otro día, puedes pedir el juicio intestamentario. Siempre va a comenzar como intestamentario, porque en el camino el juez, ya con una investigación y con todos los avisos, va a determinar si sí existía un testamento o no existía un testamento, y ahí ya cambia la figura jurídica de intestamentario a testamentario. Puede ser al día siguiente, pero para el tiempo, el plazo máximo, la ley nos marca que son 10 años, porque a los 10 años caduca tu derecho. Sin embargo, es muy subjetiva esa parte, porque tú puedes decir, bueno, yo tuve conocimiento al año 7, al año 6, que yo tenía o podía aspirar a tener un derecho, y si lo logras comprobar y corroborar y todo, al final de cuentas no se va nada más a la escala de los 10 años que marca el Código Civil, ¿no?
1: Okay. Ahora viene tercera pregunta y un comentario. Tengo casa propia y terreno, pero no tengo hijos, ni tendré. Entonces, ¿a quién le dejo?
2: Ahí sí es su voluntad en automático. Él puede aspirar y decir a quién. O sea, no hay una necesidad de que tenga que ser un familiar, un hijo, un cónyuge, una novia. Si él le quiere dejar a una institución de salubridad, o quiere dejarlo a una tía, o quiere dejarlo a la persona que le ayuda en el servicio, es su voluntad. Acuérdense que esto se trata de la última voluntad. La palabra la última voluntad es lo que impera, ¿no?
3: Aparte, puedes decir, a ver, la casa, 50-50 y se vende. O sea, para que no haya pedo de que no, es que yo me la quiero quedar. Bueno, entonces págale a tu hermano el 50%, ¿no?
2: Claro, tú puedes incluso poner esas condiciones, ¿no? Esas condicionantes. A final de cuentas, aquí lo importante, en un proceso normal, que son 4 capítulos en una herencia, el primero son los avisos, el reconocer y verificar que sí está muerto, que qué tipos de derechos pueda tener y todo, con varias dependencias que intervienen. Lo segundo es la junta de herederos, y aquí hay algo muy importante, que es uno de los errores que no tocamos, el albacea. Porque cuando tú haces un testamento, tú determinas quién es el albacea. Albacea, para efectos legales, es como si dijéramos administrador, ¿no? Entonces, ¿quién va a ser el administrador en lo que esa masa hereditaria llega al heredero? Alguien que va a tener que responder sobre los gastos para mantener el bien, sobre toda la administración de esa propiedad y todo. Ese es un albacea, ¿no?
3: Okay.
2: Y ahí es donde es el tejido fino, en ese testamento, poner a alguien de extrema confianza que pueda ser el albacea, porque cuando tú no estés, es la persona que va a administrar y va a hacer que llegue esa propiedad a quien tú tengas destinado, ¿no?
3: Ok, perfecto. Muy importante.
1: Se escucha cachondo el abogado, ¿dónde lo puedo encontrar? Y es un comentario de verdad, ¿eh? De la banda Tlacuache.
3: Arroba Paco Padilla, ¿no?
2: Arroba Paco oficial. Padilla oficial, estamos en Instagram y en Facebook como Paco Padilla, y con todo gusto los asesoramos, los apoyamos. Realmente nos gusta mucho en la firma y en el despacho apoyar y ayudar, entonces con todo gusto estamos ahí para servirles.
3: Gracias, mi querido Paco. Vamos a una llamada. Tenemos una llamada. Bueno.
4: Hola.
3: Hola, ¿cómo te llamas?
4: Mar.
3: Mar. ¿De dónde nos llamas, Mar?
4: De la CDMX.
3: Los 40 CDMX. La radio Amparo. Ahora sí, mi querida Mar, ¿tienes acá el licenciado? ¿Traes una herencia ahí por cobrar o qué? ¿Cuál es tu caso?
4: No, más bien es al revés. Yo ya tengo un testamento.
3: Ajá.
4: Pero lo hice hace 10 años, más o menos.
3: ¿Estoy yo en el testamento?
4: No, todavía no te conocía.
3: Me encantaría que un día me llegara un abogado y me dijera, oye, Diablito, pues fíjate que...
1: ¿Este güey te dejó?
3: Este güey te dejó su casa porque no murió solo y pues era fan del tlacuache.
1: Ay, ojalá.
3: Y dijo al Diablito, puta, me encantaría. Pasa eso, ¿verdad?
2: Y al abogado como albacea, ¿no?
3: Al todavía, abogado, ¿no? Como albacea.
4: Para que lo cuide. Bueno.
2: Claro, claro.
1: Adelante, Marco, tu pregunta.
4: Ahorita tengo un crédito del auto y me decían que tengo que hacer algo porque si llegase a pasar algo... Y mi coche, como lo tengo con el crédito, pues está endosado al banco.
2: Ok.
4: ¿Qué?
2: Sí, yo creo que tú tienes un contrato de crédito, seguramente, uh-huh. Cuando cobres un crédito se genera un contrato de crédito. Así todos es. Los contratos de crédito, por regla general, tienen que establecer beneficiarios. De hecho, hasta cuando abres una cuenta de banco, te piden uh-huh. un beneficiario, o sea, ya en automático, uh-huh. ¿no? Cualquiera sí. Persona que va a tener la administración o el control de alguna propiedad, bien, dinero, lo que sea, en automático uh-huh. tiene que cumplir con ese requisito. Si tu contrato okay. no lo tuviera... Tú puedes exigirle al banco o con quien tengas la entidad crediticia, decirle, oye, yo quiero que se establezca un adendum, un convenio modificatorio o algo que establezca okay. quién es el beneficiario, que mi voluntad es esta persona. Porque bien dices, nadie tiene la vida comprada, puede pasar lo uh-huh. que sea, pero recordemos sobre la base de lo que ya platicamos. Tú eres titular de un crédito, tú todavía no eres titular de una propiedad, aspiras ¿Pato? A tenerla, pero todavía no la tienes. Entonces, en ese sentido, sí es importante que quede establecido. Si en el contrato la institución no te dan esa certidumbre, tú puedes hacer un documento ante notario, que es un uh-huh. documento donde el notario va a dar la fe de la firma, que es tu voluntad, okay. que establecer que de ese crédito el beneficiario es tal persona, y ese documento uh-huh. ya obra en una escritura, y ya con eso tienes también una certidumbre para cuando el banco quiera fingir que hay demencia o cualquier situación, tú digas, uh-huh. bueno, se pueda exhibir ese documento y el beneficiario pueda pelearlo claramente, ¿no?
4: Ok, ahora, en el testamento, obviamente, he ido teniendo... más cositas, no propiedades sí. como tal, pero sí, no sé, mi cuenta bancaria, ¿no? Sí. O mis cuentas bancarias. Sí. Yo no tengo descendientes y mi cuenta del Afore, por ejemplo, al no tener ni descendientes ni ascendentes en este caso ya.
3: Bueno,
4: y
3: pues...
4: ¿Y Afore a quién se le queda?
3: Mar.
2: Por regla general, se va
3: se como... Regalo, la cosa. Será una gran sorpresa.
4: Es lo que no quiero. Ahí sí vamos a casarnos, Diablito, te invito.
3: Ay, dale la mar, dígala. Qué bárbara.
2: Ya, ahora sí que ya di fe y legalidad de lo que acabas de decir, entonces ahora
4: Pero eso sí no, se vale, ¿no?
2: No, claro, mira, la realidad es que por regla general también hay una tema consanguinidad, ¿no? La consanguinidad, uh-huh. si tú no tienes hijos, no tienes cónyuge, no tienes pareja, pues en automático se va con los papás primero, si tienes todavía papás. Si
4: ya no
2: tienes
4: tengo.
2: Papás, se va con los tíos y los primos, ¿no? Si, bueno, hermanos, si hay hermanos, si existen hermanos, son los hermanos, y si no, los sobrinos. Y hay una consanguinidad que llega hasta un segundo grado en automático uh-huh. y ellos pueden aspirar a tenerlo. Yo tengo un caso muy claro en eso, donde esta persona no tenía nadie, tenía nada más a las personas que le trabajaban, le ayudaban, y en algún momento decían, pues ya nos hicimos ricos, ya de la nada se murió esta persona por un tema de salud, y ya yo voy a aspirar a tener, ¿no? Y aquí realmente el que levantó la mano fue un sobrino, el sobrino cumplimos todos los requisitos, lineamientos legales, el primero fue un administrador temporal en lo que se le hizo la declaratoria de albacea legalmente, porque por consanguinidad el juez revisa esa línea, ¿no?, de sangre para determinar si aspira a tener el sobrino esa calidad de heredero o no lo aspira, y bueno, en este caso sí se pudo. Volvemos al mismo punto, ¿no? Si tú tienes eso, lo idóneo y lo correcto es que sí hagas un testamento, porque a lo mejor termina en manos del sobrino que te cae mal, ¿no?
3: Exacto.
2: Y a lo mejor dices, no, pues yo prefiero mi sobrina, que aunque esté recién nacida, pero pues bueno, yo confío en que sus papás le van a saber reconocer ese derecho y saberlo llevar y todo, ¿no? Entonces, realmente hay que mucha fórmula que puede pasar en estos casos que ni siquiera lo prevés y lo puedes, no tienes el control. Por eso es que lo más fácil, ve y haz un testamento. Si tu testamento no tiene las cuentas que ya tienes ahora y ya creció tu masa de fortuna, así se dice, lo que puedes heredar, yo te recomiendo que hagas un nuevo testamento donde lo incluyas.
3: ¿O un nuevo inventario?
2: Y el inventario lo puedes ya meter en el testamento. En este caso yo creo que sí es muy importante que sí en el testamento quede la claridad de todo, porque como tú no tienes a nadie más, es muy importante que quede claro qué bienes tienes y quién es la persona que puede tener el derecho sobre esos bienes.
4: Ok, perfecto. Sí. Muchísimas gracias.
3: Gracias, mi querida Mar.
2: Con mucho gusto.
3: Esperemos.
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3: Ya sabes, aquí estamos, Mar. Aquí estamos siempre apoyándote, ¿eh?
4: Muchas gracias.
3: Fuerza, Mar. Fuerza, Mar. Y aquí estamos, ¿eh? Aquí estoy, ¿eh? Lo que necesites. Ahora sí tenemos otra llamada. Bueno.
5: Y buenas noches, Diablito. Rulo, licenciado.
3: Ah, buenas noches. ¿Quién habla?
5: Aquí, Jole de Xochimilco.
3: Ay, qué querido Jole de Xochimilco. Así, aquí le voy a bajar mi auto. Que no le voy a manejar mis placas. Sin placas.
5: Placas mentales.
3: Mi querido Jole, adelante, acá está el licenciado.
5: Cuéntanos. Le doy una preguntita con todo respeto. Mire, hace tiempo yo adquirí una tarjeta de crédito de tienda departamental.
2: Sí.
5: Pero la duda que ahorita venía yo arrastrando, nada más que ahorita no me había sido posible desde anteriores intervenciones que yo la había escuchado. Claro. Por ejemplo, si yo, vamos a poner, ya estaba yo con esa tarjeta. Pero si me aplicaron un seguro sin yo solicitarlo, ¿qué procedería contra la tienda?
2: Ah, bueno, pues en automático yo creo que hay muchas alternativas que puedes tener. La primera, hay una que se llama la procuraduría, que la procuraduría pues trata de procurar los derechos, ¿no? Yo acudiría a la procuraduría y a lo mejor ahí van a procurar que quede claridad de que tú no lo contrataste y que ellos lo están haciendo sin tu voluntad. Para que aplicar un seguro, algo que es bien importante es que tiene que haber un documento firmado por ti, no es en automático. Entonces es muy fácil que ese tipo de seguro se quede sin efectos. Pero si tú firmaste algo que no te acuerdas y las letras chiquitas decía lo del seguro, pues eso va a salir en la procuraduría. Ellos van a llegar en su defensa a decir, aquí están las letras chiquitas, el señor me dijo esto y por eso es que yo estoy haciendo no por mi propio moto, por moto propio, el tener la aseguradora o el seguro. Pero si no es así, en automático ahí tendrían que darte algo. Si no te dan, no te reconocen nada, se salen por la tangente, no van a las audiencias porque sí, efectivamente están buscando un lucro indebido, yo creo que ahí tienes claramente la figura de la denuncia. Tú puedes denunciar penalmente esa situación, es una denuncia de hechos y tú le vas a ir a la autoridad. Yo no desconozco qué hechos pueden ser, pero yo puedo creer que aquí hay una especie de delito, de fraude, de abuso de confianza, y en automático la autoridad tiene que investigar y determinar esa situación.
3: Ya todo esto que dijiste, lo último, dijo, ya no me importa. Pues,
5: no, y exactamente, no, la cosa de ahorita está de que ese día, como me estaba diciendo el licenciado, el día que me llamaron, como me dijo una familia, es que cuando tú estás dando sin que des el sí o que des el no, la grabadora te está poniendo atención. Y entonces resultó de que como me estaba ahorita mencionando él, sin pedir documentación me engancharon el seguro y pues total de que no hice caso omiso.
2: Ya, eso no es procedente. Legalmente tiene que haber un documento de por medio. En México, en el mundo legal, los documentos son los que hablan y los que dicen la verdad y dicen las cosas.
3: Entonces, al final también,
2: por una llamada es muy subjetivo, imagínate, porque se presta mucha manipulación, aunque sea tu voz, que no sea tu voz. Sí. O sea, es muy defendible. Es peleable, defendible y ganable, claramente.
3: No, sí, pues, total. Pero en este caso yo creo... Ajá. Mi querido Jorge, pues ya eras tú y luego te y el
5: no,
3: licenciado.
5: No, pues deja de eso de
3: y me dice, total. La firma.
5: Ya, bueno, ya tenía yo un dinero ahorrado.
3: Haciendo el caso omiso sin hacerlo. Pues como así, chato. Perdón, Jorge, perdón.
1: No, ya un abrazote, viejo. Oye, sí, rápido.
3: Sí firmó, antes, sí firmó.
1: De las de WhatsApp. Si yo hice mi testamento en algún estado, pero radico en otro, ¿es válido o tengo que actualizarlo en el estado donde vivo?
2: No, es completamente válido, nada más que es importante, yo me iría más a un principio principal que es dónde están los bienes, porque si los bienes están en un estado y tú quieres hacer el testamento en otro estado, pues yo creo que ahí sí se puede prestar a que lo puedas hacer, pero la realidad es que tiene que ser congruente, porque hay legislación, ahorita ya va a haber una nueva normativa a partir del 1 de abril de 2027, donde ya va a haber un código de procedimientos civiles nacional. Todavía no aplica y todavía no se reconoce en todos los estados. La idea es que justo no caer en eso y donde hagas las cosas tenga margen legal y normativa para toda la República. Pero como ahorita no, todavía no tienes aplicado eso, sí lo correcto sería que mejor sobre la entidad donde están los bienes, ahí es donde hagas el testamento.
3: Ok. Ok. Ahí está, tenemos llamada. Bueno.
0: Bueno. 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
0: ¿Recuerdas cuando tu perro corría como loco detrás de una pelota? Saltaba el sillón de un brinco y te recibía en la puerta con una energía que parecía no tener fin. Un día te das cuenta de que ya no corre tan rápido, que le cuesta trabajo subir las escaleras, que duerme más y come menos. Tu lomito está envejeciendo y así como él te acompañó toda la vida, ahora te toca a ti acompañarlo a él. Lo primero que hay que saber es que la vejez no es una enfermedad. Es un estado fisiológico natural que atraviesan todos los seres vivos, incluidos nuestros compañeros de cuatro patas. Pero ojo, no a todos los perros les llega la vejez al mismo tiempo. Los de raza grande, como un pastor alemán o un labrador, se consideran adultos mayores a partir de los 6 o 7 años, porque celularmente se desgastan más rápido. En cambio, los de raza pequeña, como un chihuahua o un poodle, pueden no entrar en esta etapa sino después de los 10 años. Cuando tu perro envejece, los cambios no solo son de comportamiento, su cuerpo también se deteriora. Si no se cuida adecuadamente, puede desarrollar sarcopenia, que es la pérdida progresiva de masa muscular. Esto le provoca dolores crónicos, debilidad en las patas y dificultad para levantarse o mantenerse de pie. Y el problema va más allá de las piernas. El músculo no solo sirve para caminar, también produce sustancias llamadas mioquinas, que ayudan al metabolismo y facilitan la comunicación entre el cerebro y el hígado. Cuando el músculo se pierde, todo el organismo se resiente. Además, pueden aparecer padecimientos como insuficiencia renal crónica, artritis y hasta algo parecido a la demencia senil humana, que los veterinarios llaman síndrome de disfunción cognitiva canina. Sí, los perritos también pueden olvidar dónde está su plato o desorientarse en su propia casa. Ahora, la buena noticia. Hay mucho que puedes hacer para mejorar su calidad de vida. Llévalo al veterinario al menos cada 6 meses y pide que le hagan estudios de sangre, porque el diagnóstico temprano es clave para que cualquier tratamiento sea eficaz. Mantén al día su vacunación y desparasitación. Cambia sus croquetas por unas formuladas especialmente para perros maduros, con menos proteína. Límpiales los oídos y báñalo una vez al mes. Déjale juguetes para que se entretenga y mantenga la mente activa. Y sobre todo, no lo obligues a hacer cosas que ya se le dificultan. Tenle más paciencia. Sácalo a pasear periódicamente, pero a su ritmo. Y dale el cariño que siempre mereció. Tu perro te acompañó en tus peores días sin pedir explicaciones. Ahora que le toca a él caminar más lento, es tu turno de ajustar el paso. Estos bellos seres han sido nuestros compañeros durante mucho tiempo y merecen que aumentemos los cuidados en su comida, en su ejercicio, en sus visitas al médico y en cómo los tratamos. Porque un lomito viejito no necesita que le devuelvas la juventud, necesita que lo cuides con la misma lealtad que siempre te dio. Con información del doctor Marco Antonio de Paz Campos, director del Hospital de Pequeñas Especies de la FES Cuautitlán de la UNAM. Un guión de Leonardo Santiago con información del portal Ciencia UNAM. Les saluda Mónica Genis.
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1: Saber que continúa con nosotros a nuestra gente madrugadora, quienes ya están en las calles, en el trabajo, en la casa, en el transporte, comenzando su jornada. Reciban un enorme abrazo y nuestros mejores deseos. Que este miércoles venga cargado de energía, de entusiasmo, de buenas noticias. Que no falten las ganas de salir adelante, de enfrentar los retos, de aprovechar cada oportunidad que nos regala este nuevo día. Aquí seguimos con información en contexto y siempre a tu lado. Esto es Despierta Oaxaca, porque informar también es acompañar. Vamos con todo en esta segunda hora. 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Estos son los titulares, estas son las noticias más calientitas que el Comal de las Tlayudas. Y lo invito para que nos acompañe y se quede con nosotros durante estos 60 minutos que nos restan. Así es que vámonos con las noticias más calientitas que el Comal de las Tlayudas. Autoridades recuperan más de 37 hectáreas, las cuales pues estaban ocupadas allá en Etla. Durante un operativo fueron detenidas dos personas.
2: Trabajadores del SUTSEIO, es decir, del Sindicato Único de Trabajadores al Servicio del Colegio Superior para la Educación Integral Intercultural de Oaxaca, mantienen tomadas sus oficinas y exigen el relevo de la dirección general de esta institución.
1: La sequía avanza en Oaxaca, 15 municipios ya presentan sequía moderada y otros 120 se encuentran en condición anormalmente seca.
2: Tututepec busca resguardar un cráneo prehispánico de origen mixteco que regresó a nuestro país después de permanecer 6 décadas en Países Bajos.
1: Familiares de personas detenidas durante operativos de la Policía Estatal bloquearon 3 puntos de Juchitán y exigen su liberación.
2: En más información sobre bloqueos, también habitantes de Chipegua bloquearon la carretera entre Salida Cruz y Huatulco.
1: La sección 22 presentó ya su calendario escolar alternativo para el ciclo escolar 2026-2027. Con un inicio de clases anticipado respecto al calendario oficial.
2: La reapertura de la frontera de Estados Unidos para la exportación de ganado beneficiará a productores de Oaxaca y permitirá reactivar la comercialización de más de 200.000 becerros.
1: Esta y más información aquí en Despierta Oaxaca. Gracias a todas las emisoras de Grupo Encuentro. Saludos a nuestros amigos del interior del estado, parte de Veracruz, Chiapas y Guerrero. Llegamos a toda la entidad en cadena estatal. 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

0: 6:05. Gracias por estarnos acompañando. Vámonos con toda la información.
1: Saludos a nuestros amigos taxistas que nos sintonizan en diferentes puntos de nuestro estado de Oaxaca, en las regiones. Hoy es su día, hoy están de plácemes. Felicidades a todos ellos. Vamos a regenerar esa energía para continuar adelante. Aquí en la capital, la temperatura ambiente 12 grados centígrados con una sensación térmica de 12 grados. ¿Cómo amanece allá en su barrio, en su colonia, en su pueblo? Coméntenos. Vamos con el pronóstico del clima para las próximas horas con nuestra compañera Carolina Juárez.
2: Buenos días, Oaxaca. Para este miércoles 12 de agosto se pronostican lluvias intensas

0: tarde. En contraste, persistirá el ambiente caluroso durante las horas centrales del día, con temperaturas elevadas en zonas de la costa, istmo y otras regiones de menor altitud. En las zonas serranas se espera un ambiente más fresco, especialmente durante la noche y madrugada. Protección Civil recomienda extremar precauciones en zonas bajas y cercanas a ríos y arroyos, así como en carreteras de montaña por posibles deslaves y reducción de visibilidad durante las lluvias. Cuídese mucho y nos escuchamos para la próxima.
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2: Las 6:06. Gracias por estarnos acompañando. Ayer en la zona de los Valles Centrales, autoridades recuperaron un amplio terreno que permanecía ocupado. Se trata de más de 37 hectáreas en la región de Etla, donde se realizó un operativo con la participación de corporaciones no solamente estatales, sino también federales. Vamos a escuchar el reporte que nos tiene nuestra compañera Adriana García.
3: Más de 37 hectáreas fueron recuperadas en la zona de Etla, luego de un operativo realizado contra la ocupación de un predio que permanecía en manos de integrantes de la Alianza de Sindicatos y Asociaciones del Estado de Oaxaca, ASAEO. En el despliegue participaron elementos de la Agencia Estatal de Investigaciones, Policía Estatal, Guardia Nacional y Secretaría de la Defensa Nacional. Durante la intervención fueron detenidas dos personas, quienes quedaron a disposición de la autoridad correspondiente para definir su situación jurídica. El terreno fue asegurado y quedó bajo resguardo mientras continúan las diligencias para establecer cómo se realizó la ocupación y determinar las posibles responsabilidades legales de quienes participaron en los hechos. Las autoridades mantienen abierta la investigación, por lo que será el procedimiento correspondiente el que determine si existen delitos y quiénes serían responsables de la ocupación de estas tierras. Para Despierta Oaxaca, Adriana García.
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2: Muchas gracias, Adriana García. Gracias por este reporte. Ahí está el reporte de las autoridades estatales y federales con respecto a este operativo. Hay mensajes de nuestro auditorio. Gracias por reportarse. 951-306-6574. Muchas felicidades. Dice, solo llegó a Gurrión en su día. No sé a qué se refiere a la frase, maestro, pero...
4: Se refiere a que solamente llegó, seguramente, ¿quién? ¿El minibús?
2: No, dice, solo llegó a Gurrión en su día. No sé a qué se refiera, pero le estoy leyendo el mensaje tal y como aparece aquí en pantalla.
4: Bueno, por otra parte, buenos días amigos, felicidades por este servicio informativo, gracias por informar. Se estrenó el minibús de dos pisos pasando por el Fortín, imagínense ustedes ese camionzote a toda velocidad, con mucho peso y con tantísimas curvas en esa parte de la ciudad. Ese minibús se lo puso el gobierno a los burócratas que van a Ciudad Administrativa. No nos hagamos tontos, nosotros los que vivimos en San Jacinto, a Milpas o en el Puente del Tecnológico, venimos pidiendo más de 6 meses, pidiendo rutas del minibús de San Jacinto a Milpas hacia Volcanes, pasando por el centro o por el Cerro del Fortín. No queremos minibús de dos pisos, nos conformamos con microbuses. ¿Por qué será que no nos hacen caso? Somos los olvidados en esta tierra. Lean mi mensaje, por favor. Ahí está el reclamo también.
2: Pues ya leímos el mensaje. Gracias a nuestro auditorio que se reporta siempre al 951-306-6574. Vámonos ahora con el maestro Alejandro Eddy Rivera, que como siempre y a esta hora de la mañana nos presenta las efemérides correspondientes a este día.
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5: Hoy es 12 de agosto y estas son las efemérides. En 1999, la Asamblea General de la ONU proclamó este día como el Día Internacional de la Juventud. En 1911 nació el querido actor cómico mexicano Mario Moreno Cantinflas, figura emblemática del cine latinoamericano, fallecido en 1993. En la música, exactamente el 12 de agosto de 1964, se estrenó en Estados Unidos A Hard Day's Night, la primera película de los Beatles, un éxito total en críticas y taquilla.

en la televisión en este día, en 2004, el canal británico Five firmó un acuerdo con Sony Pictures Television para lanzar antes en TV varias películas, incluyendo el esperado estreno británico Terminator 3.

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1: Muchas gracias al maestro Alejandro Eddy Rivera. 951-306-6574. Y bueno, pues aquí estamos saludándole con mucho gusto. Hoy celebramos a quienes conocen cada calle, cada atajo, cada rincón de nuestra tierra, de nuestro Oaxaca. En el Día del Taxista, en Despierta Oaxaca, reconocemos a las mujeres y hombres que desde muy temprano y hasta la entrada de la noche hacen del volante una forma de ganarse la vida y sacar adelante, pues, a sus familias. Detrás de cada taxi hay una historia. Hay jornadas largas, tráfico, lluvia, calor, cansancio, pero también conversaciones que alivian el camino. Pasajeros que se convierten por unos minutos en compañeros de viaje. En ese saludo que muchas veces comienza con algo muy sencillo. Ese buenos días, ¿a dónde lo llevo? Porque un taxista no solamente transporta personas, lleva a alguien rumbo al trabajo, acerca a una familia, acompaña a quien va al hospital, lleva a un estudiante a la escuela o ayuda a alguien a regresar a su casa. Hoy nuestro reconocimiento para quienes recorren kilómetros cargando sueños propios y ajenos. Feliz días del taxista, feliz día del taxista, que nunca falte trabajo, que cada camino tenga un regreso seguro y que al final de la jornada siempre haya alguien esperándolo en casa. Felicidades, pues, a todos nuestros amigos taxistas en este 12 de agosto. A las 8 de la mañana comienza su recorrido. Y pues les enviamos un saludo. Tome precauciones a toda la gente que está al poniente de la ciudad. Vámonos a una pequeña pausa y regresamos. Nosotros celebramos a los taxistas con esta tacita de chocolate calientito y espumoso, maestro.
2: Sí, permíteme, por favor, porque yo que ya quiero darle el sorbo y tú sigues hablando, por favor.
1: Disculpe,
2: ya
1: vamos, maestro.
2: Vamos ya a la pausa.
1: No me regañe, no me regañe. Vamos a la pausa, producción, por favor, en esta hora del chocolate de Chocolate Mayordomo, porque sabe, sabe y emociona.
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2: Con Despierta Oaxaca en esta multiplataforma. Bueno, pues estamos en vivo y en directo. Gracias por reportarse. Gracias a toda la gente que nos acompaña desde muy temprano. Estamos al aire desde las 5 de la mañana, saludando y felicitando a todos nuestros amigos taxistas. Pueden saludarlos a sus familiares, amigos, a toda la gente que pues trabaja al volante. Las 6 de la mañana con 18.
3: Vamos con más información y nos vamos hasta la región del Istmo de Tehuantepec con nuestro corresponsal Roosevelt Rasgado, muy pendiente de lo que pasa en Juchitán. Nos informa esta mañana que familiares de personas detenidas durante operativos de la Policía Estatal bloquearon 3 puntos de la ciudad para exigir su liberación. Roosevelt, buenos días.
4: ¿Qué tal, Iván? Jesús, amigos del auditorio, muy buenos días. La detención de 9 personas por parte de elementos de la Policía Estatal desencadenó este martes una jornada de protestas, enfrentamientos y bloqueos en distintos puntos de Juchitán de Zaragoza. Los primeros hechos se registraron en la 7ª sección, donde agentes estatales detuvieron inicialmente a 2 personas, una de ellas en inmediaciones del mercado de mariscos. Tras conocer lo ocurrido, familiares y vecinos se trasladaron a la base de la Policía Estatal para exigir la liberación de los detenidos. En el lugar se registraron disturbios y una confrontación entre los manifestantes y elementos de seguridad. Durante estos hechos fueron detenidos al menos otras 7 personas, por lo que el número de arrestados reportados a lo largo de la jornada ascendió a 9. La situación provocó la movilización de los inconformes, quienes instalaron bloqueos en 3 puntos de la ciudad, afectando la circulación vehicular.
5: Entraron a mi casa y rompieron el portón, la puerta, y nos sometieron a mi esposo. A mi esposo lo estuvieron diciendo que saquen el arma, saquen las drogas cuando allá no.
6: Y ya le implantaron, dice que lo agarraron con droga cuando no es cierto, hasta allá en la casa lo fueron a
5: buscar. A las 2 de la mañana llegaron a la casa, después al otro día estuve buscándolo.
4: La mayor tensión se concentró en el crucero de Juchitán, donde se registraron nuevos disturbios y un enfrentamiento con la Policía Estatal. Después de varias horas de protestas y bloqueos, las autoridades finalmente acordaron la liberación de las 9 personas detenidas. Entre los liberados se encontraban, de acuerdo con la información proporcionada, un elemento de la Policía Auxiliar y otro de la Guardia Nacional, quienes se encontraban en su día de descanso. Una vez concretada la liberación, los manifestantes comenzaron a retirar los bloqueos y las carreteras fueron liberadas alrededor de las 10 de la noche, permitiendo nuevamente el tránsito vehicular. La jornada dejó como saldo una fuerte movilización policial y ciudadana, así como momentos de tensión en diferentes sectores de Juchitán. Para Despierta Oaxaca de W Radio, desde el Istmo de Tehuantepec, Roosevelt Rasgado.
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2: Muchas gracias, Roosevelt Rasgado, por este reporte. Ya sabe que le contamos las noticias desde el lugar de los hechos, desde el lugar de la noticia. Y bueno, pues estas jornadas de protestas en Juchitán en contra de la Policía Estatal, que señalan pues los manifestantes que están operando de manera arbitraria. Bueno, pues habría que poner principal atención, porque escuche usted nada más cómo eran los reclamos. Escuche nada más un fragmento de qué es lo que le gritaba la gente a las afueras de las instalaciones de la Policía Estatal. Va usted a escuchar frases que cualquiera de nosotros, en nuestro sano juicio, puede deducir. Pues creo que es muy claro el reclamo.
8: Muy claro el reclamo.
2: Que agarren a los delincuentes, no a las personas comunes y corrientes como nosotros. Nosotros trabajamos normal, pero detener a personas que no han hecho ningún delito.
3: Los operativos deben ser operativos verdaderos, porque las policías saben dónde están los delincuentes, saben dónde están y quiénes son, cómo operan y demás. deben ser verdaderos y no para sembrar drogas o sembrar situaciones y detener archivos expiatorios, porque ahí está el reclamo. En lugar de pacificar, se viene a encender más el fuego. Ojalá que los operativos sean reales y verdaderos contra, como dice la gente, contra los verdaderos delincuentes.
2: Y aquí estamos viendo en el video que nos envía la gente desde esta zona del Istmo, que tuvieron que salir todos los policías pues a dispersar a la gente que se había dado cita a las afueras de sus instalaciones. O sea, no, como que no les gustó el tema y pues la orden fue salgan y ya, corran a todos ellos que vienen a manifestarse. Mire, estas son tres manifestaciones que se dieron el día de ayer y la autoridad debe tener cuidado porque puede provocar que no solamente sean tres, se conviertan en 10, en 100, en un movimiento importante. Todo por no tener esa sensibilidad y por no tener el atino. Ahora pueden salir armados, encapuchados y a dispersar a puras mujeres, que son las que están manifestándose y que vemos en el video. Pero en algún momento, en número, acuérdense, en número siempre se tiene una desventaja. Porque ahorita tenemos la desventaja en la zona del Istmo, en donde el crimen organizado ha avanzado más que las estrategias de la propia autoridad.
3: No, pues los delincuentes van más adelante en las estrategias, en las formas, en los métodos de operar. Pues van muchos kilómetros adelante de las autoridades, que muchos de ellos pues hacen tontos, se ponen vendajes en los ojos para no ver la realidad y tratar de justificar trabajo con este tipo de operativos que terminan justamente en reclamos ciudadanos.
2: Cuidado con esos reclamos ciudadanos. La gente ya está harta, está hasta la coronilla. Y esta es nada más la punta del iceberg. Nos vamos inmediatamente con más información porque el tiempo sigue su marcha. A las 6:24 en Educación, la sección 22 de la CENTE presentó ya el calendario escolar alternativo para el ciclo 2026-2027. Al cumplirse 20 años de su implementación en Oaxaca, este documento establece que las clases van a iniciar una semana antes de lo previsto por el calendario oficial de la SEP. Alondra Olivera tiene los detalles.
1: Al cumplirse 20 años de su implementación en Oaxaca, la sección 22 de la CENTE presentó su calendario escolar alternativo para el ciclo 2026-2027, el cual inicia clases una semana antes que el calendario oficial emitido por la Secretaría de Educación Pública. La secretaria general de la sección 22, Jenny Araceli Pérez Martínez, sostuvo que la fecha de inicio del ciclo escolar será este 24 de agosto de 2026. El CEA de la sección 22 va en desacato al calendario oficial e impulsa una educación alternativa basada en su plan para la transformación de la educación de Oaxaca, PTO.
8: De años de trabajo, de investigación, del trabajo de los colectivos, del trabajo de sedes 22, de asuntos profesionales y en general del magisterio de la sección 22. Por eso, para esta representación sindical resulta importante puntualizar que a 20 años de haber iniciado con un calendario escolar propio, seguiremos en esta ruta de educación alternativa. Porque como lo hemos dicho en reiteradas ocasiones, en las calles la protesta y en el aula la propuesta. Y hoy, sin duda alguna, con este calendario escolar alternativo y con el inicio del taller de educación alternativa, también seguiremos fortaleciendo los cuadros de formación pedagógica en cada una de las zonas escolares de los niveles educativos.
1: El CEA o calendario escolar alternativo contempla un total de 200 días de clases, iniciando el próximo lunes 24 de agosto y concluye el 7 de julio de 2027. Asimismo, contempla dos periodos vacacionales, en diciembre por Navidad y fin de año y en abril por Semana Santa. El calendario escolar alternativo también contempla la conmemoración de algunas fechas relevantes con actividades sindicales. Para Despierta Oaxaca, Alondra Olivera.
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2: Muchas gracias, Alondra Olivera, gracias por este reporte. Bueno, después de unas vacaciones, no sé si merecidas o inmerecidas, de 2 meses, pues bueno, todavía la gente sigue con ese, con esa sensación de que en el próximo ciclo escolar, ¿cuántos puentes habrá? Días de descanso, de asueto y vacaciones, otra vez vacaciones. Pues yo creo que la gente de Oaxaca trabaja mucho, por eso pues tenemos vacaciones. Fíjate que también es sano para el cuerpo.
3: Sí, fíjate que hay un texto, alguien muy ocurrente, seguramente hizo cuentas de los días del año y cómo se distribuye en el tiempo. Y hay una operación matemática que va realizando, va restando los domingos, va restando los días festivos, va restando todo. Y pues en verdad no se trabaja nada conforme a este calendario. Y el único día que restaba para trabajar resultaba ser el primero de mayo. Pero
2: el día del trabajo,
3: pero el día del trabajo, como no se trabaja, pues no se trabaja, ¿no? Resulta que los 365 días del año se la pasa uno pues sin trabajar. Y luego hace la pregunta, bueno, ¿y de qué estás cansado? Bueno, esta es una forma
2: simpática,
3: chusca, simpática de ver la productividad del burócrata. Y no solamente del maestro, de los burócratas en general. Los maestros tienen en sus aulas, multiplica usted el número de alumnos por 100 problemas, y es el número de problemas que tiene el maestro. Llega cansado a casa después de toda la jornada del día, con todos los reclamos y todo lo que tiene que vivir el maestro con sus alumnos. Pero bueno, dentro de todo eso hay verdaderos maestros que se esfuerzan todos los días para presentar el proyecto de clase, su trabajo diario y desde luego también pendientes de cada una de las condiciones de sus alumnos. Los verdaderos maestros trabajan intensamente 24/7.
2: Muchas, muchas felicidades a los maestros que trabajan, a los que verdaderamente enseñan y transmiten el conocimiento. Eduardo Núñez Lotito viene con la información deportiva. Atenti, atenti.
9: Hola, ¿qué tal? ¿Cómo les va? Buen miércoles para todos. Un gusto, un placer de saludarlos a este gran auditorio de W Radio Despierta Oaxaca. Iván, compañeros, ¿cómo les va? Es un gusto, un placer de saludarlos. Nosotros comenzamos a rodar la información deportiva. El futbolista mexicano, el Chucky Lozano, no descarta la posibilidad de un llamado a la selección mexicana. El futbolista azteca, quien llegó al Galaxy proveniente del San Diego, aseguró que no le cierra las puertas a la selección azteca y está listo para un llamado. Continúa las acciones de la League Cup y los cuatro equipos mexicanos que tienen avanzada su clasificación a los cuartos de final de esta gran competencia entre equipos de la MLS y la Liga MX. Todo puede cambiar si hay combinaciones de resultados, pero a falta de una fecha serían los que pasarían hasta el momento: Juárez, América, Cruz Azul y León. Como dato importante, América y Cruz Azul ya tienen su boleto para la CONCACAF 2027. Únicamente León y Juárez serían los nuevos equipos mexicanos que podrían subirse a la competencia internacional. Me voy, pero mañana jueves 13 de agosto regreso con todos ustedes a este gran micrófono W Radio Despierta Oaxaca. Vuelvo a cabina con el crack de la información, mi compañero Iván, y con todos los compañeros que le ponen toda la pasión a la información que usted desea escuchar. Señoras y señores, informo para todos ustedes, ya lo saben, su gran amigo Eduardo Núñez Lotito. ¡Vamos que vamos! ¡Chau, chau!
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2: Muchas gracias, Eduardo Núñez Lotito, el uruguayo más oaxaqueño. Maestro, ¿cómo le fue anoche a los guerreros de Oaxaca?
3: Bueno, pues los guerreros perdieron 3-1 contra los Diablos Rojos del México en el tercer juego de la serie de los playoffs de la Liga Mexicana. Perdieron 3-1.
2: Así bueno, entonces, que el primer partido lo ganó Rojos, el segundo allá en el estadio Alfredo Harpelú lo ganó Guerreros, este en casa en el estadio
3: Yuba,
2: Yuba lo gana los Rojos.
3: Los Rojos, sí.
2: Hoy tienen otra cita para el cuarto juego de la serie y después retornar a la Ciudad de México. Entonces, hoy obligadísimo el equipo de los Guerreros a llevarse la victoria.
3: Obligados, muy obligados para llevarse la victoria, por lo menos con la mínima diferencia frente a los Diablos Rojos del México.
2: Para que vaya parejo y allá en la Ciudad de México pues se defina todo.
3: Así
2: bueno,
3: es.
2: Pues ayer abarrotado el estadio Eduardo Vasconcelos, ahora Yuba, y hoy seguramente también lo mismo.
3: La afición ha de estar emocionadísima con ver a sus guerreros de Oaxaca peleando.
2: Creo que tiene que hacer presión.
3: ¿Sí?
2: Claro. Tiene que hacer presión sobre el equipo de los Rojos. Traen un equipazo y creo que son los actuales campeones, me parece. Así que no la tiene fácil el equipo de los guerreros, pero hoy saldrán seguramente a dar la vida en este partido.
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2: Una sección emblemática del programa de Marta de Baile, nuestra madrina. Mátame esta. Es decir, vamos a ver quién tiene el dato más cañón relacionado con Spider-Man. ¿A poco no te ha pasado que te salen datos de Spider-Man hasta en la sopa? Bueno, pues ha llegado el momento de un Mátame esta de Spider-Man. Un nuevo
3: tiempo. A ver, Mátame esta.
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3: ¿Sabías tú que Spider-Man surge casi de la mera casualidad?
2: ¿Cómo?
3: A ver, es que el cómic Amazing Fantasy se iba a cancelar con el número 15 de agosto de 1962 y pues solo por eso fue que les permitieron a Stan Lee y a Jack Kirby meter ahí como por no dejar a Spider-Man.
1: ¡Mátamesta de estreno!
2: Tom Holland, sí, el mismísimo Peter Parker, es bailarín profesional y gimnasta desde que era muy, pero muy pequeño. Y gracias a que entrena gimnasia y parkour, se quedó con el papel de Spider-Man y además hace prácticamente toda...
4: Aquí estamos en vivo y en directo acompañándole. Muy buenos días. Gracias por enviarnos sus mensajes al 951-306-6574. En mensajes del auditorio nos están preguntando: buenos días, amigos de Despierta. Una pregunta: ¿qué va a pasar con lo del tianguis de autos que se ponía habitualmente en Brenamil? Ya que de nada sirve que, según van a vigilar o agilizar el tránsito en el crucero de Viguera, si desde Pueblo Nuevo hasta la altura del centro comercial, que ya está ahí, pues ya muchos se hicieron dueños de la carretera. Bueno, esta es una denuncia que está haciendo una persona que observa que este distribuidor vial puede agilizar. El único problema que dice que los del tianguis tal vez se apoderaron todas las orillas y que esto pues tal vez impide que se pare, no sé, tal vez el minibús, alguna línea que no sea el minibús o los propios vehículos. Gracias por la sugerencia y gracias por la observación. Agregaría yo, el problema, deje usted que pasen miles de autos todos los días porque vienen de Tehuacán, de Puebla, de Querétaro, de la Ciudad de México. Olvídese usted eso. La pregunta es, ¿qué caso tiene que pases el crucero de Viguera en 10 segundos si al final de cuentas te vas a atorar desde el Oxxo de Pueblo Nuevo con una fila de más de 200 carros delante de ti para que te topes en Brenamiel? Y desde Brenamiel hasta el Oxxo de Pueblo Nuevo, lleno. Creo que le vamos a pedir a nuestro compañero Esteban, a ver a quién del equipo, que haga una grabación de la fila de autos que ahorita, sin distribuidor, se hace desde Brenamiel hasta Pueblo Nuevo. Y cuando tengamos el distribuidor, va a ver que se va a duplicar. ¿Por qué? Simple y sencillamente va a ser más rápido pasar. Y el problema es que no están coordinados los semáforos. Brenamiel y luego el que sigue de la colonia del Maestro donde está la proveedora. Y luego otro semáforo ahí en Bodega. Y luego
5: el mercado, frente al mercado de Santa Rosa.
4: Y luego
5: el que sigue donde están, donde entran los camiones de
4: ahí donde está Meraz,
5: los urbanos, ¿sí?
4: Y luego
5: el que del sigue a media cuadra.
4: Entonces, pues que hagan un segundo piso, es más fácil y así salimos todos del problema.
5: O un túnel para que venga a salir hasta...
4: sí, hasta el Tecnológico.
5: Del Monumento a la Madre.
4: Y luego, ¿no?, la gente que se queja del Tecnológico, sí, que no puede pasar porque todos los que vienen de la zona de San Jacinto,
5: De Montoya, de San Pedro y Tlahuaca,
4: quedan atravesados.
5: Y ahí quedan.
4: Y todos los vehículos vienen atorados. Entonces, la pregunta es, ¿de qué sirve tener un distribuidor si todas las 10 cuadras de adelante están llenas y saturadas y no coordinadas de semáforos y todo es un verdadero caos?
5: Y agréguele usted que siempre nos tomamos el derecho para pasar primero y no dejamos que pase el que sigue. Oh, es tremendo esto. Buenos días, amigos. Oigan, sobre la pregunta que hicieron, yo opino a favor de la eutanasia, porque yo soy pobre y con este gobierno, pues mire usted, las medicinas no alcanzan para todos. ¿Para qué estar sufriendo? Es lo que dice, ella está a favor de la eutanasia.
4: Oye, okay, nada más les digo, el distribuidor vial tiene contemplado terminarse en 3 años. A ver si le agrega. Me parece que el de infraestructuras tiene que ajustar, porque simple y sencillamente va a ser un verdadero caos si se lleva esa cantidad de meses. ¿Por qué no siguen una sugerencia? Podemos contratar a quienes hicieron el Estadio Yuba, que lo hicieron en un año, hicieron una mega obra y sin problemas.
5: Bueno, pues hay que ver cómo están las licitaciones, qué empresas participaron en las licitaciones para esta magna obra del distribuidor que se está comentando. Porque bueno, también usted ya ve que hay quienes son preferidos frente a este tipo de inversiones y demás. Pero bueno, dejemos que el tiempo, tres años, vamos a ver si es cierto, 3 años. Para entonces, probablemente ni está el de Sinfra, ya estará otro en su lugar.
6: Mire, a nosotros no nos importa si está o no está, quién sigue, el nombre es intrascendente.
5: Bueno, lo que pasa es que es un mecanismo también para decir, bueno, es que eso dejó aquel. Y como hace falta más dinero, pues yo le estoy poniendo más. Digo, es un mecanismo lógico.
6: Bueno, está bien, maestro. Yo lo único que pido es que lo hagan en un año.
5: Ojalá.
6: Y eso por el tamaño de la magnitud. O sea, no es una obra como un segundo piso de Puebla de lado a lado, de la entrada de México a Oaxaca. ¿Sí me explico?
5: Sí.
6: O sea, no se compara. La dimensión aquí nada más es un distribuidor. O sea, es un puentecito por arriba y un desnivel por abajo. Se acabó, pues. O sea, tampoco me diga usted que se va a llevar tanto tiempo. Le digo, no sé si la persona que esté al frente de esta dependencia sepa, pero ojalá ya haya algún asesor que le diga, oye, creo que sí, te estás volando la barda, ¿no?
5: Sí, como una magna obra, pues así, para digna para celebrarse, ¿no? Bueno, pues mira, ya le dicen el distribuidor del 2026. 2,000 esperando pasar y solamente 26 que pasan.
6: Bueno, sí van a pasar los 2,000 y los 2,000 se van a atravesar en Pueblo Nuevo, en Brenamiel.
5: Y ahí van a quedar atorados.
6: Y ahí todos van a quedar atorados.
5: Qué bárbaro. Nos faltan más obras. Oye, yo veo sencillo el tema. Tomando la ruta que tenía el tren, allí se puede hacer.
6: Lo van a habilitar, maestro, desde San Lorenzo hasta el Tecnológico. Esa va a ser una vía alterna y que se quede, está bien.
5: ¿Pero no podía hacer eso primero y después lo otro?
6: Debió haber sido así.
5: Pero bueno, hay otras lógicas de la construcción.
6: No haga corajes, es muy temprano. Henry Santiago, desde la costa oaxaqueña. Adelante, Henry, te escuchamos.
7: Hola, ¿qué tal? Iván, Jesús, auditorio, buenos días. Durante 2 días se ha visto severamente afectada la circulación vehicular en el tramo carretero de la región del Istmo del puerto de Salina Cruz hacia la costa oaxaqueña, Huatulco específicamente. Y es que pescadores de las comunidades de Morro Mazatán y Chipegua, principalmente en la región Chontal, reclaman a Petróleos Mexicanos por el derrame de hidrocarburos en la zona que ha visto severamente afectada su actividad comercial, como es la pesca. Estos pobladores, hartos de las falsas promesas por parte de funcionarios de Pemex, decidieron bloquear el pasado lunes y ayer martes, afectando severamente, repito, la circulación vehicular para el día de hoy, miércoles, y es que aún no tienen respuesta. Seguramente, de nueva cuenta, estarían afectando la circulación y realizando bloqueo en la comunidad de Chipegua. Esta región, pues, que también se dedica principalmente a la pesca, pues ha visto severamente afectada su actividad de estos pescadores por el derrame de hidrocarburo, y en el cual Pemex no se quiere hacer responsable de los daños que ha ocasionado, no solo a la actividad pesquera de estas personas, sino también la contaminación en la zona. Lamentable esta situación, afecta precisamente el tránsito vehicular, el tránsito de personas, pero también la actividad comercial de diverso tipo entre la región del Istmo y la costa oaxaqueña. Es el reporte para Despierta Oaxaca en W Radio 95.7, reportó Henry Santiago.
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6: Muchas gracias, Henry Santiago, un corresponsal en cada parte de la entidad, en cada región, aquí en Despierta Oaxaca.
5: Vamos con más información, son las 6:45. Mire usted lo que acaba de regresar a nuestro país y que lo reserva ahora Tututepec, que busca resguardar un cráneo prehispánico de origen mixteco. Este gran logro, que fue repatriado a México después de permanecer por mucho tiempo en Países Bajos, no es el único bien que se tiene fuera de nuestro país. Hay máscaras de jade, collares, orejeras, filigrana pura, que están en otros museos del mundo. Pero qué bueno que regresó este cráneo prehispánico. Vero Carrasco tiene la información.
8: El Museo Comunitario Yucusá, en Villa de Tututepec, busca albergar un cráneo prehispánico asociado a la cultura mixteca, repatriado a México después de permanecer durante aproximadamente 6 décadas en exhibición en el Museo del Mundo, en Leiden, Países Bajos. La pieza destaca por un elaborado recubrimiento de mosaico sobre el hueso frontal, con la representación de una serpiente. Para su ornamentación, se utilizaron materiales como turquesa, concha, jadeíta y cristal de roca. Especialistas ubican esta técnica dentro del periodo posclásico tardío, entre los años 1200 y 1521, y señalan que está documentada en regiones que actualmente corresponden a Oaxaca y Puebla. Sin embargo, todavía no se ha podido determinar el sitio exacto de procedencia del cráneo. La pieza fue adquirida por el Museo de Leiden en 1962 a través del mercado del arte, sin información suficiente sobre su contexto arqueológico. Ahora, tras su retorno a México, se busca estudiar y preservar el bien patrimonial. El Museo Comunitario Yucusá ha manifestado su interés en recibirlo en Tututepec. La eventual exhibición dependerá de que el recinto cuente con las condiciones adecuadas para garantizar su conservación y seguridad. Para Despierta Oaxaca, Verónica Carrasco.
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6: Muchas gracias, Vero Carrasco. Gracias por este reporte. Las 6:47. Vamos a una breve pausa y regresamos con un montón de mensajes del auditorio. A toda la gente que nos escribe al 951-306-6574. Dice, buenos días, Despierta Oaxaca. Pregunta, ahorita la leemos. Ya son demasiados llamados, demasiados mensajes, pero ahorita tenemos la sección de mensajes del auditorio. Vamos a la pausa, regresamos con más en esta hora del chocolate de Chocolate Mayordomo, porque sabe y emociona.
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8: Hoy en directo transmitiendo. Ya le decíamos hace unos momentos, estamos celebrando a nuestros amigos taxistas, a nuestros amigos que, como le decía hace unos instantes, pues conocen cada calle, cada atajo, cada rincón de Oaxaca y que además, pues no solamente es una persona al volante, hay una historia detrás de cada uno de ellos, de estas largas jornadas de trabajo, de tráfico, de lluvia, de calor, de cansancio, de conversaciones, y que de repente un pasajero se convierte a veces hasta en un compañero de viaje y no solamente trasladan personas, trasladan a un papá que va de regreso a casa, a un joven que va también a su escuela. En fin, estas historias que todos los días nos cuentan. Me acuerdo mucho de esa canción, maestro. Bueno, son varias, pero pues una de
9: ellas. Esa canción donde pues habla el taxista justamente dentro de la letra de la canción y pues habla de lo que va ocurriendo, de lo que pasa, de lo que vive. Nos piden una serenata, bueno, además para los amigos taxistas, pero también para felicitar a Clara Isabel Martínez Vázquez por un año más de vida. Nos sintoniza en la colonia Reforma Agraria. Saludos de parte de toda su familia.
8: Pues muchas, muchas felicidades. Y aquí están las serenatas.

0: Muchas, pero muchas felicidades. Antes de irnos con más mensajes, tenemos información de Alondra Olivera en el sector ganadero. Hay buenas expectativas para los productores de Oaxaca. La reapertura de la frontera de Estados Unidos para la exportación de ganado prevista para el 24 de agosto. Vamos a escuchar el reporte que nos tiene Alondra Olivera.
1: La reapertura de la frontera de Estados Unidos para la exportación de ganado prevista para el 24 de agosto beneficiará a los productores de Oaxaca al permitir la comercialización de los más de 200.000 becerros que la entidad envía a corrales del centro y norte del país. El secretario de Fomento Agroalimentario y Desarrollo Rural, Víctor López Leiva, señaló que la medida ya generó un incremento en el precio del becerro y del ganado.
2: A mucho gusto, nos da mucha alegría. ¿Por qué razón? Porque había en los cinco estados fronterizos, Sonora, Tamaulipas, Chihuahua, Nuevo León y Durango, más de 2 millones de becerros que estaban ahí pues estacionados, parados, pues van a poder ser exportados a Estados Unidos, y eso a nosotros, ¿qué nos permite? Que los más de 200.000 becerros que manda Oaxaca a los corrales del centro-norte del país, pues van a ser poder comercializados. Ya está aumentando el precio del becerro, el precio del ganado, solamente por esto.
1: Han registrado 4.977 casos positivos, de los cuales el 97% ya se encuentra inactivo y 170 permanecen activos. Aseguró que la plaga está bajo control y que las brigadas continúan realizando labores de vigilancia y atención en todo el estado. También se implementaron campañas casa por casa para prevenir casos en perros y gatos, especies en las que también se ha detectado la enfermedad. Para Despierta Oaxaca, Alondra Olivera.
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0: Muchas gracias, Alondra Olivera, gracias por este reporte. Bueno, pues tenemos muchos llamados telefónicos, vamos a darle lectura a algunos cuantos, maestro.
4: Un aplauso para la Fiscalía. Fíjese usted, intervino de manera inmediata en la localización de Girlani Alexiram Cuello Rodríguez, una jovencita de 17 años, originaria de Teotitlán de Flores Magón, que fue localizada finalmente en Tehuacán, Puebla, después de un fuerte operativo que se implementó por parte de las fiscalías en forma coordinada de Puebla y Oaxaca. Ella fue reportada como desaparecida la noche del lunes 10 de agosto en Teotitlán de Flores Magón. Nos están enviando también la fotografía de esta jovencita que ya fue localizada y ya está con sus papás. Por otra parte, por falta...
0: Vamos con la nota. Aquí está Fernando Palacios Cháceres,
4: adelante,
0: maestro.
4: Adelante, por favor.
0: Adelante, Fer.
5: Iván Jesús Autorio, buen día. Al ser rastreado el celular de Irlani Cuello, desata fuerte operativo en Santiago Miahuatlán, Puebla, en la calle 5 Sur del barrio Cristo Rey, luego de que el sistema de geolocalización del celular de la joven Irlani Alexiram Cuello Rodríguez, de 17 años, originaria de Teotitlán de Juez Magón, marcara su última señal en el interior de una vivienda particular del citado poblado. Al arribar al domicilio señalado, los elementos de seguridad se encontraron con los propietarios, quienes al percatarse de la presencia policial, accedieron voluntariamente a abrir las puertas y permitir una revisión en el inmueble. Pese al operativo, las autoridades no lograron localizar a la adolescente ni el dispositivo móvil. Ante este resultado negativo, la Fiscalía ordenó ampliar el cerco de investigación implementando un barrido casa por casa en toda la cuadra para dar con el paradero de Irlani. De manera simultánea se estableció que la joven reportada como desaparecida la noche del lunes 10 de agosto en Teotitlán de Flores Magón, que la tenían resguardada autoridades de seguridad pública de Tehuacán, Puebla. En los primeros minutos de este miércoles 12 de agosto, un tío de la menor, Cristian Cuello Rodríguez, confirmó vía telefónica que su sobrina ya estaba siendo trasladada a Teotitlán de Flores Magón por agentes estatales de investigación del estado de Oaxaca. En el transcurso de este día, las autoridades correspondientes darán a conocer qué fue lo que ocurrió con la joven Irlani. Lo relevante del tema es que la joven regresa con sus familiares y el reconocimiento de las autoridades de la Fiscalía, tanto del estado de Puebla como de Oaxaca, por la labor realizada. Para Despierta Oaxaca en W Radio 95.7, reportó Fernando Palacios Cházares.
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0: Muchas gracias, Fernando Palacios Cházares, con esta información, ahora sí calientita como el pan de mayordomo, maestro, como el comal de las clayudas. Y es que la verdad, cuando hablamos de desaparición de mujeres, tenemos que poner toda la tecnología a la disposición.
4: Todo el esfuerzo
0: institucional. Y ahorita que localizaron el celular en la ubicación en donde fueron llevados precisamente los elementos en esta investigación, hay que recordar de este famoso software que Estados Unidos le vendió al gobierno mexicano, que es Pegasus, y con esto usted no se salva de que lo localice donde quiera que se encuentre. Es toda la tecnología que Estados Unidos vendió en el sexenio de Enrique Peña Nieto. Y bueno, pues creo que cuando da resultados, eso es
4: positivo. Pues hay que reconocerlo, hay que reconocerlo. Y más cuando es trabajo humano de nuestros elementos de la Fiscalía. Por falta de presupuesto, San Pedro Molino se queda sin médico. Es la nota que nos presenta nuestro compañero Héctor Bautista.
6: ¿Qué tal? Muy buenos días. La Unidad Médica Rural número 157, ubicada en el municipio de San Pedro Molinos, se quedó sin médico. Durante mucho tiempo, los habitantes de esta población sufrieron la ausencia de personal que les brindara la atención médica básica, por lo que tenían que viajar a Chalcatongo de Hidalgo o a Tlaxiaco para atenderse en algún servicio particular, o incluso muchas veces no atendían sus problemas de salud. Las cosas cambiaron en octubre del año pasado, cuando después de una serie de solicitudes, recibieron la noticia de que se les asignaría una doctora adscrita al IMSS Bienestar, quien se haría cargo de la unidad médica rural. Durante este tiempo, padecieron el desabasto de medicamentos, pero al menos tenían una doctora que podía orientarlos en el cuidado de su salud, así como identificar signos de alarma para referirlos al hospital de Chalcatongo o al de Tlaxiaco. Sin embargo, esta semana, la Coordinación Estatal del IMSS Bienestar le notificó al Comité de Salud de San Pedro Molinos que por falta de presupuesto se retiraría la doctora que les habían asignado. Asimismo, les informaron que se suspendería el suministro de los pocos medicamentos que les estaban llegando. Nuevamente, los habitantes de San Pedro Molinos se quedan sin atención a su salud. Para Despierta Oaxaca, desde la Mixteca reportó Héctor Bautista Mairén.
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0: Pues estos, ¿cómo le llaman? Del sector salud, que pues están en algunos pueblos, que acabó López Obrador con ellos, pues ya ni siquiera hay medicinas. Y si llega usted y pide una consulta, se la cobran. Y si le aplican una inyección, se la cobran. Y usted tiene que llevar hasta su jeringa. Así. Bueno,
4: pues ojalá nos esté escuchando en la Secretaría General de Gobierno para que accione inmediatamente sus recursos y también sus posibilidades de comunicación con el sector salud. Nos están informando que ya llegó el agua. En la calle Hoteleros de la Colonia del Maestro. Muchas gracias a ustedes por apoyarnos. Buenos días, Iván, a todo el equipo. Felicidades también a los amigos taxistas del Retiro. No nos olvidemos de ellos. Allí en el funcionamiento están trabajando los amigos taxistas en el municipio de Santa María del Tule. También saludos. Buenos días, amigos. Quiero poner una queja. No funciona correctamente el semáforo de la Colonia del Maestro. Hoy por poco había un accidente. El verde no funciona y genera confusión. Buenos días, amigos de Despierta Oaxaca. Muy buenos días. Acá reportándome de Matías Romero para desear un buen día a todos los ingenieros terrestres que traen un portable. Por ahí unos saludos para los compañeros Servando Vázquez, Francisco Javier Carrasco, Guillermo Corsi, Raúl Monroy del sitio San Jerónimo Ixtepec. Asimismo al compañero Alberto Maicot del sitio Crucero Juchitán y también al compañero Palafox de un sitio de Cardel, Veracruz. Su servidor Roberto Espinosa a bordo del taxi 01855 de Matías Romero. Saludos. Se están preparando para la fiesta al mediodía. Muchas gracias por tomar en cuenta mi mensaje.
0: Dice, claro, disculpe, sí. Me faltó Alfonso Aquino de San Jerónimo Ixtepec. Con todo gusto. Buenos días. Si son tan amables para felicitar al señor Fernando del sitio 5 de febrero. Excelente conductor, es amable, educado. Muchas felicidades hoy en su día. También nos están invitando hoy, felicitaciones al sitio de taxistas del Retiro, del fraccionamiento El Retiro, del municipio del Tule, un sitio pionero en este fraccionamiento. Hoy estarán celebrando una misa en la capilla de la Sagrada Familia a las 13:01 p.m. en el fraccionamiento. Saludos y felicitaciones. Y también por ahí nos habían enviado, maestro, pues unos audios, ¿no?
4: Sí, tenemos audios, pero no sé, ¿nos da tiempo? No sé, ya si estamos a las 7:02.
0: No, pues vámonos, cerramos.
4: Pero soy Jesús Bamán Jiménez. Deseo, como siempre, lo mejor de lo mejor para usted y los suyos.
0: Su servidor Iván González, que Dios los bendiga.
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10: Y no manches. Ay,
11: ¿sí? ¿Ah, sí?
10: Sí, sí, sí.
11: ¡Correcto!
12: Quise decir bien.
10: Sí, muy bien.
11: bien, Coco.
12: Pero es que la canta con
13: Baby Rexha.
12: Con Baby Rexha. Rexha.
11: Uh-huh. Sí. ¿Y cómo se llama?
13: Rápido, se llama Sad Girls.
11: Muy bien.
13: Excelente.
11: Chicas tristes. Siguiente, por favor, siguiente palabra.
13: Pues bajito, a las 6:41. Uh-huh. Aitana, superestrella.
11: Oye, creo que esto es una respuesta correcta. Muy bien, Eunice, siguiente palabra para que te lleves tu quiche para Tiano.
13: Si se acaba el mundo de Ana Paola, ¿sí? A las 6:57. Bueno,
11: por favor, ¿qué palabra es?
13: Oscuro.
11: Cojo Feliz, ¿puedes corroborarlo?
12: Pues sí, sí, efectivamente, sí. Que las diga juntas.
11: A ver, dilas juntas, las tres palabras.
13: Rápido, bajito, oscuro.
11: ¡Vámonos! ¡Es una respuesta correcta! Dice, a partir de ahorita ya tienes tu quiche para Tiano. Gorrita traviesa, playera modorra y hasta vasito coqueto. No, se va guapa, se va guapa. Vas a venir tú por ello, ¿verdad? No, no hay que mandar.
14: Oye, aparte, estamos saladito. Como sí. Cinco minutitos.
12: Claro. Ahí en el tren ligero agarras ahí en la estación Vergel y te bajas. No, no sé cuál se quiere
14: sí, sí, sí, pero todos bien confundidos. Bien confundidos, así como de. Según yo, no, pero.
12: ¿Sabes? Bueno, ¿estás lista? ¿Estás lista para el adivinómetro?
13: Lista, pero no me da pista.
11: Sí, pero también tienes que decir boletos para qué, para Sam Smith o sentido
13: de
11: Sam
13: Smith.
11: Sam Smith, perfecto,
14: bien hecho,
11: Smith.
14: Bien hecho.
11: La pista, ¿cuál es la pista que le vamos a dar?
14: Ok.
11: A ver.
12: Yo voy a decir que es personaje de caricatura.
11: Ok. Adelante,
14: Nat. ¿Ah, puedo yo decir?
11: Otra pista, sí.
14: Es un personaje del mar.
11: Ya.
12: Está ahí.
11: Yo
12: ya.
11: No quiero dar pista.
12: Ya con eso.
14: ¿De plano? ¿Te ya. reservas?
11: No, ya, Unis.
14: ¿Te reservas tú?
11: Ya con eso lo vas a lograr. Primera pregunta. Solamente puedes hacer preguntas tú y nosotros decimos sí, no, o puede ser, podría ser, ¿va? Primera pregunta, Unis.
13: ¿El personaje es amarillo?
11: ¡No!
12: ¡No! ¡Es amarillo!
11: Segunda pregunta.
13: Híjole.
12: Pero vas bien.
11: Segunda más.
13: ¿Sí?
11: Pregunta
13: sí,
11: más.
13: ¿Por qué?
12: Pregunta más.
11: Pregunta.
13: ¿El personaje es rosa?
11: ¡No!
14: Pero
11: no, ¿qué dijo?
14: Que sí es rosa.
11: Ah, no.
14: Pero
11: no.
14: Diría el cojo, vas bien.
12: Vamos.
11: Una más, tercera pregunta y última, Unice, por tus boletos de Sam Smith.
14: No, más barco.
11: Vas bien.
14: No, o sea, que sí, aparte vas bien.
13: Voy bien, pero
11: última pregunta.
13: Ya se me bloqueó la mente, estoy con una caricatura, pero no es.
11: Bueno, yo te voy a dar una pista. Y te voy a dar una pista nada más con una palabra. Guapo. Ya con eso, vas.
12: No, pues ya.
14: Ya,
12: guapo. ¿Quién es el guapo?
11: Tercera pregunta, vas.
14: No, pues mejor dile quién.
13: Caray, ¿el personaje es verde?
12: Sí, en un tono de verde. De verde. Verde pálido, verde grisáceo.
11: Verde pálido, verde pálido.
14: Verde grisáceo.
13: A ver.
11: En el adivinómetro, ¿quién está? ¿Quién es el personaje?
13: El personaje es Calamardo.
11: Y esa es una respuesta correcta.
14: Supiste, vive en una piña debajo del mar.
11: Bob Esponja.
13: Sí. Yo me fui con que era Bob Esponja.
14: Yo sé, me gustó ese instinto que directamente la tenías a la caricatura, bien hecho, ese es un verdadero fan de Bob
11: Felicidades,
14: Esponja.
11: Felicidades, Eunice, aquí unas palabras del cojo feliz.
12: Felicidades, nadie había atinado con tantas pistas hasta que llegaste tú. Ya nada más faltaba que te dejáramos. Tiene tentáculos y vende hamburguesas.
14: Y termina en Mardo, ¿no?
12: En Mardo. Pero mira, de todos modos ganaste. Muchas felicidades.
11: Eunice, quédate conectada para que la producción te diga cómo recoger tu quicha para Tiano. Felicidades y tus boletos, ¿va?
13: Va, muchas gracias.
11: Órale, va.
14: ¿Nos vemos barcos?
12: Bastante.

0: Entonces, te dolió por el codo y todo el cuerpo, ¿no?
1: Sí, hasta me hice así como que me retraje.
0: Bueno, prepárense para que nos marquen y sean parte del tema del día. Vámonos con música, La Gusana Ciega. Esto es Guantes Puestos y suenen Ya Párate.
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1: 7:21, hora centro de México. También estamos a full en los40.com.mx, en la aplicación de Los 40 México, en Alexa. Tú vas a Alexa y le dices, Alexa, pon Los 40 y pon, te pone Los 40. Está arroba Nashi Roll, presente.
2: Aquí ando, sí.
1: Arroba Cojo Feliz.
3: Hola, hola.
1: Y aquí arroba Gabo Ramos Oficial. Oigan, el tema del día, verdades que duelen. Una verdad que duele es que no queremos a Mariana Ochoa en la casa de los famosos.
3: Ya duele, pero sí, es la verdad. Si ya las habían expulsado, si ya el público no había votado por ellas, ¿para qué? Y ni modo, se fue Fede, pero ¿no tienes 18 participantes esta vez?
1: Pues, oye, no puede ser, está enorme esta casa y no pasa nada.
2: Pues bueno, ya que esta es la tercera semana, ¿no? Uh-huh. Supongo que algo debe de moverles, ¿no? Que regresó Mariana. O sea, algún coraje deben de sentir.
1: Ellos, hubo ahí como chismecín en medio en los vestidores de que, ay, no, ella tiene información. Pero bueno, eso lo hablaremos más adelante con el buen Rudy, ¿no? Verdades que duelen, Nashi Roll.
2: Verdades que duelen. Nunca volverás a ser así de joven. Verdades que duelen.
3: Sí. Qué fuerte.
1: Juventud.
3: Así de firme.
2: Así de firme.
3: Así de...
1: Con tus decisiones.
3: Sí, claro.
1: Juventud, bendito tesoro, ¿no?
3: Se va, Gabo.
1: Sí, no, por eso hay que disfrutarlo bien el hoy, ¿no?
2: Verdades que duelen para los dos, nunca más volverán a dormir una noche completa.
3: Pues no, nunca más, pero sí son unos...
1: Pronto no.
3: Unos 3 añitos. Ajá. Que sí, de plano nada.
1: Pues los puedes mandar con la abuela, ¿eh? Sí.
2: Pero ni así, ¿no? Como que ya duermes preocupada, ustedes lo saben.
1: Yo modo avión, ¿eh?
3: Yo ya estoy en ese nivel. Es tu problema, amor.
1: Me siento tan seguro que digo, no, están con mis papás, modo avión.
2: Adiós.
3: Usted, únase a la conversación a través de los teléfonos en cabina. Tenemos el 55-5166-8101. Además, Nashi.
2: El 800-00-610-00.
1: Y hay un WhatsApp, párate, que es el 55-49-35-24-41.
2: Verdades es que duelen y que son muy cercanas. Obviamente el tráfico va a estar terrible.
3: Claro.
2: ¿No? Sí, ya, ay, ya lo siento venir, ya. Sí.
3: Cargo aprobado, así cuando te llega el mensaje de cargo aprobado, dices, no, ¿por qué? Le volví a dar.
1: No, o que pasa la tarjeta y dices, por favor, que no pase, que no pase, para que alguien más pague. ¡Pum! Pasó. Verdades que duelen.
3: Verdades que duelen cuando vas a un grupito de amigos y pagan así de que te deposito, yo te deposito, no te va a pagar.
2: No va a pasar. No, verdades que duelen saber que tu ex ya te superó. Y saber que ya se casó.
1: Está bien.
2: Sí, abre.
1: Verdad es que duelen. Aparte, Nash lo vio así, lo dijo viendo el celular.
3: Sí.
1: Ya tiene ahí un recuerdo raro, ¿no?
3: Sí. Y desde una cuenta así de una cafetería. Así. Nashi, ¿tampoco tienes una cuenta alterna en una cafetería?
2: Donas de chocolate.com.
1: La llamada. Bueno.
4: Buenos días.
1: Muy.
5: Buenos días.
1: Aquí ya párate, ¿allá quién?
4: Dante Vázquez de León.
1: El buen Dante de León, muchas gracias por marcarnos, oye Dante.
4: ¿Cómo están, chicos?
1: Felices de que hayas marcado, cuéntanos verdades que duelen.
4: Esta es especial, es para el señor Hugo.
1: A ver, el Hugo.
4: Verdades que duelen,
1: Cojo Feliz.
4: La mejor pluma de México.
3: La mejor pluma de México a tus órdenes, a quien le duela.
1: Se sabe.
3: A quien le duela.
1: Se sabe y se dice.
3: A muchos comediantes no les gusta que me digan así.
1: Pero
3: yo no me lo puse.
2: No, ¿tienes la mejor pluma?
1: Sí.
3: Pues dicen, pero también
1: escribe
3: está
1: muy bonito y
3: está muy bajo el estándar, entonces, ¿no? Si esta es la mejor, ¿cómo estará la peor? Pero no, sí,
1: claro.
3: Acepto el piropo. Muchas gracias, hermano.
4: Mucho éxito en la noche, Cojito.
3: Gracias. Lindo día para ti, hermano. Buen día.
1: Saludos, Dante. Desde León.
3: Desde León. Soy de León.
1: Así como Pepín,
3: como Miguel,
1: ¿no?
3: Sí. Soy de León.
1: Pues a León.
2: Ay, llamadita.
1: Ay, Martita.
2: Ay, ay, ay. Buenos días, ya párate. ¿Quién habla?
6: Hola, buenos días.
2: ¿Quién es?
6: Raúl.
1: Buenos días, Raúl.
3: ¿El que se comió en el pirul?
2: ¿Qué onda, mi Raulish? Oye, estamos hablando de las verdades que duelen. ¿Cuál es una de ellas?
6: Ayer fue un tema de esto en la oficina. Verdades que duelen, que el empleado promedio sepa más que el jefe.
2: Y... Tras.
3: Es parte de... No, y ya alborotaste aquí la cabina. Hay como cuatro güeyes que saben más que el jefe.
1: Ya están pegándose como minions.
3: Hay cuatro que ya le quieren renunciar al jefe.
1: Oye, ¿y también es tu caso? O sea, ¿tú también sabes más que el jefe?
6: No mi jefe directo, pero hay jefes que sí. Como varios, digamos.
2: Es hermoso, ¿no? De pronto, bueno, o creer tú esa verdad de sé más que el jefe. Merecería yo, supuesto, ¿no?
6: Sí. Pero digo, bueno, si ellos llegan, eso significa que yo también puedo.
3: ¡Eso! Así se tiene que ver la vida.
1: Esa es la actitud en los 40. Toda la actitud.
2: Me encanta. Siempre cuando tienes ese pensamiento de, ay, si a este se lo dieron, seguro que a mí también.
1: ¡Ah,
2: ¿no?
1: caray!
3: Si este jefe.
6: Y el pudo, ¿por qué yo no?
1: Mi Dante, te mandamos un abrazote. Gracias. Abrazote, gracias por ser parte. Oye, verdades que duelen.
3: Si sabemos más
2: que verdades que duelen. No fuimos al concierto de Harry Styles.
1: Uy, que sí, sí. Ya me dolió el lunes. Ya antes no había dolido. O sea,
3: ¿qué tal? Buenos días.
7: Hola.
3: Hola, ¿con quién hablo?
7: Con Sandra de Guadalajara. Buenos días.
1: Sandra. Pero muy. ¡Buenos días, Sandra!
3: Sandra, qué verdad que duele nos tienes.
7: Ay, ahí te va, que ya se nos acaban las vacaciones.
3: ¿Eres maestra o qué?
7: No.
1: Soy mamá, dice.
7: Mamá.
3: Ah.
1: ¿De cuántas bendis?
7: De una nada más, con una me bastó.
3: Ay, qué hermoso. ¿Y ya te va a doler que se vaya a la escuela?
7: Sí, la verdad es que sí la voy a extrañar.
3: ¿Y no se aburre ahí en tu casa?
7: No, para nada, hacemos muchas actividades.
1: Ay, sí, somos uña y mugre. Ella es la mugre. Ay,
3: ¿verdad? Sí. Es que duelen. Tu hija sí ya se quiere ir a la escuela. Sí.
1: Extraña a mis amigos, dice.
3: Ya, mamá, déjame.
7: De hecho, sí.
3: No, ni modo, eso pasa a veces, que los hijos son prestados, dicen por ahí.
1: Claro.
7: Ya sé. Oye. Pero bueno, ni modo, a la rutina otra vez.
3: Muchas gracias, Sandra, por participar.
1: Pero feliz, ¿no? O sea, la rutina también chida, ¿no? Tu rutina solita, tu cafecito, tus aerobics, ¿no? ¿Qué haces? ¿Haces y hacer size, aerobics? ¿Qué haces? ¿Zumba?
7: Sí, entreno triatlón.
1: ¡Órale! Y ahí vas sola, no vas con tu hija, ¿no?
7: No, ahí voy sola. Sí.
1: Sola con tus pensamientos, ¿no?
7: Es mío.
1: Y tu ansiedad.
2: Solo mío.
3: Y un episodio de Ya Párate. Claro, te lo pones,
1: ¿no? Sí.
2: Oye, no, hacer triatlones es de gente dura. Muy bien.
1: Sí, Sandra. Te mandamos un beso.
7: Muchas gracias.
1: Oye, ¿verdad es que duelen? Ahorita en la mañana el cojo me dice, ¿ya estás tomando minoxidil? ¡Achi! Oye, lo necesito, güey. O sea, estoy tan mal ya.
3: Oye. ¿Te dejo tus entradas o tú ya traes las tuyas?
1: ¡Qué fuerte, oye! Ay. Son verdades que duelen. Tengo entradas, sí.
3: Todos. No, pero a los 40 ya, todos.
2: Te empieza a suceder, pero no, Gabo. Fíjate que tienes buena mata.
1: Sí, tengo buena mata.
2: No, ¿verdad? No te dejes.
3: Tienes un copetazo.
1: Llamada. Ay, bueno, la espalda baja bien peluda.
8: ¿Cómo están? Buenos días.
1: Muy, pero muy. ¡Buenos días! ¿Cómo estás? ¿Cómo te llamas?
8: Señor. Muy bien, habla el Javi desde Piedras Negras, Coahuila.
1: Órale, el Javi desde Piedras Negras, te mandamos un abrazote. Oye, verdades que duelen.
8: Bravo, ahí te va esta verdad que duele. Nunca, pero nunca voy a volver a tener ese pelazo que tenía. Ya nada más me quedó la pura peloncita.
1: ¡No! ¿De fraile? ¿Traes de fraile o traes de pelo, tapete de hueso?
8: No.
2: ¿De queso Oaxaca?
8: De fraile, pero más bien como un expresidente.
3: Como sí sé cuál.
1: ¿Cuál?
3: Bueno, ¿uno del 94?
8: ¿De 93? Sí, pues sí.
3: Oye, pero pues tienes una nuca peluda, agradece eso, que tu nuca es prominente de pelo, ¿no?
8: Ay, de dónde agarrar.
3: Sí, haz una trencita así para que te pueda jalar ahí tu pareja. Claro. Así de,
1: oye, ¿sí te sale, así te dejas largo el pelo de atrás?
8: No, todo rapadito así. Rapadito.
1: A ver, sube el Lion. Pelonete, cabeza de cuete, cabeza de pelo, más que en el cachete. Javi. No tanto.
3: ¿Verdad es que duelen? El de la cabina es grosero.
1: ¡Ah, no!
3: El Lion.
1: Te mandamos un abrazo, Javi.
8: Un abrazo a todos, un saludo, muchas gracias. Hasta luego.
2: Besos.
1: Beso en tu pelona.
3: ¿Hasta dónde te lavas la cara?
1: Hay más llamadas. Venga, bueno. Hola.
9: Buenos días.
1: Sí, ¿qué tal? Muy buenos días. Estás aquí con nosotros. ¿Cómo te llamas?
9: José María de Morelia, de nueva cuenta. ¿Cómo están?
2: José María, José María Morelia y Pavón.
1: Pavón. Ya recurrente. Oye, José María, ¿en qué baño estás encerrado ahorita? ¿Estás en una tina?
9: En el baño de la oficina para que no me regañen.
1: Muy bien. Verdades que duelen. ¿Qué traes?
9: Verdades que duelen. México no va a ganar el Mundial de Fútbol.
2: ¡Ay! Estamos bien tranquilos, ¿eh?
1: Es el tema del día, el tema del año, ¿no?
3: Son los elementos de la nación.
2: Exacto. Exacto. ¿Verdad? Relájate, por favor, José María. No nos recuerdes.
9: Son nuestras realidades.
1: ¿Llegaste a apostar en algún partido o qué perdiste?
9: Perdí varias cosas. Además,
1: la felicidad.
3: O sea, hay que
9: relajar. La tranquilidad.
3: Está difícil.
9: La tranquilidad.
3: Está difícil, pero tal vez en 4 años, Gil Mora, si no conoció el alcohol este camino, si no conoció la promiscuidad, tal vez Gil Mora nos salve.
2: Yo también estoy pensando en
9: el niño héroe. Cuiden bien, por favor.
3: Sí, claro. No le den chupe. Ahí, Alexis Vega, no le des chupe a Gil Mora.
9: No, que no se junte con Alexis, por favor.
3: Sí, muchas gracias.
2: Órale, José María.
9: Saludos.
3: Siervo de la nación.
9: Saludos.
2: No, yo fíjate que esa verdad no me la voy a comprar. Lo siento mucho.
1: Ya sé mucho que no sonaba Shakira, ¿no?
2: Ya sé. Nada. Let's go. No. Bueno, nos quedan otros 4 años para seguir creyendo. Y sí. Pero bueno, estas son las verdades que duelen. Pueden obviamente seguir participando. Ya se las saben. Les dejamos de nueva cuenta nuestros números 55-51-66-8101 o el
1: 800-00-610-00.
2: Y venga, vámonos con una rola. Esto es Ruleta Rusa. Kenia Oz, aquí en Los 40.
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1: La temperatura, 12 grados.
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1: Claro, ya. O sea, ya es la hora de tu sección favorita. Sí, son las 7 de la mañana, 41 minutos, ya parateano. ¿Y tú pediste las más pedidas? Sí, ya es la hora.
2: Ya es cuando tendrías que estar yendo a la escuela, pero aunque no hay escuela, hay las más pedidas, Nachi.
3: Sí, es la hora.
1: Márquele, márquele.
3: Es la hora.
1: Y cántela la hora en la cadena nacional. 55-5166-8101 o el
3: 800-00-610-00.
1: En WhatsApp, párate.
2: 55-49-35-24-41.
1: Es el momento de los
3: chaparateados. A ver, nadie se acordó, porque no, sus ojos me dicen, que no se acuerdan.
1: Prometiste a, de Luis Miguel.
3: Claro, habíamos quedado que el día de hoy eran las más pedidas, pues, basado en canciones
1: de Luis Miguel, ¿no? Vamos a ver el poder de convocatoria de Nash.
3: Sí, ¿no? Así cero, si nulo. A ver si...
2: A ver quién llama.
1: ¡Bueno! Hola, hola. Muy buenos días. Oye, ¿cómo te llamas?
4: Raúl, soy Raúl de nuevo, molestando.
1: Muy bien.
3: Oye. Raúl, tú eres fan de Ya Párate y sabes que estamos cantando canciones de Luis Miguel.
4: Compañeros de trabajo. Nos regañó mucho cuando llego y se atrasaron con las más pedidas.
1: Ah, órale, ya nos anda regañando, ¿no?
2: A ver, la escaleta.
1: ¿Qué rolita quieres? ¿Qué rolita quieres?
4: Me acabo de enterar que eran las especiales. Vamos a cantar cuando sale el sol, cuando calienta el sol.
1: Órale.
3: Excelente, Raúl.
1: Pero cántala.
4: Cuando calienta el sol aquí en la playa.
1: Punto para Nashla.
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0: más pedidas. Gran concierto, es emocionante ver a Luis Miguel en vivo, ¿eh?
1: Sí, porque dice, ¿será un robot o será él? ¿Cuál saldrá? ¿Saldrá el doble hoy? ¿Saldrá el verdadero?
0: Claro.
2: ¿Será amo más las teorías conspirativas.
0: Hoy será más naranja. ¿Qué Pantone traerá?
2: ¡Ay, llamadita! Buenos días, ya párate, ¿quién habla?
3: Sí, buenos días.
2: ¿Quién es?
3: Pues, ¿cómo es?
0: ¡Muy, pero muy, pero muy! ¡Buenos días! ¿Quién habla?
3: Soy Champion de Tampico, Tamaulipas.
2: ¡Champion!
0: Oye,
3: tengo años haciendo esta llamada y nunca me ha entrado, es la primera vez que me entra.
0: ¡Ya te entró, Champion! ¡Ya te entró!
2: ¡Mi Champion! Oye, qué emoción. Y en las más pedidas, la sección favorita del Cojo Feliz, ¿eh?
1: Sí, ¿qué nos vas a cantar, amigo?
3: Bueno, pues como soy del norte, esto es para Nashla. Que te quieran bonito de Grupo Firme, no sé si lo sepan.
1: A ver,
0: pero... ¡Cántala!
3: Que te quieran bonito, que no te hagan llorar, que no te falte nada. Que te quieran, que te mimen, para que no te vayas.

0: Es nueva, es 40.
1: Bueno,
0: qué rico, güey. Qué rico Grupo Firme hasta ahora, güey.
2: Hola.
1: Hola, buenos días.
2: Hola.
0: Hola, ¿cómo estás? ¿Cómo te llamas?
2: Hola, hola, hola. Diego.
0: Diego, ¿qué rolita quieres, Diego? ¿Qué rolita?
2: Las chicas de Bikini Azul.
1: La no, otro mira, punto para Nashi.
3: Lo estás haciendo excelente, pero
0: ¡cántala!
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0: hablar.
1: Luis Miguel, en las más pedidas.
2: ¡Ea! Tenemos llamada. Buenos días, ya párate. ¿Quién habla?
3: Hola, hola.
2: ¿Quién es? Buenos días.
3: Ah. Hola, buenos días.
1: Ay, panquechito.
2: Ah, esta llamada es para Ramos.
1: Ay, panquechito, ¿cómo estás, panquechito?
3: Bien, ¿y ustedes?
1: Muy bien, ¿sigues en pijama, panquechito?
3: No, pero agradecería estarlo en pijama porque hace frío.
4: Pero sigo con la baba, dicen.
5: Sí. Entonces, ¿qué te has puesto? Dinos. Bueno, a ver, buenos días.
4: ¿Qué rola quieres?
3: Quiero de Luis Miguel la de Ahora te puedes marchar.
2: ¡Qué rola, panquechito!
4: Punto para Nashi.
2: ¡Ay!
5: Punto para Nashi.
2: Pero ¡cántala!
3: Si tú me hubieras dicho la verdad, si yo hubiera visto bien también, por eso ahora que estás aquí, oh, comprendo que no estás aquí. Por eso ahora te puedes marchar.
4: Admisión por dos, esa.

0: Luis Miguel.
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0: Hay más llamadas. ¿Quién va?
2: Yo. Venga. Buenos días. ¿Quién nos llama y de dónde?
3: Buenos días, ¿cómo están?
0: Muy bien, ¿y tú?
3: También muy bien, habla Memo de Monterrey.
2: Memo de Monterrey, a ver, ¿te vas a sumar a esto que tenemos con Nash de hablar de Luis Miguel o vas a cantar algo más?
3: No, claro que sí, no hay poder que pueda negar al Sol de México.
4: ¡Eso! Bien. ¡Vamos!
0: ¿Cuál?
3: Vamos con Fiebre de Amor.
4: ¡Uy! ¡Qué rola!
0: Pero... ¡cántala!
1: A ver. Oh, has causado en mi existir la más bella sensación sin la cual no sé vivir.
0: No.
1: Fiebre de amor.
0: Wow.
1: Fiebre de amor.
0: Ya sé cuál es.
1: Yo.
0: Es como José José, ¿no?
2: Claro, su versión ahí parecida.
0: De Bar de Sanborns.
4: Se cumplió, se logró. Gracias ya Yaparatearnos por entender la fucking vibra. Yo en realidad voy a escoger una de Cristian Castro.
2: No, Nash.
4: ¿Cómo creen? Fíjense que
0: había
4: varias en la mente. La incondicional, suave, pero me voy por ¿Será que no me amas? Porque no nos podemos ir de aquí sin esta rolota.
0: El algoritmo
4: que
0: te lo pide, ¿no?
4: Exacto.
2: Pero, ¡cántala!
4: Conmigo la cantan, muchachos.
2: ¡Sí!
4: No sé qué está pasando, que todo está al revés, que tú ya no me besas como ayer, que anoche en la playa.
5: Houston,
4: no
5: tenemos un problema.
4: Algo entre nosotros no va bien. No culpes a la noche. No culpes a la playa.
0: Qué oso.
4: No culpes a la lluvia. ¿Qué?
1: ¿Será que no me amas?
4: Todos juntos.
1: No culpes a la noche.
4: No culpes a la playa,
1: no culpes a la lluvia,
4: ¿será que no me amas?
1: No busques más disculpas, no siento tus
0: más adelante, quizás. Moenia ya está aquí en Radiópolis, ya está Moenia. En instantes entra a la cabina ya para Tiana. Está el Cojo Feliz, está Nash Roll, aquí
4: pues
0: Gabo Ramos. Estás en Chapa.

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2: La temperatura.
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0: Sí, conectados a toda la cadena 40. Están en la cabina yaparatiana. ¡Moenia!
1: ¡Vamos, carajo!
2: Vamos, carajo.
0: ¿Cómo están?
3: Hola, hola,
0: vamos.
3: Buen día. Sí, sí, escucha, sí, sí.
0: Sí, sí, estamos todos conectados. Oigan, qué bueno tenerlos aquí a ustedes. No, pues, y aparte completo, normalmente dicen, no, pues que vaya uno, dos,
1: sí,
0: y uno,
1: los tres. Sí, siempre mandamos a Midiberto.
0: Al Midi. Gracias, Alex Pichardo. ¿Cómo están?
1: Muy bien, muy bien. Gracias, gracias por tenernos nuevamente en esta mítica cadena.
2: Sí, nuevamente aquí. Yo creo que desde los 17 años venimos a promocionar.
0: Se echaron varias jetitas, ¿no?
1: Hoy en la mañana, así que ya sabes, dije, hoy le voy a mandar un mensaje así a mis managers, por favor, ya no hagamos ya para.
0: No, es muy temprano, ¿no? Ay, no podemos grabarla, dices.
1: Es muy temprano.
0: Gracias.
1: Ya nuestra edad, ya esto es muy feo.
4: ¿Ustedes conocieron? Temprano.
5: Conocieron al primer Facundo, ¿no? O sea, les tocó antes de que lo reemplazaran al primer Facundo.
2: El que siempre sin falta como prioridad en la promo, o sea, ya parate, es que llevan muchos años siendo los top.
0: ¡Eso! ¡Gracias, gracias! Oye, qué emocionante. Obviamente el halago también se regresa. Ustedes son súper top y veníamos cantándolo desde la semana pasada. Viene Moenia, tú te enteraste ayer. Pero nosotros lo sabíamos que venían. Y creo que también han sido parte del soundtrack de Latinoamérica, porque se reconoce también su música pues en todas partes, ¿no?
2: Pues gracias, bueno, ya hablando en serio, gracias, gracias por la bienvenida, gracias por siempre el apoyo de los 40, de Ya Párate, y de todo el país. Sí, nosotros pensamos que, bueno, primero que nada tenemos el apoyo de México, ¿no? De que ya son muchos años, ya sí. Estamos cumpliendo 30 años, imagínate, de tener discos y ya de forma, digamos, profesional, claro. De discos, giras, etcétera. Y pues sí, obviamente ya nos conocen en cada rincón del país, obviamente afuera del país también, pues sí. Nada más que pues es
0: pero creo que también ahora las plataformas son bien chidas menos. Porque te va contando por dónde está sonando tu música, ¿no? Ustedes se meten al Insight y se topan con otros países también, ¿no?
6: Sí, sorpresas, ¿no? De repente ves que en, no sé, por decir algo, en Rusia escucharon tu rola.
4: ¡Órale!
6: Entonces, ¿cómo es posible, no?
0: Qué chido las rusas, ¿no?
5: Sí, sí, sí, que escuchan Moenia, sí, sí. Ahí Manto Estelar.
2: Las tendencias que de repente una canción que no es de los sencillos empieza a sonar
0: también
2: en algún país de Latinoamérica.
0: Los idiomas.
2: Y que no sabes ni por qué. Luego también hay como cosas virales que nosotros ya no entendemos y no nos metemos en eso, pero de repente, no sé, alguien la metió en un TikTok o algo así, entonces alguna rola de nosotros empieza a sonar en algún país que nosotros.
4: ¿Y
2: eso es lo que puedes ver en las plataformas también, ese tipo de estadísticas. Que tampoco vemos nunca, pero
4: de verdad. No, pero siento que es parte de su normalidad. O sea, yo recuerdo haberlos visto en un festival en Estados Unidos.
2: Sí,
4: entonces,
2: también.
4: 100% creo que han conectado alrededor del mundo y ya, wow, 30 años.
6: Sí,
4: 30 añotes y ahora viene un palacio de los deportes. Llegan por primera vez solos, ustedes. Qué emoción, felicidades primero que nada.
1: Sí, la verdad es que es algo histórico para nosotros, ¿no? Es de estos lugares que pues desde niños ves, ¿no? Y le comentaba ayer en una conferencia de prensa que pues pasas en el coche o a veces cuando vas llegando en el avión y ves este domo de cobre y cuando eres niño dices que es como un dinosaurio, como así yo de chiquito siempre pensaba que era como el
0: una tortuga, ¿no?
1: Así, sí. Y luego te toca ir, ¿no? A ir a eventos, conciertos, porque aparte pues es ahora sí que multimodal, ¿no? Hacen de todo ahí en el palacio. Y no lo teníamos realmente en el horizonte, ¿no? Nosotros estábamos haciendo pues otro tipo de venues, habíamos hecho esta gira, la iniciamos en el auditorio y hemos hecho pues bastantes auditorios últimamente.
0: Claro.
1: Y de repente pues se nos puso enfrente, ¿no? Decir, oye, ¿qué quieren? ¿Hacer más auditorios o quieren dar ese salto al palacio? A ver, y pues a esta etapa de nuestra carrera, pues encontrar retos así es interesante. Dijimos, vamos a hacerlo y estamos preparando todo.
0: 24 de septiembre, para que estén al tiro, estén atentos, 24 de septiembre en el Palacio de los Deportes. Y Moenia siempre está un paso adelante, sobre todo en el seteo, ¿no? En la cuestión de pantallas, los he visto con cascos, con luces. Este palacio, ¿cómo está armado? ¿Sí lo van diseñando poco a poco?
6: Sí, la verdad es que es un evento súper especial que está dentro de la gira, de esta gira, ¿no? Pero sí es obviamente un reto muy grande. Y es parte de, como te digo, de esta gira. O sea, trae la esencia de la gira, pero por ser lo que es, uh-huh, pues sí, obviamente te tienes que adaptar y escalar para hacia arriba, ¿no? Y no nada más son más pantallas, más grandes, más, sino que tienes que, como dice el MIDI en las entrevistas, tienes que crear momentos, atmósferas, tenemos muchísima música, entonces estábamos viendo que si hiciéramos un concierto como lo pide la gente y eso, duraría como 3 horas y media, pero no, o sea, realmente a nosotros nos gusta mucho los conciertos que van a la cabeza, ¿no?
0: Al filete, puro filete.
4: O sea, al grano, dirías.
6: Que trae todo, porque no, la gente que escucha Moenia no nada más es la gente que escucha los sencillos, sino que también escuchan los discos y saben que por ahí hay cosas que no son synth pop, que son incluso industriales, que son experimentales, uh-huh, que son darkies, que son dark synth.
0: Y es un gran regalo verlos en vivo, ¿no? Esos tracks.
6: Y exactamente, sí, entonces
3: no los tocamos tan seguido, uh-huh, ¿no?
6: Exacto.
0: Y es ahí un apapacho, ¿no? También al fan de verdad.
6: Y a nosotros también. También. Sí.
5: Y también da gusto verlos que después de 30 años se siguen llevando bien, o sea, se ve que se llevan bien.
6: Increíble.
5: Hay bandas que ya no tanto, hay bandas que piden viajar separados y que dicen, "No, yo no voy a entrevista junto a ese carnal, ya no me
4: hasta
5: hablo."
4: Son hermanos de la misma familia y no se hablan.
0: Un día a la vez. Sí,
5: de la vez.
3: Porque es el Palacio de los Deportes.
5: A ver a estos carnales en la mañana, aparte, horrible, ¿no?
3: Así. No, pues también son 30 años de que sabes llevar esas energías, ¿no? Sí, claro que nos hemos puesto unas maracas. Si no los tres al mismo tiempo, pues yo con él, ajá, y tú con él, y luego él con él, y luego que no me hablas, y luego yo no te hablo. Y así,
0: ¿quién es el mediador más chido de ustedes?
4: MIDI.
3: O sea,
4: ay, sí,
3: el
4: mediador es MIDI.
3: No sé, ¿tú crees? Sí. No, yo creo que los tres nos ha tocado ser mediadores en algún momento.
5: Sí, pues son años de carretera, de viajes.
3: No,
5: de...
3: Ya, pero ya hablando en serio, pues ya te conoces tan bien que bueno, ya le das su espacio, ¿no? Un rato y así.
0: Claro, ahí lo detienes, ¿no?
3: Y además, ¿sabes qué aprendimos? Sí aprendimos mucho de que hay bandas que nos gustaron muchísimo cuando empezábamos y todas se deshicieron porque se pelearon. Sí. Sí aprendes. La neta, si aprendes, es como diciendo eso.
0: No quiero ser ellos, ¿no?
3: Sí, pues ¿para qué?
0: No quiero ser uno de ellos.
3: Nos burlábamos, me acuerdo así, hace varios años, así íbamos en las camionetas y decíamos así, para 1900, no sé qué, ya la banda había tomado caminos, ¿no? Nosotros ya estamos ya rascando esos años, escenarios.
5: Esos años.
0: Y es que son 30 años, está.
4: Tres décadas.
0: Sí. ¿Tú apenas estabas naciendo o no?
4: Sí, pues, ¿no? O sea, mi edad, pero yo sí los escucho. Sí, y no. Morir tres veces es un himno.
6: Es un himno, exactamente. Pero no nada más es eso, los 30 años, sino que también tenemos familia. Entonces ahora tenemos que juntar los calendarios familiares con los calendarios de
4: la banda. De chamba y todo.
6: Y de repente, pues sí, obviamente, si es el cumpleaños de uno de los niños, ¿no? Todos tenemos hijos.
5: Claro.
6: Pues obviamente, si quieren hacer una fiesta o algo, pues.
0: Ya llegó tu tío Mini.
6: Se respeta.
5: ¿Qué creen? No vamos a poder hacer Auditorio Nacional, es el cumpleaños de.
6: Sí, lo llevamos, lo subimos ahí al escenario. Oye, no hay mejor regalo, ¿no?
5: Claro.
6: De hecho, y los chavos se quedan así como de.
0: ¡Ay, esto hace mi papá! ¿No? Aparte que como hablando de estos 30 años, obviamente pues ya es generacional, ¿no? También creo que ya en su público van papás con sus hijos, ¿no? Con los sobrinos, sí. O sea, ya se siente más también familiar, ¿no? Una
1: sí,
0: tocada
1: no, no todos, pero sí tenemos varios tipos de conciertos porque nos presentamos en todo tipo de lugares, ¿no?
0: Uh-huh.
1: Pero sobre todo cuando hacemos estos eventos de ferias alrededor de la República Mexicana, que son eventos en su mayoría gratuitos y familiares.
0: De hecho, la Feria Nacional de Zacatecas van a estar.
1: Sí, vamos a estar ahí en la FENASA.
0: Moenia, la arrolladora Banda Limón. ¿Qué combinación?
4: Oye, eso está bueno, está chido. ¿Qué día van a estar?
1: Creo que es el 4, ¿no?
0: Ajá, sí, del 4 al 20 de septiembre. Pero eso está padre porque vas conviviendo también con eso, con otras bandas también, ¿no? O
1: sí,
0: el público.
1: Eso es increíble.
0: ¿No? El olor a elote, ¿no?
1: Es como

0: se van a ir, ¿no? Y no es cierto. No, no está siempre lleno. Hay banda que le gusta el grupo en todos lados, ¿eh? Y el último que hicimos fue en
1: Pátzcuaro.
0: En Pátzcuaro, en la feria de los globos de Cantoya, que se ven increíbles. O sea, bueno, de repente ves
2: arte,
0: cientos y cientos volar, luego uno choca contra el otro y baja así como fuego. No, estuvo increíble, pero la plaza donde tocamos estaba llena, y estuvo llena hasta el final. Veías al chavito de 10 años, claro, cantando y bailando desde la primera rola hasta la última, y eso es súper padre.
3: Es gratificante.
0: Sí, además en lugares donde nunca has hecho promoción, por ejemplo, ¿no?
3: Uh-huh. Oye, va a ser quizás una pregunta un poco tonta, un poco rara, pero bueno, llevan 3 décadas estando. Y
2: qué rara pregunta.
3: Qué rara pregunta, no, pero me refiero, altas y bajas. Después de 30 años siguen existiendo estos retos de decir, híjole, no sé si vamos a llenar, no sé si es una locura volver a sacar un show, vender boletos. O sea, sigue existiendo siempre esta espinita, la el cosquilla, síndrome del impostor, le diríamos hoy en día. Sí. A parte de la chaviza.
4: Hoy amanecí así.
1: Inseguro de mí mismo. Precisamente como decíamos, el hacer el palacio para nosotros es eso, ¿no? Porque, pues, es llegar a un lugar que no hemos tocado nunca solos, ¿no? Y cuando estuvimos ahí hace unas semanas para
2: a checar el scouting, todo, ¿no?
1: Sí sentimos, ¿no? Como decir, esto es otra cosa.
2: ¿Cuántas personas le caben? Según
1: creo que, ¿cuánto?
2: No, a veces meten unas locas, ¿no?
0: 24.
2: ¿24,000 por ahí?
4: Sí.
1: No, okay, sí, depende también cómo sea cómo hagas el
4: exacto, si es circular, ¿no? Completo.
1: Si es 360 es más, sí, pero en nuestro caso no va a ser 360, pero pues sí sigue siendo imponente. Y entonces sí son retos que podríamos, como digo, no haber tomado y decir, oye, hacemos mejor otros 2 auditorios y ya, ¿no? Pero pues está padre buscar
2: la fotito, la zona, fotita con el dinosaurio. Así, ¿no? mi foto,
1: sueño de infancia.
2: Cumpliéndole a nuestro niño interior. Exacto. Muchas gracias por estar con nosotros.
0: Gracias.
2: Ya se la saben, en el Palacio de los Deportes va a estar Moenia 24 de septiembre, ¿correcto?
4: 24 de septiembre.
2: Y también un discazo también que estamos escuchando, Temporal, tienen colaboración con Patti Cantú también. Sí. Muy bonito, en verdad. Creo que se están reinventando cada vez más, pero también sigue la esencia de Moenia, ¿no? Que se
4: sí,
2: siente.
4: Gracias, muchas gracias. Gracias. Lo difícil no es llegar, sino mantenerse.
2: Exacto.
4: Entonces,
3: ¡ay, qué profundo, mi amigo!
4: Son muestra clara.
2: Y en todos los casos, ¿eh?
4: Toda la razón, es mucho más complicado. Es más complicado seguir ahí y seguir en el circuito presentándose. Sí. Muchas felicidades. Gracias. Pues vámonos con una canción de ellos para el corte.
2: ¿No? ¿Manto Estelar?
3: Venga.
2: Sí, venga, un clásico, sí, ¿no? Que suene Manto Estelar. Gracias. Estuvo Moenia en Ya Párate.

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1: A ver.
2: No me acordaba de lo triste.
1: Ya párate, 8 de la mañana, 23. Digo, 8 de la mañana con 23 minutos, hora centro de México. Y si me escuchan así medio raro, es que estamos en el foro de acá de Radiopolis, porque hay fans, que se escuche que hay fans, venga. Y todos ellos, Nashirol, son de Manuel Medrano. Buenos días, Manuel, ¿cómo estás?
3: Buenos días, familia, muy bien, muy feliz de recibir esta sorpresa, de empezar el día así, de la mejor manera. Estoy muy contento, la verdad. Han sido días difíciles, pero hoy en especial estoy muy feliz, gracias a ustedes.
4: Bienvenido a México.
3: Gracias.
4: Mira, qué manera tan bonita de llegar, de tener aquí a tu público. A ver, otro grito.
3: Eso.
4: Estamos completamente en vivo. Mira, hay una guitarrita cerca de ti, un micrófono. Eso quiere decir que se viene canción en vivo.
3: Hoy se canta, hoy se ahogan las penas.
1: Oye, hoy viene muy mexa, ¿eh? Trae botita, trae bonita. Oye, México ya es tu segunda casa, obviamente. Ya te has echado varias temporadas por acá. Buenas fiestas también, ¿no? Grandes amigos.
3: ¿Con
1: quién te sientes cercano así acá, estando en México? ¿A quién le echas acá el mensajito en la noche?
3: Siempre que llego, yo la verdad soy una persona muy solitaria, pero tengo la suerte de haber construido grandes amigos acá en este país hermoso, y es gente que amo. Entonces, bueno, cada que vengo, la verdad, a México, como que me traen en chinga, como dicen ustedes. Trabajamos desde las 8 de la mañana, como se dan cuenta, bien, hasta bien, las 8 de la noche.
4: Desde antes, ¿no? Desde antes, porque tuviste que llegar un poquito antes.
3: De hecho, ayer terminé en los 40, las 8 de la noche, sí, con el Diablito, y hoy empecé de las 40 a las 8 de la mañana. Evidentemente no tenemos mucho tiempo como para socializar, pero siempre paso muy bien, paso largas temporadas de mi vida acá en México, no solo de gira, sino también haciendo surf, ajá, en Puerto Escondido, o disfrutando de Cancún y sus alrededores, o de todos los lugares
4: chico de playa
3: mágicos que hay en este país. Sí, sí, la verdad sí. Y he corrido con la suerte de haber logrado una gran relación con México. Entonces sí, disfruto mucho tanto mi vida artística acá,

0: con mis queridos intensos.
1: Los intensos. Y oye, música te acompaña en cualquier momento, en la playa, también en una rica cenita.
2: Claro, oye, siempre, siempre, siempre tu música es deliciosa. Sexy. Pero fíjate, me voy a levantar, voy aquí con... Date. Con una de tus fans que obviamente trae el uniforme, trae la playera de Manuel Medrano, pero no solo eso, mira, vente de este lado.
1: Está pasando Nash con los fans, ¿eh?
2: Trae una funda de San Manuel Medrano.
1: ¡Órale!
2: ¿Qué me puedes decir de este gran detalle?
0: El Señor de los Milagros.
2: ¿Qué tal? Ajá. Mira.
0: Así es, usted encomiéndese a San Manuel Medrano que... Para que no te falte nada, bebé.
2: ¿Para qué? Para que no te falten los conciertos.
1: ¡Ay, qué bonito!
0: Para que todos tus sueños se hagan realidad.
1: Oye, estás en una gira súper potente, pero hay una gran noticia, por favor. Atentos todos, que seguramente los fans ya lo saben, pero vas a estar en el concierto de Sam Smith.
2: ¡Wow!
1: ¡Madafaka Manuel Medrano! ¿Cuándo y cómo? ¿Cómo va a estar todo eso?
0: Es como un sueño hecho realidad, claro. ¿No? Qué locura.
1: Ajá.
0: Sí, no, fue muy loco, la verdad, de esos regalos que te da la música, podría decir, porque la música ha cumplido la gran mayoría de mis sueños, la gran mayoría de los sueños de Manuel cuando yo era niño. Incluso pues de ahora que soy grande, ¿no? Porque pues Sam Smith se ha vuelto uno de mis artistas favoritos desde que yo estoy haciendo música.
1: Que hace tendencia, ¿no?
0: Totalmente. Sí, es uno de los artistas más virtuosos que existe, yo siento, y con la voz más hermosa, así que es un privilegio para mí abrir su concierto.
2: Wow.
0: Y sobre todo en este país que amo, vamos a estar abriendo el concierto de Sam Smith en Guadalajara.
2: Yeah.
0: Compartiendo tarima con ese crack, estoy muy emocionado, saludos a Sam Smith, a todo su equipo, gracias por tenernos ahí.
1: O sea, y te la creo, o sea, él sí puede decir saludos a Sam Smith y sí le va a llegar el saludo, ¿eh? O sea,
2: tal cual. Oye, pero ¿y qué? O sea, ¿te invitó su equipo? ¿Fue algo que se venía planeando desde hace tiempo? ¿Solo surgió?
0: Sí, eso por lo general pasa muy de equipos. Ajá. El equipo de booking nos dijo, existe la oportunidad de abrir el concierto de Sam Smith en Guadalajara. ¿Quieres hacerlo? Sí. No revisamos condiciones, absolutamente nada, no hubo ninguna duda. Compartir tarima con él me parece genial. Ajá. Su club de fans ha sido hermoso con nosotros también, han estado súper pendientes, compartiendo todo. Entonces ha sido una experiencia muy linda, la verdad, espero divertirme mucho. Es ya este fin de semana, el 14 de agosto, viajo mañana para Guadalajara, pues ya a listar todo.
1: Todos los yapalateanos de los 40 de Guadalajara, ahí a gritarle a Manuel Medrano. ¿Cómo le van a gritar, intensos? Qué rico, felicidades.
0: Gracias.
1: Y aparte la gira, ¿no? Tú también estás ya dando la gira como solista, ¿no?
0: Sí, estoy muy feliz. Estamos rodando una gira este año que se llama El Superior Tour. Esta gira, para los que no sepan, comenzó en Colombia hace unos meses y ahorita en octubre y noviembre vamos a estar visitando Centroamérica y México. Vamos a estar en diferentes ciudades del país. Algunas ciudades donde nunca habíamos ido, como por ejemplo La Paz, Los Cabos, Acapulco. Yo he ido a Acapulco a la vacación.
1: Ajá.
0: Pero nunca había ido a dar un concierto.
2: Los conciertos se ponen deliciosos, sabrosos.
1: Vete en playerita como esta.
0: Claro,
1: sí, ¿eh? Que el calor, no. Por favor.
0: No mames. Estoy listo, güey.
1: Claro.
2: ¿Quién
1: es mi rey?
2: Manuel Medrano, ya eres mexicano.
1: Manuel Medrano, ya eres mexicano.
2: Oye, sí, se viene una gira bastante ambiciosa. Mira, les voy a decir, por aquí está Costa Rica, El Salvador. Tenemos el 6 de noviembre Acapulco, 8 de noviembre Mérida, 13 de noviembre Coatzacoalco. Tenemos 21 de noviembre Chihuahua, 27 de noviembre Torreón, 28 de noviembre San Luis Potosí, wow, 4 de diciembre Los Cabos y tenemos 5 de diciembre La Paz. Así que estén muy pendientes, obviamente, de las redes sociales, compren su boleto.
1: Y en todos lados nos escuchan, ¿eh? En la cadena,
2: claro,
1: 40. Ahorita
2: claro.
1: Estamos en vivo en todos lados para que vayan a ver a Manuel Medrano.
2: Así es, y bueno, ahora sí, queremos escucharte.
1: Rolita. Cantar.
2: Estamos listos, emocionados.
0: Sí, pensé que me iba a pedir otra cosa.
1: No, y después preparen sus preguntas, ¿eh? Vamos a dar chance nada más a una persona. Mínimo tres. Y aparte hay gorrita de ya párate, hay vasito, ¿eh? Está todo el kit yaparatiano también acá esperando para todos los fans. ¿Qué rolita va a ser, Manuel?
0: Eso, bueno, les voy a cantar la que está de moda.
1: Ajá.
0: No, mentiras. Voy a dar una nueva.
1: ¿Cuál va a ser? Se está decidiéndola ahorita, dice.
0: Estoy pensando. La verdad, bueno, este cuento me gusta.
3: Como mojado.
0: O mucho más que ayer. No, no, la verdad me estoy aprendiendo mucho más que ayer en esta promo, porque pues siempre la toco con la banda. Entonces, cuando me toca tocarla con la guitarra, luego no me acuerdo muy bien.
2: Ok.
0: Pero entonces estoy practicando. Entonces, ¿de aquí en ayer no? Mucho más que ayer, ¿no? O este cuento. O, por ejemplo, aún te extraño. Aún te extraño, aún te extraño, se está volviendo mi canción favorita de Manuel Medrano.
1: Órale,
0: debo confesarlo.
1: A ti mismo.
0: Sí, pero es de esas canciones que a nadie le gustan, solo a mí.
1: Entonces disfrútala.
2: Oye, sí. Eso no es cierto, nos gusta todo.
0: Vamos a empezar con una que se sepan. ¿Cuál quieren cantar?
1: Venga,
0: este cuento.
1: Este cuento.
0: Seguros.
1: Está Manuel Medrano en vivo en Ya Párate de los 40.

0: increíble cómo solo tú y solo tú, tú solito haces todo eso. O sea, conectamos, estábamos todos cantando. Ya se pueden dejar de besar, gracias.
1: Suéltense por allá.
0: Ponte la ropa tú, Lion, ¿no?
1: Salvados.
0: Se empezó ya la sensualidad y verte feliz, o sea...
1: Este es el verdadero sentir de la emoción.
0: Ajá.
1: De verdad, ¿qué voz tienes? O sea, ¿alguien más iba a llorar o soy la única que sintió la lagrimita salir? ¿Verdad que sí?
0: Sí, sí.
1: Oye. ¿Qué voz? ¿Qué todo? ¿Qué presencia? Gracias. Muchísimas gracias, Manuel Medrano. De verdad que estamos muy, muy contentos de tenerte por acá. Y ahora sí, chicos.
0: ¿Que se quede con nosotros un ratito más?
1: Va, va, va.
0: Sí, hay que ir un corte. Hay que ir un corte. Estamos en vivo desde el foro digital de Radiópolis con Manuel Medrano. Hay más de 20 fans mínimo. Se van a llevar su gorrita, su vaso, ya para Tiano. Y regresamos, ¿eh? Estamos aquí, Gabo Ramos, Nashla, Manuel Medrano en Ya

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2: Taylor Swift y la leyenda del country Lyle Loft son dos de las personalidades que fueron elegidas para ser incorporadas al Salón de la Fama de los Compositores de Nashville durante la gala del 56 aniversario de este reconocimiento que se celebrará a finales de este año. Swift fue seleccionada en la categoría de compositora artista contemporánea.
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2: Este 12 de agosto iniciará la aplicación del examen de control de la UNAM tras las irregularidades del examen en línea. La evaluación presencial comenzará en León, Guanajuato y continuará en Oaxaca, Tijuana y la Ciudad de México hasta concluir el 19 de agosto.
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2: El gobierno de Colombia declaró duelo nacional de 3 días a partir de hoy en memoria de las víctimas del sismo que el pasado lunes golpeó varias partes del país y ha causado al menos 240 decesos. El movimiento de magnitud 7.4 es considerado el más fuerte del siglo XXI en el país.
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2: La Leagues Cup 2026 aún mantiene abierta la pelea por los boletos a los cuartos de final. Hasta el momento, los cruces ya definidos para la siguiente fase son Columbus contra Juárez, Austin contra Cruz Azul y Chicago contra América. Soy Ivette Parga Ávila.
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3: La temperatura, 13 grados.
4: 8.86.
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0: bañé la cuenta de
1: spinning del hotel en la piscina con los viejitos.
0: Manuel Medrano está con nosotros en el foro digital de... desde la Ciudad de México para toda la cadena nacional, y vimos un gran talento escondido de Manuel Medrano, que es cuál, Manuel.
1: Ser director de clases de spinning para viejitos en las piscinas de los hoteles.
0: En hoteles, claro. Manos arriba.
1: Me considero fan. Creo que ese talento surgió a raíz de empezar a ir a los hoteles a ver, a hacer las clases con los instructores.
2: Instruyenos,
1: Sí.
0: Y venga, ¿cómo dirías? Arriba.
2: Pero con esa voz, instruyenos con la voz.
1: Arriba, peino al niño. Levanto la mano. Aplauso.
0: Aplauso. Oigan, están los fans de Manuel Medrano, y acá durante la rolita encontramos a alguien que aquí hace una pregunta. ¿Cómo te llamas?
3: Hola, Erendira.
0: Para Manuel Medrano, primero un piropo para decir la pregunta. 3, 2, 1, ya.
3: ¿Cómo le hacen los bisteces?
2: ¡Oh!
1: ¡Oh, my God!
0: Sí, ahora sí tu pregunta. Bueno,
3: yo te preguntaría...
0: No, ya le estoy preguntando, porque si preguntaría es futuro.
3: Bueno, con todas las canciones así que tienes y todo, ¿cuál escogerías para conquistar a alguien?
1: Canción para conquistar a alguien ahora mismo. Estoy con baladas últimamente. Estoy otra vez en mi baladas era. Así que escogería Felicidad o Cartas al Amor.
2: Estoy, mira, de este lado.
0: Atrás de otro estudio.
2: De otro lado del estudio los saludo. Hola.
1: ¿Dónde porque estás?
2: Aquí. Justo no, o sea, Manuel, te creo que no me veas.
1: Es que soy muy alto.
2: Estoy aquí con uno de tus fans que, miren,
0: hay cartelito y todo.
2: Un cartel precioso. ¿Cómo te llamas?
4: Hola, Víctor.
2: Oye, Víctor, ¿desde cuándo eres fan de Manuel Medrano?
4: Más de 10 años.
2: ¡Guau! Wow. Ya la década entera. Hiciste un cartelito. A ver, ¿qué dice? ¿Qué dice?
4: Si pudiera darle vueltas a la Tierra.
2: ¿Y qué más? ¿Lleva otra cosa?
4: Tú somos una tormenta que no, nunca se va a acabar.
0: Pues data, hazme un hijo, ¿no?
2: Pues data, reconoce a tu hijo.
1: Qué buen cartel, señor. Muchas gracias. Me encanta que conectes con esas canciones, con esas frases. También son de mis favoritas, ¿eh?
0: Claro.
1: Tremendo.
0: Hay más preguntas.
1: La favorita es ¿cuándo te beso?
4: Sí.
1: ¿Sí? Y la frase, ¿eh? Tú y yo somos una tormenta que nunca se acaba. Yo siento que es una frase muy tóxica. De hecho,
0: lo reconozco.
1: Totalmente. Pero bueno, así somos.
0: El video te decía que está excelente. Es una película. Por favor, cuando te beso, váyanlo a ver. Increíble. Hay una pregunta más de este lado. ¿Cómo te llamas?
5: Regina.
0: Gracias, Regina. Tiempo para Manuel Medrano. Es el filtro para tu pregunta.
5: Pues que es un ángel que sí.
1: Ahí tengo. Y
0: ahora sí pregunta.
5: Bueno, mi pregunta es, ¿qué canción te ha costado más componer y cuál ha sido la que ha sido más fácil para ti componer?
1: De las canciones más difíciles de componer, yo creo que fue Imagínate, de Perfecto. Fue un momento muy importante para mí en el estudio, porque cuando estábamos escribiendo esa canción con el productor, la pregunta era si tuve la oportunidad de decirle algo al mundo en este momento. Entonces es como un mensaje de mí para el mundo, pues, y la letra pues es muy especial. Ustedes saben, imagínate poder tener un día más para sentir la energía de tu cuerpo, y sobre todo hoy me pega más duro esta canción cuando Colombia está pasando por un país así donde sí. Pues, muchas personas no tuvieron la oportunidad de tener un día más, ¿no? Entonces cada que pasan estas cosas se vuelve más valioso ese mensaje para todos. Entonces, bueno, quiero aprovechar este espacio para mandarle un mensaje a mi gente de Colombia, de mucha fuerza, de mucha resiliencia, de estar unidos en este momento donde más lo necesitamos, y un abrazo gigante a todos los afectados, a esa gente que perdió todo de la noche a la mañana. Colombia, te amo, te llevo en mi corazón siempre, y estamos moviendo cielo y tierra para encontrar a toda la gente que está perdida, y para lograr llevar apoyo a donde más se necesita lo más pronto.
0: Así es,
1: un abrazo gigante, y gracias México también por estar tan pendientes.
0: Manuel Medrano con nosotros en Ya Parte de los 40. Una pregunta más, Nash.
2: Así es, abrazos para Colombia. De este lado tenemos a
6: Maggie.
2: Ok, empezamos por supuesto, con un piropo. Oye, mamá, tu mamá es panadera por tremendo bizcocho que se aventó.
4: ¡Qué bizcocho!
2: ¡Eso!
4: Dios mío! Se puso más candente, ¿eh? Cuidado.
2: Ay, no, no, ay.
1: Eso creo que nunca me han echado tantos piropos en la vida.
4: Y hasta ahora, dices, ¿no?
2: Oye, tenemos preguntita, ¿no? Sí, ¿qué probabilidad hay para alguna fecha en Ciudad de México?
1: Órale. Todas las probabilidades, ojalá por el resto de la vida. Yo siempre quiero venir a Ciudad de México. Entonces, pendientes, porque obviamente estamos planeando hacer el mejor show en la ciudad. Y próximamente lo vamos a anunciar, ¿ok?
4: Que todos los intensos que están aquí ya escucharon el disco nuevo de Manuel Medrano.
2: Sí, está
4: mirándote.
2: Muy chiquita, ¿no?
4: ¿Verdad? Ahí está la comparación. Una rolita más. ¿Quieres una rola más?
2: Una rolita más.
4: Una rolita más. ¿Cuál podría ser, Manuel Medrano? ¿Cuál podrías armarte ahorita en vivo? Estamos para toda la cadena nacional. Están pidiendo la distancia. Aquí los intensos. Una y otra vez piden.
2: ¿Cuál?
4: No.
2: La distancia otra vez acá.
4: Pero consideren que si
1: Nenita, aún te extraño. ¿Cuál quieren escuchar? ¿O mucho más que ayer?
4: Ayer.
1: Vamos a enamorarnos de mucho más que ayer. ¿Se acuerdan cuando nadie se sabía bajo el agua? Que tocaba cantarla y cantarla para que los demás se la aprendieran. Lo mismo pasa con nuevas. Vamos a aprovechar este espacio.
4: Claro.
1: ¿Te extraño o mucho más que ayer?
4: Mucho más que ayer. Está Manuel Medrano en Ya para

0: Manuel Medrano presente en vivo desde Ya Párate de los 40 y todos los fans, los intensos, ¿cómo se escuchan? Que el primer paso era darle follow arroba Ya Párate Oficial, ya traen su gorrita, su vaso y todo. Manuel Medrano, qué hermoso conectar contigo una vez más y que traigas nueva música y estas grandes noticias. Felicidades por todo.
1: Qué felicidad, chicos, estar aquí. Gracias por invitarme, gracias por traerme esta sorpresota. Ya extrañaba demasiado verlos. Esto, la verdad, me hace muy feliz tener tanto cariño en México y quiero decírselos personalmente. Muchas gracias por su apoyo. Siempre se los digo en los conciertos, pero ustedes saben que tenernos cerca es importante y es lindo y se siente bien. Así que hoy quiero decirles a cada uno de ustedes gracias, gracias por todo, por conectar con mi música, por ser personas buenas, por ser tan especiales conmigo en la distancia y conectar con todo lo que hacemos, wow, con estas actividades, con la radio, con nuestros conciertos, con nuestras giras, con cada una de nuestras canciones, con todas las creaciones y con todo ese universo que hemos logrado crear juntos alrededor de Manuel Medrano. Gracias, este aplauso es para ustedes,
0: ¡bravo,
1: por favor!
0: ¡Bravo!
1: Gracias a los 40 y nos vemos en el Superior Tour. Y ya párate, que ya son las 9 de la mañana.
0: Ya casi 7 minutos para llegar a las 9 de la mañana. Estamos en vivo. Muchas gracias. Me saludas a Sam Smith el fin de semana.
1: Por favor, Lady, de tu parte, amigo.
2: Oye, sí, felicidades nuevamente. Te damos este vasito para que siempre nos recuerdes. Por ahí, gracias, cuando estés en tu gira, le pongas hielito, tu bebida favorita.
1: Claro que sí, no me voy a olvidar de ti. Ya eres muy linda.
0: Arroba Ya Párate Oficial, estamos en los 40. Muchas gracias, Manuel Medrano. Estuvo en Ya Párate. Ya regresamos.
1: Los quiero.

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0: spazio.
1: Turbolingua en Ya Párate.
2: Mañana 4 minutos, qué hermoso. O sea, vimos a todos, bueno, los fans, a los ganadores yapartianos, ganadores, ¿no?
3: Oye, sí.
2: Hay un video grupal para que se lo chequen en las redes sociales de arroba yapárate oficial teléfono. ¿La pasaste bien?
3: Ay, obvio.
2: Muy bien.
3: La verdad, Manuel Medrano es un adorado, tiene una voz espectacular. Muchísimas gracias por tomarte el tiempo esta mañana, porque fíjate que todos los artistas sí nos hacen, o sea, como que puntualizan mucho. Bien temprano.
2: Pues está bien.
3: Porque ya uno pierde la noción, ¿no? Sí, ¿por qué? Si 6 de la mañana.
2: Pues claro. Hoy en el momento del Turbolengua. Hay boletos ahorita de sentidos opuestos. Entonces, márquele, márquele.
4: Es tiempo perdido.
2: Ah, sí, se quedó, sí está.
3: Ahí está.
2: Sí, Rudy. ¿Qué pasó?
4: Hola, sentidos opuestos.
2: ¿Vas a jugar Turbolengua?
4: Me la van a, pero súper persinar.
2: Perro. Bueno, sí, arroba Chicho Rudy, está desde Monterrey, Nuevo León, arroba Nashi Roll desde la Ciudad de México, y vámonos con el Turbolengua. Recuerda que hay una categoría y luego que repasar el abecedario.
4: Venga.
2: Bueno, hola, buenos días. ¿Qué pacho? ¿Cómo andas? ¿Quién habla?
5: Todo bien, por acá el viejo.
2: El Diego, Diego, ¿qué marcas llegó?
5: De aquí es la CDMX.
2: Perfecto, ¿de qué zona?
5: De aquí, de la alcaldía Cuauhtémoc.
2: Excelente, Diego. Boletos para sentidos opuestos. Está Ashley y está Rudy para jugar contigo el Turbolengua. ¿Está listo?
4: Está entrado, perro.
5: Muchísimo, perro, sí.
2: Vale, va. Empieza. Tu categoría es cosas innecesarias que tengo en mi coche. Cosas innecesarias que tengo en mi coche. Ash, Nashla.
3: Ah, ¿me dijiste Ash?
2: Ay, pero Nashla.
3: Nash. De lo que voy a tirar.
2: Pues
3: sí, ya toqué.
2: B, Rudy.
4: Botellas de agua vacía.
2: C, Diego.
5: Calzón sucio.
2: Sí. D, Nashla.
3: Dinero de otros países.
2: Rudy.
3: ¿No?
4: Estacionamientos, tickets del estacionamiento.
2: Muy bien.
4: Estacionamiento.
2: Tickets. Hola. F, Diego.
5: Un poco fundido.
2: Órale. Nashla.
3: Greñas.
2: Greñas de quién. H, Diego. Otra vez, H, Diego. H, Diego.
5: Huevo duro, huevo duro.
2: Y Rubén.
4: El instructivo del coche. No usa, no sirve para nada.
2: J, Nashla.
3: Jícaras, como pa' qué, ¿no?
2: ¿Pa' qué?
3: ¿Qué tengo jícaras?
2: ¿Sabes qué tengo en mi coche? K, Diego.
5: Kilos de papel.
2: Kilos de papel. L, Rubén.
4: Lentejas.
2: M,
4: ¿el carro?
3: Manzanas.
2: N, Diego.
5: N, de nunca su foto de en bikini.
2: Órale, ni nunca eso.
4: Nunca, ¿no?
2: Nunca. N, Rudy.
4: ¿Otra chamarra por si hace frío?
2: N.
4: ¿Eh?
2: N.
4: Ah, Ñurka. Foto de Ñurka.
2: Nashla.
3: Cosas de peluche.
2: Cosas de peluche. Diego. P.
4: Ay, sí, haciendo
5: todo. Pañuelos de sable.
2: Usados. Q, Rudy.
4: Quesos manchego. ¿Para qué quiero ahí en mi carro?
2: Cosas que tengo en mi coche. R, Nashla.
3: Un ratatouille. O sea, ¿para qué? Que además cuelga.
2: Unos juguetes.
3: Ya sabes. A ver bien.
2: S, Diego.
5: Un silloncito de juguete chiquitín.
2: ¿Un qué?
4: Silloncito,
2: ok. Tito, Rudy.
4: Híjole, iba a decir una super grosería. Tickets de Luxo.
2: Vale, gracias. Nashla. No dijo grosería, pero dijo marca.
3: Marca, gracias, Rudy.
4: Esto es un espacio para
3: usado. Ya sabes.
4: Me perdiste,

0: andas vendiendo puro tiempo. Z, Z.
1: Un zapato.
0: Ah, Rudy.
2: Antojitos mexicanos. ¿Para qué los quieres si acabo de desayunar?
0: Digo, para que ganes por tus boletos en sentidos opuestos, cosas necesarias que tengo en mi coche, pero con la letra B de burro.
1: Bote,
0: ¿qué bote?
2: Ah, ¿cheve o qué?
0: ¿Qué bote? A ver, con C, convénceme, con C.
1: Con C. Calceta vieja.
0: ¿Con D?
1: Dado. No me ocupo para nada porque no se puede jugar en el carro.
0: Y esas son unas respuestas. Diego, quédate conectado para que te lleves tus boletos ahí, te pongas de acuerdo con la producción. Gracias por participar.
1: Gracias,
3: Diego. Bailando, bailando la música.
0: Quédense aquí en Ya Párate. Saludos a toda la gente que está conectada. Vámonos con Gloria Trevi, Sumo en los 40. La música nueva.

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1: ¡Tú! ¡Ay! Ya está aquí. Arroba sí soy Rudy.
2: Medrano, agárrame. La guitarra del loco.
1: Ya eres mexicano.
2: Mira,
1: pan acá,
2: mi hermano, yaparateanos. Sí, sí te creo. Espero que hayan llevado cafecito y pan dulce.
1: Leve.
2: Sí, para la banda de perdido. Oye, güey, ¿estás haciendo favor de llevarle al pelado de 2 metros de altura, güey?
1: ¿Qué tal, Nash? ¿Cómo le pasaste?
3: ¿Viste dónde le llegaba Rudy?
2: Sí, claro, pues seguramente la circunstancia. Claro. Ese vato a mí me cae súper bien.
1: Sí,
2: es camarada.
1: Ahí voy a la cabina de los 40 Monterrey.
2: Sí, exactamente.
1: Oye, Rudy, ¿qué tal la locura que se están armando e inventando en la casa de los famosos? Ya paren.
2: Qué mugrero, güey. Qué mugrero. Yo por eso ya mejor la granja VIP, güey.
1: Ah, oye.
2: Ahora que entre Nashland.
1: No, ya confirmaron que Adame va a ser uno de los conductores, que es Cristal Silva, Alfredo Adame y Adal Ramones, los 3 conductores de la granja VIP.
3: Pues es que Adame le fue bien.
1: Sí.
3: La pasada le fue bien.
2: Sí, le fue bien, pero también la granja necesita rating y por eso empezaron a aventar tanta banda, ¿no?
1: También.
2: Tu nombre le invirtieron.
1: Ahora, ¿tú crees que le vaya a ganar a la casa de los osos cabecitos?
2: No, no le va a ganar. No le va a ganar. El proyecto de la casa es más fuerte, creo yo.
1: Oye, cuéntanos de la casa de los famosos. ¿Qué pasó ayer?
2: En la casa de los famosos, la noche de noche. Ahí te va, lo más relevante. Sale Fede Villevani,
1: sí.
2: Se sincera ante...
3: En lágrimas,
2: En lágrimas, cañón. El vato se pone a llorar, está destruido básicamente. Y les explica y les dice, güey, no soy un traicionero. Así era, así tenía que ser. Estaba nada más por 2 semanas el contrato. No les alcanzó para más, casi lo dijo.
3: Dijo, 2 semanas, 3 días.
1: Claro.
2: Sí, claro. No, no, no, y me tengo que ir, dijo.
1: En pocas palabras dijo, tengan un mejor manager.
2: Sí, exacto. Les voy a pasar el teléfono a mi manager.
3: Aprendan a negociar.
2: Claro. Sí, nos vemos 10 semanas después.
1: Bueno, Brianda, que tiene unos followers, se quedó, ay, yo sí me quiero, pásame tu manager, ¿no?
2: Sí, claro. A mí me hubiera gustado que subiera el Fede una noche antes a la suite para que hubiera pasión entre Brianda y él.
1: Ay, a ver.
3: O sea, tú a fuerza querías que sucediera.
2: Pues sí, güey. Le hubiera ido muy bien a...
3: Pero son amigos. O sea, hasta Fede ayer que le explicaban un poquito como el shipeo que estaban haciendo entre Gemma y él, pero que Brianda también era ahí como que creíamos que... quería que sucediera algo entre ellos y hasta él dice, no, hermanos, tranquilos, ella siempre ha sido mi amiga desde hace más de 10 años, para nada estaba surgiendo algo.
1: Pues a los amigos.
3: ¿Se les desconoce?
2: Pues a veces no.
1: A veces no tanto.
2: A veces.
1: Bueno, entonces Fede sale.
2: Bueno, ¿no? Fede, pero antes de salir el vato le dice, no, y ven acá afuera en la cochera, está tu trocona que te ganaste el día 1. El vato sale y dice, se la quiero regalar a Cari.
1: Sí. Ojo, arma lo siento, Rudy, ven a la cochera. Nunca le dijeron eso, pero bueno.
3: Sí,
1: agarra
3: la cochera, agarra tu troca.
2: Es la cochera, pinche hombre. Entonces el vato sale y dice, se lo quiero regalar a Cari. Está chido que lo hizo, güey. Está muy bien, pero se vio bien armado, güey.
1: Y la mamá.
2: También Karina que... ¡Ay, gracias!
1: Faltaron unas lágrimas ahí, ¿no?
2: Sí.
3: Imagínense cuánto gana Fede en la casa de los famosos y también en sus negocios que puede regalar una camioneta.
1: Claro, sí, güey.
3: Ya quisiese.
1: Yo que si hubiera sido Karina, hubiera pellizcado una nalga, algo, no sé, la ingle, para poder llorar un poquito más.
2: Sí, algo, arráncate un pelo, un vello público, porque yo que... O de la nariz, aunque sea, pues haga una lágrima.
1: Súper cierre, le dice.
2: ¿No? Sí.
1: O bájatelo.
2: Oye, bueno, total le
1: regresas. Un freno de mano, ¿no? La camioneta, la cabeza de Fede.
2: Era de botón, pero el freno de mano ahí estaba.
3: Les encanta, hecho, ¿verdad? Les encanta.
2: Y se lo regaló a Karina, ahí ya tenía freno de mano.
1: Claro, ahí sí.
2: De
1: mano. Y luego.
2: De palanca, no. palanco.
1: Regresa Karina ya a la casa, emocionada, ¿no? De ya tengo troca. ¿No?
2: Y regresa también el Fede y ahí ya se va el vato. Sí, se despide.
1: Ah.
2: Eso fue como lo más relevante, pero después pasan tomas del exilio y están, ya sabes, en la decadencia total.
1: Mariana Jimena
2: y Mariana, güey.
1: Mariana del barrio, güey.
2: Jimena 2 días sin bañarse, Mariana recién bañadita y perfumada con madre. Ya había ido con Jordi Rosado y la chingada.
3: Mariana no dejó de pasarla bien en el exilio. Le enseñó la coreografía a Jimena. O sea, yo sinceramente veo la cara de Jimena de Dios. Necesito que esto ya... corte, me voy a mi casa o a la casa de los famosos, pero
1: no sé. Sí, en exilio, pasar con Mariana Ochoa, ¿me imagino ahora? No, hay mucho 2 días, güey.
3: Porque ya venía descansada también.
2: No, no, bueno, sí, exacto. Y ella estaba con madre, venía de desayunar frutilupis en su casa, güey. Sí, la otra morra venía de casi que algún día así, claro, güey. Oye, bueno, total, de repente dicen, y el público eligió 5 millones de votos.
1: ¿Qué pachi?
2: Ajá, güey, ¿de dónde? Pero bueno, dice 5 millones de votos y han elegido y piden que entre Mariana a la casa, que regrese. Entonces, la Mariana, falsísima, la neta, muy mala actuación, entra a la casa, y lo que más me sorprendió fue que la raza gritó, ¡una licuadora nueva!
1: Sí, como que no entendieron que se iba a quedar, como que dijeron, ah, llegó Mariana con la licuadora y se va. Y no, exacto. Se queda ese habitante y vuelve a participar en el juego y ahí les cambió la cara a todos. El Aldo hizo una cara de neta.
3: ¿Neta?
2: Sí, Jair también puso cara de que qué pasando aquí.
3: Pues es que los estantea, ¿no? Se va Fede, es un infiltrado, llega Mariana, nos están viendo la cara.
1: Le dan una troca a Karina.
3: No, ¿quieres o no?
1: Llega una licuadora,
3: tú como participante te empiezas a cuestionar, pues ya está arreglado, ¿no?
1: ¿Quién hizo su arreglo?
3: Pues es que, exacto, Fede se va, Mariana dice que es expulsada, pero regresa y ahora no la puedes nominar esta semana. La verdad es que yo también...
2: Ni tampoco nominar a ella ni participar en nada esta semana.
3: Pues. Ay, sí, pero igual estás inmune, te vale.
1: Bueno, creo que íbamos repasando lo bueno y lo malo, pero lo peor, ¿sabes qué fue? Lo de Jimena, güey.
2: Que la dejaron morir ahí en el exilio.
1: Qué gacho la despidieron.
2: Sí,
3: bueno, gracias por participar. Cierro la puerta.
2: Sí, yo creo que debió haber tenido la chance de... Compañeros, estuve aquí en el exilio aguantando vara con esta ruca. Ya como el chido, nos vamos afuera.
3: Me aprendí las coreografías.
1: La familia, el foro y Galilea.
2: Nada. También ha de haber olido a puro pazuco, güey. ¿Sí, no?
1: 2 días, güey.
3: Ahora sí empiezo a creer, Ruby, que nos están viendo la cara un poquito.
1: Es un show.
2: Ayer le mandé un WhatsApp a Nash, la liga. ¿Ya me crees o no?
3: Sí, empiezo ahora, a creer en las teorías de conspiración.
2: Entra Mariana y se quita el micrófono horas después, en la madrugada. Me vale madre que ya estén haciendo caras, no me voy a callar. No me voy a callar, ya los vi. No me van a cortar. Entra, no. Entra Mariana y se quita el micrófono y dice, ya se abaranza, la voy a sacar.
3: No, júralo.
1: Bueno.
2: Sí. O sea, la morra se le ha soltado la boca bien cañón.
1: Con eso nos quedamos, puro chismecito de la casa de famosos.
3: Es que si estoy picada, como enojada.
1: Arroba sí soy Rudy.
2: No me voy a ir.
1: Dale follow, tiene que ir.
3: Te WhatsAppeo.
1: Gracias, Rudy.
2: No me voy a ir.
1: Seguimos en Ya Párate de los 40.
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2: Rod Stewart anunció que cancelará varios conciertos de su gira de despedida por Norteamérica debido a una operación de corazón a la que se sometió. Estará fuera de los escenarios al menos 4 semanas. Quedaron suspendidos sus shows programados desde el 11 de agosto hasta el 13 de septiembre, lo que incluye las presentaciones en Monterrey, Guadalajara y la Ciudad de México.
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2: Esta mañana la presidenta Claudia Sheinbaum reconoció y felicitó a los medallistas de los Juegos Centroamericanos y del Caribe que lograron un papel histórico para México. En tanto, Rommel Pacheco, titular de la CONADE, anunció que aumentarán los premios a los atletas tras el récord de 407 medallas obtenidas.
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2: Spotify redefine sus conceptos. La plataforma anunció que comenzará a identificar con una etiqueta denominada IA persona aquellos perfiles cuya identidad pública haya sido generada mediante inteligencia artificial. A partir de septiembre, estas etiquetas aparecerán en los perfiles, en las búsquedas y junto a las canciones dentro de los playlists. Además, las excluirá de sus recomendaciones.
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2: Con un te amo, pa, Lionel Messi despidió a su padre, el representante Jorge Messi, quien murió el pasado fin de semana. El delantero le dedicó hoy un mensaje en redes sociales en donde aseguró que buscó llegar a la final del Mundial para que él pudiera ir, aunque su condición empeoró y no pudo asistir. Messi reveló que en esa final nunca logró sentirse físicamente bien y ahora tiene dudas sobre si seguirá jugando por mucho tiempo más. Soy Ivette Parga Ávila.
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2: La temperatura, 16 grados.
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1: Cerrando ya este capítulo de Ya Párate, que puedes volver a escuchar en Spotify, puedes ver las mejores partes en su canal de YouTube. Nos vamos, arroba Nashi Roll.
2: Ya Parateanos, qué buen programa. Ya saben, a pesar de su forma de ser, los amo, nos guachamos mañana.
1: Así es, y cerramos con el final feliz. Ya Párate con final feliz con arroba Cojo Feliz.
3: Ah, y como sigo con mi orden inventado, el miércoles de canciones.
1: Va armando así como su sí,
3: okay. Ya tengo así, el lunes fue de consejo tecnológico, martes consejo familiar, así familiar. Y hoy miércoles es de analizar canciones. ¿Tú te acuerdas de la canción Sopa de Caracol, mi querido? No.
1: Sí, Sopa de Caracol.
3: Ah, muy bien, sí salió lo que quería. ¿Tú dices que dice What a very good soup?
2: Sí, pero porque ya lo descubrí después.
1: O sea,
2: sí. What a very good soup. Sufre.
1: Yo cantaba chupe pa' mí, chupe pa' ti.
3: What a very guanana. Chupe.
1: A ver, pónmela, ¿no? Luego se si quedaron ahí los del Sopa de Caracol. Hey, what a very.
3: Hay cosas de, dan ganas de bailar, pero no.
1: Ahí va.
3: A ver. What a very good soup. Chupe pa' mí. What a very guanana. Chupe.
1: Ahí se chupe.
3: Pues vengo a romperles la ilusión.
2: ¿Por qué?
3: Porque a pesar de que esto lo bailamos con tías.
1: Ajá.
3: Hace 30 años, ¿no? ¿Te acuerdas?
1: Sí, sí.
3: Jalar a una tía. Venga, sobrino,
1: báilale. Ya, tía, por favor.
3: Tu primer caderazo te lo dio una
1: tía. Tía, claro. Mi tía Sonia.
3: De verdad.
1: Que olía cigarro.
3: Sí.
1: Toma todo el día.
3: No, quiero bailar, tía. No me saques. Bueno, pues no dice What a very good suit. En realidad el coro está cantado en garífuna, una lengua hablada por una etnia afrodescendiente que habita principalmente en las costas del Caribe de Honduras, Belice, Guatemala y Nicaragua.
1: Ah, caray, pero era What a very good soup, tú lo sabes porque en inglés, ¿no?
2: No, porque yo ya había escuchado que...
1: Ah, qué buena sopa.
2: Obvio, todo el mundo siempre hacemos na, y alguna vez creo que obviamente lo vi en internet, que era What a very good soup.
3: Entonces, no es eso, porque es en esta lengua, dice Guatemala con soup, que en garífuna significa quiero tomar sopa con concha. La palabra con soup sí es un préstamo lingüístico que mezcla concha y la palabra en inglés soup.
1: Ajá.
3: Pero no es what a very good soup, es Watanegi Konsu.
2: Watanegi Konsu.
3: Konsu.
1: Y es un dialecto.
3: Y es un dialecto. Y el resto del coro, cuando dice Rami Wanaga, Rami Wanaga, significa quiero seguirla disfrutando.
2: Rami Wanaga. Órale.
3: Entonces, el cerebro siempre busca rellenar esos espacios y dice, ah, pues a lo mejor dice What a very good soup.
1: Ah,
3: es Watanegi Konsu.
1: Y chupima, chupipami, chupipami.
3: Ah, eso sí, pero la versión del antro.
2: Me va a costar hablarla con el verdadero dialecto.
1: Ah, y la de Lori, quiero seguir chupando. ¿Qué decía?
3: Sí, Lori, quiero seguir. Dice, a ver, está difícil. Dice, Luri Rami Wanaga, que significa quiero seguirla disfrutando. Luri Rami Wanaga.
2: Luri Rami Ranana. Dice Lupe.
3: No sé qué dice, pero ya hay que salir de la ignominia, amigos, perdón por romperles el corazón. Ya había que... Sí, si un día vuelven a poner esta canción en una boda, que no la cantes mal.
1: Ponte un penacho.
2: No,
1: dice.
2: Sí,
3: estás bailando, de hecho es vudú. Vudú africano.
2: No, o sea, en buena onda nos vamos a acordar de ti.
3: Sí,
2: porque además es un rolón, no puede faltar en ningún lugar.
3: Sí, ¿ustedes tienen alguna otra canción que se hayan enterado que no decía lo que tú creías que decía?
2: O el tren a Londres, un tren a Londres.
1: Oye, la de Michael Jackson, la de ¿quieres una manzana? ¿Quieres una manzana?
3: ¿Cuál?
2: Sí. ¿De cuál estás diciendo?
1: ¿Quieres una manzana?
3: ¿De qué es la manzana?
1: Ah, es que es una manzana.
3: La de agua en el refri.
1: ¿Agua en el refri?
3: Agua en el refri. Agua en el refri.
1: Agua en el hoyo.
3: Agua en el hoyo.
1: Agua en el hoyo. También.
3: Sí, tú, right. Pues ahí
2: lo que... And I really wanna last in this forever. Es la que dice, un tren a Londres. vez.
1: Huevos con aceite. Huevos con aceite. Arroba Cojo Feliz, denle follow, por favor. Esto fue el final feliz de Ya Párate. Hasta mañanita. Ya se la saben, desde las 6 de la mañana. Ojo, desde las 6 de la mañana se están dando palabras para que ganen su quicha para piano. Y también hay horóscopos con Nina Morales. Así que atentos mañanita. Y también hay música en vivo, ¿eh?
2: Yeah, claro que
1: nos
2: sí.
1: Vamos.
2: Claro que sí. Bye bye. Chau, chau.
1: Chau, chau. Chau. 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
1: 9.53.
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1: La temperatura, 16 grados.
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0: Ya llegamos, ya estamos aquí, ya estamos levantando la cortina del brunch de los 40. Sus chicas favoritas, Riva Pop, Mawa Romero, ¿cómo estás? Buenos días, Ciudad de México, buenos días, Acapulco, buenos días, Puebla, los saludamos con mucho gusto. Es que qué alegría cuando me dijeron, vamos a entrar a las 10 de la mañana, vamos a entrar a la casa del señor.
1: Del señor de la tienda, del claro, señor de la pintorería,
0: del negocio, del taxi, claro, del Uber,
1: del señor de la casa,
0: del taxi, del camioncito, de la combi,
1: así
0: del
1: es.
0: Transporte público,
1: efectivamente.
0: Del...
1: Ay, sí.
0: Efectivamente, siempre es un gusto saludarlos aquí en el brunch de los 40. Estamos contigo hasta la 1 de la tarde. Hoy en miércoles de salud tenemos un tema interesante que, pues, o sea, mi respuesta es una, pero la respuesta de la ciencia es otra. ¿Por qué uno acumula grasa en la cintura aunque come por...? Cha, cha, cha, cha. ¿Qué es la ciencia en la posición número 1? El cortisol elevator.
1: No, ya. No, pues nunca voy a ser acinturada, bro.
0: Pues mira, se dice que el estrés crónico, Gaby Khan, broncher querido, broncher amado, y la falta de sueño aumenta el cortisol, una hormona que promueve el almacenamiento de grasa profundamente en el abdomen, es decir, la grasa visceral.
1: Así es.
0: Otra cosa que hace que acumules grasa en la cintura es la resistencia a la insulina, porque si tú células no responden bien a la insulina, el cuerpo compensa produciendo más, y la insulina eleva la dificultad que puedas quemar grasa y promueve la acumulación de la grasa precisamente en la cintura.
1: Vámonos.
0: Chale. Otra cosa, en la posición número 3, cambios hormonales, así casual, reducciones en los niveles de estrógeno, como en la perimenopausia, que por cierto yo ya siento que estoy en ese renglón.
1: Eres muy joven.
0: Yo el otro día dije, tengo retraso de no sé cuántos días, y luego pensé que estaba embarazada, y luego dije, eso no puede ser posible, así que... Bueno, o alteraciones tiroidales, es decir, que puedas tener hipotiroidismo. Alteran justo la distribución de la grasa corporal y, pues, de alguna manera hacen que tu metabolismo se alente.
1: Exactamente.
0: Razón número 4 por la cual acumulas grasa en la cintura, aunque comas poco, es el metabolismo adaptativo. Es decir, cuando tú restringes severamente las calorías por mucho tiempo, el cuerpo entra en un modo de ahorro de energía y entonces no quema tan rápido las calorías, ¿no? El gasto calórico reduce y eso hace que cualquier exceso se almacene como grasa. Eso explica muchas cosas. Eso explica muchas cosas de mi vida.
1: Malita.
0: Uno me meto en el gym y nomás...
1: Así impecablemente últimamente, y de todo, ¿no?
0: Estás haciendo, pero es poco a poco, Gaby Khan. No desesperarse y no quitar el dedo del renglón. Calidad de los nutrientes. Otra cosa que debes considerar, aunque el volumen de comida sea bajo, a ver, ahí te va, un consumo proporcionalmente alto en azúcares refinados, hijo, harinas blancas, que el panito, que la galleta, ultraprocesados generalmente, pues provocan picos continuos de insulina, y eso pues provoca pues que efectivamente no estemos logrando el objetivo, ¿no? O sea, rebajar esas llantitas.
1: Así es. Y la última causa por la cual uno acumula grasa en la cintura, aunque coma poco, es la pérdida de masa muscular. Porque comer poco sin consumir suficiente proteína, lo que hace es que se pierde el músculo. Cuando tienes menos masa muscular, el metabolismo basal disminuye significativamente, así que uno acumula más grasa en la cintura.
0: Ay, sí, es que aparte, a mí en algún momento me dijeron que los lácteos, o sea, todo lo que sea derivado de, pueden provocarte justo esa grasita abdominal que de repente, pues es, híjole, cuesta una a la otra y meses y años para poder rebajar haciendo ejercicio todos los días, así que mándote hasta las piernas, más no pasa. Ahora bien, los chescos, puta, o sea, es un... tarea difícil para quienes ya traen el vicio bien adentro, o sea, dejarlo, ¿no? Es como el alcohol, pero bueno, y otros. Pero póngale actitud, gente querida, gente amada, gente de nuestros corazones, broncher, pues siempre y cuando la meta sea esa, sentirte bien, ¿no?
1: Claro.
0: Aparte de que pues es el resultado continuo de que te vas a ver espectacular, pues hay que bajarle, ¿no? A todo lo que nos puede estar perjudicando.
1: Efectivamente, lo que hace daño no hay que consumirlo. Yo sé que suena mucho más fácil de lo que realmente es, pero hay que intentarlo.
0: Y así, con estos bellos consejos, comenzamos este programa, el Brunch de los 40, en un bello miércoles. Vamos con música y ya regresamos.
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1: Amigos, el Brunch de los 40, oigan, cuando esta preciosura de mujer tiza llega a esta cabina, se llena esta cabina de sabiduría, de conciencia pura, de tratarnos bonito, de voltear a ver qué es lo que estamos haciendo bien, mal. Y para eso, Marion Cortina está con nosotros aquí, preciosa. ¿Cómo está?
2: Vamos a estar aquí en el Brunch, es un placer.
1: Encantadas de tenerte, porque hoy justamente tenemos un temazo, mi Marion Cortina. Y es la misma razón por la que no puedes salir de una relación tóxica, es esa misma razón por la que no ejecutas tus proyectos.
2: Muchas veces podemos pensar que tiene que ver con disciplina. Otras veces podemos pensar que es por falta de claridad, que no sabemos lo que queremos. Pero, ¿qué pasaría si te dijera que ambos tienen el mismo origen?
1: Que la energía no miente, mi Marion Cortina, sí. Y si estamos desubicados en algo, esa misma energía como que no la estamos focalizando y andamos todos perdidos como gallinas sin cabeza, ¿no?
2: Exactamente, todo eso tiene que ver con cómo tu sistema nervioso interpreta el cambio. Y todo esto es acerca de la teoría de Porges, de la teoría polivagal, que habla justo de cómo el sistema nervioso se siente amenazado con cada cambio.
1: Claro.
2: Entonces, no es que nos cueste per se cambiar, sino lo que nos cuesta es perder seguridad. Porque tu sistema nervioso está todo el tiempo enfocado es, ¿esto me hace sentir segura o no? Eso es lo que todo el tiempo está buscando tu sistema nervioso. O sea, es en base a 100% seguridad, ¿ok? Cuando tú vas a emprender un negocio, te vas a salir de tu zona de confort. Vas a salir afuera de tu zona de seguridad, vas a testear, quizás le vas a invertir dinero, vas a sentirte tensa con el dinero, con tu tiempo, con tu sueño, con qué pasa si salgo al mundo, si me ven y si me critican, si empiezo a grabar videos y les doy cringe a las personas y me empiezo a decir cómo me veo, que no sé qué,
1: ay,
2: me
1: qué
2: rechazan,
1: rico,
2: me no, critican. Sí, sí. ¿Qué hace el sistema nervioso? Se pánica y dice,
1: no, de ahí no eres.
2: Entonces, lo que hace el sistema nervioso es pone una prioridad que está en el inconsciente para nosotros, que el cuerpo, que el sistema nervioso sí la lee, aunque nuestra mente no la lee, y dice, no, hombre, hermana, yo aquí voy a procrastinar y voy a pensar que te estás autosaboteando. Pero ojo, a mí la palabra autosaboteo no me gusta. Yo no considero que realmente nosotros internamente sea como, yo voy a hacer algo para meterte el pie. No. A mí me gusta, en vez de llamarle autosaboteo, me gusta llamarle autoprotección. Es una forma de cuidado.
1: Como una defensa, ¿no?
2: Una defensa, una forma de protección, de cuidado, que tu cuerpo está en su escala de valores, en su escala de priorización, lo mete en un lugar muchísimo más importante. Es más importante protegerte,
1: claro,
2: de un rechazo, de una crítica social, sí, de que quizás salgas en redes sociales a vender tu producto, que realmente tus ganas genuinas de decir, ay, tengo una buena idea de que voy a lanzar mi producto de miel.
1: Oye, está buenísimo.
3: Dale,
1: precioso. Sí, hermana. Yo siento que hay muchas preguntas que empiezan a surgir, porque el mundo desconocido es algo que como seres humanos como que siempre nos apabulla.
2: Sí, claro.
3: Paniquea, ¿no?
1: Nos paniquea. Hablemos de cómo en las metas de pronto no es ese autosaboteo, sino es autoprotección, pero empezamos también como a postergar las cosas pasito a pasito y nos vamos alejando también a lo mejor de las personas que sí creen en nosotros más que lo que nosotros en ese momento creemos.
2: Claro, todo tiene que ver con el precio que pagas. Para todo vamos a pagar un precio. Internamente nosotros podemos pensar que esos precios nosotros los elegimos, pero no es cierto. Nuestro sistema nervioso, nuestro cuerpo eligió antes que nosotros, antes que nuestro consciente. Entonces, si estás postergando esas metas y estás llegando todo al último momento, lo que estás evadiendo es la emoción que te lleva a entrarle a terminar esas metas.
1: O sea, el trabajo,
2: la emoción que te genera ese trabajo.
1: Okay.
2: Entonces, supongamos que tus metas es, me tengo que sentar a tener cierta disciplina, tengo que quitar mi celular, tengo que entrar en este estado de flow y ahorita no puedo conectar. No, mejor lo dejo, me estreso, empiezo a hacer 80,000 otras cosas.
1: Sí,
2: y no sé eso,
1: pasa,
2: ¿no?
1: Sí.
2: ¿A tu aquí
1: sí
2: no le ha pasado todo,
1: sí,
2: el mundo, no?
1: Sí, sí, sí.
2: Es decir, 80,000.
1: Porque lo sabes, antes, lo estás evadiendo.
2: Sí, sí, uh-huh. Lo estás evadiendo, pero ¿sabes qué es lo que tiene que ver? Tiene que ver con una incoherencia interna entre tu pensar, hacer y sentir.
1: Está muy loco porque luego cuando ya haces esa cosa que tanto has procrastinado, a lo mejor la sensación va a ser positiva. Entonces, ¿por qué le estamos huyendo inconscientemente a esa sensación?
2: Le estamos huyendo inconscientemente a esa sensación por lo que tu sistema nervioso cree que te va a pasar.
1: Claro, y que puede ser malo, ¿no? Por eso lo dejas para después, después, después. Y eso se quita, quiero pensar, Marion, que claro, una vez que lo haces, o sea, una vez que te animas y dices, pues órale, güey, o sea, igual no lo domino,
2: pero hasta que no lo haga, voy a saber de qué pie coge honestamente para poder poner, no sé, las manos en la masa y trabajarlo.
3: Y muchas veces lo que necesitaba tu cuerpo era que te sientes con él y digas, a ver, vamos a trabajar, a atravesar juntos el miedo que te da que termines esta cápsula, juntos el miedo que te da escribir este guión, juntos el miedo que... No, y una vez que entras a ese estado de flow, lo puedes terminar y terminas y dices,
2: claro,
3: no es tan grave, no es tan grave, ¿no? Pero lo que estás evadiendo es esa sensación de miedo al miedo, que es lo que hoy en día llamamos ansiedad, la ansiedad es el miedo al miedo, que es lo que quieres evadir. No, a lo mejor me distraigo, a lo mejor voy a limpiar mi escritorio, mejor me voy a poner
2: otras cositas. Cositas.
3: No sé eso, sí. Sí. Que me ayude a eliminar este miedo al miedo que traigo, lo que me va a llevar a eso. Ahora un tema muy interesante, cuando terminas esa tarea, sí te diste cuenta que esa tarea estaba alineada contigo.
2: Exacto. ¿Vale?
3: Sí. Pero hay muchas otras cosas que no están alineadas contigo. ¿A qué voy con esto? Por ejemplo, hay muchísima data acerca de personas que tuvieron infancias con abuso, cualquier tipo de abuso físico, verbal, sexual, psicológico, etcétera, etcétera, en donde, por ejemplo, podemos almacenar peso para poder protegernos,
2: claro,
3: de algún ataque, de algún abuso. Entonces, muchas veces...
2: ¿Peso, obesidad?
3: Ajá.
2: Ok.
3: Tú puedes decir, no, yo me voy a poner las pilas, yo ahora sí voy a bajar de peso porque yo sé que comer adecuadamente y hacer ejercicio es lo que me
2: necesita. Entonces, es por mi salud.
3: Tu mente lo sabe, es por tu salud. Pero ¿qué pasa? Tu cuerpo dice, no, no, espera, mi hermana.
2: Tú necesitas...
3: Si yo sé que tengo ese caparazón de unos kilitos de más, yo sé que voy a estar más protegida. Y va a hacer todo lo posible tu cuerpo hasta que no le entres a sanar ese abuso, ese trauma, para poderte proteger.
2: O sea, a ver, espérate, pausa. La gente que no está bajando de peso.
3: No todos. No, no todos,
2: claro,
3: no
2: sí, todos, sí, en algunos no casos.
3: En casos donde en la infancia hubo abuso verbal, psicológico, físico, pueden llegar a tener una tendencia a tener dificultadades para bajar de peso.
2: Esto está interesante.
3: Wow. Entonces, hay muchas cosas. Ahí, por ejemplo, ese peso es completamente inconsciente.
2: Sí, es como la defensa. Pues,
3: exactamente. Sí, podemos ver mil ejemplos.
2: Miles de pesos. Marion Cortina está con nosotros en el brunch de los 40. Este tema está buenísimo. La misma razón por la que no puedes salir de una relación tóxica es esa razón por la que a lo mejor no estás ejecutando tus proyectos. Yo voy a dejar una pregunta sobre la mesa.
3: Échala, hermano.
2: Porque el miedo es un gran, digamos que... indicador.
3: Sí,
2: ¿cómo podemos enfrentar el miedo para cuestionar lo que tú dices, pararnos frente al miedo? De eso hablaremos al volver. Vámonos con música, pero Marion Cortina está con nosotros.
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1: Continuamos en el brunch de los 40 con la ya denominada Atenea de este Atenea. Programa, la mujer sabia, la gurú de la vida. Marion Cortina está con nosotros y hoy estamos hablando sobre esa razón. A lo mejor por la que no puedes salir de una relación tóxica, esa misma razón es por la que no estás ejecutando tus proyectos. Nos quedamos con una pregunta que yo me dejé sobre la mesa, y es que el tema de tenerle miedo al miedo, que ahora conocemos como ansiedad, como nos lo decíamos, es algo que nos detiene, pero ¿cómo podemos de pronto hacerle frente a ver qué es lo que está pasando? ¿Podemos charlar con el miedo, Marion?
2: 100% uh-huh. Se puede charlar con el miedo, y se me hace una conversación bien importante, porque lo que el miedo hace es, el miedo... Lo que la intención principal es cuidarte, es protegerte, es ojo, no te vayas a caer, porque si das un paso en falso te puedes caer del barranco.
3: Sí, sí.
2: Es lo que hace el miedo. Si tú dialogas con él y dices gracias, ya te escuché, ya te vi, gracias por decirme que me puedo caer del barranco, pero estoy teniendo mucho cuidado y puedo caminar por acá, el miedo se empieza a calmar, porque el miedo ya lo tomaste en consideración, ¿ok? Muchas veces nos paralizamos por el miedo. Ahí les va, ¿qué tienen en común una relación tóxica y un proyecto sin ejecutar?
1: No sé.
2: A ver, en ambos casos existe
3: la desidia,
2: una conversación.
3: Porque no, falta de voluntad.
2: Es la misma emoción interna.
3: Ah,
2: okay. ¿Y si me equivoco? ¿Y si no funciona? ¿Y si me arrepiento? ¿Y si pierdo lo que tengo? ¿Y si no es suficiente? ¿Y si no consigo algo igual?
1: Híjole. Oye, ¿y también habría miedo a que salga bien?
2: Yo creo que muchas veces llega a haber miedo a que salga bien también, pero a veces estamos tan conectados con nuestra propia no suficiencia que ni siquiera hemos visto esa posibilidad.
3: O la expectativa,
2: de que pasaría,
3: ¿no?
2: De lo que
3: o sea, yo sí, bueno, la expectativa también forma parte de todo esto, ¿no, Marión? Sí. Porque igual, o sea, imagínate, pones la vara o muy alta, ¿no? Y las cosas de repente quizás no van a pasar como tú la estabas esperando que o deseando que pasaran, y no pasan, y la decepción, caes en ese hueco, ¿no?
2: Caes, y entonces, ¿qué pasa cuando caes? Te empiezas a decir, no, es que ya sabía que le ibas a regar, porque eres una tal por cual.
3: Y se va creando una bola de miedo, ¿no? Más grande.
2: Exactamente. Entonces, realmente lo que dice la ciencia es que lo que tenemos es la aversión a la incertidumbre.
3: Okay.
2: El hecho de rifarte algo, el hecho de salirte de una relación es arriesgarte.
3: Uh-huh.
2: Es arriesgarte a decir, chance, acabo peor de lo que estoy. El hecho de lanzarte a hacer tu proyecto, a emprender, estás pensando, oye, ¿y si acabo peor de lo que estoy? ¿Por qué chance pierdo el trabajo?
3: El ahorro,
2: tengo,
3: ¿no?
2: El ahorro, los pesitos que tengo, etcétera, etcétera, por irme por esta vía. Entonces, generalmente conectamos con ese peor escenario porque no aguantamos esa sensación de incertidumbre.
3: Wow, sí.
2: Y entonces, ¿cómo se rompe el patrón? No empieza con más disciplina. Ojo, no necesitamos más disciplina en el mundo. Necesitamos más coherencia interna entre todas nuestras partes y entre todos nuestros valores, entre lo que queremos y a lo que le tenemos miedo. Esa coherencia interna es lo más importante. Entonces, deja de preguntarte si estás listo. Más que nada, de hecho, te invito a hacer varios de los ejercicios. De hecho, tuve un bootcamp donde dimos parte de estos ejercicios donde haces un análisis de cuáles son los valores que buscas en la vida, los valores a los que le huyes en la vida. Y muchas veces te das cuenta que el valor al que vas y el valor al que le huyes están en tu lista de prioridades. Entonces, ¿cómo vas a querer algo si en el fondo estás evitando toda cosa el polo opuesto de eso?
3: Claro.
2: ¿Qué es lo que va a ganar? Va a ganar el miedo, porque el miedo va a decir, oye, aquí hay una sensación de peligro. Primero me voy a conectar con el miedo, entonces voy a hacer que procrastines, que postergues, que no avances. Y tú vas a decir, no, es que si yo fuera suficientemente disciplinada, es que si yo pudiera hacer mejor las cosas, que si yo fuera más capaz. Y todas las cantidades de cosas que nos echamos la culpa a nosotros. No, en el fondo es que simplemente tu miedo está ganando. Si alineas tu lista de valores, de lo que buscas y lo que evitas en la vida, llegas a esa coherencia interna entre tu actuar, pensar y sentir.
1: Ay, me encanta porque suena súper fácil, como no, tenemos que ser coherentes, pero
3: ¿dónde agarro? Sí, ¿de qué cajón se da la coherencia?
1: Exacto.
3: ¿No?
2: Hay muchos ejercicios para llegar a eso.
3: A ver,
1: hay ejercicios, por favor, María.
2: Hay uno que se llama el NPL, lo encuentran en internet, se popularizó muchísimo con Tony Robbins, y ese es el ejercicio de los valores, de qué vas hacia enfrente y con cuál te regresas, ¿no? Ahora, hay otros temas muy interesantes. Por ejemplo, Bert Hellinger habla acerca de la lealtad familiar. Muchas veces podemos estar haciendo ciertos patrones que estamos repitiendo por una lealtad familiar. ¿Por qué? Porque nuestra familia, te voy a poner un ejemplo, quizás voy a poner ejemplos hipotéticos, todos los González son deudores. Si tú eres el primer González que no eres deudor, se siente como una traición al grupo de origen, como si les dieras una cachetada internamente, se pasa internamente en el inconsciente. Si tú viste un papá golpeador y tú ya no quieres ser golpeador, igual, si eres el primer no golpeador de tu familia, tiene que haber una separación con esa parte de tu linaje. No significa que los dejes saber, no significa que los odies, pero tiene que haber una separación.
3: Claro, sí.
2: Y muchas veces no estamos dispuestos a pagar esa separación porque nos sentimos malos hijos, porque estamos cumpliendo narrativas de la infancia que nos dijeron, no, es que tú para ser buena hija tienes que ser obediente, para ser buena hija tienes que estar conmigo, para ser buena hija me tienes que cuidar. Entonces vamos cumpliendo muchos patrones que corresponden a la narrativa cultural y familiar de la que crecimos, pero no necesariamente están cumpliendo con patrones e información, necesidades y deseos que tienen que ver con nosotros. Y muchas veces nos cuesta trabajo distinguir cuáles son nuestros deseos y necesidades y cuáles son los deseos y necesidades que mamamos de nuestro grupo de origen. A mí me pasó una vez que cuando llegara a cierto nivel de éxito, yo pensé que me iba a dar mucha felicidad.
3: Ok.
2: Un octubre me pasó. Hace varios años, hace 10 años, llegué a ese nivel de éxito donde tenía un paquete de acciones más grande, donde tenía más dinero, o sea, me llegó más sueldo, me salieron reconocimientos, me salieron premios. ¿Y qué crees que pasó?
3: Que
2: no sentí el nivel de felicidad que pensé que iba a sentir.
3: ¿Por qué?
2: Wow. Porque estaba persiguiendo un patrón de éxito que no era el mío. Era el que me dijeron que era lo que me iba a hacer feliz.
3: Que solo el dinero te iba a hacer feliz, ¿vale?
2: Ajá. Okay. O que si tenías un premio y un reconocimiento, ya, con
3: valías.
2: Eso. Exacto, con eso ibas a ser feliz. ¿Qué pasó? Ojo, en el fondo yo decía, estoy con burnout. Me siento pésimo. Me urge dormir. Recibir este premio, ok, pues ok, me dice que por lo menos he confirmado algo que medio que hice bien para los estándares de la sociedad, pero no para mí.
3: ¿Y qué te estaba pasando a ti en ese momento, Marión, que dijiste, güey, igual, o sea, mi camino es este, no es ese?
4: ¿En qué momento tomaste la decisión? Ajá.
2: Cuando llegué a ese nivel de éxito y no sentí la felicidad que yo pensé que iba a llegar, que además llevaba 10 años partiendo el lomo para llegar a esa felicidad, y fue donde dije, esto, este modelo está mal. Y ahí no sabía que me hacía feliz, no sabía cuál era el éxito. Y de ahí renuncié al trabajo en el que estaba y entonces emprendí mi propia búsqueda interna. Y como estaba tan en burnout, yo no sabía qué me daba alegría. Y una amiga me dijo algo muy interesante, me dijo, búscate un espacio sola para ti en el día, como si fueras a la oficina, y saca tu celular a tu computadora y ponte a, métete a YouTube, métete a Netflix, métete a lo que tengas ya pagado, no tienes que gastar más. Y empieza a ver qué te llena. No que atrapa tu atención, qué te llena, qué te interesa, qué buscas, qué te da satisfacción conocer, saber, clavarte. Los primeros días me sentí una retrasada mental.
3: Claro, claro.
2: Y después empecé a ver, ay, mira, me gustó este video de física cuántica. Ay, mira, ya encontré que este mismo autor hizo esto. Ay, mira, ya me compré un libro de 200 pesos sobre física cuántica. Y empecé a meterme y empecé a despertar de vuelta esa brújula que estaba despegada, desconectada, apagada, como le queramos poner, donde yo ya no sabía que me hacía feliz.
3: Porque estabas haciendo otras cosas. Claro, que no era tu camino.
2: No era mi camino. Y de ahí fue, órale, ya que prendí otra vez esa llamita interna, esa chispita, fue, órale, vamos. Entonces ya sé, ahorita, hoy, cuál es mi nivel de éxito o cuál es lo que busco de éxito.
3: ¿Cómo mides tu éxito?
2: Y mi nivel de éxito, muchas veces la gente me dice, ¿cuál es tu nivel? Y yo, para mí, camino a la naturaleza.
3: Sí.
2: Sí, me dicen, ay, ¿eso ya? ¿No te interesa? No. Eso.
3: Es que ese es tu parámetro, ese es tuyo, ese es único, claro.
4: Oye, qué lindo haber compartido esta historia, Marión. Gracias, porque creo que nunca nos la habías contado de esa manera. Quedamos y permanecimos, y siento que es muy ilustrador para las personas, para los bronchos que nos escuchan afuera. Y es que sí, la misma razón por la que no puedes salir de una relación tóxica tiene todo que ver, y es la misma razón por la que no ejecutas tus proyectos. Ese fue nuestro tema de hoy. Por favor, sigan a esta mujer, nuestra Atenea del brunch. @ Marión Cortina. Gracias de verdad por abrirnos los ojos siempre, por dejarnos con muchos pensamientos y reflexiones para ser mejores humanos.
3: Yo nomás voy a decirles algo. Aquí Marión Cortina, la Atenea aquí presente, les va a alinear toda la energía. Así que es una alineación, es como un chanclazo que ocupa. O sea, como para enderezarnos, ¿sabes? O sea, igual. Vayan, es un chanclazo bonito a la vida para que la sigan a través de redes sociales. Gracias, Mariosita.
2: Gracias.
3: Nosotros seguimos con más aquí en el Brunch de los 40.
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1: ¿Por qué tenemos que iniciar? Porque definitivamente hoy era la canción que debería de haber sonado en Música Día por primera vez, ¿verdad? Ricardo Arjona con Historia de un Taxi. Felicidades a todos nuestros amigos taxistas que son fieles radioescuchas del 97.1 FM. Feliz día. De verdad que me encanta ver en las calles del Istmo a los taxis adornados con sus globos, con sus banderas, sus flores. ¡Qué padre! ¡Qué padre que tengan un día especial! Y bueno, para todos los taxistas de los diferentes sitios del puerto de Salina Cruz, Tehuantepec, Juchitá y alrededores, muchísimas felicidades. El día de hoy, día del taxista. Y bueno, a manejar con precaución. Creo que la mejor manera de que pueden festejar hoy es pues ser precavidos, ¿verdad? Así que pues bueno, para los buenos, buenos taxistas, que yo sé que hay varios, felicidades. Para los no tan buenos, los invito a que por ahí le echen un poquito más de seguridad y ganitas para todos. Vámonos con más música. Por cierto, yo soy Nancy Regalado. Estás en Música Día en este miércoles 12 de agosto del 2026. Felicidades a todos los cumpleañeros el día de hoy también. Claro, es día del taxista, pero también hay cumpleañeros. Y yo tengo un cumpleañero al que quiero felicitar con todo mi cariño y mi amor, para Ociel Yair, que cumple un año más de vida. Un abrazo fuerte donde quiera que me estés escuchando, amigo. Sabes que te quiero mucho. Abrazotes fuertes y siempre, todos los años festejamos de con él, pero bueno, por diversas circunstancias hoy no se puede, pero sabes que siempre estaremos de festejo contigo y nuestros amigos taxistas están festejando también. Bueno, entonces vamos con esto que es pues el taxi, para cerrar este primer bloque dedicado a nuestros amigos taxistas.

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Y bueno, seguimos en los 40 Salina Cruz, 11:25 de la mañana. Escuchamos a Bomba Estéreo y Carlos Vives aquí, La Samaria. Vámonos con más música, más ritmo. Esto es de Daddy Yankee con Bizarrap. Disfrútalo.

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las 11:39, 11:39, estás escuchando Los 40 Salina Cruz 97.1 FM. Vámonos con más música. Esto que te presento es La Sin Sentimientos.

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Música Día. Yo soy Nancy Regalado, que tengan todos un excelente miércoles. Me despido por el día de hoy. Te digo, adiós.

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1: Insaciable es la nueva película de horror corporal que se atreve a tocar estos temas, una de nuestras mayores obsesiones, que es la presión social que todos, absolutamente todos, en algún momento hemos sentido con la imagen corporal y, bueno, pues el querer bajar de peso a toda costa.
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1: Y hay un tema importante que creo que hay que rescatar de Insaciable, y es que no es algo ajeno hoy en día, ¿no? 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Y creo que más bien lo que tendríamos que cuestionarnos es por qué el estándar de belleza para todo el mundo, no solamente para nosotras las mujeres y no solamente para nosotros en México, ¿por qué el estándar de belleza en todo el mundo es cierto peso? Creo yo que este tipo de películas, como Insaciable, como La Ballena, nos ponen de frente que somos gordofóbicos y que somos gordofóbicos por haber aprendido de un estándar de belleza que no debería de existir y que es imposible de alcanzar, seas quien seas. 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

0: ¿Qué tal? Son los 40, 97.1, 12 del día con 24 minutos. Es miércoles, escuchamos a Playa Limbo, piérdeme el respeto. Fey, ¿te pertenezco? Aquí está Raúl Alejandro, todo de ti.
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1: ¿Qué tal? Son las 12:32 en los 40.

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¿Qué tal? Son las 12 con 38 minutos. Escuchamos esto de Ricky Martin, Cristian Nodal, Fuego de Noche, Nieve de Día. Patti Cantú, Bailo Sola en los Hits 40. Dejo con esto de Sebas Yatra, Daddy Yankee, Joe, Jonas Brothers, Nati Natasha. Se llama Runaway. 12 con 39. Pasa un excelente miércoles.

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1: ¿Qué tal? Son las 12 con 55 minutos. Escuchamos a Rosalía, Piso 21, Manuel Turizo, Peso Pluma y Grupo Frontera. Y aquí está Alejandro Sanz, se llama Las Guapas. Con esto me despido. Escuchamos a las 18 horas en los 40 Classic. Cuídate mucho. Pasa un excelente miércoles. Soy Elwis. Bye, bye.

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4: Y hace rato caminaba yo por la calle con mi perro y pensaba, ¿y si sí?
5: Y si sí.
4: Y si sí, ya me quedé pendejo. O sea, y si sí, ya realmente me quedé. Ahorita que hiciste. Sí, y si sí, ya me quedé pendejo. O sea, porque bien puede ser, ¿eh? Yo creo que sí es posible que ya no me esté yo dando cuenta de que ya me quedé idiota. O sea, de que finalmente ya.
5: Es lo que es como que ya te quedaste. O sea, siempre has sido.
4: Sí, pero o sea, que ya me quedé en un estado de idiotez como constante. Porque a lo largo de mi vida he dicho y he hecho muchas idioteces, ¿no?
5: Oye, ¿habrá un costo ahora que lo dices mental, cognitivo, neuronal? Ajá. Por pasar décadas y décadas hablando puras imbecilidades.
4: Estoy seguro.
5: Nos estaremos dañando el córtex prefrontal.
4: Sí. Bueno, lo que sucede es que tu cerebro se acostumbra a los patrones. Si tú te la pasas, por ejemplo, todo el tiempo viendo tu teléfono celular, porno. Necesitas un golpe de dopamina. Porno, redes sociales, o lo que quieras. Tu cerebro,
5: porno,
4: digamos,
5: redes sociales.
4: Está siendo condicionado a los golpes de dopamina. Cada vez que buscas, es más, el otro día estaba leyendo un estudio interesante acerca de cómo funciona, por ejemplo, la pornografía en tu teléfono y el consumo de la misma. Entonces, no, o sea, la puñeta no es el asunto relevante. Eso es lo de menos. Y ahorita les hablo de las cosas malas que pasan con las puñetas utilizando pornografía en tu teléfono.
5: Entonces, pero ¿cuál es el problema?
4: No, es que no hay un problema. Más bien es un patrón que tu cerebro consume y al cual se adecúa y al cual se hace adicto.
5: Que necesitas el estímulo de la...
4: No, pero espérate. Desde que estás buscando, güey, que dices, a ver, hoy quiero señoras gordas, chichonas, rubias, pero de 40 años. Y entonces ahí estás, ¿no? Buscando.
5: No, suena bien.
4: Y encuentras, suena muy bien. Y encuentras las películas que te gustan, ¿no? Las imágenes que te gustan y ves así unos cachinitos y no sé qué. Y cada que encuentras uno nuevo que te gusta más, tu cerebro recibe un golpe de dopamina. Que y tú sientes rico, ¿no? Entonces, ya desde ahí le estás dando a tu cerebro premios, vamos a decirles de esa manera. Entonces, ya encuentras la película que te gusta, ¿no? Y empiezas a ver, bueno, la escena que te gusta, porque nadie ve una película entera. La escena que te gusta, y dices, mira, aquí le están rebotando la chis bien rico, y aquí la voltean y le dan una nalgada. Aquí es donde me atiendo. Entonces, ahí ya recibiste otro golpe de dopamina al encontrar ese momento. Es un estudio muy curioso el que estaba yo leyendo anoche, de una revista científica, que habla precisamente del cerebro. Y entonces ya llega el momento, ¿no? Y entonces dices, ya, ahora sí voy a apagar la luz, me voy a poner cómodo, llegó el momento de darme grasa.
5: Luz.
4: Bueno, o sea, voy a poner
5: musiquita.
4: Voy a hacer lo que yo quiero hacer.
5: Voy a ponerme
4: hacer, ¿no?
5: Aquí mis cremitas, ajá, y mis Kleenex.
4: Lo que necesites, pues. Entonces llega ese momento ya de concentración en tu placer. Y entonces empieza la faena, ¿no? Ya estás dándole durísimo. Evidentemente, estás utilizando una presión, una fricción y una fuerza que no puede replicar una mujer. Y aquí es donde empieza lo malo. Tu cerebro se empieza a condicionar a ese golpe de dopamina.
5: O sea, ¿le das durísimo?
4: Pues casi todo el mundo lo hace y casi todo el mundo le da rápido porque pues, lo que quieres es la gratificación. Ya encontraste el video que te gustaba y la madre, ¿no? Entonces, y ya hiciste todo eso.
5: Fíjate que yo no lo hago así.
4: No, ya sé que no, o sea, bueno, no sé.
5: Ya sabes.
4: No todo el mundo le hace igual, es a lo que me refiero. Entonces, pero en general la gente hace esto que les estoy diciendo y sobre
5: me
4: todo la gente
5: horrible.
4: Que creció con las redes sociales, es que mi telescopio está apuntado a
5: sí,
4: por el
5: no.
4: Desde Chicago.
5: Ya sé que a ti te gusta, perdón.
4: Desde Chicago. Entonces, ya. Tienes tu orgasmo y estás muy contento y rápidamente pasa el golpe de dopamina. Se acabó, se terminó todo rapidísimo. Y tu cerebro encontró este camino hacia el descanso Uno cognitivo, porque dejas de pensar mucho después de un orgasmo, es una cuestión comprobada. Que
5: te relajas mucho.
4: Lo saben, te relajas mucho.
5: No, y durante la excitación pues no estás pensando en absolutamente nada.
4: El problema es que te estás erotizando de una manera constante y una manera, digamos, muy barata, artificial. Porque no tienes que ir a cenar, no tienes que tener una plática, no tiene que haber intimidad.
5: Estás viendo luces en una pantalla.
4: Estás viendo, exactamente. Entonces, hay una cosa que sucede en tu cerebro que se condiciona a ello. Y después mucha gente sufre fallas en la cama, en el sexo real, cuando está con una persona que no es una pantalla que te da una imagen cada vez más brutal y le puedes regresar y ponerle donde quieres y luego terminar y
5: son
4: obtener
5: disciplinas
4: otra.
5: Diferentes, ¿no?
4: Sin duda, pero el problema aquí es que tu cerebro encuentra patrones, encuentra. Entonces, regresando a nuestra pregunta original, si decir tantas idioteces puede condicionar a tu cerebro a decirlas más o a quedarte más idiota, sí. Tú vas encontrando caminos, tu cerebro va encontrando patrones y los replica y los repite. Entonces sí te vas quedando progresivamente pendejo.
5: Cuando te vas haciendo más viejo, vas a ir diciendo cada vez más tonterías.
4: Sin duda.
5: No vas a entender ya nada.
4: Correcto.
5: Solo vas a contestar chupas a cualquier cosa.
4: Ni te va a interesar además entender nada porque vas a decir, yo ya lo sé todo, ya estoy viejo y ya sé. A mí nadie me va a decir cómo está tal pedo. Y ahí empieza la rigidez también.
5: Tus últimas palabras van a ser arroba la corneta FM.
4: Chupa arroba la corneta FM. Y así, adiós, güey.
5: Volvemos. No se vayan.
4: No se vayan.
5: Vamos a un corte y regresamos.
4: Famosas últimas palabras. No se vayan, esto es la corneta.
5: Ya con los cables todos cruzados, bien tarugo.
4: Bien puede ser, ¿eh? Nadie sabe, además de todo, acuérdate que la desconexión neuronal a la hora de la, en el momento de la muerte, dicen que hay una gran lucidez en el momento de la muerte, que la gente experimenta poquitito antes de morir, de que tu cuerpo se apague, al parecer el cerebro tiene un mecanismo que me imagino, pues es para evitar el dolor o no sé para qué sea.
5: ¿Pero qué beneficio evolutivo tendría eso? Ninguno.
4: ¿No será un premio de la evolución? No, pero al parecer hay una lucidez al final, en el momento de la muerte.
5: No siempre, en algunos casos, no en todos.
4: Bueno, si te das un putazo en un coche y te atraviesa un poste, pues no, ¿no?
5: Hay todo tipo de finales, ¿no? Pero en algunas ocasiones sí se da esa lucidez premortem.
4: O sea, si mueres en una violación por parte de un burro, a lo mejor no.
5: A lo mejor no hay esa claridad, eso, esa, ¿no? Lucidez.
4: Me está con el burro. Ay, me duele. No, o sea, no sé.
5: Desgarradores, literalmente.
4: Un momento desgarrador y terrible.
5: Así no es. Sé. Pero bueno, ya que estamos hablando precisamente de palabras, el día de hoy tenemos un top ten. Ay, burrito. Tenemos un top ten que tiene que ver precisamente con eso. Con cómo nos vamos quedando, pues se nos van desconectando las neuronas. Y no tontos, pero pues quién sabe qué vamos a acabar diciendo. ¿Conoces gente disléxica?
4: Sí.
5: El top ten del día de hoy se llama frases de disléxicos.
4: Frases como, de disléxicos.
5: Como faltas no me ganan, ¿eh?
4: Yo aquí no veo nada mal, escroto. ¿De qué hablas?
5: Padre cielo, que estás en lo nuestro.
4: Voy a cigarme en fumar. Y así, ¿no? O sea, está bien.
5: Frases de disléxicos. Es el top ten del día de hoy aquí en La Corneta. Pues todos hemos dicho una cosa por otra, ¿no? Una cosa
4: sin duda. A veces también dice uno cosas que está pensando en realidad y las corriges a medio camino, ¿no? O sea, pues no sé.
5: Tú eres experto en eso.
4: Oye, hola, buenas nalgas. Noches. ¿Cómo estás?
5: Nachas, no, noches, quise decir.
4: Digo que qué ricas están las
5: veladas
4: que sirven en este. Sí. Las tardes, ¿no? Tan húmedas.
5: Bueno, ya vamos a entrar en materia, damas y caballeros. Tenemos mucha información que compartir con ustedes y vamos a empezar con el hijo de Andrés Manuel López Obrador, el famosísimo Andy.
4: Hijo de López Obrador.
5: Andy López Beltrán, que le dio una entrevista a El Chapucero, un hombre alineado con la Cuarta Transformación.
4: Totalmente.
5: Sí, lo dice, lo reconoce. Y digamos que es un medio afín. Andy dijo que no iba a ir.
4: ¿Es un medio?
5: Es un medio, sí.
4: Es un medio.
5: Sí, tiene una página web, ¿no? También donde tienes un medio pequeño, si tú quieres, pero sí es un medio.
4: Ok.
5: Medio.
4: Pero bueno, no importa. Dio una entrevista. Aquí lo importante es el hijo de
5: Andy dijo que él no le va a dar entrevistas a los medios que golpean a la cuarta transformación, lo cual pues me parece sensato de su parte. Yo haría exactamente lo mismo.
4: Le va a dar una entrevista a un entrevistador que lo cuestione seriamente. Nada más le va a dar una entrevista a un palero.
5: ¿A ti te gustaría entrevistar a Andy?
4: Sin duda. Andy, me gustaría hablar de su cara dura, por ejemplo, con los actos anticipados de campaña, de los cuales habló en la entrevista, por ejemplo.
5: Bueno, Andy dice que la oposición quiere que Estados Unidos intervenga en México. Eso, y este discurso es muy potente, ¿eh?

0: y demás, y que la reacción del mexicano promedio sea, no, pues si viene de fuera, tenemos que resistirlo. Oigan, si hay una acusación, pues habría que investigar ahora. Pues
1: es que hay una historia muy, muy larga y muy negra con Estados Unidos. Sí, nuestra relación ha sido fatal durante
0: siglos. Pero no me digas que no hay una historia muy negra de colusión del narcotráfico con los gobiernos.
1: Sí, pero está la psique y la idiosincrasia nacional. Y con eso no cuenta la oposición. Ellos no se dan cuenta que mientras más fortalecen esta idea de que sí, los buscan en Estados Unidos, pues se debilitan solos.
0: Pues sí, pero ¿no crees tú también?
1: En Miramón y Mejía, los que trajeron a Maximiliano.
0: ¿No crees tú también que el gobierno federal se está poniendo la cuerda solita al cuello cuando evidentemente le da protección o por lo menos le cubre o de alguna manera protege a personajes señalados por cosas muy serias, ¿no? Huachicol fiscal, que es un robo a las arcas de México.
1: También que el gobierno se empinara nada más porque Estados Unidos dice, me parecería fatal.
0: No, pero que el gobierno investigara a un hito de los
1: miembros
0: del partido. O sea, porque Morena investiga a otras personas de otros partidos, pero jamás a uno de los suyos, nunca.
1: ¿Cómo no? A Nay Salvatore le quitaron sus derechos políticos en Morena por decir que los viejitos olemos a baúl viejo.
0: Lo dijiste y lo dijiste muy bien, qué curioso, increíble, ¿no? Las prioridades de Morena. Vamos a quitarle los derechos políticos a Nay Salvatore por decir una mamada en un podcast.
1: O a Sergio Mayer por irse a la casa de los famosos, pero Rochamoya.
0: Pero Rochamoya, ¿no? Y al ratito vamos a oír a la presidenta hablando de una cosa que a mí me llamó mucho la atención, de Rochamoya, que no ha ido a trabajar, no se presenta, está, digamos, desaparecido. Está localizable, dijo hace algunas semanas la presidenta, pero pues no está yendo a trabajar, no está gobernando su estado.
1: Por ahí quien dice que está tramitando su entrega a los Estados Unidos, no lo sé, lo veo muy complicado.
0: Yo no sé, pero la presidenta me parece muy curiosa su declaración. Es más, la quieren ver.
1: No nos hagamos bolas. Estábamos con Andy López Beltrán y la entrevista que dio el día de ayer, en la cual dice que la oposición...
0: ¿Dio su receta de chile relleno o no?
1: No habló de chile relleno. No sé qué tiene que ver, no sé qué viene al caso, tu comentario no lo entiendo. Y dice que la oposición quiere que Estados Unidos intervenga en México. Y aquí lo curioso es que ya perdió el tono chilango de quien creció en la Ciudad de México y, pues claro, y como hablaba antes, y ahora ya es un poco como su papá. Sí. Vamos a escucharlo.
0: Es que está buscando un puesto de gobierno allá en Tabasco, ¿no? Entonces pues tiene que
1: una diputación,
0: hablar.
1: Sí.
0: Escuchen ustedes a
1: obtener. Adelante,
0: a
1: Andy.
0: A este muchachito.
2: Yo creo que ellos quisieran que el gobierno estadounidense interviniera en la política mexicana. Y eso es parte de lo que estamos informando casa por casa. Uh-huh. Que la gente se prepare y que la gente sepa que eso es un riesgo para la soberanía nacional.
0: ¿Para una invasión? ¿Que la gente se prepare para una invasión yanqui?
1: Sigue, por favor.
0: Vienen por nosotros.
2: No. No, bueno, esto relacionado con ninguna actividad delictiva. Y ahí, pues, el primer juez es la conciencia. Yo estoy muy tranquilo sabiendo que no estoy involucrado en nada de eso.
1: Ya ves, ya.
2: Sin embargo, pues, mentira que no mancha tizna. Uh-huh. Y ellos creen que en base a la repetición de una mentira van a manchar una imagen. Y
0: detengámonos un segundito. A ver, mi querido Andy, tú tienes la conciencia tranquila. A mí, si me piden una entrevista, si me fuera yo a lanzar un puesto público, yo, José Ramón San Cristóbal, pues no tendría yo en ningún momento que aclarar que no participo en ninguna actividad ilícita, porque ni siquiera me pasa por la cabeza, porque nunca lo he hecho. Me llama
1: mucho. Pero no es así, que no es el hijo de López Obrador, el hombre más poderoso de México. Por supuesto que le van a achacar cualquier tipo de delitos.
0: Bueno. A ver,
1: pero está en la guerra política, por favor.
0: Tú tendrías que decir en una entrevista.
1: José Ramón, no te chupas el dedo.
0: Eduardo Videgaray.
1: No actúes como tal.
0: En una entrevista que decir que no estás involucrado en ninguna actividad.
1: Si estuviera yo contendiendo y fuera hijo de Andrés Manuel, pues obviamente me van a atacar y me van a lanzar todo tipo de infundios.
0: Pero ¿cómo sabes que son infundios?
1: Mira, yo, si yo me lanzo en una carrera política, me van a sacar quién sabe cuántas cosas de mi hermano y me van a aventar miles de calumnias.
0: Pero tú no has hecho nada.
1: No.
0: O sea, te pueden hablar de tu hermano, pero tú no has hecho nada, ¿no?
1: No, yo no he hecho nada con mi vida, ya lo sé, no tienes que recordármelo. Mi vida ha sido un desperdicio. Seguramente sí, y seguramente sería atacado.
0: Oye,
1: como
0: con
1: un montón de calumnias,
0: Andy,
1: como sería atacado Andy.
0: Para Andy, ¿tú crees que realmente van a investigar al hijo de López Obrador en esta administración?
1: No, obviamente no.
0: Si estuviera involucrado en una actividad ilícita, nos enteraríamos en esta administración, siendo quien es.
1: Pues obviamente no.
3: Entonces lo que está diciendo vale pa' pura madre, porque nadie lo va a investigar.
1: Bueno,
3: allá, nada más porque es el hijo de López Obrador.

0: él dice que él tiene la conciencia tranquila, que no está involucrado en ningún tipo de ilícitos. Ya la gente sabrá si le cree o no. Oye,
1: y la otra es, ¿qué es lo que tiene Andy López Beltrán como capital político? Nada más allá del nombre de su padre. Sí, él mismo lo dice. Lo único que vale de este güey es el nombre de su papá.
0: Él mismo lo reconoce. Vamos a
1: pues claro que lo oye. Nomás faltaba que no. ¿Qué más trae aparte de eso?
0: Nada.
1: Digo,
0: no trae
1: con
0: nada.
1: La que le pisen, ¿no? Y obras
0: bueno,
1: de arte
0: dices
1: en Tokio.
0: Tú, pero... A mí no me consta. Yo no lo puedo.
1: Y un estilo de vida, pues realmente de superlujo, que no sé de dónde salió, pero bueno.
0: Ha tenido sus puestos en Morena y demás. Tendrá sus ahorritos.
1: Ah, no, pues sí, qué padre. Sus
0: bueno, vamos a seguir oyendo a Andy.
1: Güey,
0: por favor.
1: De veras.
2: ¿Qué me dice la gente? Y es muy interesante.
1: Qué chido.
2: Me dice, lo recibimos a usted. Porque es hijo de Andrés Manuel López Obrador.
1: Sí.
2: Y
1: nada más.
2: No a todos los políticos los recibimos así. Pero Andrés Manuel López Obrador lo queremos mucho en este estado. Y por eso.
1: O sea que eres carnal, el orgullo del nepotismo de tu padre, güey. Sí. Eso es lo que tiene, eso es lo que traes a la mesa. El
0: haz de cuenta Héctor Suárez Gómez.
1: No. Qué hijo de puta. Qué bruto, güey. Qué bastardo.
0: Ah, sí, cierto, mi querido, sabes que te estimo, aprecio.
1: Oye,
0: y admiro.
1: Ver,
0: pero déjame oír a Andy, güey, ¿cómo interrumpes?
1: Lo que trae a la mesa Andy es eso. Su
0: sí.
1: acento tabasqueño.
0: Su acento tabasqueño que está...
1: Y su, más simulado
0: su
1: que...
0: pausa, ¿no?
1: Sí, yo voy a empezar a hablar así, tío, porque fíjate, y mi papá ni habla como español.
0: No.
1: Pero bueno.
0: ¿Pero por qué vas a hablar tú como español, güey?
1: Pues porque mi papá nació en España, ¿no? Entonces yo tendría que hablar como español.
0: ¿Pero qué vas a buscar un cargo político hablando como gachupín? No va a salir muy
1: bien
0: eso, güey.
1: No me va a ir bien con eso.
0: No va a funcionar. Bueno, ¿puedo ya acabar de oír, Andy? ¿De veras? ¿O vas
1: si
0: a
1: nos va a dar su receta de chile relleno? Sí, sí, no, no.
0: Con suerte, si crucemos los dedos. Adelante.
1: Venga, venga.
2: Pues a mí me ayuda mucho porque es la llave que me abre la puerta de todos los domicilios. Y ya abriendo la puerta, pues nos sirve para informar a la población.
1: Me encanta cómo se le va el acento. Se le va el acento.
0: Se le va, se le olvida de pronto, sí.
1: Se le olvida y... ¿No? ¿Me puede traer el menú, por favor? Digo, ¿me puede traer el menú, por favor?
0: Es un poco de su capital político.
1: Un chanchamito, ¿no?
0: Una que era la de... La longaniza de Jalpa.
1: La longaniza de Jalpa. A que no la sirven aquí en este restaurante en Polanco, ¿ah? Ok, está bien.
0: Bueno, pues es su capital político, él puede usarlo como quiera y lo estás usando correctamente.
1: Lo único
0: y yo
1: que
0: creo que sí va a ganar
1: este
0: su candidatura,
1: es
0: sí va a ganar su diputación.
1: Lo único que
0: a la sombra de su padre, sí.
1: Sí.
0: Bueno, es muy joven, apenas está empezando, ¿no? Su carrera política, ya veremos.
1: Apenas está empezando, apenas está haciendo de mulas Pedro. Todavía
0: una
1: no tiene
0: de esas
1: todo lo que...
0: Bueno, llega a la
1: todavía no sabemos cuánto tiene, no podemos saber.
0: Y ahí quién sabe a dónde, güey. El cielo es el límite.
1: En los próximos años que no lo van a investigar, pues va a poder seguir haciendo todas las cosas que quiera,
0: acaba siendo
1: tu
0: próximo presidente.
1: Imagínate nada más, qué horror.
0: ¿Por qué? ¿Qué tiene?
1: No, pues otro López Obrador, no jodas.
0: Este es López Beltrán.
1: No, lo que, como se llame, el hijo de López Obrador.
0: A ver, ¿qué querías poner de la presidenta Sheinbaum, por favor?
1: La presidenta Sheinbaum, hablando del señor Rochamoya, que pues sigue sin regresar a sus funciones, ¿no? O sea, no está haciendo nada.
0: Que no ha regresado
1: nada.
0: A trabajar, sigue como gobernador de Sinaloa con licencia.
1: Y uno se pregunta por qué, ¿no? Uno se pregunta por qué, pero la presidenta nos dice qué opina acerca de que el señor pues no se presente a trabajar. Venga, presidenta.
3: Continúan los Estados Unidos sin enviar la información que ustedes han solicitado.
4: Sí. No han enviado la información.
0: Pruebas. Pruebas.
1: Y entonces.
4: Detención urgente para extradición. No han enviado ninguna información.
3: En este caso, presidenta, si no envían la información, ¿por qué el gobernador no regresa a sus funciones? Sé que es una decisión personal de él, pero algo que le haya comentado a usted la secretaria de Gobernación.
4: No, pues es una decisión de él.
0: Ajá.
4: De mientras sigue este proceso, pues mantenerse. Así lo dijo él en el momento en que salió de su puesto. Dijo,
1: su marido. A ver, presidenta, una pregunta. Yo voy a tomar la decisión personal de pues, no voy a venir a trabajar. Por motivos personales, ¿no?
0: Ajá.
1: ¿Y me va a seguir pagando mi empresa?
0: No, no le siguen pagando.
1: me va a seguir licencia, no, pero voy a seguir teniendo mi puesto, digamos, de conductor de la corneta si no vengo a trabajar.
0: No, pues si te vas, te vas, güey.
1: Pero aquí, si se va, no se ha ido, está escondido. ¿Dónde está, güey?
0: Imagínate que Rochamoya decide regresar a la gubernatura. Pues sería como pintarle dos dedotes a los gringos, güey.
1: Pues sí, regresa.
0: Obviamente no le dan permiso de regresar. Él dijo que no iba a pedir licencia. Obviamente la presidenta lo forzó, o alguien desde otro poder más alto le dijo, güey, tienes que
1: ahorita. ¿Desde dónde? ¿Desde el cielo, güey?
0: Desde el cielo. Desde el infierno. Cayó la caguama. Sí. Le dijeron, pues tú tienes que renunciar de momento. O sea, tienes que separarte del cargo. Si regresa, pues sí sería como pintarle un dedote a la justicia gringa. Y ahorita, pues este es lo uno para bollos
1: si
0: en la
1: no
0: relación.
1: Si no tuviera nada que esconder, podría regresar y no habría problema, ¿no? O sea, todo esto, todo este desmadre, toda esta discusión gira alrededor de que el señor evidentemente tiene algo que esconder porque no puede regresar a trabajar. Sea porque se lo dijo la presidenta o un poder más allá, en el cielo, supremo. En el universo, supremo.
0: De Palenque.
1: El pedo es que está escondido porque está escondiendo algo, ¿no? Entonces, ¿por qué no estamos investigando qué esconde? Ya en serio, ya hablando en serio, ya hablando en plata, ¿no? Dejando de hacernos pendejos. Estaría bien.
0: Pues porque no quieren encontrar lo que podría aparecer.
1: Claro, no queremos ver.
0: Eso es lo que yo sospecho, ¿no? No tengo pruebas para ello, pero supongo que es por eso.
1: Pues a mí me parece que este asunto de Rochamoya pues cada vez apesta más, ¿no? A nivel nacional, deja tú si las acusaciones vienen de fuera o si es el gobierno estadounidense o lo que tú quieras. ¿Por qué el señor no puede regresar a trabajar? Pues porque se está escondiendo, porque tiene algo que esconder.
0: Está así de fácil. ¿Qué va a acabar este asunto? Pero bueno, vamos a hablar ahora de Vicente Fox, el expresidente mexicano que 26 años después se dio cuenta de que la cagón, que se le olvidaron los pobres, que son los más numerosos, que literalmente gobernó para las élites, gobernó para el empresariado, gobernó para los más ricos, y pues lo tuvo que pagar posteriormente en las urnas.
1: ¿Es como yo le digo viejo pedorro al expresidente López Obrador?
0: Sí.
1: Bueno, Vicente Fox es un viejo pendejo, porque la verdad lo único que hace aquí es hacerle favores a Morena. Ya
0: y que
1: cállate,
0: no se
1: Vicente.
0: Dio cuenta de que él podía haber elevado el salario mínimo. No, pero y Andrés Manuel lo hizo de una manera súper eficiente.
1: Lo que van a oír, esto es, hagan de cuenta que le está haciendo un regalo a Morena. Les está dando, pues, de qué hablar, porque él ahorita va a atacar. Y yo estoy de acuerdo con lo que, ya oí la declaración, estoy de acuerdo con lo que van a escuchar de parte de Vicente Fox. Pero ya cállate, Vicente.
0: A ver, cállate.
1: Porque nada más les ayudas, güey.
0: Cállate. Venga,
1: veras,
0: Vicente
1: cállate
0: Fox.
1: Ya, viejo Fox.
5: Ya estamos en el peor momento en que estuvimos con el PRI. Peor porque el PRI creó instituciones, controló el voto, hizo trampa y controló el poder, pero creó instituciones buenas para el país. Estos cuates no han construido nada más que un trenecito que no funciona, que no camina y que no tiene clientes, o una refinería que se incendia todos los días. No han hecho nada por el país.
0: No es cierto.
5: En 8 años... estos cuates han hecho más daño al país que el PRI en 70 años. Claudia, mucho más elegantita, con una sonrisa en la boca, pero ya destruyó el poder judicial, ya destruyó el poder electoral, ya destruyó todos los balances y contrapesos que una democracia necesita.
1: Y en eso tiene razón.
0: Sí, pero en muchas cosas se equivoca, ¿no? Por ejemplo, decir que no hizo nada este gobierno, que sacó a tanta gente de la pobreza, que elevó el salario mínimo, que incrementó el poder adquisitivo de una gran mayoría de los mexicanos.
1: Creo que más allá de ello, y más allá de esas cosas
0: que gobernó para los pobres, no para los ricos.
1: Más allá de eso que estás mencionando, sí ha habido una degradación de la división de poderes.
0: De la vida institucional de México, sí.
1: De la vida institucional de México, y eso realmente es un daño fuerte que le ha hecho Morena, y ya le ha hecho la supuesta cuarta transformación a México. Nos han echado para atrás muchos años. Entonces,
0: pero es habilísima,
1: tiene un punto Vicente Fox.
0: Esa habilísima movida de Vicente Fox abre la puerta para que Claudia Sheinbaum cierre el hocico de esta manera. Adelante,
1: es que
0: presidenta.
1: ¿Para qué, Vicente Fox? Eres muy ya no, de veras, güey.
0: Pero no, por mí, que siga opinando, porque siempre es divertido.
1: Es que esa es la cosa, güey. O sea, de veras, nomás les estás haciendo favores, peneque. Pero a ver, adelante,
0: gracias,
1: presidenta. Aproveche usted la oportunidad para no hablar de Rochamoya ni hablar de una serie de cuestiones importantes. Mejor contestarle al necio tarugo de Fox.
6: A Fox se le olvida ahora en su última entrevista que él promovió el desafuero de Andrés Manuel López Obrador.
0: Cierto.
6: Se le olvida que él promovió el fraude electoral del 2006. ¿Cómo puede hablar de un gobierno democrático
1: eso no lo
6: si
1: sabemos,
6: él promovió el fraude electoral del 2006.
1: Eso no lo sabemos.
6: O el desafuero de López Obrador. Y tuvo que echarse para atrás por la movilización popular. Pero su deseo siempre fue que López Obrador no llegara a la presidencia.
1: Eso es cierto.
6: Como lo delata en su entrevista. Nada más que resulta que el pueblo de México pues tenía otra visión.
1: Sí, pero fíjate cómo la presidenta muy hábilmente está hablando de todas esas cosas y no habla del daño institucional, no habla de la degradación de la separación de poderes.
0: No, lo convierte todo en Fox. Correcto. Ataca a López Obrador cada vez que puede.
1: Correcto.
0: Y perdóname, en 2006 el candidato era Felipe Calderón, el candidato del PAN. Si bien no era el candidato de Vicente Fox, que quería poner a Krill en la candidatura, sí era el candidato de su partido.
1: Así
0: y sí ganó. En la opinión de quien les habla, pues de una manera medio fraudulenta, porque quemaron las boletas en cuanto pudieron para no volverlas a contar.
1: Pues mira, no lo podemos saber porque quemaron las boletas.
0: Así y demás, es,
1: pero
0: y eso, pues,
1: yo
0: es
1: creo
0: muy
1: que
0: sospechoso.
1: Todos en México sospechamos que así fue, ¿no?
0: Sí.
1: Pero a ver, lo que está hablando Vicente Fox es de una cosa y Claudia Sheinbaum se va a la vieja confiable, ¿no?
0: Este güey es el enemigo de Andrés Manuel
1: López
0: Obrador.
1: Es el enemigo del pueblo porque habla mal de López Obrador, que es Tata López Obrador,
0: Tata
1: que no
0: López
1: puede
0: Obrador,
1: hacer ningún
0: querido
1: mal. Más allá de joder la economía y partirle la madre a las obras públicas y robarse hasta las chapas, supuestamente.
0: No, pero ha hecho cosas muy buenas también por los más necesitados. Eso es lo que la oposición no lo ve. Y mientras no entiendan eso,
1: pero
0: van a seguirla cagando.
1: ¿Sabes qué? Que aquí el asunto es que también hay que ver y hay que aquilatar lo que se ha hecho bien y lo que se ha hecho mal. Y Andrés Manuel López Obrador, en muchos aspectos, nos dio en la madre para muchas cosas, güey. Estamos pagando el precio y lo vamos a seguir pagando en seguridad.
0: Y mira que compré mi boleto para la rifa del avión presidencial por hablar
1: eso
0: de
1: eso. Lo hiciste como es como mi americanismo, lo hiciste por estar chingando, cabrón. O sea, y lo sabes. Pero bueno.
0: Pero vamos a lo realmente importante. ¿Con qué deporte se identifica la presidenta de México?
1: A ver.
0: Venga, presidenta. ¿Qué deporte le gusta?
6: Yo hice, no es deporte, ¿verdad? Pero de niña hice mucho tiempo ballet. Y luego, cuando entré a la facultad, que ya
1: había
6: que
1: escoger
6: entre ser bailarina o ser física, pues decidí ser física. Y de ahí me fui así al lado opuesto e hice remo. Estuve en el equipo de remo de la UNAM.
1: Ah, no me digas.
6: Fui a... A las 5 de la mañana había que estar ahí en Cuemanco.
1: Salíamos, o sea, que sabe remar.
6: Cuarto para las 7 para llegar a la clase de 7 a la Facultad de Ciencias. Y después estuve en atletismo también en la UNAM. Entonces.
0: Muy bien, presidenta.
6: Ahora, padre. ¿Les platico?
0: Sí, por favor.
6: Es que hace poco le dije a Romelu, oye, quiero aprender Tai Chi.
0: A Robert Pacheco.
6: Y me dijo, hay otro ejercicio que viene de China, que se llama Qigong, que es un ejercicio para la salud. Entonces ahora estoy practicando.
1: Es especial para la salud y
6: ejercicios. Gracias a
1: diferencia
6: Robert,
1: de todos los demás ejercicios, que no son para eso.
6: Que ayuda mucho a la mente y a...
0: Respeta.
1: No.
6: De hecho, ya le dije que ahora hacemos la Federación de Deporte en México.
1: Ah, qué padre.
0: Vamos, sí se nota que hizo deporte y sobre todo que hizo ballet porque pues, tiene un paradito así muy, muy elegante, muy... ¿No? ¿Qué tal cuando caminaba en la cancha en la final del Mundial?
1: ¿Qué deportes hacía López Obrador? Tiro con arco, ¿no?
0: Béisbol, güey.
1: Tiro con arco.
0: No hacía tiro con arco.
1: No, ¿cómo no?
0: Era beisbolista, macaneaba. Le gusta macanear y sigue macaneando.
1: País,
0: sigue macaneando
1: país,
0: sobre todo a la oposición. Que
1: macaneó al país.
0: Madriza les pone.
1: Pero bueno.
0: Bueno, damas y caballeros, rápidamente, antes de que tengamos que ir a un corte, ¿qué les parece si escuchamos a la exalcaldesa de Cuauhtémoc, Sandra Cuevas, esta mujer tan polémica, tanto por sus romances como por su gestión, su presencia en redes sociales y demás? Y incurrió en un error casi garfal, que le costó a las diputadas de allá de Puebla el que les quitaran sus derechos y perder un podcast por decir, hablar mal de los viejitos, de los adultos mayores. Y Sandra, pues, jugando con fuego en esta declaración, hablando de que a ella no le gustan los viejitos. No tienen por qué gustarle los viejitos.
1: Me he quedado pensando en este asunto. Vamos a ver a Sandra Cuevas y ahorita les digo un par de cositas, porque ya como que ya esto ya me está sabiendo un poco mal. Venga, Sandra Cuevas.
7: Fíjense que es un político, muy poderoso el político. Me dice, mi amor, ¿Para qué trabajas? ¿Para qué te sigues esforzando tanto? No tienes la necesidad. Yo te puedo dar lo que tú quieras. Solo te pido un favor. Ya cierra tus redes sociales, dedícate a tu empresa, pero yo te puedo dar la vida que tú quieras. No necesitas trabajar, no necesitas hacer nada. Si quieres estar con tu empresa bien, y si no, yo te voy a dar todo.
8: ¿La vida de qué?
7: Y digo, pues de ser nada más de él.
9: Ah, claro.
1: Sí, sí, nada más,
7: sí, de ser nada más de él y dedicarme a la casa.
9: Pues
7: sí,
9: pero no es a don Augusto, ¿verdad?
7: Digo, no, a mí los viejitos, ay, perdón, perdón, pero a mí los viejitos no me gustan. Perdóname. Perdóneme, lo dije o lo pensé. No, perdón, pero a mí sí los... No, a mí la gente muy mayor a mí no me gusta. A mí me gustan de 40 para abajo.
9: Exacto.
0: ¿De qué habla? ¿De sentencias de 40 años para abajo?
1: Bueno, además Adán Augusto debe de tener unos 2,000 o 3,000 años, ¿no?
0: Sí, digo, para ser vampiro no es tan viejo.
1: Duerme en un cajón con tierra de Transilvania y ahí se mantiene.
0: Se rumora.
1: A ver,
0: se rumora.
1: Aquí hay un par de cosas que me llaman mucho la atención. Uno, este asunto mercantil, vamos a decirle, o sea, una mujer cuando es independiente y trabaja y demás, es de cualquiera, es una mujer que anda por ahí suelta. Pero para que sea nada más de uno, él debe de comprarla y darle todo lo que ella quiere, para que sea nada más de él. Y el problema aquí es que es viejito, ¿no? El discurso que le dijeron de, ¿sabes qué?
0: El que es viejito es Adán Augusto. Ajá. Ella dice que el otro güey que le dijo, no mi es un reino, viejito. Mi amor, no es un viejito, es un político muy poderoso, que le dijo, yo te saco de trabajar.
1: A mí toda la parte de te saco de trabajar, me parece que las mujeres deben de ser independientes económicamente siempre.
0: Pues mira, yo tengo una hija y eso es lo que le he dicho siempre, tú nunca debes de depender de nadie.
1: Para que esté, no, es que es terrible, porque tú imagínate que estás a una pelea de quedarte sin casa. Y sin dinero, si dependes económicamente de tu pareja.
0: Y Sandra ya cerró sus redes sociales, cerró su empresa, dejó la política y se dedica a cuidar la casa y ser exclusivamente de este político.
1: Pero además ser nada más de él. Ahora, entonces tú obtienes a una mujer cuando te casas con ella y tú solventas sus gastos, ya es tuya, es de tu propiedad. Ser nada más de él, me pareció terrible la manera de
0: frasearlo. Estoy de acuerdo.
1: Ser de él, pues si no eres una cosa, Sandra Cuevas.
0: Otra cosa que yo sacaría de esto es ya paremos las funas, ¿no?
1: O sea, esa es la otra que les iba a decir.
0: Si Nay Salvatore dijo que los viejitos hablemos a Baúl, dijo, ¿qué? ¿Cuál es el pedo?
1: Nay Salvatore y las diputadas tampoco dijeron nada tan terrible. Fue muy torpe, fue una decisión mala decir esas cosas. Es torpe en estos tiempos decir las cosas en esos términos, pero tampoco hicieron nada malo, ¿no? Y que Sandra Cuevas habla de que no le gustan los viejitos, pues no le gustan los viejitos, no le gustan los viejitos.
0: Está en su derecho, no tienen por qué gustarle los viejitos.
1: Correcto.
0: Incluso viejos sabrosísimos como el Estaca, ¿no?
1: Ahora, el resto de su discurso me parece francamente asqueroso. Lo que oí me asqueó. Pero
0: espérate, esa es la oferta que le hicieron. Ella está diciendo que la rechazó.
1: Está bien. Nada más hablar en esos términos, ser nada más de él, me parece, eres una cosa... Eres una propiedad, te compran.
0: Sí, es como
1: y te
0: esa expresión de la hice mía. No, güey.
1: No la hiciste tuya, te la cogiste. Y nada más, güey.
0: Ya,
1: güey.
0: Y otros la han hecho suya, es un fraccionamiento.
1: Podríamos ponerlo al revés. No, ella te cogió a ti. Ella te cogió a ti, güey. Ya.
0: O la hice mujer.
1: No. No, ya era.
0: Ya era, efectivamente. Bueno, tenemos que hacer un corte. Top 10 del día de hoy, les recordamos, es. Frases de disléxicos.
1: Frases de disléxicos, mande las suyas a @lacornetafm, que es la vía gratuita de este programa. Frases de disléxicos, como a quien ayuda a Dios madruga.
0: ¿Qué? ¿Al que madruga Dios lo ayuda?
1: Sí, a quien ayuda Dios madruga.
0: Y ya sabemos, no se enojen disléxicos, ya sabemos que los disléxicos también son persianas. Vamos a un corte y regresamos.
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1: Una proeza, está fregón. Además, me imagino que está bastante ocupado Cristian Castro, pero se abocó a terminar la preparatoria en línea, al parecer. Y estoy hablando de que en su
0: le llevó
1: ahora y desde su casa.
0: Un par de años. Uh-huh. Pero que nos lo cuente, ¿no? Tenemos varias declaraciones de Cristian. Adelante.
1: Venga.
4: Es cierto que Mariela Sánchez está poniendo sus estudios, que ella te inscribió, Mariela.
5: No, pero sí me apoyó, obviamente.
6: ¿Tomás? Que estabas desistiendo casi, pero te convencieron de que terminaras el propio Bornovisa.
5: Sí, gracias a Dios, Aaron. La UNIS también. Estoy feliz de corazón porque está afiliada a la UNAM y me dan pase directo, así que ahí nos vemos en la UNAM.
1: Dice que va a ir a la UNAM porque, bueno, pues la prepa en línea le está... O sea, quien la pues es la UNAM. Entonces, pues creo que la preparatoria en línea, la preparatoria abierta, depende directamente de la UNAM, hasta donde entiendo, ¿eh? No, o sea, creo que no hay otra manera de hacerlo, depende de la UNAM, pero bueno, ahora podría escoger una carrera, Cristian, si así lo desea.
0: Creo que sí va a seguir estudiando, pero vamos a escuchar más de lo que dice. Efectivamente fue completamente en línea y parece que le costó bastante trabajo, que no fue a la primera. Adelante, Cristian. Ah, este no es Cristian, es un maestro. Venga de ahí.
13: A ver. Un día suena mi celular y me llaman de Argentina. Y pues yo contesto y era Mariela y me dice, hablo a Prepa W. Y yo sí, nos dice, es que hablamos de parte de Cristian Castro porque quiere estudiar su preparatoria. Me dice, sí sabes quién es Cristian Castro, ¿verdad? Le digo, bueno, conozco a un Cristian Castro, no es que lo conozca, pero pues si es el que canta, pues sabes.
1: A ver, ¿qué?
13: Pero pues, si es el que canta, pues ha de ser el mismo. En su caso fue completamente en línea. Desde hace 2 años y medio, porque él estudió completa la preparatoria. Empezó realmente con su primera asignatura de 27 asignaturas. Cada asignatura dura 4 semanas y las cursó todas una por una. Reprobó las primeras, porque es pendejo. Entonces, en el caso de Cristian...
1: ¿Perdón? ¿Qué? ¿Qué dijo? No,
0: ¿qué? Luego... A ver, otra vez eso.
1: ¿Qué pasó?
13: Reprobó las primeras. Porque es pendejo. Entonces, en el caso de Cristian.
1: No, güey. No, está, nuevo.
0: Qué cosa tan artera y mala leche.
13: Reprobó las primeras. Porque es complejo. Entonces, en el caso de Cristian.
1: Pinche nuevo. De veras, güey.
0: Enorme, eso, enorme.
1: Pero guárdalo, ¿eh? Porque eso lo podemos utilizar para mucha gente. Guarda el porque es
0: complejo. Ok, entonces reprobó varias materias. ¿Ahí termina la declaración o hay más?
1: El productor de este programa es una basura, güey.
0: Sí, es
1: una basura. Productor. Muy bien.
13: Pues en el caso de Cristian, empezó, inclusive se iba a dar de baja, y continuó, y paró durante 2-3 meses, y continuó. Verónica va como la mamá de Cristian a verlo graduarse de su preparatoria para empezar una vida universitaria. Adicionalmente, por lo mucho que todos queremos a Verónica, accedió a ser la madrina de la generación, que son 18 alumnos, que se gradúan el 12 de agosto.
1: Hoy
0: se está graduando Cristian.
1: Muy bien, pues felicidades a Cristian, felicidades en su graduación. La verdad es un logro, porque bien podrías no hacer absolutamente
0: nada. No
1: tomas
0: la molestia.
1: Y no está nada mal, además de todo, a cierta edad, ponerte a estudiar lo que sea, lo que tú quieras.
0: Amueblarse el cráneo, es una gran idea.
1: Es bueno siempre, porque pues yo creo que el entender cosas es un gozo, el aprender cosas y entender cosas es un placer. Es como comer bien, o sea, leer y aprender es, lo compararía yo con cualquier otro placer de la vida. Entonces, los felicidades, Cristian. Pues sí, la neta, sí. Es placentero entender nuevas cosas, ¿no? Sí. Cuando aprendes algo, no dices, ¡ah, qué chingón! Esto no lo sabía, güey. Esto no lo entendía.
0: El gozo que da comprender algo es...
1: Correcto.
0: Es único, grande. Es inigualable.
1: Así es.
0: Pero bueno, vamos a escuchar ahora a Cristian Castro hablando de sus estudios. Cuéntanos, Cristian. ¿Eso ya lo dijo? ¿Ya acabamos?
1: Ya, ¿ves cómo te estás quedando...?
0: Sí, no digo que no.
4: Es cierto que Mariela Sánchez está poniendo sus estudios, que ella te inscribió, Mariela.
0: No, eso ya lo vimos, efectivamente. Ahora pues vamos a ver qué estudia en la UNAM, o donde sea que quiera estudiar su su carrera. Creo que una de sus opciones era derecho, otra, ya no me acuerdo cuál es la que leí, pero me parece muy bien. Felicito, me siento orgulloso de ti, Cristian. Bien hecho, de verdad.
1: Me parece bien. Bueno, pues aparte de Cristian Castro, tenemos a Niurka, hablando de mentes privilegiadas. Yo creo que es una de las mentes privilegiadas del espectáculo. Niurka lo hace muy bien.
0: Niurka no tiene un pelo de tonta, güey.
1: Nah, pero ni tantito. Y además de todo, es una mujer muy agradable. Su persona pública es una cosa y ella en privado es de verdad una persona agradable, tranquila, ecuánime y de muy buenas maneras. Pero vamos a escuchar cómo reaccionó Niurka cuando se enteró de que Bad Bunny, el mismísimo Conejo Malo, la menciona en una canción.
0: ¿De veras mencionan a New York en una canción de Bad Bunny? ¡Qué honor! ¿En qué canción sabes nuevo?
7: No, ahorita se los investigo, pero sí viene un fragmentito donde la menciona.
8: A ver, venga. Y entonces mi hijo desde su carro, su troca, ¡mamá, no mames! Te acaba de mencionar en una que te puso, te menciona tu nombre Bad Bunny en su nueva rola.
0: ¿Qué?
8: ¿Y qué crees que le contesté?
0: ¿Qué?
8: ¿Cantas? No mames. Tenía que Bad Bunny mencionarme en una rola para que tú sepas que tu madre es una verga.
0: ¡Santo Dios!
1: ¡Ay, tu mamá es una verga! Es una idea difícil de digerir, ¿no? Que tu mamá sea una verga. Eres un hijo de la verga. O sea, de veras, güey. Es terrible.
0: Aparte, me encanta cuando narra la comunicación con su hijo que le dice, mamá, no mames, creo que son un conjunto de sílabas que yo jamás he enunciado.
1: Mamá, no mames.
0: No, nunca he dicho eso, nunca lo he pronunciado.
1: No mames. Eso fue una escena de esas horribles de incesto de las películas porno, se escucha,
8: mamá, no mames.
0: En tabú. Tabú, una de esas películas de incesto.
1: No, mamá. Mamá,
8: no mames.
0: Perdón.
1: Hijo.
0: ¿Cómo se llama la canción nuevo?
7: Se llama Andrea. Sí.
1: Se llama Mamá, no mames.
7: Ahí
1: no,
7: les va tantito, fíjense.
0: A ver.
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1: 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Ok, muy bien.
0: Muy bien por Nunca malco. Mencionada en una canción de Bad Bunny. Sí, es un super honor, güey.
1: Sí, la neta
0: que
1: sí.
0: Te mencioné el que posiblemente sea hoy por hoy el artista número uno del planeta. Bad Bunny.
1: Pues sí, pero es que él no sabía que su mamá era una verga. Lo de Bad Bunny vale madre, la neta, pero que su mamá sea una verga, eso sí me gustó, güey. Porque no, eso te convierte automáticamente en hijo de la verga. Ahí está.
0: Y de dos, además, como bien dice el nuevo, porque pues también está Juan Osorio, ¿no?
1: Hijo de dos.
8: Tu madre es una verga.
0: Juanito Osorio, perdón, pero también es una idem.
1: Está la frase famosa de Darth Vader:
8: I am your father.
1: Y luego está esta:
8: tu madre es una verga.
1: Imagínate,
8: Luke, tu madre es una verga.
1: Así es, Luke Trotacielos.
8: Tu madre es una verga.
1: Tú no lo sabías. Ay,
0: gracias, pero, Dios, por estos momentos.
8: Tu madre es una verga.
1: ¿Ven como Niurka es grande en donde sea que se le ponga?
0: Y si su madre es eso que dice y el niño mamó de niño.
1: No. No, o sea, mamantó de una.
0: Entonces,
1: no.
0: Mamá,
1: no, no.
0: Pues sí, ¿no?
1: Pues sí, ni modo, güey. Wow.
0: Vale, vamos con otra mujer.
1: Dejemos eso en paz.
0: En paz. Vamos con otra sensacional mujer del mundo del espectáculo a quien queremos y respetamos en este programa.
1: ¿Qué es eso que está ahí? ¿Qué es eso que está ahí?
8: Es una verga.
1: ¿Qué es eso que tienes entre las nalgas?
8: Es una verga.
1: ¿Qué es eso que tienes en la boca?
8: No. Es una verga.
0: Ya, güey, no abuses. Nos van a quitar el programa por tu irresponsabilidad, la tuya y la de nuevo.
1: Híjole, ¿en qué está sentado?
8: Es una verga.
0: Ya, no es suficiente. Vamos ahora con Laura Bozzo. Laura Mosso, esta mujer que primero nos daba miedo. Realmente yo quería ponerme un collar de ajo cuando hablaba con ella. Y le hacía yo cruces y va de retro.
1: Sí, pues sí.
0: Pero es una gran persona, la verdad. Es muy simpática, muy agradable. También Laura Mosso.
1: Sí lo es, güey.
0: Sí, sí lo es. Y ella en lo personal es muy diferente al personaje que hace en la televisión, ¿no? Pero tiene un gran sentido del humor. A mí me cae increíble. Y le preguntaron si tendría un romance, un nuevo romance a su edad. No sé qué edad tenga Laura, pero va a andar como por ahí de los 70, ¿no?
1: 70 y algo, ¿no? Yo digo, pues ¿por qué no? El amor no tiene edad. Se puede encontrar el amor a cualquier edad. Pero bueno, ¿qué dijo Laura
0: Mosso? La respuesta de Laura Mosso es sensacional.
8: A ver, cuando yo vine la primera vez a México a hoy, lo vi y se me cayó el pantalón, porque era un papacito. Con el paso del tiempo pasamos al odio, ¿no? Es decir,
1: oye, a ver, ¿es Laura Mosso o es un mascabro del borracho, güey? ¿Qué estamos oyendo?
0: Es Freddy.
1: Es Freddy pedísimo, güey. A ver, otra vez. Adelante.
8: A ver, cuando yo vine la primera vez a México a hoy, lo vi y se me cayó el pantalón, porque era un papacito. Con el paso del tiempo pasamos al odio, ¿no? Es decir, por poco nos jalamos los pelos. Fue un drama. Por favor, pues, querida.
10: Oye, Laura, pero yo tengo...
8: Yo antes de casarme, lo primero que hice fue chaca-chaca, a ver si la cosa funciona o no, ¿no? ¿Cómo te vas a meter a consumar un matrimonio sin saber? La tiene grande, la tiene chica.
10: ¿Te enamorarías de Alfredo Adame?
8: No, ahorita no estoy para el amor, hermana. Ya estoy para el amor de perros, de gatitos. No, gatitos no, perros. Me gusta ese, no, hombre, en mi cama, no, no, qué... No, puede ser una noche de copas, una noche loca, una noche de colágeno, ¿me entiendes?
1: Okay. Ella preferiría una noche de colágeno que una noche con Alfredo Adame.
0: Entonces nunca se te va a hacer con Irga Marcos, porque ya colágeno pues no aportas.
1: No.
0: Con Laura Mosso.
1: Más bien lo quito. Yo creo que en todo caso lo absorbo.
0: Lo chupas.
1: Sí, lo chupo de repente. Esa es la realidad. Sí, me gusta. ¿Qué voz tiene Laura Mosso, güey?
0: Sí, acabo de averiguar su edad. Tiene 74 años.
1: Es joven aún.
0: Sí, cómo va cambiando la perspectiva de la vida, ¿no? A mí también me parece que Laura es joven. Todavía, o sea, puede echarse una noche de copas, una noche loca y una noche de
1: colaje.
0: Con
1: cuidado, ¿no? Se le vaya a romper la cadera o algo, pero sí puede. Con cuidadito. Está bien. Me gusta.
0: Bueno, vamos ahora con otra grande del espectáculo en México. Ni más ni menos que Lorena Herrera. Lorena Herrera, que estaba en una entrevista con el fiscal de Hierro, Jordi Rosado.
1: ¿Qué es eso que tiene Lorena Herrera ahí?
8: Es una verga.
1: Según Facundo, eso no es
0: según
1: cierto.
0: Facundo, ya
1: ¿qué
0: no
1: es eso que es tiene Lorena ahí?
8: Es una verga.
0: Pues resulta que no lo vas a dejar, no vas a soltar esa, ¿verdad? Todo el programa. No,
1: está muy divertido, güey, tenerla ahí para usarla cuando uno quiera. Está muy bien. Bueno, la cosa es que Lorena Herrera dice una cosa muy peculiar. Dice que no sabe prender la televisión, pero la razón por la cual no sabe prender la televisión es extraña. Vamos a escuchar adelante. Guapísima mujer, Lorena Herrera.
11: ¿Sí tiene tele en su cuarto?
12: No, no tengo. Yo la quité, la televisión, hace 20 años.
11: ¿Qué?
12: Sí, tengo 22 con él, pero hace 20 dije yo no quiero tener la tele enfrente, porque todas las frecuencias electromagnéticas me dañan y cuando yo duermo, no, ya sabes esos rollos locos que tiene uno. Quité la televisión de ahí, nada más tengo una televisión en otro lado, pero yo cada vez que quiero ver la tele, que es... una vez cada 6 meses, porque hay un programa de Jordi donde va a salir Lorena Herrera o Maribel Guardia y lo quiero ver por el chisme. Y le pregunto a Mario, ¿cómo se prende la tele?
11: Sí.
12: No sé prenderla. Y se enoja conmigo. Me dice, pero ya te expliqué cómo se prende la tele. Pues sí, pero me lo expliqué. Hace 6 meses ya se me olvidó. Sí, claro. En serio.
1: Bueno.
0: ¿A poco? Es que eso no se te puede olvidar. O sea, no me digas, Lorena, que se te va a olvidar, por ejemplo, cómo pelar un plátano.
1: Digo, porque eso que tienes ahí no es un plátano, es...
0: No, el plátano seguro tiene.
1: En su casa.
0: En su cocina, en su despensa, habrá uno o varios.
1: Entre sus frutas.
0: Exactamente, en donde guarde los alimentos. Pero bueno, dejó de ver la televisión, yo creo que por nuestra culpa.
1: ¿Tú crees?
0: No, seguro dijo ya estos programas horribles.
1: El planeta de cabeza y así.
0: Dice que por las... ¿O qué importa? Que vaya a cumplir 10 años. Dice que
1: por las ondas electromagnéticas. Entonces, pues, de usar el celular y la computadora y el microondas ni hablamos, ¿no? Porque, no, este... Pues,
0: güey, de que te den las luces del sol.
1: A las torres de telefonía, no, ni de entrar en una casa con wifi.
0: La luz,
1: o sea,
0: del sol.
1: La luz del sol, el electromagnético. Chale.
0: Entonces, pues, bueno... Y está el celular y la pantalla de la computadora. El...
1: Oye, Lorena, pero ese no es el control de la televisión. Eso es...
8: Es una verga.
0: Ya, por Dios. Bueno, dejemos en paz ya a Lorena.
1: Eso no,
0: ¿verdad?
1: Es una raqueta.
0: ¿Qué
1: eso...
0: vas a hacer?
1: Eso no es el rallador de queso. Eso es...
8: Es una verga.
0: Ya, güey. No abuses, nuevo... Vamos a escuchar a Héctor Suárez Gomis, nuestro querido inventor del stand-up y de la comedia en general, nuestro compañero de escuela de banca de hace muchos años, amigo, querido de este programa y de estos dos que les hablan. Dice que no le gustan los conciertos de Luis Miguel.
1: ¿No le gustan los conciertos de Luis Miguel? Pero si los conciertos...
0: Creo que de niño era amigo de Luis Miguel, Héctor, ¿no? No estoy seguro.
1: No tengo la menor idea, pero ¿por qué no le gustan? A ver, Héctor, ¿por qué no te gustan los conciertos de Luis Miguel?
14: Lo volví a ver ahora que hizo la gira en la Arena Ciudad de México.
1: Ajá.
14: Y odié su concierto.
1: ¿Por qué no te gustó?
14: Yo no concibo una persona, sobre todo de ese nivel, que tenga 20, 30 pinches conciertos sold out y que no diga buenas noches.
1: Dijo buenas noches.
14: No habla nunca con la gente.
1: Fíjate.
14: ¿Y algo le pasó a su voz?
1: ¿Crees que ya está un poquito...?
14: No, es un privilegiado. Esos tonos tan cabrones, pero te lo puede decir todo el mundo, ya no es igual. Algo pasó, no sé qué.
0: Pues okay. Como 50 años, Héctor.
1: Le ofendió a Héctor que no diga buenas
0: que
1: noches.
0: Que no diga buenas noches.
1: No es patada.
0: ¿Cómo dice?
1: No quiere decir buenas noches. Lo que quiera. Da lo mismo, ¿no?
0: Ahora, no tiene por qué gustarle a Héctor tampoco el concierto de Luis Miguel. Está en su derecho de que no le guste y de decirlo.
1: Sí, en efecto. Pero me llama la atención, pues, Héctor... No seas tan tan exquisito, güey. Si no dice buenas noches, no importa, güey. Tú tómate tu trago y oye el concierto, güey. Entonces Luis Miguel ya no son... Es que Héctor no toma.
0: ¿A qué
1: no
0: se lo vi? Me dijo que ya toma vino ahí de repente con la cena. A lo mejor así ya...
1: Así bien un vinito, ¿no? Así sí.
0: Se relaja un poco.
1: Si vas a tomar, sí. Si no vas a tomar, no, güey.
0: No, güey.
1: Porque yo me voy a poner pedísimo, güey. No sé
0: qué. ¡Qué sorpresa! Bueno, damas y caballeros, el Top Ten del día de hoy llevará por título... Frases de disléxico.
1: Mande las suyas, arroba la corneta FM, esa es la vía gratuita de este programa. Frases de disléxicos como: me voy a quitar la tocarra, ahorita vengo.
0: Buenos días, cabrona ramera.
15: Por última vez, disléxico de miércoles, me llamo Ramona Cabrera.
1: Está bien, cabrona.
15: No, a mí no me tigre.
1: Ok, frases de disléxicos, mande lo suyo. Ya sabe a dónde. Gracias. Nosotros ya saben a dónde nos vamos, pero volveremos, ¿eh? Nos vamos.
0: Y no volvemos solos, volvemos con Moisés Muñoz y con el mero mero de la CONADE, el mismísimo Rommel Pacheco. Se sienta en unos momentos aquí en La Corneta. No se vaya.
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1: Pero no cualquier sección cornetiva del deporte, una sección cornetiva del deporte de lujo. ¿Por qué es de lujo?
2: No, parece que sí va a ser la clásica basura que estamos en este programa tú y yo solos, porque no se conecta Moisés.
1: No me digas. ¿Cómo?
2: Ah, están los me acaba de decir de nuevo. Que
1: entonces no les presumo nada. Vamos a empezar las secciones así tristes, cabizbajos, bocabajeados, peluceados por Moisés Muñoz y nuestro invitado especial, que al parecer pues no tienen ganas de salir al aire.
2: Bueno, primero la mala noticia: Puma se despide de la Leagues Cup después de haber perdido el día de ayer en penales, cara. Y eso que tenemos a Keylor Navas, que...
1: ¿Quiénes juegan en la Leagues Cup, güey?
2: La Leagues Cup es una liga que se sacaron de la manga, según nos explicaba el mismo Moisés el otro día, en la cual juegan equipos de la Liga MX contra equipos de la MLS.
1: Ajá.
2: Y en esta ocasión, no me acuerdo contra quién jugó Pumas.
1: Pero ¿incluso ahí perdió Pumas?
2: Incluso ahí, efectivamente, perdimos en contra de...
1: Ya se van.
2: Ya se fueron. Contra el Columbus Crew.
1: ¿Cómo, güey? ¿Columbus, Ohio?
2: Quiero pensar, pero wow. Pues sí, se fue.
1: Pero en Ohio no hay gran tradición futbolera, ¿no? No siento yo que sea la cuna del buen fútbol, Ohio.
2: Pero ¿sabes qué me queda?
1: ¿Qué te queda?
2: Apoyar a la América. Ahora que siguen vivos en la Leagues Cup.
1: ¿Y el América contra quién va a jugar? Perdón, ¿alguien sabe?
2: Yo creo que Fingers puede tener idea.
1: ¿Fingers contra quién va a jugar el América en la Leagues Cup?
3: Híjole, la verdad se anda un poco perdido.
1: Ok, no, a ver, güey, para que me gusta este programa.
2: Adiós.
1: Nos vemos. Bye. Qué bárbaro, es increíble.
2: Una cosa que se necesitaba de ti, Fingers. Tu americanismo. Nada. Veo que es un americanismo balín, casi tan irrelevante como el del Estaca.
1: El mío es única y exclusivamente por joder.
3: Ya revisé, o sea, señor.
1: Ah, ya.
2: Adelante.
3: Va contra Monterrey.
1: ¿Eh?
2: Ah, es que te digo que son equipos de la MX contra equipos de la MLS.
1: Ahí, ¿y qué resultado revueltos esperamos ahí? Un triunfo del Águila, ¿no? Un triunfo del Ave.
2: Fíjate sí. Que ahí sí le voy a Tigres.
1: No me digas.
2: Sí.
1: Ah, bueno, es que claro, son equipos...
2: ¿Quién me iba a decir que iba yo a terminar en Tigres?
1: Tigres.
2: Tigres sufre y derrota por penales al Vancouver Whitecaps. Llegó a 6 puntos y ahora tiene que jugar en contra del América. Pues eso está mal porque...
3: Sí, no me gusta mal. De hecho, va contra Austin, perdón.
2: Austin. Ya ves que en Texas hay una tradición futbolera muy cañona, ¿no?
1: Austin.
2: Pero bueno,
4: sí. Señores.
1: ¡Moisés! Sí, ¡Vaya! ¿Cómo estás, Moisés? Bienvenido.
4: Bien. Gracias, Finger, por intervenir ahí, por echarnos la mano. Ya estamos conectados. Problemas de comunicación, ya saben, ¿no?
1: Fingeres.
4: Buen Fingeres. Estaban hablando, si no me equivoco, de la Leagues Cup, ¿no?
1: Así
4: que
1: es.
4: Ya se reanudó el día de ayer. Ya hubo resultados en los partidos. Así
2: a
4: es,
2: bueno,
4: Pumas, ya que Pumas ya estaba fuera desde antes, ¿no? O sea, si hablamos de los equipos mexicanos, a ver, los que sobreviven son América, Cruz Azul, León, que tienen 6 puntos cada uno. Juárez sigue ahí en cuarto lugar, pero dudo mucho que vaya a permanecer ahí. ¿Por qué? Porque hay dos equipos que pueden dejar fuera a Juárez, son Tigres quedó fuera, son Toluca y Monterrey. Toluca y Monterrey tienen 3 puntos cada uno, pero les falta disputar su último partido. Entonces, cualquiera de los dos que gane desplaza a Juárez, lo deja fuera de los cuartos de final. Y León también, León depende, junto con Cruz Azul y América, dependen de ellos mismos, ¿no? Si logran obtener un punto, con un punto se salvarían. Cualquiera de esos tres equipos ya quedarían dentro de los cuartos de final. Entonces, Toluca y Monterrey depende de ganar y de la diferencia de goles. Dime, Eduardo.
2: Dime una cosa, si yo me refiero al equipo de León como los panzas verdes, estoy delatando mi edad muy cañón, ¿verdad?
4: Un poco, sin embargo, yo también los conozco como los panzas verdes.
2: Siendo un jovencito me reconforta.
4: Sí, puedes quedarte tranquilo, es un apodo que se le dio al equipo de León ya también hace algunos ayeres. De hecho, mi papá le va a León. No entiendo por qué, pero le va a León mi papá y obviamente pues él sí los conoce como los panzas verdes.
2: Yo no entiendo por qué alguien le iría a León si no fuese porque nació en la ciudad de León.
4: Sí, yo también. Fíjate que le he preguntado, Y lo único que me ha podido contestar es que había un jugador, Evanibaldo Castro, creo, si no me equivoco.
2: ¿Caviño?
4: Sí. No, Caviño no.
2: Es jugador de Pumas.
4: Edebaldo, creo que es un jugador llamado Edebaldo, algo así. Ah. De hecho, mi hermano, el de en medio, o sea, el que ese es menor que yo, pero es el segundo hijo, él se llama Edgar Edebaldo. Entonces, así sí. le puso por este jugador de León. Jugador, increíble.
2: Wow.
4: Sí. No. Esa es la única respuesta que me da mi padre cuando le pregunto por qué le va a León. Pero bueno.
2: Oigan, a ver. ¿Tú ves por ahí un Rommel Pacheco?
4: Lo prometido es deuda. Tenemos a Rommel Pacheco, director de la Comisión Nacional de Cultura y Deporte, que, bueno, él junto con los deportistas tuvieron una extraordinaria participación en los Juegos Centroamericanos y del Caribe. En este 2026 lograron obtener más de 400 medallas, primer lugar en el medallero
2: histórico.
4: Y

0: viejas a los
1: finalmente la
0: también.
1: CONADE haciendo lo que tiene que hacer.
0: Muy bien, Romero.
1: Apoyos, viejas, lo que necesiten.
2: Me han preguntado cuál es el secreto, porque estos excelentes resultados, que cuál es la motivación de hoy de los atletas.
1: Ya está.
2: Esa es la respuesta.
0: Muy bien. ¿Y desde cuándo son las políticas de la CONADE estas de conseguir amigas de ocasión para los atletas? Y bueno, me imagino que para las atletas también habrá amigos de ocasión. Digo, para ser
2: claro,
0: parejos, ¿no?
2: Lo que el deporte requiera, lo que requiera México ya, para que sigan ganando.
0: Ok, perfecto.
1: Oye, mi querido Rommel, déjame felicitarte. 407 medallas. México es tricampeón centroamericano, la mejor participación en la historia del país. Y esto no es producto de la casualidad. ¿A qué se atribuye? ¿Por qué nos fue tan bien ahora en Centroamericanos?
2: Justo hoy hoy terminamos la mañanera, mira, coincidió con ustedes esta llamada. Ayer Moy me dijo, oye, ¿podemos enlazarnos? Y en la mañanera yo...
1: ¿Te pusieron estrellita en la frente en la mañanera?
2: Sí, por supuesto, no a mí, a los atletas, ellos son los que...
1: ¡Gran respuesta!
2: Ellos se la riparon. No es, lo acabas de decir, no es producto de la casualidad, si bien quiero recalcar que ese esfuerzo de los atletas, de los entrenadores, de su familia, de todos los años de trabajo y de esfuerzo, por supuesto, ¿no? Ellos son los que se tiran los clavados, los que corren, los que no dan el jab, pero desde el día uno que llegamos, una de las políticas es poner al atleta en el centro. Lo primero que hicimos fue aumentar las becas. Del presupuesto que ya tienen en becas, 100 millones más en becas para los atletas y una planificación de lo que requieren para su competencia fundamental del año. Este año, como competencia fundamental, fueron 3 Juegos Centroamericanos, Olímpicos de la Juventud, que van a ser en un mes, y sea el campeonato mundial o el evento más importante que tengan en el año.
0: Rommel, nomás una cosa, eso hay que puntualizar, que fue una de las grandes críticas que se le hicieron a otras administraciones de la CONADE, que no llegaban los recursos.
1: Que los clavados eran pero de lana.
0: Sí, o sea, que no llegaba el apoyo a los atletas, que evidentemente, pues, dedicarte al deporte al 100%, pues, quiere decir que no tienes mucho tiempo para otras actividades, por lo cual sí requieres que te ayude el gobierno para poder solventar tus gastos. Entonces, eso que acabas de mencionar me parece muy, muy importante para el deporte mexicano.
2: Sí, por supuesto, pero uno creería que el mayor recurso que se otorga es la beca, y con la beca los atletas pagan sus viajes. No, la beca que reciben es íntegro para ellos. También se les paga hospedaje, viejas, campamentos, viajes, competencias, material deportivo y todo lo que han requerido en esta programación, en los eventos fundamentales que fue Juegos Centroamericanos, Olímpicos de la Juventud y su evento fundamental. Para poder llegar a Centroamericanos tienen que ir a fogueos y competencias clasificatorias. Obviamente el evento y, bueno, tenemos el resultado. Así que no fue suerte, no fue que se dio por obra de que algo sucedió, sino porque ya lleva un trabajo de 2 años continuos cerca de los atletas, haciendo un programa con el área metodológica de CONADE, con las federaciones de cada uno de los deportes, pero principalmente atletas y entrenadores, para que las competencias que ellos requieran ir estén. ¿Se necesita más? Por supuesto, cada vez se necesita más recursos, más presupuestos, y lo pondría Fórmula 1. ¿Quién gana en Fórmula 1? La escudería que tiene más lana. ¿Quién gana en ciclismo? El equipo que tiene más dinero. El deporte es de la misma forma.
0: Sí.
2: También,
0: no, pero en efecto, o sea, porque tienes mayores recursos, tienes mayor manera de practicar, de hacer lo que tienes que hacer, del trabajo previo.
1: Qué gusto, Rommel, que no se esté robando toda la lana y que se esté dando a los atletas,
0: que
1: a
0: diferencia de los...
1: Porque además él se comprometió.
3: ¿Cómo que toda? A ver, espérame, no puedes decir que no se estén robando toda, no se están robando nada. Se está aplicando el recurso, güey. O sea, no digas, ay, no están robando toda, no.
0: Sonó raro, ¿verdad? Sonó raro, están robando poquita y no, ya nos están robando nada.
1: O sea, por lo menos están salpicando.
2: Eso es mi Moy, por eso lo aprecio y lo quiero tanto. Y decirles que no, que tiene mucha razón Moisés, porque si bien la CONADE es el órgano federal, pero tenemos que trabajar sí o sí con los órganos estatales y sí o sí con los órganos municipales del deporte, porque el deporte no nace desde la CONADE solamente, sino desde el parque, desde las escuelas, desde un municipio, de ahí pasa al otro filtro que es el estatal.
1: Oye, Rommel,
2: donde le invierten a la Olimpiada Nacional.
1: Y hablando precisamente de los organismos estatales,

0: Tales. ¿Y qué tal funciona el órgano de Moisés?
1: El del deporte me parece que va muy bien. El otro, no, la verdad no sé, ni me interesa.
2: Hay firmeza en la labor, hay contundencia, se logra el efecto deseado, o sea, se llega.
1: Por lo que me han dicho que por lo que me han dicho que da resultados.
0: Da resultados, ya, eso es lo más importante.
3: Dar resultados,
0: sin duda. Estamos orgullosos de ti, Robert, porque tú te comprometiste, me acuerdo, cuando recién asumiste el control de la CONADE, pues a que fuera totalmente diferente y a entregar resultados. Y un político, porque si eres un político, que hace eso y que entrega resultados, es un pinche garbanzo de a libra, cabrón. Y además...
1: Claro. Es una verga.
2: Pues sí, lo es. O sea, no hay duda.
0: Y además, que son alegrías... que repercuten en el pueblo, porque cuando un mexicano triunfa, pues a todos nos da gusto, ¿no?
1: Sí, así es. Y una de las buenas noticias que hoy anunciamos es que por las medallas que obtuvieron en Juegos Centroamericanos, ya estaba estipulado que si les iba a dar un premio económico por la medalla y obviamente beca de acuerdo a la medalla en el que tengan. Pero hablando con la presidenta, autorizó que no solamente se pague la mejor medalla, sino todas y cada una de las medallas que hayan obtenido se les va a pagar a los atletas y a los entrenadores. Entonces, tenemos caso de ganar una medalla, pero tenemos caso de una niña de natación que ganó 11 medallas.
2: Pero es un incentivo importante, porque además de todo, el entrenador y el atleta son una misma, o sea, son una unidad, son una misma persona. Finalmente, todo lo que le enseña el entrenador al atleta, pues ahora sí que es como el que hace espadas, ¿no? Yo la afilo, la dejo a punto, pero ahí va mi arma, ¿no? Y obtiene la medalla, obtiene el resultado. Y digo, cuando digo mi arma, digo mi trabajo.
4: Sí.
0: No, pues qué bien, la verdad, estamos muy orgullosos de estos desempeños. ¿Qué podemos esperar, por ejemplo, de los próximos Juegos Olímpicos? ¿Crees que sean históricos? ¿Que de verdad se rompan las marcas que hemos impuesto en otras justas veraniegas?
1: Pues para eso estamos trabajando. Primero son los Juegos Panamericanos, que los Juegos Panamericanos dan muchas plazas a Juegos Olímpicos, más las diferentes copas mundiales que dan los pases a los Juegos Olímpicos. El primer paso es... tener el mayor número de atletas clasificados a Juegos Olímpicos, ¿no? Porque pues las matemáticas, a mayor atletas, pues mayores posibilidades. Pues, y de ahí estamos cuidando los deportes prioritarios, por decirlo de alguna forma, los que tienen mayor proyección a medalla.
2: ¿Cuáles son los deportes, Romel? Perdón, ¿cuáles son nuestros deportes?
1: Tenemos tiro con arco, tenemos clavados, tenemos box, atletismo, flag football, equitación, ciclismo, fútbol, clasificó ahorita el fin de semana varones a Juegos Olímpicos, que llevan dos medallas de oro, pueden estar, softball, femenil, y tenemos otros que estamos como en prioritarios B.
2: ¿Cómo andamos en curling, Rommel? O sea, ¿cómo estamos en hockey de pasto, por ejemplo? ¿Cómo vamos?
1: Estos son olímpicos de invierno. Y acabamos de pasar, así que ahí sí estamos un poco atrasados.
0: Así estamos. Oye, Rommel, a lo mejor no lo quieres decir por mencionar a unos y otros no, pero...
2: ¿Pero qué te has puesto?
0: No. ¿Traes tu espino en este momento?
1: No, ya se lo dejé colgado,
2: ¿Es cierto que tienes una plataforma en tu oficina y que entras a ella por medio de un clavado de 3 pisos?
1: No, pero en el Senat sí hay una fosa donde están los clavistas, pero no, ya, yo clavados no, pero... ya, solo con mi esposa.
2: Muy bien.
0: Oye, Rommel,
1: espero que me esté escuchando para que llegando me haga mi cena.
2: Exactamente, eso. Pues sí.
3: Oye, quiero hacer una pregunta.
0: Déjame hacer mi pregunta, llevo media hora tratando de hacer mi pregunta.
3: Tú, luego yo.
0: Puras pendejadas, me interrumpen para nada. ¿Algún atleta o algunos atletas que tú hayas notado que les ves buenas perspectivas y que pienses que en un futuro van a brillar?
1: Bueno, yo creo que ya están brillando. Te puedo decir, Osman, campeón, medallista olímpico de París, campeón mundial, le ganó a los chinos el año pasado, se llevó 3 medallas de oro ahorita en los Juegos Centroamericanos. Es joven, ya con muchas medallas, y él va a seguir brillando. Alegna, que quedó segundo lugar mundial en caminata, se llevó la medalla de oro. Eric Portillo, de salto de altura, todo el mundo, hoy que quedó en segundo lugar en la Copa del Mundo y ahorita ganó Centroamericanos, todo el mundo, sorpresa, nosotros desde que llegamos lo tenemos ya detectado, le hemos mandado a Europa a campamento, ha tenido el fogueo necesario. Para nosotros no es una sorpresa, pero para Mítico, un saltador de altura, la verdad es que no lo habíamos tenido.
0: Es inédito.
1: Entre 2-3, y con 2-13-2-20 ya puede estar peleando una medalla en Juegos Olímpicos.
0: Okay. 2-13-2-20. Sí, sí, está complicado.
1: De altura.
2: Sí, pues o sea, no mide, no mide el señor 2 metros 13, no, ¿no? Entendemos.
3: No, es lo que salta. Oigan, ahora sí, pregunta Rommel, va más o menos por el mismo camino de la que hizo Eduardo, pero ¿algún deportista en alguna disciplina que sí haya sido alguna sorpresa? Porque entiendo que hay atletas a los cuales tal vez dentro de CONADE y del apoyo que están recibiendo se sabe que tienen muchas posibilidades de medalla, pero alguno que a lo mejor... o alguna que no estaba dentro de esta lista de posibles medallas que haya sorprendido con una.
1: Bueno, pues son, bueno, muchas de ellas estaban pronosticadas, fueron 698 atletas. Todos y cada uno de ellos tuvo excelente participación, son unos mejores que otros, te puedo decir, de gimnasia rítmica, 16 años. Sus primeros Juegos Centroamericanos, paisana mía, se lleva la medalla de oro, que si bien teníamos pronosticado que iba a ser una medalla, no sabíamos de qué color iba a ser, y se lleva la medalla de oro en reto. Entonces, así como ella, tenemos muchos niños. Hoy me preguntaron a la mañanera que cuál era el rango de edad de nuestros atletas en Juegos Centroamericanos. De las más chicas, 15, 16 años, que participaron, y uno de los más... grandes, fue un deportista de boliche de 56 años. Entonces, la verdad es que hay deportes longevos y nosotros apoyamos pues a todos y cada uno de ellos en diferentes modalidades.
2: Ajá. ¿Cómo andamos en boxeo de 57 para arriba? Porque quiero participar.
1: Si es kilogramos, bastante fuerte. Si es de edad, creo que te va a costar un poco.
2: Está difícil, ¿verdad? Sí.
0: Está complicado, difícil. Ya lo sé. 57 que ya tienes. No, está cambiando. Oye, Rommel, y ahorita hablando de que dijiste que eres yucateco, como claramente se escucha, y deliciosamente se escucha, ¿tú qué prefieres o qué te parece más rico? ¿El relleno negro o el relleno blanco?
1: A ver, si fuera en taco... El relleno negro. Si fuera en torta, el relleno blanco.
2: ¡Ahí está! Perfectamente bien contestado. El relleno blanco es para las tortas. Para tus tortas, Eduardo. Mira, ¿qué manera? Ese fue
0: el relleno de Robert Pacheco, ¿no?
2: Eso se llama prepararlo. O sea, fue un llaveo constante y después un derechazo a los 10. Muy bien, Rommel. Muy buenos reflejos.
0: Está en plena forma, Robert Pacheco.
1: Sin duda. Yo cada vez que estoy con ustedes aprendo. Entonces, para la siguiente, para que no me chamaqueen, yo me preparo.
2: Muy bien, Rommel. Muy bien.
0: Oye, pues qué gran gusto platicar contigo y sobre todo celebrar estos logros, estos éxitos de la CONADE. Y como te decía hace rato, un político que ofrece y cumple es un garbanzo de a libra. Así que te deseamos un gran éxito, que sigas cosechando triunfos, medallas, tutiplén y dándole gozos a los mexicanos.
2: Gracias, Rommel, de verdad, por tu presencia y por lo que has hecho. Bien.
1: Gracias por el espacio y no, la verdad es un trabajo en equipo de los atletas, de los entrenadores, de los institutos estatales, de las federaciones, de todos, ¿no? A mí me toca encabezar los trabajos, pero es todos ellos y, por supuesto, al final, todas las solicitudes que hago, pues es a la presidenta de México y afortunadamente me dice que sí a todo lo que le solicito y al final le llega a los atletas. Gracias.
2: Bueno, ahora quisiera yo que le den una puntuación a Rommel por este discurso de la final de entrevista que acaba de echar. Creo que
0: no solo es guapo, también es humilde y sencillo.
2: Exactamente. Fue deferente con la presidencia, fue correcto en su
0: con los atletas, con su equipo.
2: Y además de todo, la base de su discurso fue sobre resultados. Entonces yo le daría un 9.5. ¿Tú, Eduardo? A este clavado.
0: 10.
2: Mi querido Moisés, ¿qué calificación?
3: 9.99. Creo que lo hace muy bien y está preparado para lo que él
2: para
3: quiera.
2: Para lo que venga, ¿no?
3: Para lo que venga, exactamente.
0: Bueno, ya me asqueó esta cromadera. Qué bonito. Tanto éxito, los quiero mucho.
2: Ah,
0: no,
2: pero
0: dos.
2: Qué chingón, Rommel, la neta.
0: Sí,
2: es bueno oír en este programa y en el espacio que sea a gente que hace las cosas bien y con ganas de realmente dejar una marca positiva en este país. Gracias, Rommel Pacheco.
1: Gracias a ustedes y cuando gusten, invitadísimos al Centro de Alto Rendimiento para que los vean entrenar, para que estén con los atletas y se avienten algún otro chascarrillo con ellos.
2: Me gusta la idea.
0: Gracias por la invitación, mi querido Rommel. Te mando un abrazo.
2: Abrazo, va.
1: Un abrazo, muchas gracias. Que estén muy
3: abrazo,
1: bien.
3: Abrazo, Rommel.
2: Muy bien.
0: No, pues ahí excelente, está. Excelente que hayas invitado a Rommel, mi querido Moy, muchas gracias. Pero tenemos importante. Más información, ¿no?
3: Sí, hay más información. Ahora vamos a hablar acerca de el Tuca Ferretti, y que habla del América, ¿no? Y habla fuerte acerca del América, por lo que está llevando a cabo el equipo en esta League's Cup y lo que lleva también del torneo regular, ¿no? Porque ha enfrentado a rivales tal vez no de mucho cartel o de mucho prestigio, sin embargo, ha estado ganando, está en primer lugar, en los primeros lugares de la Liga MX, si no es que en el primer lugar, y también en la League's Cup, entonces está haciendo muy bien el trabajo, pero el Tuca nos dice por qué él cree que el América está en los primeros lugares. Vamos a escuchar, por favor, al Tuca Ferretti.
5: No sé por qué presiento que alguien va
6: a... ¡Exagerado! Totalmente. Han ganado a puro muerto, por el amor de Dios, hombre. Han ganado a puro muerto. Puro muerto. Ahora sí, di. Han ganado a puro muerto.
5: ¡Qué falta de respeto!
6: No me
5: que tú lo digas.
6: De que, ¡ay, qué maravilla no. con Almada! Y que... No, espérame. La única diferencia entre Almada, lo que hace ahorita, y lo que hacía anteriormente, es que son más frontales. Lo demás... Pan con lo mismo.
5: Cuando pierden el balón son más agresivos en la recuperación.
6: Muy muertos. Puro muerto.
5: ¿Puro muerto?
6: Sí.
2: Ya está viendo una visión del infierno, el Tuca, puro muerto. Puro por todos lados, güey. ¡Puro muerto! ¿Qué está pasando? Flamas, carne que se quema, puro muerto. Ay, o sea, tranquilo, güey.
0: Bueno, la tabla de la Liga MX, la tabla general, dice que el América está en primer lugar. En segundo es Tijuana, tercero Toluca y en cuarto Pumas.
3: En cuatro, Pumas en cuatro. Pumas, ¿verdad? En este momento, sí, siempre. Generalmente, así es.
0: No, el torneo pasado terminamos en primer lugar, te recuerdo.
3: Pues es que ahora van a poder echarle todas las ganas del mundo a la Liga MX porque en la League's Cup pues ya están fuera.
0: Ya valimos.
3: Entonces ya pueden enfocarse en un solo torneo. Dejen los dos para los grandes que están compitiendo.
0: No, los grandes, el América nunca ha ganado nada fuera de México. Nada.
3: Es el más grande. Nunca. Nada. Ay, Eduardo, por favor. Échate un clavadito a la información, a la historia de nuestro fútbol, del equipo América. Te vas a
0: nada.
3: ¿Cuántos torneos internacionales ha ganado el América? Pero bueno, vamos a hablar ahora acerca. ¿Ustedes ubican a un luchador de nombre Soberano?
2: ¿Soberano? Sí, Soberano. ¿Cómo es su nombre de pila? ¿O nada más es Soberano?
3: No, Soberano, es el nombre de lucha, pues nombre del personaje, del nombre real del luchador.
2: Soberano.
3: No, no lo sé. Pero es Soberano. Bueno, él se ha ganado mucho la atención de, sobre todo de las féminas, porque dicen ser que es un luchador muy guapo, ¿no? Aunque creo que si no estoy mal, usa máscara. ¿O no es así? Creo que usa máscara. Bueno, el chiste es que llama mucho la atención. No lo sé. Llama mucho la atención a las mujeres. Y bueno, preguntaron a algunos de los aficionados a la lucha libre, esto lo hicieron, si no me equivoco, fuera de la arena Coliseo, y preguntaron que cuáles serían los piropos que le dirían a Soberano. Me llama mucho la atención los piropos de las mujeres, porque son los más fuertes, más que los de los hombres, los de las mujeres. Algunos sí están bastante fuertes, vamos a escucharlos con cautela y ahorita opinamos, ¿va?
0: Venga.
2: Viene.
7: Soberano, quisiera ser pirata, no por el oro ni por la plata, sino por el tesoro que traes entre patas.
8: El gas. Le diría. Soberano. Yo tengo perdón de y tú tienes con qué. Quiero que me des tanto de perrito que hasta los cohetes me den miedo.
9: Mientras yo tenga garganta, a tus bendis tobogán nunca les va a hacer falta.
2: De plano. No,
3: ese estuvo fuertísimo.
2: De plano. Sí, wow.
3: Muy wow, específico.
2: El tobogán de chamacos, güey. Wow. El tobogán de los chabelos. Ok. Pues la verdad es que está bien.
0: Que levante tantas pasiones un hombre enmascarado, ¿no? O sea, estoy viendo sus fotos y pues sí, está bien sabroso el güey, ¿no? Está todo mamey.
2: Se te antojó. ¿Te gusta así la onda chacalona luchadora?
0: No se ve tan chacalón, fíjate. Sí, se ve que es luchador.
2: Ajá.
0: Bueno, de lo que se ve, ¿no? Lo que se ve no se juzga, ¿de acuerdo?
2: Pero ese asunto de la resbaladilla de chabelos,
3: el tobogán, sí.
2: El tobogán. Pero hay varios, ¿eh? O sea, en el parque de diversiones hay por lo menos 3 toboganes y puede haber hasta 6. Es más, puede haber hasta 8. Se pueden ir por todos lados.
0: ¿8?
2: No. Sí, sí, sí, ocho, cuéntalos.
10: Estoy tratando de visualizando.
0: Quedarte sí, sí, sordo, sí. ¿No? No,
2: tienes dos narinas, dos orejas, una boca,
10: dos, cuatro, dos seis, orificios, siete, ocho. Tres. Sí.
2: Uh-huh. Sí, sí, sí, sí.
0: Bueno, pero incluso, entonces, esa mujer
2: tiene los ojos entra el amor, ¿eh?
0: Y quiero que me des tanto de perrito que hasta me den miedo los cohetes.
2: Ese me gustó.
10: Sí, ese también estuvo, ese me gustó, la verdad. Estuvo fuertezón.
2: Está bien. Pues mira, yo creo que esos piropos hablan de igualdad. Si los hombres pueden hacer piropos groseros, las mujeres también. Ahora, el piropo tiene que ser respetuoso, recuérdenlo. Si en la calle te grita una mujer, mientras tengas garganta, o sea, ¿te vas a ofender? ¿Te vas a enojar?
0: No.
2: Pero tú no le debes de gritar algo así a una mujer, porque esa mujer no pidió que le estés gritando esas cosas.
0: Mientras tengas garganta, pues no.
2: Mis chavacos tienes, pues no, güey, eso está mal, eso es grosero. Y eso no es una cuestión de que no sea justo, o sea, seamos respetuosos.
0: Equitativo, siempre. Parejo.
10: Les hago una pregunta, ¿qué pasaría si alguno de ustedes, yo tengo la respuesta, pero clara, si alguno de ustedes llegara a su casa y de repente a su pareja le gritaran eso, llegando, mientras tengas garganta, o sea, ese piropo,
2: no, pues
10: mientras tengas garganta... A mi chavo no les va a faltar tu... Sí, pues está... ¿Qué les dirían?
2: Cero. Nada, sigues de largo. No, pues te sigues de largo ya, güey. No.
10: ¿Sabes qué? Estoy diciendo que ustedes llegasen y le dijeran a sus parejas esto.
2: Feliz.
0: Se caga de risa.
2: Pues sí. A ver si de veras, güey. Sí, güey. A mí me dirían a ver si de veras.
10: Seguro. Ahora me cumples, ¿no?
0: Sí.
10: Estará cañón.
0: O en tu caso, bueno, se ofendería mucho veros si llegas y le dices una de esas.
10: Depende en qué estado de ánimo se encuentre.
0: ¿En qué momento? ¿Verdad? Hay un momento y un lugar para todo.
10: Sí, si está comiendo en ese momento, pues sí, a lo mejor sí. No
2: le deje de comer.
10: El piropo, güey.
2: Se vaya a atragantar.
10: No, exactamente, no. No puede ser. Sí, señores, ha llegado el momento, Eduardo, por favor, arráncate.
0: ¿Pero qué? ¿Ya terminamos?
2: Ya se va, güey.
10: Ya no hay más notas. Hay una nota ahí.
0: El Ojitos Mesa se quería madrear a todos los jugadores que le reclamaban algo.
10: Sí, fíjate, yo tuve el Ojitos Mesa de entrenador en Puebla ya en mi último año de...
0: ¿Y qué tal el Antojitos Mesa?
10: Era de los últimos. Era súper adorable, amable, una gran persona, un tipazo.
0: ¿Nunca te quiso madrear?
10: Yo tengo más que cosas buenas. No, nunca. Yo no tengo más que cosas buenas que decir del profesor Mesa. Así que estas anécdotas que cuenta, ¿quieren escuchar alguna de ellas? Es que es un video un poquito largo.
2: ¿Su apodo era el Chupe?
10: No, Ojitos.
2: Ah, ok.
10: El apodo que Chupe. El apodo
2: Mesa.
0: El Chupe Mesa.
10: No, es como la pregunta que escuché, más bien no la pregunta, estaba escuchando el podcast en el que dicen que creo que José Ramón andaba... En su época de juventud andaba muy entusiasmado con una de 22
0: centímetros.
10: Exactamente. Claro. Es más o menos lo mismo. No, no sé, ¿quieren escuchar el audio del profesor Mesa o ya no?
2: No, ya
10: lo
2: escuchaste. Ya te ibas, ¿no? Ya.
10: Sí, es que es un poco largo. Mejor le mandamos un fuerte abrazo.
2: No, guárdatelo mejor. Profesor, si está largo, guárdatelo. Sí.
10: Sí, lo voy a guardar.
0: Y además ya tenemos que ir a corte, efectivamente. Gracias, mi querido Moy. Como siempre, un placer y un privilegio tenerte en la corneta.
10: Vas, Eduardo.
2: Gracias, Moy.
0: Mira, damos este audio para ti, mi querido Moy.
10: ¡Qué rico pito!
0: Porque grandes...
10: Exacto. Es un placer contribuir con este tipo de audios para que se mofen de un servidor.
0: Se trata.
10: Pero mientras causa una risa, todo está bien.
2: ¿Qué es eso que tiene Moisés ahí entre las... ¿En qué está sentado?
11: Es una verga.
2: Ay, okay. No.
0: Nació
2: ¿Qué, es eso con lo, ¿Qué es eso con lo que se limpia los dientes después de comer? Es
0: no, ya.
11: Es una verga.
0: Ya nuevo.
10: No. Tendría que ser minúscula y ultra fina. De verdad, si no entraría.
0: Pero rígida. No,
10: estaría muy difícil que.
2: ¿Qué usa para destaparse el caño, Moisés?
11: Es una verga.
10: No.
0: Nació popote.
2: Creció manguera, pero
0: hoy en día ya estuvo.
2: Pero hoy en día ya es.
11: Es una verga.
10: Sí, también. Exacto. Señores, pues los dejo. Como dijo mi gran amigo viejo y sabio Purépecha, guangos los dejo.
2: Gracias.
0: Gracias, mi querido Moy. Y el top 10 del día de hoy se va a llamar frases de disléxico.
2: Mande las suyas a arroba la corneta FM. Esa es la vía gratuita de este su programa, de su radio.
0: Mira, Estaquita, cuéntate y te rimo. Bueno, arroba la corneta FM. Volvemos.
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1: No, la verdad, si yo no la cambio por nada, este programa, ¿cómo lo disfruto?
2: ¿En qué otro programa puede salir así nada más algo que no sabe nadie qué es, pero que en realidad es...
3: Es una verga.
2: Exacto.
1: Ya, Niurka, por favor, contrólate.
2: Este programa es...
3: Es una verga.
2: Sí, la verdad, sí, güey. Para mí es un gozo.
1: Oye, no, antes de irnos al top ten, me gustaría escuchar a la reportera chilena en la ciudad de Antofagasta, en donde tembló, y le está preguntando a unos turistas norteamericanos que no hablan español si sintieron el temblor. Supuestamente, no sé si lo escuchaste.
2: Ella les pregunta en inglés, sí, es una delicia.
1: Supuestamente en inglés.
2: Porque fíjate, bueno, a ver, vamos a oírlo primero y luego les digo lo que yo creo que sucedió. Venga.
4: Muy pocos minutos. Vemos como la gente se está acercando hasta el borde costero. Cuéntenos ustedes de dónde son. Vamos a conversar con ustedes.
5: En inglés, por favor.
4: En inglés. Do you feel the headquarter? ¿Sentiste el temblor, terremoto, headquarter?
5: Do I have a motor?
4: Terremoto.
5: Terremoto.
4: Terremoto.
5: No,
4: dice que no lo sintió. No sintió el temblor. Do you speak Spanish? Someone?
5: No.
4: Todos hablan en inglés, así que los vamos a dejar que sigan con su...
2: A ver, vamos a revisar entonces esta escena. Yo creo
1: ¿cómo
2: que
1: se dice temblor en inglés?
2: Se dice earthquake.
1: Earthquake.
2: Earthquake, que no suena ni cerca a headquarter, que es lo que ella dice. Headquarters, en todo caso, es como el centro de control, el centro neurálgico, el
1: cuartel.
2: El cuartel, la comandancia, el headquarters, ¿no? De una corporación. No
4: sé por qué dice. ¿Did you feel the headquarter?
2: Did you feel the headquarter? Además dice headquarter. Pero bueno, yo creo que lo que sucedió aquí es lo siguiente. Ella no esperaba encontrarse con personas que solamente hablaran inglés. Ella
1: no habla inglés.
2: Ella a lo mejor habla un inglés muy acotado, muy rudimentario, y no recordó la palabra en ese momento para temblor, pero no quiso quedarse frente a la cámara sin formular su pregunta. Entonces dijo lo primero que le vino a la mente, y lo mejor de todo es que él después le contesta la pregunta fue que si él tiene motor. No sé por qué él oye en headquarter, oye
1: porque
2: motor.
1: Porque oye terremoto.
2: Motor. Pero dice headquarter, no dice terremoto.
1: En algún momento sí habla en español y dice terremoto. Y el güey, no tengo ningún motor.
2: Pero después, a ver, vamos a oírlo otra vez. Vamos a ver cómo es el orden de las cosas. Venga.
4: Do you feel the headquarter? ¿Sentiste el temblor, terremoto, headquarter?
5: Do I have a motor?
4: Terremoto.
2: Es lo último que oye, terremoto.
5: Do I have a motor?
1: ¿Tengo yo un motor?
4: Terremoto.
5: Terremoto. No, tengo.
4: No,
5: terremoto.
4: No, dice que no lo sintió. No sintió el
1: temblor. No dijo eso.
2: No tengo
1: dijo,
2: terremoto.
1: No tengo terremoto.
2: Está bien, güey. Bueno, mira, yo acabo
1: Lost
2: de estar.
1: In translation.
2: Acabo de estar en un país en donde se habla un idioma que no hablo de manera solvente. Entonces me daba yo a entender más o menos, pero me imagino que mi francés debe de ser del nivel de su inglés o del español de este güey que no entiende tampoco lo que se le está diciendo. Entonces, yo creo que es un momento muy humano y muy sabroso, incluso cuando te estás tratando de comunicar con alguien que no habla tu idioma, porque tiene que haber una voluntad por parte de los dos interlocutores de comunicar la idea. Es una comunión muy especial tratar de hablar con alguien que no habla tu idioma. Porque a señas hay medio que te das a entender y tiene que haber una buena voluntad de tratar de comprender lo que se te está diciendo.
1: Totalmente de acuerdo.
2: Es muy bonito y muy humano lo que acabamos de escuchar. Que si tengo motor, no, o sea, no es lo que te preguntaron, güey. No pasa nada, pero no importa, es un bonito esfuerzo de comunicación.
1: Pues vamos rápidamente al top ten que se llama... Frases de disléxicos.
2: Frases de disléxicos. Que
1: una joya, güey. Una joya lo que llegó. Todo lo que tenemos aquí, a ver qué les parece. Esta es la número
2: 10. Frases de disléxicos.
1: No, pues lo creo y no lo veo, güey.
2: Es un disléxico que apoya la 4T.
1: No, güey.
2: Lo creo y no lo veo.
1: Tienes que politizar todo.
2: Yo no fui, esto es lo que mandó la gente. Lo creo y no lo veo. Vamos a tener un sistema de salud pública mejor que Dinamarca. Lo creo y no lo veo. Vamos a tener una nueva refinería. Lo creo y no lo veo. Vamos a tener un tren mayor.
1: Ya, vamos a la que sigue. La número.
2: Vamos a tener seguridad del país. Y así, ¿no?
1: Frases de disléxicos. Ya, por favor, los disléxicos también somos persianas.
2: Si son tan amables, por favor.
1: Frases de disléxicos. Patria se escribe con A de mujer.
2: Pues es que sí, güey. ¿Dónde está esa letra en esa palabra? Pero bueno.
1: Al final, güey.
2: ¿Mujera?
1: El sufijo con A es femenino, eso es lo que quiso decir.
2: Mujera. En la palabra mujer no hay as.
1: No, no hay.
2: Solo un... Ya.
1: Ya, vamos a la que sigue, la número...
3: 8.
2: Frases de disléxicos.
1: Frases de disléxicos. Ya, váganse a la yerga.
2: O temprano desde bien despierto, callando sueños y cumpliendo bocas. ¿Cómo ves? Muy bien.
1: ¿Por qué me da tanta risa estas tonterías?
2: Pues porque son estupidez
1: y yo soy
2: como estúpido. Definimos al principio de este programa, tú y yo ya nos quedamos de estúpidos. Entonces,
1: no, yo sospecho que ya lo éramos desde antes. Pero bueno, vamos a la número
3: 7.
2: Frases de disléxicos.
1: Yo solo nada que no sé solo. Sácrates.
2: Sácrates. Wow.
1: Yo solo sé que no he cenado.
2: Muy bonito, bro. Bueno, la que sigue es la número
3: 6.
2: Frases de disléxicos. No, hombre, nos vino como dedo en el anillo.
6: Ahora les va a caer como dedo en el anillo.
2: Exacto. Así les va a caer.
1: ¿Quién dijo eso, no?
7: Carolina Villano, ¿se acuerdan?
1: Carolina Villano, la priista.
2: Les va a caer como dedo en el anillo.
1: Bueno, vamos a la que sigue, que es la número
3: 5.
1: Frases de disléxicos. Si vas al súper, no olvides comprar penes. Digo, ¿qué? Panes.
2: Ah. Okay.
1: ¿Te acuerdas cuando Nicolás Maduro se equivocó y dijo como, sí, Jesús, sí, como sí. Cristo que multiplicó los penes?
8: Multiplicarnos. Así como Cristo multiplicó los penes, perdón, los peces y los panes.
2: ¿Qué es eso en lo que hoy por hoy está sentado Nicolás Maduro? Me pregunto yo, ¿qué es? ¿Es acaso...?
6: Es una verga.
2: Sí, allá está en la cárcel sentado en una durísima y ahí se va a quedar ese güey. Me da un gusto realmente enorme que jamás en su pinche vida vuelva a ser libre. Me da muchísimo gusto.
1: Yo no creo que salga.
2: No, yo tampoco. Ni creo que bueno. Deba de salir por todo lo que debe y por todo el mal que hizo en su país. Me da gusto
1: que sigue la esté
2: ahí y que ahí se pudra por siempre, jamás.
1: Ya cállate, espútido.
2: ¡Eres un espútido!
1: La número...
3: 4.
2: Fíjate que había un niñito, hijo de un amigo mío, que sí decía, ¡eres un escúpido!
1: ¡Escúpido!
2: ¡Escúpido!
1: Hazme el fabrón cabor.
2: Exacto, güey. Bueno.
1: ¿Cuál habíamos dicho que iba? La número 4.
3: ¿4?
1: Yo no soy disléxico, yo no digo una costra porosa.
2: No.
1: No me encanta, vamos a la que sigue.
2: Estuvo bien la costra porosa, güey, a mí sí me encanta.
3: 3.
2: Clases de disléxicos.
1: Buenas tardes, espero se encuere bien.
2: A mí me gusta más, espero se encuere bien. Es bonito, espero para saludar cuando te llevan a cenar a casa de, no sé, de una amiga, de tu esposa. Ah, buenas tardes.
1: Espero se encueren bien.
2: Se encueren bien. Todos.
1: Todos. La que sigue es finalmente la número
3: 2.
1: Que siempre
2: frases
1: es buenísima.
2: De disléxicos. Buenos días, cabrona ramera.
1: Por última vez, me llamo Ramona Cabrera.
2: Nah, a mí no me tigre,
1: ¿eh? Y esta que es enorme, la número
3: 1.
1: Frases de disléxicos. Bueno, ya puede usted pasar a cagar a la paja.
2: A cagar a la paja, güey. Pase usted, sí, es tan amable. Hacer su depósito. Y ahí está, ahí está. Bueno, esas fueron las frases para disléxicos. Y este programa es para disléxicos y todas otras personas que tengan algún tipo de neurodivergencia. Tara, o que tan sean tontos como quienes les hablan. Bueno, gracias de verdad, gracias al cielo.
1: Amigar a su chavale.
2: Nos vamos, ustedes pueden irse a donde quieran, nosotros nos vamos ahí. Y bueno, pues ya lo saben, ahí está la corneta extendida, si la quieren buscar, en Amazon Music, está en Spotify, está en todos lados. Nos vemos en la noche, en qué importa. Gracias de verdad por el pésimo rating de ayer.
1: Ahí nos vemos a las 11:05 después del noticiero de Nachito Lozano, que es una maravilla. Les llevaremos lo más relevante y lo más divertido de la información, el señorito San Cristóbal, un servidor y todo el equipo de Qué Importa. Y ahorita pues ya, ¿no? A la Gaber, ¿no?
2: Ya, adiós. Es momento de callarnos y de darles las gracias a nuestros jefes por seguirnos pagando nuestros sueldos. No entendemos por qué, no entendemos cómo.
1: ¿Podría cerrar el programa Moisés seguido de Niurka?
2: Ajá. ¿Funcionará?
1: ¿Crees que pegue, Nui?
2: A ver, vamos a hacerlo.
7: A ver, aguanten.
2: Viene.
1: O sea, primero tenemos la participación sensacional de Moisés saboreándose un miembro.
7: ¡Qué rico pito!
1: Porque grandes...
2: ¿Y luego?
9: Es una verga.
2: Okay. Pero ¿sabes qué? Nomás quítale lo de pero grandes del medio. Nada más a Moisés, qué rico pito. Y luego Niurka, y así ya va a funcionar mucho mejor. La verdad va a quedar mucho mejor si lo puedes hacer así. Perdón que te estamos pidiendo cosas de último segundo nuevo, pero recuerda que...
1: Eres el mejor productor de audio de América Latina.
2: Venga, yo creo que así va a funcionar mejor. Ahí les va.
7: ¡Qué rico pito!
9: Es una verga.
1: Es que con lo que pongas, güey, Niurka diciendo eso ya no hay que hacerle ahí mucho
2: está,
1: más.
2: Ahí está, güey. Pues díganle como quieran, la verdad, pero qué rico. Bueno, gracias. De verdad.
1: Bueno, ahí se lavan, Oslo y Abur, ¿no? Ya.
2: El nuevo.
9: Es una verga.
2: Exacto. Nos vemos. Adiós. Guay.
0: En este instante se va la meme en la corneta.
1: ¿Y este es el cierre?
0: No, este.
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1: ¿Cómo se están dando las 15 horas 3 de la tarde? Son las 3 de la tarde, Auditorio de Encuentro. Bienvenidos, bienvenidas. 12 de agosto 2026. Y, por supuesto, con muchísimo gusto ya para poder informarles de aquí hasta las 4 de la tarde sobre lo que está ocurriendo en la entidad, lo que está ocurriendo al interior de la República, lo que, por supuesto, resulta relevante a esta hora y que seguramente es de su interés. Bienvenidos y bienvenidas a Noticiarios Encuentro. Y vamos de inmediato con mi compañera Lilo Martínez, que nos tiene avances y algunas notas que les vamos a llevar a detalle de aquí hasta las 4 de la tarde. Lilo, muy buena tarde.
2: Excelente tarde de miércoles, Francisco, y amable audiencia de Encuentro W Radio Oaxaca. Esta es la información más relevante de las últimas horas. En el ámbito nacional, México envió ayuda humanitaria a Colombia. Tras el terremoto de 7.4 grados, este día la presidenta Claudia Sheinbaum Pardo anunció que más de 58 toneladas de ayuda llegarán a las zonas afectadas. Además, México enfrenta una revisión por parte de los Estados Unidos para conservar la categoría 1 en seguridad aérea, clasificación que recuperó en el año 2023. En el ámbito local, protestas del CONALEP están cumpliendo 72 horas, mientras trabajadores mantienen el llamado a no iniciar el próximo ciclo escolar mientras las autoridades no resuelvan sus demandas. Este día miércoles, Oaxaca y el estado de Chiapas instalaron una mesa de coordinación tras el ingreso de policías chiapanecos a la zona de los Chimalapas. Y en este día del taxista en Oaxaca no todo fue celebración. Un grupo de taxistas foráneos realizaron este día una caravana protesta en el centro histórico de la ciudad de Oaxaca de Juárez, pasando frente al Palacio de Gobierno. Esto en exigencia a las autoridades para que presten atención a sus demandas que tienen que ver con el reciente reordenamiento vial. En Juchitán de Zaragoza, lamentablemente asesinaron a un joven dentro de su domicilio. Mientras la Defensoría de los Derechos Humanos del Pueblo de Oaxaca se encuentra ya investigando presuntos abusos contra personas detenidas durante las recientes protestas y bloqueos allá en la región del Istmo de Tehuantepec. Además, un choque múltiple en la Cuacnopalan, a Oaxaca, dejó a una persona fallecida y varios lesionados. Y pescadores de Chipegua cumplieron ya 3 días de bloqueo en la costera 200. Están exigiendo a Pemex responder por las afectaciones de los derrames de hidrocarburos. Parte de la información que le tendremos a detalle en esta segunda emisión de los Noticiarios Encuentro. Recuerde que estamos presentes a través de redes sociales. Síganos, nos encuentra en todas las plataformas como Encuentro W Radio Oaxaca, en la red mundial en www.encuentroradiotv.com. Atendemos su denuncia ciudadana al 951-308-1361. Con muchísimo gusto les damos seguimiento. Francisco, avanzamos con más información en esta tarde de miércoles.
1: Muchas gracias, Lilo. Avanzamos, por supuesto, vamos de inmediato con más, bueno, con los detalles de la información. Vaya imágenes, vaya escenario, vaya show el que protagonizaron los diputados federales Arturo Ávila de Morena y Carlos Gutiérrez Mancilla del PRI. Un pleito prácticamente este miércoles en la comisión permanente entre jaloneos, insultos y empujones. Los legisladores intercambiaron acusaciones de narcotráfico y censura. Eres el vocero del narco y representas al crimen organizado, fueron algunos de los señalamientos que el diputado priista lanzó en contra del vocero morenista,
3: quien en respuesta se refirió al priista como el porro de Alito, en alusión a Alejandro Moreno Cárdenas, presidente nacional del Revolucionario Institucional. Y es que apenas la mañana de este miércoles, y un par de horas antes de la trifulca, el morenista Arturo Ávila ofreció una conferencia de prensa para referirse a Moreno Cárdenas como un presunto delincuente y exigir acelerar el proceso de desafuero en su contra. Carlos Eduardo Mancilla, cercano a Alejandro Moreno y quien participó en la zacapela contra Noroña hace un año, en agosto de 2025, confrontó a Arturo Ávila y le soltó que pues estaba amenazándolo y le llamó vocero del narco. Aquí tiene usted, cuando por un momento quedaron frente a frente y se dieron algunos empujones sin que pasara a mayores, un nuevo round que se da en medio de acusaciones del oficialismo a Alito Moreno de traidor a la patria por denunciar en Washington al INE y al gobierno de la Cuarta Transformación. Escuche usted parte de este show.
4: No me toques, cabrón. No me toques. No me toques, cabrón. No me toques, cabrón. No me toques, cabrón. Yo te lo digo adelante, güey. No, no. No me toques, cabrón. ¿Me vas a mandar? No me toques. ¿Sí, cómo haces?
5: Que no me toques, cabrón.
3: Usted, al porro de Alito o al vocero del narco. Esos son los calificativos que nuestros flamantes diputados se lanzan el uno al otro. El porro de Alito, el enviado de Alito o al vocero del narco. En otro pleito que protagonizan los legisladores y dicen, desléense las comadres, en este caso los compadres, y saldrán las verdades, ¿no? Solo hago alusión a un dicho popular. Yo no sé nada. Yo solo sé que no he cenado, diría un amigo, ¿no? Ahí le dejo el pleito entre el vocero de Alito, el porro de Alito Moreno, y el vocero del narco. Ni más ni menos. Estos son nuestros representantes populares, nuestros flamantes representantes populares. Arturo Ávila en la esquina guinda, Carlos Gutiérrez en la esquina azul, en la esquina roja, perdón. Este es del PRI, bueno, y el PRI alguna vez fue verde, ¿no? Ahora es rojo. Bueno, ¿qué le digo? Mientras, en muchos aspectos, pues podríamos ver, ¿no? Y palpar cómo, pues no pasamos de ser en los meros intentos por cambiar el ejercicio y la ruta democrática de México, y así como, ¿no? Con estos personajes. 3:11, mientras tanto, La Agencia Federal de Aviación Civil de México es sometida esta semana a una evaluación por parte de la Administración Federal de Aviación de Estados Unidos con el objetivo de verificar que el país mantiene los estándares internacionales de seguridad aérea necesarios para conservar la categoría 1. La revisión se realiza del 10 al 14 de agosto como parte del Programa Internacional de Evaluación de la Seguridad Aérea, mecanismo que analiza la capacidad de las autoridades aeronáuticas para supervisar adecuadamente

0: implementar operaciones hacia territorio estadounidense, además de enfrentar mayores restricciones comerciales y operativas. La Autoridad Aeronáutica Mexicana afirmó que mantiene el compromiso de fortalecer la seguridad operacional y cumplir con los estándares internacionales para conservar la confianza y competitividad del sector aéreo nacional. Entonces, momento de ir al corte y regresar con la información a esta hora y aquí en el estado de Oaxaca.
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0: Los policías chiapanecos a comunidades ubicadas en la región en disputa. Esto ocurrió días después de que comuneros de San Miguel Chimalapa dieran un plazo de 30 días a pobladores del ejido Gustavo Díaz Ordaz para disolver el núcleo agrario y adherirse al régimen comunal de Oaxaca, en cumplimiento de la resolución de la Suprema Corte de Justicia de la Nación sobre estas tierras. Chiapas sostiene que la presencia de sus fuerzas de seguridad tiene como objetivo resguardar asentamientos y núcleos agrarios establecidos en la zona. En la reunión participaron autoridades de Oaxaca, Chiapas, Gobernación, Procuraduría Agraria, Guardia Nacional, Marina y Defensa. Ambos gobiernos acordaron mantener coordinación permanente en la región. Quienes no han estado presentes, pero que necesariamente deben ser escuchados y atendidos, son precisamente los comuneros de San Miguel Chimalapa, porque por el otro lado está Santa María Chimalapa, en cuyos terrenos, en cuyo territorio también están instalados algunos núcleos agrarios o algunos ejidos con pobladores de Veracruz. Y han advertido que podrían utilizar el mismo mecanismo para pues de esta manera tener ya una mayor certeza de lo que representa esa parte del territorio invadido. En el caso de San Miguel Chimalapa con los vecinos de Chiapas, una situación de hace mucho tiempo, por cierto, y que desafortunadamente para la gente de San Miguel Chimalapa, en este caso en particular, pues no se ha podido resolver como ellos quisieran, como ellos alguna vez lo imaginaron o pensaron o

0: solicitaron. Y la última, digamos, advertencia o emplazamiento es lo que ha provocado ahora sí que la reunión de ambos gobiernos para, pues, evitar mayores problemas que tendría que ver con la asistencia de los comuneros de San Miguel Chimalapa al ejido Gustavo Díaz Ordaz, comenzar a establecer sus límites para indicar de alguna manera, ¿no? Con cercos, con los señalamientos o las señalizaciones, perdón, lo que podría ocasionar un enfrentamiento. De ahí que de inmediato se haya observado, pues, decenas de policías del estado de Chiapas para brindar protección a los ciudadanos chiapanecos, lo que generó incluso mayor inquietud por parte de los habitantes de San Miguel Chimalapa. Bueno, vámonos a otros temas en esta tarde de encuentro. Y hoy taxistas foráneos ingresaron al centro histórico de Oaxaca de Juárez para protestar contra las medidas de reordenamiento del transporte público que restringen el ingreso de sus unidades y retiraron sus antiguas bases del primer cuadro. Los transportistas realizaron una calenda por la calle de la ciudad, por el centro de la ciudad, y llegaron hasta Palacio de Gobierno, donde solicitaron al gobierno estatal una nueva mesa de diálogo para revisar los acuerdos establecidos durante negociaciones anteriores. Sus demandas se encuentran permitir la circulación en la zona de la central de abasto, habilitar espacios para el ascenso de pasajeros en la calle de Victoria y garantizar que el derecho al trabajo no esté condicionado a la pertenencia a una organización sindical. El reordenamiento comenzó el 30 de mayo con filtros para restringir el ingreso de alrededor de 1.300 taxis foráneos al centro histórico. La Secretaría de Movilidad plantea concentrar estas unidades en puntos como la Central Camionera, Símbolos Patrios y Avenida Ferrocarril. La dependencia sostiene que la medida busca reducir la saturación vehicular y liberar vialidades ocupadas por bares, bases y sitios. El siguiente ajuste está previsto para el 15 de agosto, cuando más de 150 unidades de transporte federal tipo Urban deberán trasladar sus operaciones fuera del primer cuadro de la ciudad. Álvaro Morales nos tiene información en esta tarde y es en relación a la protesta que, pues, han iniciado desde hace 72 horas y que mantienen, por cierto, los trabajadores sindicalizados del CONALEP y están reiterando el amago de no comenzar el ciclo escolar si no se cumplen, pues, los puntos de su pliego petitorio. Vamos a escuchar la información completa contigo, Álvaro. Buena tarde.
1: Francisco, buenas tardes. Como lo has comentado de forma muy oportuna, trabajadores del CONALEP cumplen este miércoles 72 horas de paro en 6 planteles de aquella institución de educación media superior en demanda del otorgamiento de horas clase y el cese de la reducción de grupos. Los inconformes se reiteraron que la protesta continuará vigente hasta que las autoridades garanticen la estabilidad laboral de trabajadores y docentes, lo que podría llegar a afectar, advirtieron, el comienzo del próximo ciclo escolar. El Sindicato Único de Trabajadores Docentes del Estado de Oaxaca, SUTECEO, demanda la salida inmediata del director general Rodrigo Rojas Navarrete por incompetente y no hacer la gestión económica necesaria para cumplir con su pliego. Así, estos calificativos que te acabo de comentar, principalmente el denominarlo incompetente, es una expresión utilizada directamente por el Sindicato Único de Trabajadores Docentes del Estado de Oaxaca. A la protesta del SUTECEO se sumaron ayer militantes del Sindicato Independiente de Trabajadores Académicos del CONALEP con idénticas exigencias. Los sindicatos acusan a las autoridades del CONALEP de desaparecer grupos de manera arbitraria. Los planteles en los que se está realizando esta jornada de protesta son los ubicados en Huajuapan de León, en la Mixteca, Juchitán de Zaragoza, en el Istmo de Tehuantepec, Oaxaca de Juárez, en los Valles Centrales, Puerto Escondido, en la costa, Salina Cruz, en el Istmo de Tehuantepec, y Tuxtepec, en la cuenca del Papaloapan. Lejos de eficientar e incrementar los recursos para los alumnos, los integrantes del Sindicato Único de Trabajadores y Docentes de Educación Media Superior acusaron que en Huajuapan de León los directivos optaron por reducir un grupo y ello dejó sin contrato a un educador. En Juchitán de Zaragoza se registró la reducción de dos grupos, mientras que en Oaxaca se mantiene la negativa de abrir una extensión en el distrito de Etla, lo que implica la exclusión de 70 alumnos. En Puerto Escondido se registra también la reducción en un grupo, mientras que en Salina Cruz se suscitó la reducción de cuatro grupos, lo que ha afectado directamente a seis docentes. En Tuxtepec se registró la reducción de otro grupo. Esta situación que ellos acusan los sindicalistas es implementada por las autoridades del CONALEP sin ningún tipo de consenso, sin ningún tipo de información, en una situación que evidentemente afecta los intereses de los trabajadores y también afecta a los alumnos. Es el reporte que tenemos.
0: Gracias, muchas gracias, Álvaro. Son las 3:23 p.m. Bueno, a propósito del Día del Taxista, este día, Susy Cruz, nuestra compañera Susy Cruz, aquí en Grupo Encuentro, en la capital oaxaqueña, se acercó a quienes todos los días están frente al volante, porque su trabajo no consiste solamente en conducir. Detrás de cada viaje hay historias, preocupaciones, anécdotas, conversaciones sobre lo que ocurre en la ciudad y muchas veces el pulso cotidiano de Oaxaca contado desde el asiento del conductor. Taxistas que conocen las calles, los cambios de la ciudad y también las historias de quienes suben a sus unidades. Hoy Susy Cruz platicó con ellos para conocer esa otra parte del oficio, la que ocurre detrás del volante entre un viaje y otro. Vamos a escuchar.
2: Arrancamos el taxímetro porque hoy la ciudad rueda a su ritmo. Tramos cortos, pláticas largas y miles de kilómetros recorridos al día. Hoy, en el Día del Taxista, los dueños del volante toman el micrófono.
3: Pues sí, ya tenemos unos añitos aquí en el taxi. Alrededor de 20 años.
4: Llevo 5 años en el mundo del taxismo.
5: Llevo 9 años realizando la labor de taxista en la ciudad de Oaxaca. 9 años y contando.
6: Pues yo laboro aquí en el taxi desde hace aproximadamente 13 años.
7: Llevo aproximadamente 3 meses. Soy un tipo de taxista que se le conoce como posturero o posturas. Solamente cubro algunos días o los descansos de los compañeros que están de planta.
2: ¿Qué ha aprendido en estos años de servicio?
3: Pues aquí en el taxi se aprenden muchas cosas. Una de ellas pues es tener paciencia, tolerancia, prudencia y empatía con la gente, ¿no? Porque pues en este trabajo ahora sí que le damos el servicio a gente de todos los medios económicos y todos los días va uno aprendiendo.
6: Y pues aquí que hemos aprendido que pues de repente también aquí hay que ser altruista, ¿no? Con las personas que por ejemplo nosotros tenemos la fortuna de tener el sitio allá en el Hospital Civil. Y pues con toda esta situación económica como está ahora, de repente hay que ser más accesibles con los precios. Aprende uno también que pues el servir, ¿no? El servir en este trabajo, pues a veces nos deja cosas muy gratificantes, ¿no? El llevar a personas a ya sea a su trabajo, al hospital.
4: He aprendido a conocer lugares. He aprendido a conocer gente que viene de otro país.
8: He aprendido varias cosas, alargar mi paciencia. También he aprendido a ser amable, he aprendido a ser empático porque las personas cuentan sus situaciones en ocasiones.
9: En este trabajo he aprendido sobre todo las ubicaciones de la ciudad, que ha crecido mucho la ciudad de Oaxaca. He aprendido a que mucha gente se desplaza en taxi como una forma más segura y más rápida de llegar a su destino. Y que es una necesidad.
2: ¿Qué es lo más loco, emotivo o curioso que le ha pasado en estos años de servicio?
6: Ha pasado de todo, ¿no? Desde las señoras que están a punto de aliviarse y no hacen la parada.
8: Algo emotivo es una señora que se hizo cargo de su hermano esquizofrénico y ella se encarga de cuidarlo, mantenerlo, estar bajo su cuidado. Me marcó porque esa persona tiene mucho, mucho amor, lo trata con mucho cariño, a pesar de todos los problemas que puedan tener una persona esquizofrénica.
6: Nunca falta también el tepurochito. El americano que en una ocasión me dejó una, una mochila que yo no sabía que traía un iPhone ahí, y traía, decía él, como, creo que traía como $5,000, una cosa así, y digo, en este sitio, afortunadamente, nos han enseñado muchos valores, y aparte los veía, traía uno de casa, y pues entregamos la mochila tal cual, hasta la chica que de repente va coqueteando, el muchacho que la anda queriendo conquistar a uno. Híjole, es que son muchas cosas pues que pasan aquí, ¿no? Hasta sirve uno a veces de psicólogo, que le platican sus cosas, sus problemas, y pues trata uno de darles una palabra, un aliento, que a veces las ve a las personas llorando, van aprendiendo de las experiencias de las personas, y que a veces uno piensa que uno tiene muchos problemas, pero realmente a veces los problemas de las otras personas son más graves todavía.
8: También he podido conocer personas que tienen alguna discapacidad, personas en silla de ruedas, que quedaron así, o que aparte de silla de ruedas, buscan la forma de cómo sostenerse vendiendo algo.
3: Nos pasan muchas cosas locas, emotivas, muchas cosas. Desde peleas entre parejas, como entre amigos también, ¿no? Cosas tremendas nos pasan también. Tuve que pedir auxilio a la altura del Parque del Amor, porque sí, se estaban dando, pero duro. Y son muchas cosas, la verdad, las que nos pasan seguido a la mayoría de los y las mujeres taxistas. También una que recuerdo muy, muy triste fue de que subo a 4 chicos, 2 chicas y 2 chicos que venían de la fiesta, y uno de ellos recibe una llamada. El otro chico dice, ay, ya tengo más de 10 llamadas, ¿no? Y es mi papá, dice, va a arruinar la fiesta. Entonces yo meto mi cuchara y le digo, joven, a lo mejor es una emergencia, usted no sabe, contéstele o mándele un mensaje, dígale que está en tal lado. Porque la verdad le digo, discúlpeme que me meta, pero como padres nos preocupamos. Y en eso recibe otra la llamada, y ahí le dice a sus amigos, cállense. Y ahí es donde el señor le dice, regresa a casa porque tu mamá acaba de fallecer.
2: ¿Cuál ha sido el pasaje más raro o la maña del cliente?
6: Antes de llegar al aeropuerto, si se le iban a cobrar 200, no, déjame. Son de esas cosas raras, ¿no? Que no, casi no nos pasan, ¿no? El hecho también de conocer a personas, ¿no? Sobre todo de la radiodifusora. Yo que soy mucho de escuchar el radio todo el día, no soy tanto de memorias USB y eso.
8: Bueno, los clientes normalmente dicen, normalmente preguntan en cuánto los llevo a tal lugar. Bueno, casi siempre dicen, es aquí nada más, está cerquita. O me dicen una referencia, y cuando llego a la referencia que me dicen, no, es un poquito más allá, ya unas calles más allá. Es lo más común que a veces los clientes dicen, los pasajeros.
5: El pasaje más raro que he llevado es un perro bulldog francés aquí en el asiento delantero, porque su dueña trabaja y no podía recogerlo en la veterinaria que había ido a una curación. Y pues lo pasé a recoger yo, y ese era mi pasajero. Y muy portado, porque se sentó en el asiento delantero y lo amarramos y ahí quedó quietecito, observando el viaje.
7: A veces los clientes te dan lo que ellos quieren o lo que ellos tienen, y a veces no te preguntan cuánto les vas a cobrar, en fin. Pero ya me han pasado 2-3 veces. La más significativa es esa señora que me dio menos de la mitad de lo que yo le pedí.
2: A los que conocen cada atajo de la ciudad, a los que te salvan del tráfico y a los que escuchan tus mejores historias, ¡feliz Día del Taxista!
10: Gracias, auditorio de Encuentro. Vamos a los anuncios. Nos están dando las 3:31 p.m. Tenemos más información que llevarles en esta segunda emisión del noticiero de Encuentro. Desde la ciudad de Oaxaca, les recuerdo, es la señal 95.7 de FM. Continuamos.
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1: 3 de la tarde con 34 minutos. Son las 3:34. Tenemos más información en esta tarde de miércoles. Muchísimas gracias por la comunicación. Estamos en el 951-308-1361. Vamos a comunicarles que la Defensoría de los Derechos Humanos del Pueblo de Oaxaca inició una investigación de oficio por posibles actos de violencia y malos tratos cometidos contra personas detenidas durante un operativo realizado en la ciudad de Juchitán el día de ayer. El organismo informó que la indagatoria comenzó tras la difusión de denuncias en medios de comunicación y anunció el envío de un equipo multidisciplinario para recabar testimonios, entrevistar a las personas involucradas y reunir elementos que permitan esclarecer los hechos. Las detenciones ocurrieron luego de un operativo en el que fue asegurada una persona señalada presuntamente por posesión de drogas. Sin embargo, vecinos de la séptima sección sostuvieron que se trata de un trabajador de cobranza, situación que derivó en protestas, enfrentamientos con elementos de la policía estatal y la detención de al menos otras 7 personas. Tras ser liberados, varios de los detenidos denunciaron haber sido golpeados, agredidos con las culatas de armas de fuego y víctimas de presuntas irregularidades en su proceso. Ante ello, la Defensoría de los Derechos Humanos realizará valoraciones médicas y psicológicas para documentar posibles afectaciones y determinar si existieron violaciones a los derechos humanos. La Defensoría señaló que cualquier señalamiento de abuso de autoridad o trato cruel debe ser investigado de manera imparcial y exhaustiva, garantizando la protección y la integridad de las personas involucradas. Entre las personas detenidas de manera arbitraria por elementos de la policía estatal el día de ayer en la ciudad de Juchitán de Zaragoza, por cierto, también incluyeron a un elemento de la Guardia Nacional que se encontraba en su día de descanso, lo mismo que un elemento de la Policía Auxiliar Bancaria, Industrial y Comercial. El elemento de la Guardia Nacional habría referido a los elementos de la Policía Estatal que los procedimientos estaban violentando los derechos del ciudadano, que no era la forma de tratar a la ciudadanía. El atrevimiento, el solo atrevimiento del elemento de la Guardia Nacional, vecino de la séptima sección de Juchitán, le valió que lo subieran de inmediato a la patrulla y que sufriera las vejaciones por parte de los elementos de la policía estatal. Asimismo, un elemento de la policía auxiliar. Bueno, compañeros, pues, de la Secretaría de Seguridad Ciudadana aquí en la entidad oaxaqueña. Y aquello derivó, como ya le hemos informado, con toda oportunidad, en una serie de pues rechazos, trifulca, bloqueos carreteros el día de ayer por la tarde, ya entrada la noche. A eso de las 22 horas prácticamente se retiraron los manifestantes de los sitios que mantenían tomadas sobre la carretera transísmica, cuando cada uno de los detenidos, señalan de forma arbitraria por elementos de la policía estatal, se presentaron en el lugar ya una vez liberados, por cierto, con los rostros, algunos ensangrentados, con visibles muestras, ¿no?, de haber sido agredidos, lesionados o golpeados, ellos denunciaron, por parte de los elementos de la policía estatal. Y ahí está las consecuencias, como le hemos informado, del desorden que priva en el estado de Oaxaca, en relación a cómo se debería proteger, brindar garantías al ciudadano común, honesto, y no hacer el trabajo que hasta ahora se ha venido denunciando de hostigamiento, amenazas, incluso despojo de algunas pertenencias, incursión en diferentes viviendas de donde no detienen absolutamente a nadie. Sin embargo, las familias que allí viven denuncian que son víctimas de saqueos, entre otras pues, situaciones que hoy están protagonizando los elementos de la policía estatal. En esto queda sin duda un vacío también y una incertidumbre de legalidad o de ilegalidad en la ciudad de Juchitán, que sigue siendo un foco de atención en materia de inseguridad en estos últimos meses. Vamos con mi compañero Antonio Villaseñor, que nos tiene más información desde la ciudad y puerto de Salina Cruz. Muy buena tarde, Villaseñor, te escuchamos.
2: Gracias, muy buenas tardes, Francisco, un gusto poderte saludar desde el puerto de Salina Cruz. Te comento que, bueno, este bloqueo que hoy por la mañana, por cuarta ocasión, pues se volvió a instalar sobre la carretera costera, la Federal 200, por parte de pescadores y pobladores de la Agencia Municipal de Santa Gertrudis, Miramar, perteneciente a Santo Domingo Tehuantepec. Ahorita están dando paso parcial por ciertos minutos, están a un lado esperando algunos algunas llamadas de sus compañeros que están en la mesa de reunión para poder desgrabar o continuar este bloqueo carretero. Por tanto, Francisco, te comento que la circulación se está dando y ya están por ahí también algunas denuncias que están cobrando 100 pesos para que vehículos particulares puedan circular de 200 a 300, como son camiones, como de la empresa DO, de Transportes Ismeños, entre otras líneas camioneras, además también para los carros de carga, también están cobrando cierta cantidad para poderlos dejar circular. Mientras tanto, pues hay que tomar sus precauciones, pues aprovechar estos lapsos de tiempo que pueden abrir para que circulen los vehículos y no se genere mayor concentración de los mismos en esta zona.
1: Bien, muchas gracias, gracias, Villaseñor. Continuamos, buena tarde.
2: Buenas tardes.
1: Avanzamos para informarles de otros temas en esta emisión Encuentro. Este día se informó sobre un accidente múltiple ocurrido en la autopista Oaxaca-Cuagnopalan, que dejó como saldo preliminar una persona fallecida y varias más lesionadas. De acuerdo con los primeros reportes, en el hecho estuvieron involucrados varios vehículos y presuntamente un tractocamión tipo plataforma que habría provocado la colisión. Esto ocurrió a la altura del kilómetro 9 más 890 en jurisdicción de San José Ixtapa. Tras el impacto, equipos de emergencia y corporaciones de seguridad se movilizaron al lugar para brindar atención a las personas afectadas, mientras que personal especializado realiza las diligencias correspondientes para esclarecer las causas del accidente. La circulación permanece cerrada en ese tramo de la pista, bueno, hasta el mediodía de hoy, por lo que las autoridades recomendaron a los automovilistas extremar precauciones y pues también utilizar algunas vías alternas en cuanto pueda quedar completamente libre de todo escombro también en la vía de comunicación. Y esto es lo que ocurrió en medio de pues las muchas otras situaciones que mantienen la ocupación de los servicios de emergencia en el interior del estado de Oaxaca. Son muy frecuentes los accidentes que estamos teniendo y desafortunadamente con saldos muy importantes, en muchos casos fatales o como en este caso que involucra cuantiosos daños materiales, que en un momento dado es lo de menos. Así que, pues en esta tarde, en las diferentes carreteras de nuestra entidad, usted también tome precauciones, maneje respetando los límites de velocidad, cuidado con el cansancio, cuidado con las distracciones. 3:42. Lino Martínez nos trae información sobre cómo se pretende rescatar la historia del graffiti oaxaqueño en una nueva exposición del IAGO. De una expresión que durante años transformó las calles de Oaxaca, pasamos ahora a una mirada desde la memoria y el archivo. El Instituto de Artes Gráficas de Oaxaca presenta una exposición que recupera fotografías, objetos y testimonios de quienes formaron parte de la escena del graffiti oaxaqueño entre 1995 y 2005, una muestra que documenta una parte de la historia urbana que quedó plasmada en los muros de la ciudad. Vamos a escuchar.
3: Francisco, el Instituto de Artes Gráficas de Oaxaca, esto en coordinación con el Instituto Nacional de las Bellas Artes y Literatura, están invitando al público a visitar la exposición Me Veo Allí Donde No Estoy, evocaciones difusas a través de un archivo incompleto de graffiti. Es una muestra que recupera parte de la memoria del movimiento del graffiti que marcó el paisaje urbano de Oaxaca entre el año 1995 y el 2005. Esta exhibición reúne fotografías, bocetos, prendas y diversos objetos aportados por más de 30 integrantes de esta comunidad artística. El proyecto busca reconstruir la historia de una generación de creadoras y creadores a partir de materiales conservados por sus propios protagonistas. El recorrido está integrado por 10 núcleos temáticos que estarán abordando los orígenes del graffiti en Oaxaca, las relaciones de amistad y colaboración entre los artistas, la evolución de sus estilos y la participación de las mujeres dentro de una escena tradicionalmente dominada por los hombres. La exposición es un resultado del proyecto Cartografías Callejeras, iniciativa que logró reunir más de 900 fotografías y diversos documentos históricos relacionados con esta expresión urbana. Además, el Diago prepara una publicación gratuita con cerca de 200 imágenes y testimonios para preservar este acervo y acercarlo a las nuevas generaciones. La muestra permanecerá abierta hasta el 19 de septiembre en el espacio de El Alacrán, que se ubica en Murguía 302, en el centro histórico de la ciudad de Oaxaca de Juárez.
1: Gracias, muchas gracias a Lilo Martínez. Vamos a continuar para escuchar también otro dato que nos trae Álvaro Morales. Y suena interesante en torno a la ocupación que reportaron hoteles y moteles durante julio de 2026 en ciertos periodos, tal vez muy por debajo de las expectativas, y cuando mejor le fue a los prestadores de estos servicios, alcanzaron hasta el 80% de ocupación. Álvaro Morales nos tiene el dato.
2: Francisco, la ciudad de Oaxaca registró una ocupación hotelera promedio de 57.7% durante el pasado mes de julio, informó hoy la Asociación de Hoteles y Moteles de Oaxaca. La demanda es la demanda en la utilización de habitaciones entre los días 17 y 27 del mes pasado, Francisco, registró un repunte que fluctuó entre el 61.8 y el 79.5% de ocupación, así lo precisó la agrupación empresarial. Las estadísticas fueron elaboradas a partir de una serie de consultas hechas entre 22 hoteles y moteles integrantes de esta organización, que representan en conjunto 641 habitaciones de hotel disponibles. Los resultados, Francisco, confirmaron que entre el 1 de julio y el 16 de julio la ocupación en Oaxaca fluctuó entre 43.2 y 58%. Este es el reporte oficial por parte de la Asociación de Hoteles y Moteles. A partir del 17 de julio, incrementó la ocupación a 61.8%, precisó el reporte. Los días que registraron en Oaxaca la ocupación hotelera del mes fueron el 25 de julio, con el 26, junto con el 26 y 27. Esos tres días, 25, 26 y 27, fueron los días con mejor ocupación, con registros que fueron desde 79.5% el 25, 79.2% de ocupación el 26 y 77.8% de ocupación hotelera el 27 de julio. A partir del 28 de julio, la ocupación en Oaxaca volvió a contraerse al pasar al 57.7% este 28 de julio. El día siguiente, el 29, se reportó una ocupación de 59.4%, y los últimos días de julio, el 30 y 31, la ocupación en Oaxaca fue de 54.6%, de acuerdo con este informe emitido por la iniciativa privada. Es el reporte que tenemos.
1: Gracias, Álvaro. Vamos al último bloque de anuncios y volvemos con más información.
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0: Muy bien, gracias. Continuamos. Buenas tardes, son las 3:51, 3:51. Hay mucha información todavía que llevarles, así que vamos al reporte que nos trae mi compañero Romualdo Santiago desde la zona norte del Istmo de Tehuantepec. Allí precisamente nos estamos enterando cómo pobladores de San Gabriel, agencia de Matías Romero, mantienen bloqueo carretero en la transísmica entre Palomares y los límites con el estado de Veracruz, porque desde hace 3 días no cuentan con energía eléctrica en esa comunidad. Adelante, Romualdo.
1: ¿Qué tal, Francisco? Amigos del auditorio, muy buenas tardes. Desde Matías Romero, esta es la información. Bueno, para comentarte que hoy, por ahí, al filo del mediodía, se instaló un bloqueo carretero sobre la carretera transísmica entre Palomares y los límites con el estado de Veracruz, a la altura de la población de San Gabriel. Y es que desde hace más de 3 días, desde el pasado domingo, no cuentan con energía eléctrica y pese a los reportes que han enviado a la Comisión Federal de Electricidad, hasta este momento no les han restablecido el servicio de energía eléctrica. Los habitantes de esta comunidad aseguran que el bloqueo carretero será de forma indefinida hasta en tanto la paraestatal no envíe al personal o a la cuadrilla para que realice los trabajos de mantenimiento y les restablezcan el servicio de energía eléctrica en esa comunidad. Por esa razón, el bloqueo carretero que en este momento está instalado en este punto de la carretera transísmica será de forma indefinida. Aseguran que ahí se permanecerán hasta en tanto no tengan una respuesta adecuada. También informaron que el agente municipal pues ha estado al pendiente de hacer las gestiones correspondientes ante la agencia comercial a la cual pertenecen, pero pues tal parece que no hay el interés de atenderlos. En este momento, pues la situación se complica en esa zona porque no hay paso hacia el estado de Veracruz o de la gente que viene viajando también de ese punto o del centro del país o también de Coatzacoalcos o de Tabasco hacia esta región del Istmo. Entonces, pues hacen el llamado a quien corresponda para que atienda de manera oportuna esta situación. De lo contrario, pues ahí permanecerán, aseguran. Es mi reporte en esta tarde, Francisco.
0: Gracias, gracias a Romualdo Santiago por la información. Son las 3:53. La Plaza de la Danza será sede de la Convención del Café Oaxaqueño este año, que tendrá lugar los días 14 y 15 de agosto, ya este fin de semana prácticamente, con la participación de 120 productores provenientes de las 8 regiones de la entidad. Autoridades de la Secretaría de Fomento Agroalimentario y Desarrollo Rural informaron que para este encuentro se instalarán alrededor de 100 stands donde los asistentes podrán conocer distintas variedades de café producidas en Oaxaca. Durante la convención se llevarán a cabo catas y degustaciones, además de subastas de microlotes que buscan impulsar la comercialización directa y mejores precios para productores de cafés de especialidad. El programa también contempla talleres, conferencias y actividades enfocadas en la innovación, productividad y buenas prácticas dentro de la cadena cafetalera. El evento estará abierto al público de 10 de la mañana a 7 de la noche en la Plaza de la Danza. Les recuerdo los días 14 y 15 de agosto. Eso ya está muy cerca, por lo que pues a ustedes en la capital, los municipios vecinos, será una gran oportunidad para ser parte de este evento. Vamos a informarles de otros temas en esta tarde y agradeciendo la comunicación al 951-308-1361, recordándoles también que estamos transmitiendo para Pinotepa Nacional en la señal 98.1 de FM, Salina Cruz 97.1 de FM, Juchitán de Zaragoza 91.7 de FM, para Matías Romero Aventaño 90.5 de FM, por supuesto la emisora piloto desde la ciudad de Oaxaca, 95.7 de FM. Muchísimas gracias por la comunicación. A ustedes en la costa, por cierto, pues ahí les encargamos también ser observadores respetuosos de la arribada, de la llegada masiva de miles de tortugas marinas para desovar en un tramo de 15 kilómetros de la costa, un momento crucial para la preservación de esta especie. Para garantizar la seguridad de los ejemplares y proteger sus nidos frente a la extracción ilegal, elementos de la Profepa, la Secretaría de Marina y la Guardia Nacional mantienen implementado un operativo continuo de vigilancia y protección en la zona. Una maravilla de la naturaleza que, insisto, debe respetarse, debe protegerse, debe procurarse, y esto es lo que está ocurriendo en gran parte de todo este litoral, del que, pues, sin duda nos deberíamos sentir bastante orgullosos y afortunados, ¿no? El litoral de Oaxaca, de verdad que es una verdadera joya. A propósito de, pues, la naturaleza y las condiciones climatológicas que permiten disfrutar también de muchos otros aspectos de las playas de nuestra entidad y de la cotidianidad en nuestras ciudades bajo las condiciones del clima que durante las próximas horas, por cierto, van a presentar algunas lluvias, según se ha reportado desde la Coordinación Estatal de Protección Civil y riesgos. Esto, a ver, déjeme le digo, tiene que ver con que podríamos tener lluvias muy importantes por la tarde-noche en la Sierra Juárez, la cuenca del Papaloapan y la Mixteca principalmente, además de valles centrales. Pero dejemos que Lilo Martínez nos dé más detalles sobre esto.
2: Para esta tarde de miércoles se mantiene el ambiente caluroso en gran parte del territorio oaxaqueño, con temperaturas elevadas y sensación de bochorno, especialmente para la costa, istmo de Tehuantepec y la cuenca del Papaloapan. Tuvimos un cielo despejado durante la mañana y tenderá a medio nublado para la tarde. La probabilidad de lluvias aumentará ligeramente, aunque las precipitaciones y tormentas serán muy localizadas en algunos municipios de la Sierra Sur, el norte del Istmo, Cuenca del Papaloapan y los Valles Centrales. Estas condiciones estarán relacionadas con el acercamiento de la onda tropical número 26, todavía poco definida, y una circulación ciclónica y niveles medios de la atmósfera. En la capital de Oaxaca también se prevé una tarde bastante calurosa, por lo que se recomienda mantenerse bien hidratados, evitar la exposición prolongada al sol y tomar precauciones ante la alta radiación solar. Cuídese mucho y que pase una excelente tarde de miércoles.
0: Muchísimas gracias. Gracias a Lilo Martínez y muchas gracias a nuestro auditorio. Estamos llegando así al final de esta segunda emisión. Por supuesto, con el deseo de que siga siendo una gran tarde. Cuídese mucho, quiérase más. Nos podremos escuchar, Dios mediante, el día de mañana a las 8 de la mañana por estas mismas frecuencias de radio. Les recuerdo que en el resto de esta tarde vamos a estar muy atentos también a la comunicación a través de redes sociales W Radio Oaxaca, a través también de nuestro portal encuentroradiotv.com. Soy Francisco Vázquez Jiménez, 4 de la tarde en Oaxaca. Hasta pronto.
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¿Qué tal, amigos de los 40 Salina Cruz? Ya son las 4 de la tarde con 7 minutos. 4-7. ¿Estás escuchando? Topping 40. Así es, estamos comenzando la programación local de esta tarde. Y bueno, esta es una invitación para que te quedes en sintonía disfrutando de la programación musical que tenemos preparada para ti en esta tarde. Puedes, por supuesto, estar en contacto con nosotros a través del Facebook de los 40 Salina Cruz. 40 con número, por ahí nos puedes encontrar. Y bueno, comenzamos con Siddhartha. También estuvo por aquí Abraham Mateo y Manuel Turizo con No Encuentro Palabras. Vamos a seguir con más música y toda la actitud, así que no te desconectes. Esto es de Alejandro Sanz y Shakira. Bésame.

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1: 4 de la tarde con 25 minutos. Ellos son Pantufla y Omar Chaparro. El sol no regresa.

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0: La salida de...
1: ¿Me ayuda? En esta transmisión que tenemos para ti en vivo y a todo pulmón, yo soy Nancy Regalado. Acompáñame en esta media hora de transmisión que voy a estar llevándote en este bonito día, esperando que sea excelente para ti en este miércoles 12 de agosto del 2026. Acompáñame, estamos desde una de las agencias que definitivamente tú tienes que venir a conocer, porque miren, yo llegué, entré y solo veo ahí muchos globitos de bueno. Entonces yo quiero saber de qué se trata. 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
1: Que a pesar de que es un carro compacto, no te sientes compactada dentro.
2: Así,
1: ¿no? Sí tiene como, yo no sé qué hicieron los ingenieros de Hyundai para hacer este carrito, pero al estar adentro no sientes que vas como ajustada ni apretada.
2: Sí. Los espacios están muy bien, todo está muy bien ubicado, todo está de manera en que cuando estás dentro del vehículo, el habitáculo es bastante amplio, ¿no? Como bien dice Nancy, no se siente uno ahí aplastado dentro de,
1: ¿verdad? 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
1: también
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2: 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Otra diferencia que trae la versión GLS es que ya trae cámara de visión trasera.
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2: 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Ajá. 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
2: Es.
1: Entonces aquí, miren, se lo explican detalladamente sin ningún problema. 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Estamos iniciando. Estamos con esta gran asesora de ventas, nuestra amiga Marisol. Estamos iniciando prácticamente esta transmisión. A lo mejor tú quieres cambiar, traes este carro pequeño, quieres algo más grande, también te dan esta opción. También hay bonos, ¿como cuál, Marisol? ¿Qué
2: más? Pues ahora vamos para que les mencione acerca del otro gran I10 que tenemos acá, que es el sedán.
1: Sí,
2: este sedán, aprovechando, pues ahora sí que vamos a felicitar aquí a todos los señores profesionales, los taxistas que hoy en su día 12 están celebrando ahora sí que su día de trabajo, que ellos festejan en estas fechas.
1: Sí,
2: ese gran I10 precisamente es para ellos, que la mayoría buscan este vehículo para ese uso que le van
1: así
2: a dar.
1: Así es, ese gran I10 que ustedes ahí por las calles de salida, como seguramente ya te has subido en uno de ellos, ya has visto cómo es en su interior, ¿verdad? De cómo es que este carro pues tiene mucho espacio en la parte de interiores, cómo es que puedes tener como todos esos detalles que marcan, ¿verdad? Y sí es cierto lo que dicen su mamá Marisol, es lo que ahora están eligiendo nuestros amigos taxistas, así que pues bueno, aquí está en exhibición en un color un rojo quemadito, así muy bonito, que también tú lo puedes tener, obviamente, como pues coche día a día, ¿verdad?
2: Sí.
1: Es muy ahorrador. Yo estaba preguntando por este modelo con los señores taxistas y siempre lo recomiendan.
2: Fíjate. Sí, de hecho, si ahora sí que se echan un vistazo por ahí en los taxis que andan circulando aquí en la zona,
1: sí.
2: Ya hay varios gran I10 y ellos mismos nos han ido recomendando con otros y con otros. ¿Por qué? Porque tiene buen diseño, buen espacio y sobre todo, pues que ayuda muchísimo con el tema del ahorro del combustible, el motor 1.2,
1: okay.
2: Lo cual lo hace bastante, bastante ahorrativo. Y vean el diseño, qué bonito.
1: Sí.
2: Esta es la versión intermedia.
1: Bien, los detalles en
2: los
1: rojo.
2: Los detalles que trae, esos acentos en color rojo, en los asientos, también ahí en las ventilas para el aire acondicionado.
1: Los ya botones viene con su pantalla.
2: Ándale,
1: mira, ¿sí? La pantalla, claro.
2: Su pantalla. toda la conectividad, ahí sí. Por eso algunos dicen, no quiero el intermedio, mejor nada más con el básico, porque aquí todo se ve en mi pantalla y mejor nada más me voy con el básico. Ese es el intermedio.
1: Intermedio.
2: Es el GL Meet en transmisión automática, ¿sí?
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2: 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Está el hatchback y también en el sedán.
1: Por si se quieren ver ya arriba, ¿no? Del vehículo, yo creo que esto es una gran opción, es un gran coche que también tú puedes venir a checar y puedes venir a ver con igual amplio, ¿verdad? Cómodo.
2: Súper amplio,
1: es cómodo. Vamos a ver ahorita en cajuela cómo es que está. Es un diseño bastante de juvenil también, pero pues una señora tampoco se vería mal en ello, ¿verdad? Entonces yo creo que es una muy...
2: Ahí está, mira, el espacio de la cajuela.
1: Mira, la cajuela es bastante amplia.
2: Bastante, bastante amplia. Tenemos aquí la llanta de refacción.
1: Sí.
2: Que de igual manera viene de 14 pulgadas.
1: Ok, ¿sí? Para que no traigan ahí, no se ve la diferencia de cuando le cambias a la llanta de refacción, ¿verdad? O sea,
2: una pulgada de diferencia para esta versión, porque aquí la trae de 15 pulgadas, pero pues no hace tanto ruido, no
1: es tanto.
2: ¿Verdad?
1: Bastante la diferencia.
2: Pero sensores,
1: ¿sí?
2: Ya ofrece sensores en la parte trasera, porque como les decía, es la versión intermedia.
1: Sí.
2: 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Uh-huh.
1: Ya ustedes si quieren un poquito más de detalle, pues bueno, hay una más arriba de esta. 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
1: 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La intermedia para que ustedes...
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1: 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Porque pues hay que decir, pero son muy prácticos y mírame el automático, ¿verdad? Yo creo que y hay quienes precisamente lo contrario, prefieren la manual. Y pues bueno, también aquí me gusta que den esta variedad, ¿no? De saber.
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2: Así es,
1: de aquí soy, me veo con esto. ¿Qué pasa si quiero ser cliente y es la primera vez que voy a cotizar un coche? ¿Qué debo de traer ya listo?
2: Traer a la mano principalmente su INE.
1: Okay.
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2: 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Han habido ocasiones en las que podemos sacar el trámite si el cliente tiene la paciencia y toda la disponibilidad en el mismo día. Si tenemos el vehículo, se entrega. Y si no, máximo en 3 días, si está el vehículo disponible, se está entregando. 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Pero regularmente, cuando se tiene la unidad aquí disponible, la entrega y ahora sí que el trámite es bastante rápido.
1: Entonces es cuestión de que ustedes vengan. Yo creo que lo más difícil va a ser decidir por cuál, ¿no? 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Yo creo porque pues hay una gran variedad de ellos. Entonces logras tú saber ya cuando te subes en él, ya cuando checas esos detalles, ¿verdad? Te das cuenta que a lo mejor tú vendías por un modelo más bajo y resulta que con el bono esto ya puede irse a otro, puede acceder a un mejor modelo, ¿verdad? 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Entonces es lo que me gusta de esta agencia, esa accesibilidad que te da en decir cuánto necesito, cuánto puedo, cuánto me quedaría, ¿verdad? 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
2: 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Como bien decías, Nancy, a veces hay clientes que vienen y dicen, no, pues yo vengo por un i10 y resulta que ven el HB20 y traen un bono que también está accesible y mejor se acomodan con el HB20, ¿no?
1: Sí.
2: O venían por la Creta porque les llamó la atención y esto, y resulta que cuando ven los precios y a lo mejor una tabla de amortización, ven que sí pueden con las mensualidades y terminan llevándose una Tucson.
1: Uh-huh.
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2: tienen que agacharse.
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0: 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Facilísimo de llegar más.
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0: Muy bien, así, me parece muy bien. Excelente, Marisol. Pues muchísimas gracias, ¿verdad? Vamos a cortar esta primera transmisión. Regresamos en un ratito más para llevarte más modelos. Obvio, nos falta la Creta, nos falta la Tucson, los clientes grandes. 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No te desconectes, continúa con la frecuencia 40.
1: Gracias, Marisol.

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0: Lo sé.
1: Amigos de las 40 Salinas Cruz, seguimos en esta transmisión que tenemos para ti el día de hoy, en este 12 de agosto del 2026. Por cierto, felicidades a todos nuestros amigos taxistas hoy en su día, para todos los que estén cumpliendo años también el día de hoy. Muchísimas, muchísimas felicidades. 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Así que si me estás escuchando por la página de los 40 Salina Cruz o por el 97.1 FM, acompáñame en esta segunda transmisión que tengo para ti. 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
1: Buenas tardes. Platícame.
2: Ajá, claro que sí. Pues aquí les, ahora sí que les damos la bienvenida también a Hyundai Istmo. Y pues aquí estamos frente a lo que es nuestro Elantra híbrido.
1: Ok.
2: Esta unidad, como la podemos ver, tenemos el beneficio de que cuenta con dos motores. Cuenta con su motor a gasolina y tiene también el motor eléctrico.
1: Ambos,
2: ajá, ambos motores, precisamente por eso es híbrido y va a tener el beneficio de que al trabajar los dos en conjunto vamos a tener un mayor desempeño, ¿sí?, mayor potencia, y también básicamente son vehículos que están ahora sí que familiarizados con el medio ambiente. Vamos a tener un gran ahorro de combustible. De hecho, cuando el vehículo se maneja así en baja, que no anda muy fuerte, prácticamente trabaja únicamente el motor eléctrico.
1: Ok.
2: Entonces, eso hace que sea realmente un vehículo que ahorras básicamente,
1: sí,
2: ahí.
1: Sí,
2: ¿no?
1: Ahorras mucho.
2: Muchísimo, sí. Eso es de todos los días. Es un vehículo que lo puedes utilizar.

0: utilizar en este caso, lo podemos ver, es un sedán muy amplio, trae un diseño deportivo, es línea nueva, completamente nueva.
1: Mira.
0: Ajá. Y le digo, nos lleva a donde gustes, es muy cómodo, si ahorita podemos ver el interior, es muy amplio.
1: Muy amplio también,
0: sí, podríamos,
1: muéstranos,
0: ver,
1: Dominga, ya nos claro mostraron, sí, aquí algo importante que es el motor, ¿verdad? Cómo funcionan estos dos motores, cómo uno para, el regresa, el otro para que tengas pues esta tecnología híbrida y por supuesto, pues ya es un gran ahorro, ¿verdad? En lo que es la gasolina, ¿verdad? Así que pues bueno, si tú quieres de esa tecnología, que además el interior bastante bonito.
0: El interior es muy amplio, muy cómodo, es un diseño completamente familiar.
1: Sí.
0: Aquí si vamos en carretera vamos a tener lo que es la comodidad, la seguridad, esa sensación que tenemos en carretera de que vamos como pegados prácticamente, o sea, nos vamos muy bien en familia.
1: Definitivamente.
0: ¿No? Esa sensación. Y le digo, y sobre todo estos carros que son muy amigables con el medio ambiente, lo podemos llevar, por ejemplo, a ciudades donde ve que todo el tiempo se está la contaminación y todo,
1: sí,
0: eso, sin problema, estas unidades
1: circula.
0: Son las que pueden circular.
1: Exactamente.
0: Esa unidad circula sin tener que el hoy no circula, ¿verdad?
1: Así
0: el famoso hoy no circula.
1: Así
0: y más con la tranquilidad que también no generas tantos contaminantes, ¿verdad? Bueno, y la comodidad en su interior, como bien lo dice nuestro amigo Dominga, un poco deportivo también.
1: Ah,
0: ¿no?
1: Es un
0: los
1: diseño
0: detalles.
1: Deportivo.
0: Es un sedán con un diseño deportivo.
1: Es un diseño deportivo y lo podemos ver en los asientos, lo podemos ver en
0: así
1: los detalles,
0: es.
1: Que en ese momento se está el camarógrafo mostrando, ¿verdad?
0: Ajá.
1: ¿Cuáles son
0: la pantalla,
1: detalles?
0: Por ejemplo, tenemos pantallas,
1: ¿sí?
0: Grandes, son pantallas que tenemos con la conectividad inalámbrica para aplicar Play, Android Auto, y podemos de manera rápida y simple tener la conexión de manera inmediata.
1: Así es, para
0: cargador
1: que no...
0: inalámbrico rápido, todo,
1: sí,
0: todo ya es muy moderno.
1: Muy moderno y práctico y seguro, ¿no?
0: Y rápido,
1: yo creo
0: así.
1: Que, ándale, me gusta eso de la seguridad, ¿verdad? Para que ustedes manejen tranquilos trayectos largos, ¿verdad? Como
0: largos.
1: Bien nos menciona Dominga, si te vas de viaje en familia, por ejemplo.
0: Así es. Ahora tenemos otra característica muy importante, que estos carros no no hay que cargarlos o recargarlos.
1: Ok.
0: No necesito un cargador en casa.
1: No.
0: Especial.
1: Nada.
0: Este trae un sistema de frenado regenerativo y solito se va
1: recargando.
0: Uh-huh.
1: Ok, eso, bueno,
0: es otro beneficio adicional.
1: Es un buen dato. Uh-huh. Es un buen dato porque no voy a hacer que me deje que voy a Huatulco y me dejen a Stata. ¿Verdad? Luego suelen pasar, ¿no? Ahí vemos que ya se apagó un motor.
0: Ajá.
1: Y entra el otro,
0: sí,
1: ¿verdad?
0: Sí,
1: entonces,
0: de
1: bueno, sin problema ustedes van a llegar a Huatulco, así que ustedes no tienen que preocupar por la recarga, o luego pasa eso, ¿no? Que llegas al destino y necesitas recargarlo y no hay, ¿no? Que resulta ser que te vas a la ranchería del tío, o no, al rancho del tío, allá que no hay ni señal de celular, menos va a haber para cargar
0: así
1: un
0: es.
1: Automóvil, pues bueno, esto sin preocupación, ¿verdad?
0: No va a pasar.
1: Con el Elantra sin preocupación alguna, vosotros mostrará la cajuela,
0: ¿sí?
1: Por favor, Dominga, para que me vayas ahí más o menos mostrando qué tan amplia es. Mira nada más. Estás viendo el Elantra, si es de Hyundai. Uy, la cajuela bastante amplia, pero si para ti no es suficiente. Este tamaño, yo creo que sí lo es suficiente, ¿verdad? También trae todo un diseño para que tú puedas, por supuesto, moverlo, para que tú puedas, pues, checarlo. Trae su llanta de refacción también, ¿verdad?
0: Trae la llanta de refacción, vamos ahí,
1: trae
0: los tapetes de alfombra.
1: Oh, sí es cierto, todo está alfombra, sí es cierto, muy bien, ahí está su llanta de refacción con todo el equipo que necesitas para que pues te lo puedas tú, que esperamos si no pase, ¿no? 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
0: híbrida.
1: En la Elantra híbrida, para que ustedes vengan y chequen que bueno, oigan, chequen el diseño deportivo, bonito. Mira, facilísimo, ahí está. Los detalles, hay que mencionar mucho el detalle, ¿no? Que tiene este modelo, ¿verdad? En las puertas. Me llama la atención que no solamente se preocupaba por el interior, sino también por el exterior.
0: Ah, sí,
1: ¿no? Por el exterior de este modelo, ¿verdad? Para que ustedes vengan y chequen. Por supuesto que sea en exhibición. ¿Qué pasa si quiero yo hacer una prueba de manejo, Dominga?
0: Ah, sí, tenemos una unidad.
1: Ok.
0: Prueba de manejo.
1: Uh-huh. Sin problema.
0: Sin problema. Ajá, sí.
1: Para que sientan ambos motores, ¿no?
0: Así es, para que sientan el desempeño. No, la verdad les va a gustar mucho. Es un gran vehículo. Este vehículo ha ganado premios a nivel mundial. ¿Sí? Es un vehículo reconocido. 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
1: Muchas gracias, amiga. 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Bueno, Elantra híbrido, a lo mejor tú quieres de entrar ya todo este rollo híbrido, yo creo que es una muy buena opción, te lo está otorgando aquí nuestros amigos de Hyundai. Si a lo mejor tú quieres algo un poquito más grande, pues bueno, también tenemos otros modelos, ¿verdad?
0: Otros modelos, exactamente.
1: Este que está aquí preciosísimo, ¿cuál es? Cuéntanos.
0: Por ejemplo, aquí tenemos lo que es la Tucson, nuestra Tucson, una de las SUVs, sería la segunda, hacia arriba. Entonces vamos a tener un vehículo que cuenta también con un motor de 4 cilindros, 2.5 litros, y si lo vemos, igualmente, como le comentaba, un espacio muy amplio, muy cómodo, y en el interior, así es, y con un equipamiento muy completo. Por ejemplo, vamos a contar en este caso con esta Tucson. Esta es la Tucson, la Limited Tech, la más equipada. Tenemos todo el equipamiento que le vamos a mostrar ahorita, viene con piel, trae una pantalla grande, pero cuenta con lo que son las asistencias. Esta versión es la que trae las asistencias, trae sistemas, por ejemplo, un sistema de anticolisión frontal. O sea, si vamos en carretera y el carro de adelante se frena, este vehículo se frena solo.
1: En automático.
0: Ajá, sí, solito. O sea, funciona en momentos en que nosotros no reaccionamos.
1: Ok.
0: La persona, por la razón que sea, pues sí, igual y va y se duerme, ¿no? Pero igual y no reaccionas en el momento. Entonces, en el momento, al último momento, el vehículo se amarra. Bien. El caso es no impactarse.
1: Para ahora.
0: Trae para el punto ciego igualmente. Si tú sabes que voy a cambiar de carril y viene una moto, el vehículo está detectando los sensores que todo el tiempo están monitoreando alrededor, detectan el vehículo que se acerca y te va a mandar, aunque te manda señales, pero si tú no las ves, o sea, el vehículo reacciona.
1: Okay. Entonces, te cuida.
0: Básicamente, por eso, porque hay personas que no les gustan los sensores y me dicen, ¿y lo puedo desconectar?
1: Sí,
0: sí lo puedo. Le digo, en realidad funcionan en momentos en que nosotros no podamos reaccionar.
1: Okay.
0: Porque, pues, a veces vamos a una gran velocidad, a veces, pues nosotros pensamos que sí vamos a hacer todo, ¿no? Pero, sí. ¿Qué tal si pasa algo así?
1: Mejor
0: algo imprevisto. Entonces, claro. Para eso son los sensores. Y eso es lo que trae la Limited Tech. Aquí, por ejemplo, vamos a ver que tenemos el diseño nuevo, que son la pantalla corrida, una pantalla igualmente bastante amplia. Trae lo que es el cargador inalámbrico rápido. El diseño que trae la Tucson, por ejemplo, podemos ver ahí la palanca, que la tenemos palanca ya en lo que es la columna de
1: la palanca de velocidades. Uh-huh. Para los que nos están escuchando, no viene donde usualmente pues damos, ¿no?, el cambio. Esta viene en el volante.
0: En el volante, ándale, en la columna de dirección.
1: En el volante, ahí viene.
0: Así es, tiene modos de manejo también, tenemos modos de manejo configurables, le decía, el cargador inalámbrico rápido, las conexiones, todo es rápido, práctico. Esta trae, por ejemplo, el techo panorámico.
1: Sí. Oh, mira, qué bonito. Ándale, pues, si tú quieres De luego cuando vas a la playita quieres ahí, ¿no? El fresco de la brisa del mar, ¿verdad? Yo me las paso mandándolos a Huatulco, pero es una muy buena opción,
0: no, pero ahí a Huatulco está perfecta.
1: Está perfectísima, ¿verdad? Y fíjate que hay mucha gente que está como muy obsesionada con este color blanco, ¿no? Y hasta en su interior, me causa curiosidad que este modelo te ofrece el interior en blanco. Tono. ¿Verdad? Entonces, pues bueno.
0: Sí, no, en todos los tonos viene la combinación.
1: Ok.
0: No, no, pero pues aquí la podemos ver y la verdad luce muy bien.
1: Así es, ahí lo tienen aquí en la exhibición para que ustedes lo chequen y vean, a lo mejor son esta pareja de esposos sin mascotas y sin hijos, ¿verdad? Que están obsesionados con el blanco y todo eso, pues bueno, aquí está para que ustedes lo puedan checar y puedan ver cuál es. Preguntar también, esto es importante preguntar qué tecnología es la que trae, por ejemplo, los sensores que me acabas de mencionar, creo que es muy importante conocerlo, ¿verdad? Y llevarlo a cabo para que ustedes vean. De repente dices, sí, ¿por qué tanto botón o tanto ruido? Pues bueno, debes de saber para qué es cada uno de ellos, ¿verdad? Aquí este para 5 pasajeros sin ningún problema. Así que, pues bueno, es cuestión de que ustedes vengan con un gran bono también, ¿verdad?
0: 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Y comentaba la parte del interior, esto es el diseño de asientos que trae la Tucson. Sí. Es un diseño que si tú te subes y te sientas, te vas a dar cuenta del confort.
1: A ver si es cierto, sí.
0: No desconfío de ti, Dominga, solo quiero vivir la experiencia. No. Ay, de verdad, que sí es cierto. Yo,
1: así para es.
0: El nivel de inclinación también es más grande. Aquí le puedes jalar la palanquita.
1: En la parte trasera me puedo.
0: Ay, esto es nuevo para mí.
1: Uh-huh. O sea, en la parte trasera tú te puedes inclinar porque luego nada más lo traen los delanteros y atrás es. Que vayan como Dios los vea, ¿no? Me llama también la atención que tiene su centro de carga para las personas de atrás, su aire acondicionado. ¿Verdad? Que lo pueden controlar o lo pueden manejar.
0: El control, exactamente. Ahí puede controlarlo.
1: Porque luego pasa que los de adelante quieren el aire acondicionado más alto que los de atrás. O viceversa, pues bueno, aquí lo pueden controlar así sin ningún problema, más abajo, más arriba, entonces me parece
0: mucha comodidad.
1: Sí, y está, y me gusta mucho el hecho de que como que tienes esta opción de decir, bueno, mejor menos, mejor más, esto así me parece muy bueno.
0: Es para que todos los pasajeros vayan muy cómodos.
1: Sí, sí.
0: Los de atrás van a ir cómodos, bien descansados.
1: Ándale, como que pensaron en la parte de atrás también.
0: En la parte de atrás.
1: Sí, sin ningún problema pensaron en la parte de atrás. Y ya que la parte de atrás que estamos hablando, muéstranos qué tan amplia tiene su cajuela.
0: De hecho, esta cajuela es una cajuela eléctrica inteligente.
1: Ok.
0: Aquí, con el sensor en la mano, vamos a acercarnos a nuestro vehículo cerrado.
1: Okay.
0: Cuando vamos, por ejemplo, de compras, nos vamos a acercar y el sensor te va a dar un indicador pip, pip, pip, de que se va a abrir. Se abre solito, no tienes que hacer nada y puedes subir tus cosas.
1: Oh, mira.
0: Mientras tú haces eso, las puertas siguen cerradas. ¿Por qué? Okay. Porque no se abren las puertas, solamente lo que es la cajuela. Y aquí tenemos el plegador remoto.
1: Abatible, en automático.
0: Así es, para que no vayas a...
1: Hasta allá,
0: ¿no? Aquí de una vez puedes abatir para subir tu carga en caso que quieras llevar algo mayor.
1: Ajá.
0: Aquí, por ejemplo, vamos a contar con lo que es la llanta de refacción.
1: Mira.
0: Esta es una llanta normal.
1: Sí, es una gran llanta. Es una, o sea, sí viene siendo de un buen tamaño con todo el equipo que necesitas para su cambio, ¿verdad? Traen ahí esta gran opción, ¿verdad? Para los que quieran venir y ver qué tan amplia es, está en exhibición, sin ningún problema, ustedes pueden venir y pueden checar. Si les entra aquí definitivamente, creo, si se van de viaje las maletas.
0: Todo, no, está súper amplia, ¿verdad? La cajuela de la Tucson.
1: La cajuela y todas las especificaciones que nos estás dando están de lujo. ¿Este qué modelo me decías que es?
0: Esta es la Limited Tech, la más equipada.
1: La más equipada, es la versión más equipada, pero pues también si quieren algo un poquito más bajo que esto.
0: Tenemos tres versiones, entonces tenemos opción. La primera viene en tela, está la versión intermedia, y esta que es la más equipada.
1: Ok.
0: Hay opciones, pues.
1: Ah, claro, claro que sí, hay opciones acorde a lo que ustedes necesiten y requieran, pues es lo que les van a estar ofreciendo nuestros amigos de Hyundai. Ajá. 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
1: ¿no?
0: que lo prueben y digan, a ver si es esta la indicada.
1: Iban toda la experiencia completa, vaya. Entonces, pues se sienta usted ya dueño de una, ¿verdad? Para que vean así cómo, pues, cómo se siente, ¿verdad?
0: ¿Cómo se siente?
1: ¿Cómo se cierra la cajuela? Simplemente un botoncito y listo, ¿verdad? Voy a vivir la experiencia de cerrarlo en automático. Así que, pues bueno, ahí está. La Tucson Límite, ya,
0: así es,
1: sin ningún problema, ¿verdad? Así que pues bueno, muy práctica y muy bonita,
0: muy bonita,
1: muy bonito así su es. Diseño, muy bonito también en su interior, así el es. Quemacocos, a ver, vamos a cerrar la parte de arriba, ¿te parece bien, Dominga? Si sí. me ayudas a cerrar para que el camarógrafo lo detecte y vea cómo se cierra la parte de arriba, mira. Nada de que te vas a preocupar de que te va a caer la lluvia en las goteras, nada de eso pasa con este modelo, así que pues bueno, ahí está para que ustedes vengan y chequen cuál es la opción que ustedes quieren. Es un modelo bastante atractivo, ya nada más es cuestión que ustedes elijan, quiero este modelo, me gusta, o que elijan el color, ¿verdad? 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
1: 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Ya te estuvimos mostrando la Elantra, te estamos mostrando ahora lo que es la Tucson, que algo que llama mucho la atención de la Tucson es esta parrilla también que tiene.
0: Sí,
1: es como muy distintivo,
0: sí,
1: ¿verdad?
0: Así
1: de,
0: es.
1: De
0: así
1: este
0: es.
1: Modelo,
0: sí.
1: ¿verdad? De la Tucson, estas parrillas que además también trae tecnología ahí en lo que son sus faros, también es parte de, ¿no? Trae muy buena luz. O sea, trae muy buena luz que luego creen que les estás echando las altas y no traes las bajas, ¿verdad? Si tú vas a obrar a la derecha, te marca también. Si vas a la izquierda, te marca también, ¿no? La luz hacia donde tú vas a dirigirte. Por eso les digo que es completo todo el servicio que te ofrece esta gran Tucson para que ustedes vengan, chequen. Es un automóvil muy bonito y pues bueno, yo creo que lo más indeciso que va a hacer es saber qué color ocupar, qué color llevártelo, ¿verdad?
0: Ándale.
1: Ajá, porque hay una variedad de colores. Ahora
0: es la otra decisión.
1: Ándale.
0: Importante, el color.
1: Elantra, Tucson y, por supuesto, nos vas a mostrar esta otra camioneta. Que
0: así es.
1: Me llama la atención también la amplitud, ¿verdad? Lo grande que está. Ajá. Cuéntanos, ¿qué modelo es?
0: En este caso, ahora estamos frente a la Creta Grand. Este vehículo pues nació diseñado a raíz de la necesidad de que luego contamos con familias numerosas.
1: Sí.
0: ¿No? Porque todo pensamos luego en de un coche a una camioneta, pero igualmente pues para 5 personas.
1: Okay. Pues
0: resulta que ya no son 5. Son 7.
1: Entonces siempre
0: la nuera, ¿verdad? Sí. Entonces siempre teníamos esa de inquietud y los clientes buscaban un vehículo con un espacio mayor. Entonces de ahí fue como nació lo que es la Creta Grand, 3 filas de asientos.
1: Ok.
0: Ahora tenemos la ventaja de que igualmente, de hecho, nuestros vehículos tienen esa característica, que traen un equipamiento muy completo.
1: Sí.
0: De hecho, desde la primera versión siempre la vas a encontrar muy,
1: muy
0: completa.
1: Completo.
0: O sea, las versiones tope pues tienen otros detalles.
1: Detalles.
0: Pero desde la primera tú la vas a encontrar muy completa. Entonces,
1: sí.
0: Aquí la característica, como le comentaba, pues son las 3 filas de asientos. Pero vamos a ver lo mismo. Tenemos aquí unas super pantallas. Pantallas ya de igualmente grandes con las conexiones inalámbricas. Igualmente todo es muy sencillo y muy rápido. No tienes que hacer nada, nada más le conectas y luego. Ajá, igualmente los cargadores y el espacio, como le comentaba, de aquí de la parte de atrás. Vamos a ver el asiento.
1: Parte de aquí atrás. Vamos a checar. Mira.
0: Vas a subir a la tercera fila.
1: Ok, muy bien, pues que sí, señores, eso para 7 pasajeros, para que ustedes aquí puedan para que checarlo. Vean. A ver, ¿cómo van los de hasta atrás? Porque luego son los que
0: vienen. Sí. Por ejemplo, aquí los de atrás, la verdad, van a ir muy, muy cómodos.
1: Cómodos.
0: Tenemos, por ejemplo, una toma de energía, lo que es control del aire acondicionado. Aquí pueden poner
1: hasta sus... para su
0: cafecito. Sí, para todo, muy bien, hasta su propia luz.
1: Es cierto. Entonces los de atrás no los están atrás muy olvidados.
0: Muy, muy cómodos. No, al contrario. De hecho, este vehículo está pensado precisamente para los... de la tercera fila.
1: Ándale, eso me parece bien. Si tú eres ese yermo que mandaban a la cajuela, ¿verdad? Si tú eres el cuñado exiliado y querés que te mandaban a la cajuela, miren, con esta camioneta no va a haber pretexto porque entran 7 pasajeros bien cómodos sin ningún problema y los de la parte de atrás no se van a estar quejando de que es que no me llega el clima.
0: Que no le llega el clima, sí, es ahí tiene
1: no
0: su propio
1: aire. Súbanla porque no me llega el aire acondicionado o de repente cuando compro una bebida, ¿no? No tienen en dónde ponerla.
0: No, ahí está, mire, a la mano.
1: Ahí está la mano sin ningún problema. Es más, ni se van a querer bajar del coche los niños si es que viajan en este automóvil, es una Creta Gran, que me llama también la atención cómo es que subiste este asiento Dominga, ¿verdad? O sea, sin ningún problema, sí. se dobla rapidísimo, ¿verdad? Para que así la persona
0: puede subir de este lado o puede subir del otro lado, igual, okay. Los dos.
1: Ajá.
0: Okay. Ahora, el de en medio también trae un riel que corre, o sea, el asiento corre. O sea, al momento de ya ir sentaditos todos, ya nos ajustamos y no es un asiento fijo, sino se mueve.
1: Mira, me parece muy, muy buena opción, me parece muy bien. 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
1: 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O sea, un buen bono el que te están ofreciendo, dependiendo obviamente del modelo, ¿verdad?
0: Depende del modelo, exactamente.
1: Dependiendo del modelo, solo es cuestión de que ustedes vengan y chequen si está en existencia, ¿verdad? Y si es así, miren, rapidísimo, ¿con qué tienen que venir? Con su INE.
0: Ajá, básicamente el trámite lo realizamos con el INE y con sus comprobantes de ingresos.
1: Si
0: vamos a manejar un crédito con sus comprobantes de ingresos. De hecho, tenemos varias opciones, sí, con ingresos, sin ingresos, en fin.
1: Ahí
0: trabajamos, vemos las características del cliente.
1: Se ajustan a las características de cada cliente. En ese momento estamos viendo esta Creta, que bueno, para 7 pasajeros. Es una gran opción para una familia grande, una familia numerosa. Estuvimos viendo en su interior, la verdad es que bastante atractivo también en su interior, ¿verdad? Con todo lo que maneja, la pantalla, me llama la atención la pantalla también más amplia.
0: Una super pantalla. El aire acondicionado es automático, tenemos cargadores de rápidos, trae también lo que son modos de manejo y trae el sistema de tracción.
1: Al hablar de modos de manejo, como platícanos un poquito de qué se trata.
0: Okay. Aquí usted, por ejemplo, trae el modo Sport,
1: okay.
0: El modo normal, está el modo Eco. O sea, aquí, por ejemplo, si hoy dices, ¿sabes qué? Hoy quiero ir más rápido, lo pones en el modo Sport.
1: Okay.
0: Aquí el sistema... el cambio lo va a hacer en el acelerador.
1: Bien.
0: Entonces, usted le acelera y sale más rápido hoy.
1: Super sport.
0: Así es. O la que hoy dice, no, se queda ando tranquilo, ando economizando, lo pones en modo eco.
1: Con el tráfico de Salina Cruz, que nunca hay, ¿verdad? Ándale. Te topas con el tráfico en modo eco, sin problema, ¿verdad?
0: Así
1: te
0: es.
1: Vas ahí en modo ahorro, ¿ok? O sea, que depende de la situación en la que te encuentres, es como tú puedes, checar cuál es, ¿no? El que quieres llevar. Mira nada más estos asientos de lujo, ¿verdad?
0: Ah, sí.
1: Bastante bonitos.
0: Vienen muy bonitos.
1: Trae muy bonitos detalles los asientos. Así que, pues bueno, tú quieres saber de qué se trata.
0: Y el sistema de tracción es precisamente diseñado como por el tipo de vehículo que es, que es alto, es un vehículo que lo puedes meter a lo mejor si hay un poquito de... Es para arena, lodo y nieve.
1: Okay.
0: El sistema. Entonces ahí tú puedes, si encuentras un terreno un poquito feo, lo activas y vas a tener mayor fuerza en las llantas.
1: arena y lodo, digo, sí, nieve, sí, no creo que nos encontremos acá en el Istmo, pero uno nunca sabe, ¿verdad? Pero el lodo, la arena, eso siempre...
0: Entonces, ese nos sirve para activar y tener más fuerza. Entonces,
1: ok, muy bien.
0: Aquí hay muchos terrenos que están un poquito incómodos, entonces ahí sí podemos nosotros tener la oportunidad de activar nuestro sistema y nuestra creta.
1: Porque ¿sabes qué pasa? Luego que creemos que por ser un carro elegante se va a quedar ahí nada más atorado, ¿no? Sí. O decimos que no nos va a rendir o no nos va a dar de para dónde vamos, ¿no? O sea, entonces es importante también conocer.
0: Es muy
1: conocer
0: importante
1: esto.
0: Esa característica de la creta.
1: Claro, ¿no? Claro, es importante saber que sí va a ser un coche que sí te va a responder cuando lo necesites, ¿verdad? Y ahí, como nosotros decimos, aquí lo que marca mucho son los detalles, ¿no? En las puertas, por ejemplo, que esta parte ya trae como un poquito más detallado, ¿verdad? Ajá, en su interior. O sea, son detalles, pero como bien nos dice nuestra amiga Dominga, en general vienen bien equipados
0: todos los equipos,
1: ¿no? Así entonces, es cuestión de que ustedes vengan. Vamos a ver aquí en la parte de enfrente, cuando nos está mostrando el camarógrafo en estos momentos, la parte de enfrente, en esta parrilla, una gran parrilla que también, mira,
0: ajá,
1: bonito.
0: Es un diseño nuevo también, sí, ¿verdad?
1: Ajá,
0: ese es un diseño nuevo.
1: De la creta, es un diseño nuevo con los faros y todo esto. 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
1: ¡Qué bárbaro!
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0: Gracias a ustedes.
1: 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Y pues bueno, amigos Radio Escucha, solo es cuestión de que ustedes vengan aquí con nuestros amigos de Hyundai Istmo. Yo soy Nancy Regalado, que tengan todos una excelente tarde. Adiós.
0: Listo.
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